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mismísimo diablo, a modo de homilía, dijo: urnas plebeyas, túmulos reales, penetrás sin temor memorias mías, por donde ya el verdugo de los días con igual pie dio pasos desiguales. 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
1: Buenísimos días, Asturias. Hoy es domingo, son las 7 de la mañana. Y es que no solo estamos con vosotros de lunes a viernes a las 7 de la mañana, también desayunamos con vosotros los domingos. Desayuno con Liantes, fin de semana, los domingos. Rubén Morillo, muy buenos días.
2: ¡Oye! Oh, yeah. Buenos días, David Rionda. Buenos días a todos y todas. ¿Qué tal? ¿Cómo estáis?
1: ¿Qué tal? ¿Qué tal llevas el domingo?
2: Con toda la energía.
1: Pues si te parece, vamos a proceder con este Desayuno con Liantes, fin de semana, en el que repasamos algunos de los mejores momentos de la semana en Desayuno con Liantes. Recordad, con vosotros de lunes a viernes de 7 a 8 de la mañana. Y recordad que estamos en redes sociales. Estamos en Facebook, estamos en Instagram y también estamos en TikTok. Esto es Desayuno con Liantes, fin de semana.
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1: Maravilloso. Rubén Morillo, buenos días.
2: Buenos días, David Rionda. Buenos días a todos y todas. ¿Qué tal? ¿Cómo estáis?
1: Pues muy bien. ¿Y tú?
2: Pues bastante bien. Ecuador de julio. Ecuador. Ti, ti, ti, ti, ti, ti. Ecuador de julio ya, ¿eh? Hay mucha gente ya que empieza hoy sus vacaciones. Mari

0: Mari Carmen Acevedo, buenos días.
1: Hola, Mari Carmen, ¿qué tal? Buenos días.
2: Buenos días, ¿qué tal? ¿Cómo estás?
0: Bien, Mari Carmen.
1: Bien, estás un poco rara.
0: Un poco rara estás, pero bueno. Oye, Mari Carmen.
1: A ver, Mari Carmen, atenta. Dinos qué tiempo tendremos hoy.
2: En el Principado de Asturias se espera un día cálido, muy nublado y con posibles tormentas por la tarde. Unos 26 grados de máxima y la mínima alrededor de 18 grados.

0: y además documentó que fabricaban y usaban herramientas, que fue un descubrimiento que cambió por completo lo que se creía exclusivo de los seres humanos.
1: 1976, la pena capital es abolida en Canadá.
0: Dato curioso que aunque la abolición fue en el 76, la última ejecución en Canadá había tenido lugar ya años antes, en 1962. Desde entonces, pues, mantiene su postura en contra de la pena capital y a menudo defiende su abolición en el ámbito internacional.
2: Vale, muy bien. Vale. Un día como hoy de 1979, en la Plaza de la Concordia de París, en Francia, el músico Jean-Michel Jarre desarrolla su concierto audiovisual reuniendo a más de 1 millón de personas al aire libre con motivo del éxito de sus álbumes Oxygen y Equinox.
0: Vaya, pues. Curioso es que ese concierto efectivamente fue uno de los primeros macro conciertos urbanos gratuitos y llegó a reunir a más de 1 millón de personas. Algo espectacular.
2: Flipante. Algo flipante.
1: Estás dormida, Mari Carmen. Bueno, Mari Carmen, a ver, y por último, un 14 de julio de 2024 en Londres, Carlos Alcaraz gana su segundo Wimbledon.
0: Dato curioso que con esa victoria Alcaraz se convirtió en el sexto jugador de la era Open en revalidar el título de Wimbledon, uniéndose a un grupo muy reducido donde se encuentran leyendas como Björn Borg, Pete Sampras, Roger Federer, Rafa Nadal y Novak Djokovic.
2: Vale, muy bien.
0: Nada mal.
2: Sí, nada mal. En 1985, tal día como hoy, nacía, y es su cumpleaños, por tanto, hoy, y se lo felicitamos, Phoebe Waller-Bridge, actriz y guionista británica.
0: Pues oye, dato curioso que ella creó y protagonizó Fleabag, que revolucionó la comedia televisiva con su uso de romper la cuarta pared, hablando directamente con el espectador.
2: Vale.
1: Vale, Mari Carmen.
2: Bueno, Mari Carmen, muchísimas gracias. Ya no queremos saber
1: sí,
2: nada.
1: No queremos más,
2: Mari Toma Carmen. Un cafetín, anda, que estás un poco...
1: Sí.
0: Hasta luego.
2: Hasta luego.
3: Bueno. ¡Artista!
4: Para parar la herida.
1: Seguimos en Desayuno con Liantes en RPA, la radio del Principado de Asturias. Así ordena el cerebro a tu cuerpo cómo tienes que moverte. Nos lo cuenta Julia Sariego. Buenos días, Julia.
5: Hola, David. Muy buenos días a ti y a todos los liantes. Y efectivamente hoy os traigo una noticia sobre un nuevo estudio que explica el fascinante proceso mediante el cual nuestro cerebro prepara las señales antes incluso de que nos movamos. Imaginaros, por ejemplo, que estáis en lo alto de un trampolín y estáis preparándoos para saltar. Pues resulta que no hay nada del mundo exterior que nos diga cuándo saltar, sino que esa decisión viene de dentro. Pero, ¿de qué parte del cerebro exactamente? Pues esto es lo que los neurocientíficos llevan estudiando desde la década de los 60, puesto que aunque todos están de acuerdo en que la actividad eléctrica del cerebro aumenta de 1 a 2 segundos antes de las acciones voluntarias espontáneas, parecía que esta actividad surgía un poco de la nada. La pregunta que se plantean es, ¿qué significa esto para el libre albedrío y el autocontrol consciente? ¿Podrían estar estas acciones predeterminadas en gran medida de forma inconsciente? Bueno, pues este nuevo estudio es el primero que explica cómo esas lentas fluctuaciones de fondo surgen de redes de neuronas en las que ninguna de las neuronas individuales opera por sí sola. Se trata, por tanto, de un estudio histórico porque ofrece una posible explicación al origen de las fluctuaciones lentas y espontáneas de la actividad neuronal.
1: Gracias, Julia Sariego. Hoy sería el cumpleaños de Billy el Niño, el famoso pistolero. Y vamos a escuchar El Pistolero de Pistones, un clásico de los años 80.
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6: El turismo asturiano continúa en auge. Los turistas nacionales dejaron 172 millones de euros en Asturias entre enero y marzo. Son datos de la encuesta de turismo de residentes correspondientes al primer trimestre de este año, publicada por el Instituto Nacional de Estadística, que reflejan además una estancia media de algo más de 4 días. Ya no vamos a decir eso, que nos da un poco de cosa, a mucha gente no le gusta, ¿no?, lo del refugio climático, que no es tal, sino que vamos a decir que Asturias es uno de los destinos de moda, porque cada vez más gente es consciente de la proyección del Principado de Asturias y de todo su potencial.
7: ¿Sabes el problema? Que, y lo hemos comentado más de una ocasión, que ahora empieza a haber haters de gente que quiere venir. De hecho, ha habido campañas que se han comentado aquí que empezaron un poco como broma, pero sí que es cierto que se han popularizado y hay gente que realmente lo piensa, ¿no? No vengáis,
6: muchos que es un desastre, memes.
7: Que llueve mucho, estamos hechos un desastre, las carreteras son malísimas, y dicen cosas que realmente no son así, pero es un poco como para ahuyentar, porque hay gente que cree que igual caemos en la sobremasificación de otros lugares.
6: ¿Tú crees que es en serio o es con ironía?
7: Yo creo que es con ironía. Hay gente que realmente sí que lo piensa y me imagino que en la mayoría de los casos es como un toque de atención, avisando, ojo, que no nos suceda como otros lugares que se han masificado y que al final los destrozan. Hay lugares en Asturias que yo creo que ya están llegando al límite de su ocupación o de poder sostener mucha más gente. Pueblos que durante el invierno pues tienen apenas 1.000, 2.000 habitantes, que en verano se pone la zona con 80.000, 90.000, y las propias infraestructuras de esa zona no pueden absorber tantísima gente. Y yo creo que hay gente que, en plan de broma, sí que lo sigue mencionando. No vengáis, no vengáis, pero como igual un aviso, diciendo, ojo, ojo, que nos puede pasar como otros lugares en la geografía española que tienen serios problemas por la cantidad de turismo que pueden absorber en un tiempo muy determinado, muy corto, ahora en verano.
6: Decía yo que lo del refugio climático ya no es tal porque, de hecho, Asturias ha registrado su junio más cálido desde que hay registros. Hizo de media 3 grados más de lo habitual. La temperatura máxima media se situó en casi 25 grados, casi 4 por encima del valor habitual para este mes, mientras que la mínima media alcanzó los 13 grados, 2 más que la media climatológica. Teniendo en cuenta que, por ejemplo, la media en 1961 era de 19 grados.
7: Casi 19, 18,8 creo que es. Pero bueno, es que es el dato, es el junio más cálido de toda la serie desde que hay datos en 1961. O sea, desde 1961 a 2026, este ha sido el junio más cálido. Es cierto que, ya sabéis que a veces son ciclos, ¿no? Hay años que de repente son más calurosos, luego viene un periodo de enfriamiento. Pero es que, caray, o sea, fue, dice aquí, paralelamente, el mes fue climatológicamente muy seco, un 55% menos de precipitaciones respecto a valores esperados. O sea, es una barbaridad. Igual es coyuntural, solo sucede este año y el año que viene volvemos un poco a valores más normales, pero también, no sé, tendría que hacernos saltar alguna alarma, ¿no? En plan, igual había que darle una miradina a esto de cuando hablamos pues de forma muy facilona. ¡No! ¡El clima! ¡No! ¡La ecología! ¡No! Bueno, igual hay que tomárselo un poco más en serio.
3: ¡Entiéndesme!

0: Seguimos, esto es Desayuno con Liantes en RPA, la radio del Principado de Asturias. ¿Cuánto tarda en curarse el hígado tras dejar el alcohol? Pues depende de la persona, nos lo va a explicar Josep Henarejos. Buenos días, Josep.
1: Hola.
2: Hola, David. Hola, Rubén. Muy buenos días, liantes. Antes de contaros la noticia de hoy, os quiero hacer una pregunta. ¿Alguno de vosotros sabe cuánto tiempo tarda en curarse el hígado después de dejar de beber alcohol? Pues si no lo sabéis, estáis igual que yo. Y la verdad es que me he quedado sorprendido al saber que el hígado se recupera del consumo de alcohol desde las primeras 24 horas hasta el primer año. Pues bien, el hígado, como ya sabemos, es uno de los órganos más vitales del cuerpo humano, con más de 500 funciones esenciales, ya que filtra toxinas, procesa grasas, produce proteínas y almacena energía. Cuando bebemos alcohol, el hígado lo trata como una toxina prioritaria, lo que le suele provocar sobrecarga y daño. Pero por suerte, este órgano tiene una notable capacidad de regeneración. A medida que pasan los días y las semanas, las mejoras van apareciendo, como por ejemplo la calidad del sueño mejora, ya que se duerme más profundamente y durante más horas. La piel se ve más limpia, el nivel de energía se mantiene constante y la claridad mental vuelve. También es común que la presión arterial se normalice y que la tolerancia al alcohol disminuya. Es importante decir que el proceso de curación no es igual para todo el mundo, pero lo positivo es que la sanación comienza en cuanto dejas de beber. Y hasta aquí la noticia de hoy. ¡Hasta la próxima semana, liantes!
0: Gracias, Josep Henarejos. Escuchamos a Ilegales. Tengo un problema sexual.
3: ¡Eso es ciertísimo!

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4: Hablar más idiomas ralentiza el envejecimiento cerebral, según un estudio realizado en el País Vasco.
11: Of course, of course.
4: El estudio apunta que las personas multilingües muestran una menor edad cerebral, es decir, un cerebro que funciona como si fuera más joven de lo que corresponde a su edad real. Con el paso del tiempo, la conectividad entre las células cerebrales se debilita, lo que puede afectar a la memoria y a la velocidad de procesamiento mental. Uh-huh. Y la investigación sugiere que el uso de varios idiomas podría actuar como un factor protector a ese deterioro natural. O sea que José Luis Moreno debe tener el cerebro muy joven.
11: Estoy leyendo aquí que... Ojo, los bilingües, los que hablan dos lenguas, tienen un cerebro hasta 6 años más joven que su edad real. 6 años, si hablas dos idiomas. Y si hablas 3, aquí ya va bajando un poco la cosa, 7 años más joven.
4: Entonces, José Luis Moreno, ¿cuántos años tiene su cerebro?
11: Pues mira, los que hablan 4 lenguas dice aquí que llegan a 13 años más jóvenes en cuanto al cerebro. Y los que no hablan ni siquiera bien castellano como nosotros... ¿Qué pasa con eso?
4: Mira, para quedarme yo tranquilo, acabo de encontrar una teoría que sugiere que el consumo moderado de cerveza puede mejorar el flujo sanguíneo cerebral.
11: ¡Está pasando un helicóptero!
4: ¡Hasta luego!
11: ¡Hasta luego!
4: Adiós.
11: Igual es el de Tulipán, ¿te acuerdas del helicóptero de Tulipán?
4: Sí.
11: ¡Ojo, qué viejos somos! Mira, cómo se oye. Mira, mira.
7: Basta ya de frivolidades, de mamarrachadas y de tonterías.
4: Este es el resultado de otro estudio. Dormir poco engorda. Rubén Morillo, ¿cómo es esto? Dormir poco engorda.
11: No lo digo yo.
4: ¿Quién lo
11: dice? No lo
4: dice
11: David Rionda. Lo dicen los estudios. Reducir el descanso nocturno 1 hora y 20 minutos diarios provoca un aumento de peso progresivo. Así lo demuestra esta investigación que ha hecho la Universidad de Columbia, que publica el Annals of Internal Medicine, una revista de medicina interna muy prestigiosa. Y el estudio analizó a 95 adultos que estaban sanos y que solían dormir entre 7 y 8 horas de forma habitual. Y durante 6 semanas a estos participantes pues se les retrasó la hora de irse a la cama unos 90 minutos cada noche. Les dijeron, oigan, vayan ustedes a dormir, si se van a las 10, pues van a irse ahora a las 11:30, ¿no? 1 hora y media más tarde. Al dormir menos tiempo, los voluntarios, ojo, ganaron una media de 0,5 kilo de peso en este periodo. Y además, la falta prolongada de sueño favoreció de forma directa un estilo de vida mucho más sedentario. Y en concreto, dice el estudio que los participantes aumentaron su tiempo de inactividad unos 17 minutos diarios de media. Es decir, que no solo es que vayas a dormir más tarde, sino que te hace más sedentario de media esos 17 minutos, supongo que porque estás más cansado. Y este incremento del sedentarismo fue todavía mayor en hombres y mujeres que ya habían pasado la menopausia, o sea que también influía la edad. Mantener este mal hábito, el de dormir poco o ir reduciendo las horas de sueño, a lo largo eleva la forma drástica en el riesgo de padecer obesidad y diabetes. Poca broma. Por ello, dicen los autores de este estudio, insisten en que dormir es crucial para cuidar la salud cardiometabólica general. Que parece una broma. No, bueno, no pasa nada. Sí que pasa.

0: Sí que pasa, hay que dormir bien, ya lo habéis escuchado, y sobre todo hay que dejar dormir a los adolescentes. Lorena Rendueles, buenos días.
1: Hola, liantes, muy buenos días. Un estudio ha resuelto la duda de por qué a los adolescentes se les pegan tanto las sábanas y les cuesta la vida levantarse temprano. Son motivos fisiológicos. Al parecer, en esta etapa el reloj interno se retrasa, les entra el sueño más tarde y la sociedad les obliga a madrugar, provocando falta de sueño entre semana con efectos adversos en el estado de ánimo, la salud y el aprendizaje. Hace 3 años, en un centro de secundaria suizo, implantaron un sistema de horario flexible donde los estudiantes pueden empezar las clases a las 7:30 o esperar a las 8:30. Analizaron patrones de sueño y el impacto de la falta de descanso en salud y rendimiento académico en alumnos de 14 años de media. Los resultados fueron clarísimos. El 95% empezó más tarde. El sueño total aumentó. Reportaron menos problemas de sueño y hubo mejoras en aprendizaje de inglés y matemáticas. Además, en 2022, el Observatorio Suizo de la Salud publicó que el 47% de los chicos de 11 a 15 años sufría tristeza, fatiga, ansiedad, bajo estado de ánimo, tensión, irritabilidad, entre otras muchas cosas. La conclusión es que comenzar las clases más tarde por la mañana mejora la salud mental y el rendimiento académico en los adolescentes. ¡Hasta la próxima, liantes!
0: Gracias, Lorena Rendueles. Ahí suenan Los Berrones. Manolo, por favor.

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8: Oviedo es la tercera capital de España más barata para vivir. El coste de la vida en Oviedo es un 11% inferior al de la media nacional. Tercera capital española más barata para vivir, solo superada por Lugo y Zamora. ¿Mm? La capital asturiana, que ocupa el puesto 50 de las 52 analizadas, tiene precios elevados en algunos productos y servicios específicos, como la entrada de cine, la gasolina y el seguro de coche. Este análisis ha sido elaborado por Quelisto.es y tuvo en cuenta 17 productos y servicios de 6 categorías: vivienda, impuestos, facturación.

0: facturas del hogar, transporte público y privado, compra y ocio.
1: Yo voy a extrapolar los datos de Oviedo, que es la capital, al resto más o menos de Asturias, porque son precios similares, ¿eh? Oviedo, Gijón, Avilés, Cuencas, Mieres, Langreo, yo creo que más o menos andamos por precios similares. Es cierto que hay cosas que son más caras en Oviedo, y bueno, pero tampoco difiere mucho del resto de precios de Asturias. Aquí la clave, por ejemplo, has dicho lo de los cines, esto lo comentamos hace ya, pero años incluso, que era una de las ciudades más caras para ir al cine, pero claro, es que la oferta de cines en el Principado, inconcretamente, en concreto en Oviedo, durante un tiempo fue muy, muy, muy pequeña.
0: Bueno, sigue siendo muy pequeña.
1: Sigue siendo pequeña, pero ahora es verdad que abrieron los cines Embajadores, ¿no? Y bueno, hay algo más de oferta, pero sigue siendo muy reducida. Así que esto, como siempre, ley de oferta y demanda, a menos cines, pues más pueden subir el precio. Hay un caso, por ejemplo, curioso en Gijón. En Gijón solo había unos cines, hasta hace unos años también, que eran los del centro comercial, bueno, los que están en la calzada, en el centro comercial Ocimax, creo que se llama. Y fue justo abrir otros cines en el centro, en concreto, en el centro comercial Los Fresnos, para que bajasen las entradas de las del Ocimax, una barbaridad. Tanto como la mitad. Es cierto que hay diferencia de precios, pero yo creo que ahí está la clave, que hay productos, no solo en Oviedo, sino en el resto del Principado, que son muy concretos y que tienen poca oferta y que por eso son precios un poco más elevados que en el resto. Pero en conjunto ya ves, o sea, es de los sitios más baratos.
0: ¿Y cuáles son las capitales más caras? Barcelona, Palma de Mallorca y Madrid. Y como decíamos, las más baratas son Lugo, Zamora y Oviedo.
2: La de mi madre.
0: Noticia que ha sido viral, un jubilado pierde todos sus ahorros víctima de una estafa al comenzar una relación con un médico de Kazajistán que era una especie de avatar generado por inteligencia artificial. ¿Cómo es esto, Rubén Morillo?
1: A ver, esto, además, la historia completa es bastante dura porque este pensionista que era de Palencia había vivido casi 50 años en Gijón, donde se había casado y tenía hijas, se había jubilado como directivo de una caja de ahorros y había perdido todo su dinero por malas inversiones, ¿vale? Problemas también de adicción, pobre, bueno, tuvo un divorcio que, bueno, le sentó muy mal y le afectó prácticamente en el devenir de su vida. Total, bueno, ¿qué ocurre? Cae en una depresión. Estuvo varios años en terapia, sigue viviendo en este domicilio en Gijón y cuando acaba la terapia le aconsejan conocer gente. Dices tú, bueno, lógico, normal, ¿no? ¿Qué ocurre? Aquí José Ignacio descubre las redes sociales y los chats y fue un día, que recuerda con claridad, el 11 de noviembre, cuando recibió el correo de una chica que se llama Ainur, se presentaba como médica de 43 años de Kazajistán y que buscaba una relación seria, claro. Este pobre hombre que
0: le pilló en un momento bajo, le pilló en un momento débil.
1: Y quería conocer gente y dijo, pues muy bien. Entonces, un amigo de José Ignacio intentó advertirle que, a ver, esto sonaba todo demasiado bien, que podía ser un fraude, pero dice que José Ignacio, como estaba cegado, como intentaba reponerse, lo mandó a freír espárragos al amigo, que incluso rompió con él. Entonces, bueno, pues la pareja, o sea, esta señora, esta médica Ainur, supuesta médica, se carteaba con él a través de correo electrónico, se mandaban fotos durante varias semanas hasta que llegó la primera petición de dinero que le hacía esta señora. Le dijo que tenía que venir a España, que le faltaban unos documentos, bla, bla, bla, bla, bla, bla, que si le podía mandar unos 2.000 euros. ¿Qué ocurre? Que después de esos 2.000 euros que le pedía, luego vinieron otros 2.000 y después de esos otros 2.000 vinieron unos 10.000 y así. Todo con excusas, que si se lo exigía el gobierno de Kazajistán, en fin, bueno. ¿Qué hace José Ignacio? El pobre incluso vende el piso, la parte del piso que tenía en propiedad en Benidorm, a un familiar para ir pagando a plazos todo el dinero que le pedía esta supuesta médica, ¿no? De Kazajistán. Entonces, pues nada, como os podéis imaginar, todo esto derivó en que este pobre hombre, pues nada, le dio un montón de dinero, incluso llegó a coger un autobús para recogerla, supuestamente venía a nuestro país.
0: Pobre.
1: Todo mentira, evidentemente. Entonces ya empezó a dudar, fue a la policía con todos esos datos, le confirmaron que evidentemente se trataba de una estafa y que las fotos y vídeo que había recibido eran de una mujer que no existía, que había sido creada por inteligencia artificial.
0: Madre de Dios. Bueno, yo te digo una cosa, creo que es incluso más triste y este señor seguro que se ha llevado más disgusto por la estafa sentimental que por la estafa
1: también
0: económica.
1: Sí, sí.
0: Y también quiero decir una cosa, tú desde fuera
1: lo ves,
0: escuchas
1: como
0: esta historia y dices, ¿cómo te puedes creer esto?
1: No, no.
0: ¿Cómo pueden picar? Y es que la soledad a veces es muy mala, a veces hay situaciones difíciles, te puede pillar en un momento de tu vida en el que estás un poco bajo de moral y cualquiera yo creo que puede caer.
1: Por cierto que ahora José Ignacio vive en un piso en Alicante con otros tres jubilados.

0: se ha mudado allí y dice que, y avisa a otras personas, y fíjate la reflexión, que también me parece además como frase para poner colofón a esta historia y para advertir a gente que pueda caer en este tipo de trampas, me parece además muy, muy, muy, muy bonita. Dice, si conoces a alguien, esto lo dice el propio José Ignacio, después de haberle pasado todo esto, dice, si conoces a alguien, tócale las manos que puedas ver a la persona enfrente. O sea, es el consejo que te da. O sea, tú que lo puedas tocar, que sepas que es una persona física, que existe y que te puede contar, pues, de tú a tú, tomándose un café, la cantidad de problemas que tiene y tú luego ya decidir si la quieres ayudar o si la quieres como pareja, etcétera, etcétera.
1: Otra historia viral muy llamativa, la historia de un hombre con alergia al orgasmo. Efectivamente, esto ha sido viral, esto se ha producido y nos lo cuenta Lorena Rendueles. Buenos días, Lorena.
2: Buenos días, David. Buenos días, liantes. ¿Sabéis lo que es el POIS? Es la denominación al síndrome de la enfermedad posorgásmica y la padecen unas 60 personas en el mundo, aunque se cree que pueda haber más casos. ¿Qué es lo que sucede con esta enfermedad? Pues que eres alérgico a tus propios orgasmos, lo que para muchos es una maldición. Un hombre de 27 años lo padece desde hace 10 y ha tenido que abstenerse de tener sexo, ya que con cada eyaculación tiene síntomas parecidos a los de una gripe. Esta rara enfermedad se publicó en una revista médica por lo extraño de la misma. Los científicos creen que se trata de una respuesta autoinmune a su propio esperma y pueden llegar a sufrir fiebre, tos, estornudos, debilidad muscular, problemas de memoria, concentración o con el habla. Estos síntomas además pueden durar entre 2 días y una semana. Mientras se siga estudiando la enfermedad, el hombre que no podía amar evita tener cualquier relación amorosa. Hasta la próxima, liantes.
1: Gracias, Lorena Rendueles. Hoy es el Día Mundial del Corazón, después hablaremos de ello y por eso vamos a escuchar el corazón latino de David Bisbal.
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13: Seguimos en nuestro desayuno con liantes de hoy, martes 14 de julio. Ahora toca escuchar la segunda parte de la entrevista que realizamos a Manolo Cáceres, amigo de Tino Casal, en el podcast que dedicamos al artista de Tudela Begin, redescubriendo a Casal.
14: Pudo haber nacido en Londres o Nueva York, pero el destino quiso que naciese en un pueblo muy pequeño de Asturias. Siempre supe que era especial, que estaba llamado a hacer algo grande. Hola, me llamo Ramón Palicio, nací y viví desde siempre en Tudela Begin y tengo el privilegio de haber compartido mi infancia con un genio, Tino Casal. Muchas y muchos conocéis o conocisteis al gran artista, pero en este podcast descubriréis también al buen hijo, al vecino amable, al compañero de juegos imaginativo. Todo eso fue Tino, la mejor persona que conocí en mi vida, que ya sobrepasa bastante los 70 años. Bienvenidas y bienvenidos al legado de mi mejor amigo. Bienvenidas y bienvenidos a Redescubriendo a Casal.
15: Todavía esta semana, hablando en un foro, alguien dijo: es que lo definió como transgresor, ¿eh? Un transgresor. Digo, sí, yo le maticé. Un transgresor, pero elegante, ojito al parche. Porque transgresor en un escenario es cualquiera, ¿eh? Te das una patada a la batería y la tiras del escenario, estás transgrediendo la escena. O si escupes a los espectadores, como hubo otros. Tino jamás hizo eso. Tino, su transgresión era artística, ¿eh? Era una transgresión de calidad. De calidad.
16: Claro. Rompió. Y además, él era muy consciente.
15: Claro, con estilo, con clase.
16: Claro, él era muy consciente. Recuerdo un día en Zaragoza que en la grabación del programa se retrasó, se retrasaba, y él cada cinco minutos se cambiaba de aspecto. Y como se aburría, pues iba otra vez a las maletas, porque las maletas eran increíbles, o sea, allí se llevaban no sé cuántas maletas llenas de cosas, ahí se abrían y ahí aparecían toda la ropa, los complementos, los sprays, todo fantástico. Y entonces me acuerdo que cada rato, como se aburría, pues se cambiaba, y de repente me mira en un momento determinado y me dice: mira qué cuadro llevo, porque ya se había pasado, ya es que ya se había aburrido tanto de la espera que ya se había pasado. Y yo te digo, dice: mira qué cuadro llevo. Y se moría de la risa solo de verse, porque ahí ya se había excedido, Pues era consciente totalmente de lo que
15: claro.
16: Hacía.
15: O sea, se veía hasta de sí mismo.
13: ¿Tienes alguna anécdota concreta de alguna de esas actuaciones que me imagino que, claro, serían muy divertidas, ¿no? Y sería algo nuevo para vosotros, porque estar ahí en el escenario con un musicazo como Tino, con músicos de verdad, haciendo que tocabais, tenía que ser como muy, muy, muy divertido, ¿no? Tenía que ser un subidón,
16: sí,
13: además.
16: Claro, es que era pero muy natural, porque era como estar en casa, ¿sabes? Yo era en aquel tiempo modelo, pues eso, hacía desfiles y hacía fotos y hacía de todo, era un personaje del mundo de la moda. Y a mí subirme al escenario, pues no me... Si es que era como estar en casa con amigos, o sea, que tampoco, no sé, era hacerlo bien, que resultara aquello, que fuera espectáculo, que fuera bueno, que realmente acompañara a un amigo, donde además un amigo recuperado, o sea, porque el tipo, después de haber estado en el otro barrio casi, ¿sabes?, de repente recuperado y vuelto al éxito y haciendo por aquí y por allá. Sí, realmente los viajes fueron maravillosos. Nos trataban estupendamente, nos llevaban, nos traían. Fue la compañía de discos se portó fantásticamente bien con Tino en la promoción.

0: y sí. Pero es que, claro, para mí era pues estar continuo y llevaba años ya de amistad. Íbamos por aquí, veníamos, imagínate, con Fabio, que lo conozco desde los años 70, o yo qué sé, ¿sabes? Juan, que era pues como mi hermano, pues era una compañía, y luego por los aeropuertos nos tirábamos de la risa, nos tirábamos de la risa. Además, fíjate tú, ellos eran los que iban, yo iba de lo más discreto con mi pantalón, mi camisa, lo que sea. Yo no era nada de esa cosa de vestirme exageradamente. No, no, yo era de lo más normalito.
1: ¿Intentaron maquearte en alguna ocasión, decirte,
0: Hombre,
1: Manolo,
0: claro,
1: vístete?
0: no, para las actuaciones, por supuesto, claro.
1: Sí.
0: Por favor. Además, a mí eso me divierte mucho, ¿sabes? En la vida diaria, pues no, pero en las actuaciones, por supuesto, no. Es que Tino, no sé, es que era una persona muy normal, muy normal, muy normal. Muy normal, te digo, en el trato personal, ¿no? Era como muy cotidiano, salíamos a cenar, como por ahí, íbamos a las discotecas, veníamos, íbamos, y todo como muy, íbamos al rastro, por ejemplo. Pues todo, pero todo como muy cotidiano. ¿Sabes cómo te digo? Como que te encuentras con un amigo que no tiene nada que ver contigo, absolutamente nada, tenía nada que ver conmigo, pero sin embargo estábamos muy unidos, no sé. Yo te digo que al final, cuando él sigue saliendo, porque por las noches con amigos y tal, yo ya no salía tanto, yo ya no salía, pero nos seguíamos hablando por teléfono y no, yo, conversaciones de una hora tranquilamente. Pero ya te digo, éramos tan distintos.
1: ¿Cómo eran esas conversaciones, Manolo, de
0: Pues un
1: qué?
0: poco contándome todo lo que había hecho, lo que había hecho por aquí y por allá. Fíjate, como dato te digo que me contó que el próximo disco que iba a hacer iba a ser un poco, ya sabes, lo que hizo Bowie con el Pin-Ups, que eran sus canciones favoritas. Y lo que iba a hacer, el disco próximo que iba a hacer era un álbum de versiones.
1: Ah, mira, qué
0: Un
1: interesante
0: álbum.
1: esto.
0: Sí, me dijo, el próximo álbum, dime alguna canción que te guste, a ver si comentamos. Porque en música teníamos los mismos gustos. Bueno, es que en música, en arte, en todo, simplemente era el aspecto que no teníamos nada que ver. Pero todo lo demás, es que éramos muy, muy, muy.
1: Claro,
0: Y
1: porque
0: lo mismo con Costus.
1: Tú también pintas, ¿no, Manolo?
0: Sí.
1: Claro, tú
0: También.
1: también pintas. ¿Y qué nos puedes decir de la faceta? Hemos hablado de la faceta musical de Tino, de Tino como persona, de la faceta de Tino como pintor, ¿qué puedes decir? Siendo tú pintor, me imagino que bueno, un referente absoluto.
0: Bueno, Tino es abstracción pura. Abstracción pura es pumba, unas explosiones de colores, explosiones de formas. Por ejemplo, yo soy pop, incluso Costus, que era Juan, que era expresionista, Enrique, que era no hiperrealista, pero sí muy figurativo, muy realista, muy pop. Pero él no, él iba por su lado, por su ese expresionismo. Él, más que nada, ya cuando conoce a Villatoro, empieza pues más la faceta de pintor, que antes no practicaba tanto. Sí, para hacer sus portadas, para hacer sus historias, pero él empieza la faceta de pintor ya más con Villatoro, que también que es pintor. Entonces los dos pues se apoyan el uno al otro, y ahí se lanza más a pintar, ¿sabes? Y él era muy, muy expresionista, muy abstracto, muy abstracto, muy abstracto, con mucha fuerza, mucho color. Lo mismo que su casa, también la casa la decoraba él, o sea, la pintaba él, las paredes, ¿sabes? O sea, que tampoco. Es que él era expresionista, él era
1: Hemos
0: expresionista.
1: hablado, Manolo, muchas veces de la casa de Tino, que era una prolongación del propio Tino. Quiero decir, la casa de Tino
0: Sí.
1: era Tino 100%, porque algún detalle que recuerdo, ¿no? Que nos han contado de aquella casa tan particular, es que la taza del váter estaba pintada de color rojo, había esqueletos colgados de, creo que de

0: la ventana, en fin, había como cosas muy peculiares. ¿Qué recuerdas tú de aquella casa, Manolo?
1: Pues vamos a ver, sí, el esqueleto estaba, pero yo creo que era de plástico, ¿eh? No era auténtico, no era de plástico. Pues, por ejemplo, una pared estaba pintada toda en abstractos sobre rojos. Me gustaban mucho los neones sueltos, no los neones de que tienen soporte, los neones, los, yo qué sé, todos los espejos, todo lo pintaba, ¿sabes? Lo repintaba y lo volvía a pintar, pero todo realmente era una instalación. Realmente, más que una decoración, era una instalación, porque cuando entrabas allí era su mundo, ¿sabes? Hasta su vestuario era una instalación, que su vestuario era una habitación llena de armarios, y ahí llena de ropa y de objetos.
0: ¿Es verdad que tenía una máquina de humo en el pasillo?
1: No, eso yo no lo recuerdo, no. No te puedo decir.
0: Yo creo que alguien nos lo contó, que tenía una máquina de humo.
1: Puede ser, pero no, eso no lo recuerdo.
2: Pues pudo tenerla, porque como estaba evolucionando continuamente, también cambiaría el interior de su casa varias veces.
1: Sí, claro, claro.
2: Hablando, claro. Escuchándote, Manolo, cuando dices que lo pintaba todo, me vino a la memoria cuando pintó la guitarra de Tony. Bueno, Tony, el archiduque Tony. Sabes que antes de irse para Madrid ya se fue con los archiduques. El grupo anterior de Tino Salir con Neocasal fue los archiduques, que eran asturianos.
1: Sí.
2: Pero estaban contratados en Madrid. Bueno, sí. Pues el último archiduque superviviente murió esta semana, precisamente.
1: Vaya.
2: Y Tony, que quería muchísimo, sí, murió con 82 años. Ya. Y en Grau, en el pueblo donde había nacido. Tony quería muchísimo a Tino, siempre que habla de él habla con una admiración increíble, sí. Poniéndolo por encima de sí mismo, y cuenta aquella anécdota preciosa. Dice: Tino me pintó un día la guitarra, tío, la guitarra eléctrica, me la pintó, la mapeó.
1: Sí, él no se privaba.
2: Entonces digo: Tino, esto no sé si tocará, me vas a joder la guitarra. Dice: no, ¿quieres que te lo limpie? Digo: sí, y la metió en la bañera. Y entonces acabó de joderla. Me la estropeó para siempre.
1: Sí, no, él pintaba todo.
2: Lo pintaba todo, efectivamente.
1: Sí. Él se dedicaba, cogía la pared entera, con abstracciones, con llamaradas, con luego los sillones, todo. Luego el sillón que se compró para la portada de, precisamente.
2: El trono, llamamos en Asturias.
1: Sí, ese sillón, un super sillón que se compró. Sí.
2: El ingenio que tuvo, porque precisamente fue otro recurso de adaptación, porque él cansaba en el escenario de pie, como tú bien sabrás.
1: Sí,
2: ahora para salir al escenario y aguantar allí hora y media o dos, el sillón, el trono.
1: Efectivamente. Bien caro le costó ese sillón, porque era un sillón de un diseñador italiano. Era carísimo. Sí.
2: Ah, pues carísimo. Eso no lo sabíamos.
1: Sí.
0: ¿De dónde lo trajo, Manolo?
1: No era un sillón, ¿eh?
0: ¿De dónde lo trajo ese sillón de...?
1: Pues supongo de una tienda de diseño, porque era un sillón muy... Es un sillón muy famoso que hizo un diseñador italiano, que en algunos estaba pintado de distintas maneras. Que, por cierto, ese sillón se recuperó para el documental que hizo Antena 3, a tres media. Entonces las entrevistas las hacían en ese sillón, ¿sabes? Entonces ahí nos hicieron entrevistas sentados en ese sillón.
2: Sí, bueno, Manolo, sepas que el sillón lo tiene su hermana, lo conserva su hermana en el salón de su casa, en Oviedo.
1: Sí.
2: A tres media se lo pidió para esa serie y lo llevaron a Madrid. Ya salió en muchas escenas, incluso en el Casal Sinfónico, Trono Vacío, así se tituló, Casal Sinfónico, Trono Vacío, que tuvo lugar en el Teatro Campoamor de Oviedo hace 7-8 años. Estaba el sillón girando allí solo, ¿no? Que causaba cierta tristeza, ¿no?
1: Murió justo en pleno éxito. O sea, que realmente a veces forma parte de la leyenda de los del rock and roll, ¿sabes?
2: Sí, cada vez la leyenda, sí, así se forjan los mitos, efectivamente.
1: Sí.
2: Manolo, vuelvo a la glosa aquella que hiciste para el librito aquel de la exposición.

0: canción que es preciosa, la despides con una frase, bueno, hablas de que la casa de discos, su casa de discos no se portó bien con él en el último álbum de Histeria, ¿no?
1: Sí.
0: Porque no se lo promocionó y que Tino estaba un poco cansado, ¿eh?
1: Manolo,
0: Y
1: hablando de lo mal que se portó la casa de discos en ese último disco, Histeria, seguramente, y de una forma completamente equivocada, asociaban a Tino como un artista de los 80, cuando Tino era un artista con personalidad propia, que es verdad que estaba, bueno, englobado un poco en ese movimiento que había en los 80, pero que bueno, que Tino seguía evolucionando y que Tino tenía su propia personalidad.
2: claro, pero tampoco te puedo dar datos de esto, solo sé que me dijo, es que no me han promocionado tanto. Fíjate que con Eloís fue bueno, totalmente, totalmente. Se pusieron a su disposición, venía uno de la compañía con nosotros, nos llevaba, nos traía por todos los sitios. Realmente fue, pero me comentó eso, que la compañía de discos, bueno, la compañía de discos no le había apoyado tanto como él. Por eso también él se dedica a pintar y hacer esculturas, pero con mucha ilusión y con mucho ahínco, ¿sabes? O sea que tampoco es que se siente el abandonado, ¿sabes? Sino que él va supliendo todo eso con la escultura y la pintura. Pero de hecho sigue pensando en hacer el disco ese de versiones que a él le interesa, ¿sabes? O sea, que eso él sigue con la música, sigue pensando en la música, pero se entretiene mucho, mucho, mucho con la pintura y con la escultura.
0: Manolo, entonces, si quieres añadir algo, este es tu episodio,
2: Pues,
0: tu testimonio
2: pues,
0: para nosotros es valiosísimo, ¿eh?
2: claro, es que es eso, que como artista, estupendo. Pero claro, yo, para mí, Tino es más la persona, porque te
0: La
2: digo que le
0: persona.
2: conozco de antes incluso. De hacer el champú de huevo y la embrujada, que nos sorprendió a todos porque realmente esos
0: Claro.
2: dos discos son maravillosos, maravillosos,
0: Sí.
2: maravillosos. Y
0: Pues
2: sí,
0: muchas gracias, Manolo. ¿Tú, David, quieres preguntarle algo más o
1: no,
0: sugerirle algo más a Manolo?
1: yo simplemente dar las gracias a Manolo porque
0: Sí.
1: su testimonio ha sido muy
0: Muy humano,
1: emocionante, muy,
0: claro,
1: muy bonito
0: emocionante.
1: y de
2: Sí,
1: Tino.
2: bueno, fue una suerte conocerle y un placer. Realmente la vida nos unió porque no tenía que unir y nos unió la risa. Eso lo tengo clarísimo. Clarísimo, clarísimo. La risa constante. Constante y sobre todo los mismos gustos y las mismas formas de divertirnos. Porque yo en aquel momento no pintaba realmente, pintaba algo, pero no era lo que luego me dedico, ¿sabes? Luego sí, yo luego ya me dedico a pintar, sí, incluso ya te digo que yo había hice una exposición y él asistió, me acuerdo perfectamente, ahora. Claro. Hice dos exposiciones y él asistió. O sea que sí, que los últimos momentos de algunos cuantos años de nuestra amistad yo pintaba. Sí, efectivamente. Cuando dejo de
0: Pues
2: ser
0: bien.
2: modelo, me dedico a pintar.
0: Pues muchas gracias, Manolo.
2: ¿A vosotros?
0: Si sigues en Ávila, Tino estará desde su dimensión sonriendo según te iba
2: Sí,
0: escuchando, estoy
2: sí.
0: seguro.
1: Una de las grandes canciones que nos regaló Tino Casal en vida, El Volcán. Con ella os dejamos. Regresamos mañana miércoles a las 7 de la mañana. Rubén Morillo,
3: David Rionda.
1: hasta mañana.
3: Hasta mañana.

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0: Hola, bienvenidos. Hablamos desde la Radio El Principado de Asturias, RPA, Radio El Principado de Asturias. Como decimos, tres personas que estamos ya en línea. Laura Castañón,
1: Gabriel Fernández
2: y Javier Asenjo.
0: Yo creo que coincidimos los tres, y bueno, y la numerosa audiencia, en decir que uno de los momentos más delicados que te puede pasar en la vida, y te puede pasar siendo joven, y desde luego ya a la edad madura, con mucha más frecuencia, es que te falle la memoria en un momento determinado, en un examen. Que estuviste estudiando la noche anterior, incluso tomaste alguna de esas pastillas que anda recetando un padre, vamos, que recomienda un padre a su hijo vísperas de un examen. Es un spot que estoy viendo en TPA día tras día. Digo, bueno, mira, ahí tienes al padre asesorando al hijo para que tome pastillas antes de un examen. No, hombre, no, que se lo aprenda, que vaya con tranquilidad. Es imposible, porque incluso habiendo preparado bien el examen, en el momento de tenerlo delante hay un nublado en el que hay algo que te falla, y eso te bloquea y empiezas a buscar y a buscar el hilo y no lo encuentras. Nos ha pasado de jóvenes. Bueno, y además mayores, buscar el hilo, la madeja entera. Pero el asunto es que a lo que más miedo tenemos es a perder memoria. Y lo peor es los que la pierden queriendo. A ver si me explico. Los que en realidad parece que ignoran socialmente qué era este país hace 50 años o hace 60. O no tienen memoria o no la quieren tener. Eso sí, no se arrepienten.

0: No me arrepiento. En ocasiones conviene no arrepentirse. En otras, ya sabes que arrepentidos los quiere el Señor. Así que claro, ¿a qué carta te quedas? Aquí musicalmente a la de Elefantes, el grupo barcelonés, catalán. Podemos llamarle grupo de culto, lo son. No son abundantes sus actuaciones ni tampoco sus discos. Pero cuando hacen un nuevo trabajo, deja huella. Como esta canción, pero aquí la voz de Su Arma, que parece, dicho así rápido, Su Arma. Parece que es el nombre de un cantante andaluz, porque dice su arma, y no, nada más lejos, desde luego andaluz no es. Y la letra de esta canción es de un poeta, de un escritor que le gusta mucho a Laura.
1: Pues sí, esta canción está hecha entre los dos, pero se ve la huella de Benjamín Prado claramente y toda su composición poética, ¿no? La forma en que escribe Benjamín Prado, que ya sabéis, sí, lo sabéis, a mí me gusta mucho. Me gusta mucho, me gusta como poeta y me gusta como novelista y hasta me gusta cuando escribe acerca de sí mismo y sus memorias, porque lo hace muy bien. Y yo creo que esta colaboración a la hora de componer esta canción con Su Arma, pues es todo un acierto. La canción me encanta, ya lo sabes, y no tengo ningún problema en decirlo. Y es el adelanto del próximo disco de Elefantes, que yo creo que es para otoño. Me parece que es para otoño y que yo estoy ya a la espera, porque efectivamente Su Arma a mí me parece un personaje dentro de la música muy, muy peculiar y muy a tener en cuenta, que a lo mejor a veces pasa un poco desapercibido, pero que tiene un bagaje y una capacidad a la hora de componer y a la hora de interpretar que llega muy adentro.
0: Gabriel, ya tienes deberes para el otoño. Ver si hace gira Elefantes con motivo de la aparición de ese álbum.
2: Bueno, algunas fechas ya las tienen anunciadas, ¿eh? Sí, empiezan el día 8 de enero, creo que es el día que empieza la gira. De momento no tenemos fecha por aquí cerquita, pero bueno, han anunciado las primeras fechas, o sea que no perdemos la esperanza. Y Elefantes es una de esas bandas que yo le tenía muy perdida la pista últimamente y que cuando sacan cosas así hay que volver a poner el foco sobre ellos. Además es que tú fíjate qué títulos de discos tenía la banda. Bueno, más allá de El Hombre Pez y Azul, que fueron aquellos dos primeros discos con los que pegaron un bombazo espectacular, tú fíjate. La Forma de Mover Tus Manos y Otros Paisajes.

0: Somos Nubes Blancas, 9 canciones de amor y una de esperanza. O sea, tú fíjate qué títulos de discos más bonitos tiene Elefantes.
1: Claro, ahí hay coco, y no el coco que puedes comer en las romerías, no esas rodajinas de coco, hay coco de cabeza, de pensar, de sentir. Hablando de romerías, entramos ya en un periodo clave. Toda Asturias tiene fiestas. Entre la mitad de julio a la mitad de agosto hay romerías. Por eso no nos podemos parar a mencionar quién canta aquí, quién canta allí, porque desde luego hay algunas actuaciones que es una pena que se solapen con otras, porque es que no sabemos a dónde ir. Y al final, ¿qué haces? No vas a ninguna.

0: Cuando ibas a una cita especial, tu madre te esperaba en la puerta y hacía revisión de cómo ibas. A ver cómo vas, quiero ver cómo vas. Y luego añadía, pórtate bien, ¿eh? No se te ocurra portarte mal, pórtate bien, con buenos modales. Así que si pierdes los modales una vez en la vida, yo creo que al infierno no vas, Laura.
1: No, yo creo que no. Y además si lo haces de la mano de Miss 21 y que en esta ocasión cantan interpretan esta canción que ya formaba parte de un disco anterior de ellos que habían hecho ellos solos, en esta ocasión la hacen acompañados de Repion, que son esas hermanas que ya hemos puesto en este programa varias veces, que nos gustan mucho. Por una vez no pasa nada. Y a mí de esta canción, que ya me gustaba mucho cuando salió en el disco anterior, hay una frase que es la que más me gusta de todas, que es eso de que me hablan de meritocracia los que tienen apellidos de la aristocracia, ¿no? Esa frase es una de las que más me gustan de toda la canción.
0: Real como la vida misma. Sucede con tanta frecuencia que
1: sí.
0: Esas madres están preocupadas por tus modales. Sin embargo, hay otras madres que ni miran cuándo van, porque ¿para qué? Si van a hacer lo que les da la gana, tienen dinerillo caliente o tienen bizum abundante para andar por el mundo y pasan de todo y de todos. Repión estuvieron en Asturias y lo detectó Gabriel.
2: Sí, decías antes que no da tiempo a ir a todo, y en el ciclo Tiempos Nuevos que se organiza en Oviedo, en el edificio histórico de la Universidad de Oviedo, cada miércoles hay una sesión doble de conciertos, además son gratuitos, y el ciclo lo abrieron Repión. Por cierto, a ellas nos las perdimos. Pero te voy a decir, para que una banda que sé que a ti te va a hacer especial ilusión, que tú no te la vas a perder, porque se ha anunciado para el cartel de San Mateo, para el día 20 de septiembre en el recinto de la Hería, un grupo que te gusta mucho, que yo lo sé, y que se llama Siloé.
0: Por supuesto,
1: oh.
0: Siloé. Les he visto de banda sonora del Papa.
2: Pues
0: claro.
2: Sí, recuerda, 20 de septiembre los tienes en el recinto de la Hería en San Mateo.
0: Y voy con el rosario allí, como está mandado, a ver a Siloé. Está bien, mira, van a bendecir la Hería. Coñas al margen, Siloé pueden ser católicos, apostólicos, pero son sobre todo muy buenos músicos, nos gustan mucho. Es más, entraríamos ya de lleno en un casi milagro si apareciera por allí Laura, pero por ganas no faltaría. Es más, si fuera en el Parque Hermanos Castro, es muy posible que se acercara Laura porque lo tiene no a tiro de piedra, diríamos, lo tiene a tiro de una piedrina de nada, de la playa. O sea,
1: Tengo la suerte que cuando hay conciertos, algunos de los conciertos en ese sitio, en el Parque de los Hermanos Castro, lo tengo en casa. Quiero decir que a poco que me descuide, es más, incluso veo las pantallas que ponen para que la gente lo vea allí desde mi casa, incluso se ven y se oye.
0: ¿Supiste algo de la oreja de Van Gogh?
1: No, porque no estuve nada atenta ese día. Sé que tengo amigas que han estado y que han dicho que muy bien. No lo sé si es por una devoción que tienen por la oreja de Van Gogh o efectivamente el concierto estuvo bien. La verdad es que no tengo referencias.
0: En Tres en Línea seguimos haciendo repaso de las novedades. Hay tantas canciones que aparecen nuevas que no damos abasto. Fijaros que ya hemos escuchado Elefantes, 21 Repión, y Lori Meyers, que es uno de los grupos también bandera, mítico, y que no hace muchas apariciones, pero cuando están en escena, quedamos todos así.

0: No me extrañaría nada que alguno de esos que va con la música toda pastilla en el coche, especialmente los viernes cuando empieza ya la movida, que bajan ventanillas y que puedes escuchar lo mismo a Camela que a Lori Meyers, porque hay gente pa' todo. Bueno, pues no me extrañaría que alguno vaya toda pastilla con esta canción Mala Follá de Lori Meyers, y la parte final es una manera de poner la canción y alguien puede decir, oye, que se me insultó. Oiga, guardia, que me están insultando. Insultando. Yo voy oyendo la radio.
1: Se puede elegir justo el momento. Oye, por cierto, que me entró la curiosidad, porque yo lo de Mala Follá más o menos lo entiendo de siempre a qué se refiere, pero me entró la duda y la curiosidad de saber exactamente de dónde viene y por qué. Y por qué se dice y a qué se refiere exactamente. Bueno, para empezar, es una expresión puramente granadina y viene a hablar de quien tiene así sarcasmo, pero ironía, pero no es insultante exactamente, ¿no? No es, es una característica propia, parece ser, de los granadinos. Y el origen de la expresión. La teoría más popular parece ser que viene de los talleres de herrería, de los herreros de la zona del Sacromonte. El aprendiz tenía que avivar el fuego con un objeto, con un instrumento que se llamaba folle, o sea, como fuelle, pero se llamaba folle. Entonces, si lo hacía mal y el fuego no salía adelante, se apagaba, el maestro le gritaba, que esto suena así raro, pero claro, estamos en un contexto, ¿no? Decía, niño, estás follando mal, qué mala follá tienes. Y esa frase fue evolucionando para referirse al carácter de los granadinos, pero parece ser que uno de los orígenes de populares se refiere a eso.
2: Yo que me estaba haciendo ilusiones, decía, mira qué buenas noticias, Repión ya estuvo en Asturias, viene también si lo hay, porque me pongo a mirar la lista de conciertos que tienen preparados Lori Meyers. Bueno, aparte que van a estar en todos los festivales, por lo que he visto, uno de los festivales en los que van a estar se llama Caudal Fest. Y dije yo, coño, van a venirse por aquí, pero no. No, están en Lugo, es en Lugo ese festival. Entonces mi gozo en un pozo.
0: Madre mía, pero ¿por qué nos marginan? Si hubo un tiempo que venían hasta los Rolling. ¿Por qué?

0: Sabéis que son de Asturias, Puño Dragón, Rafa Tarsicio y aquí también Germán Mingote están desbocados. Cuidado los vecinos. Es que amenazan con que, bueno, van a caer las paredes de los vecinos. La policía local se va a tener que poner ahí en marcha y funcionamiento y seguir la pista de Puño Dragón. Porque nos gusta la música, nos gusta el heavy, el rock, lo duro, el hard. Nos gusta que sean asturianos. Pero si hacen esa bulla como vecinos, que se vayan.
1: Bueno, no sé, lo que pasa es que transmiten tanta energía, a mí yo creo que no me molesta, ¿eh? Porque la energía que transmite empieza muy suavín, empiezan así como que dices, ah, esta canción tal, y de repente te dan el puño, te dan un puñetazo con su puño dragón, ¿no? Me gusta el videoclip, no sé si lo habéis visto, no tiene nada especial, pero me gusta cómo corren y cómo se cansan, cómo parecen cansarse después de correr en la plaza de, creo que están, me parece que es la Plaza de Oriente de Madrid. Y eso, son energía pura y es un placer tenerlos y escucharlos a la hora que sea. Y bueno, si acaso lo ponemos un poco más bajito para que los vecinos no tal, pero merecen la pena.
0: Puño Dragón, como decimos, eso sí, están en festivales. Bueno, ya estuvieron tocando en directo aquí en Oviedo.
2: Bueno, y te traigo buena noticia también, porque para empezar el año 2027 los tenemos tocando en Oviedo también, en la Sala Tribeca, o sea que no está mal. El día 8 de enero van a estar tocando allí en Tribeca, como previa a su siguiente concierto, que lo van a hacer en La Riviera, en Madrid.
0: Tengo que llamar a Miguel o ya. Porque además ya me dijo, cuando quieres ver a alguien en Tribeca, llámame. Pues le voy a llamar. Miguel, lo que te llamo, porque quiero ver a Puño Dragón ahí donde estuvieron mitos del cine, incluso internacional, tomando sus copas en Tribeca. Así que me tengo que acercar. Vamos a tomarnos una pequeña pausa, porque sí se nos va a bajar un poco el ánimo, porque hace un año la tuvimos, va a hacer un año, vamos, en la Semana Grande de Gijón, la tuvimos en Poniente, que tuvo un éxito espectacular, y yo, perezoso de mí, dije, bueno, a esta hora, ir hasta Poniente, pues tendría que haber ido.
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Bonnie Tyler se fue, pues, con 75 años casi recién cumplidos. Los cumplió en junio. La habíamos tenido en la playa de Poniente, en Gijón. Quienes fueron a ese concierto dicen que fue fantástico, no solamente por escucharla con esa voz ronca tan personal, que ya sabéis que fue la consecuencia de una operación que tuvo en su día por unos nódulos y como consecuencia de esa operación le quedó una voz muy parecida a la Rod Stewart, es decir, esas voces afónicas que bien afinada, modulada dentro de lo que cabe, pues gustan y mucho. A mí, desde la primera vez que escuché a Bonnie Tyler, que no fue con la canción de El Eclipse, no, fue con aquella canción que recordaremos porque en el 77 estuvo en los 40 principales de número 1 más de una semana.

0: Sahara y este corazón destrozado del año 1977, ahí descubría Bonnie Tyler, también la audiencia entonces de los 40 principales, y posteriormente, 5 años después, en el 82, fue cuando tuvo ese super éxito de el Total Eclipse of the Heart. Ese eclipse, que no tiene nada que ver con el que nos espera en agosto, pero que fue una canción, si entras, Gabriel, ahí en las descargas, es que Bonnie Tyler tuvo millones de descargas y sigue teniendo. Aquella mujer que nació, vamos, que la bautizaron como Gaynor Hawkins, nació en Gales, en el Reino Unido, y con esa voz, como decíamos, ronca, áspera, la llamaban incluso la primera dama del rock, tuvo que ponerse a trabajar porque hacía falta dinero en casa y lo que ella aportaba era cantar. Cantaba allí en un bar, iba, cantaba. Allí conoció a alguien que se le ofreció para ser manager. Primero se le ofreció para buscarle otros contratos y luego ya se quedó con ella toda la vida porque fue su marido. Y esto también es otra cosa dentro del rock, que duran tan poco los matrimonios, bueno, dentro del rock y dentro de la función pública. Así que ya sabemos que los matrimonios cada vez duran menos. Pero ella se casó y hasta los 75 años permaneció con su marido y la verdad da cierta pena porque primero fue una indisposición que parecía que iba a salir adelante, que tuvo después de cantar en Portugal, donde reside, en la zona del Algarve, y en Faro, pues ahí se apagó el líder, el faro de su vida.
1: Fíjate, yo estaba escuchando esta canción ahora y es verdad, se apareció en el 77, pero para mí es del verano del 78, porque a pesar de que apareció a finales del año 77, pero esa estela se prolongó mucho tiempo y yo, para mí, es mi adolescencia y el verano del 78. Escucho esta canción y es que se me hace un nudo por ahí por dentro de lo que cantamos esta canción, lo que disfrutamos de esta canción y lo que nos enamoró esta canción.
2: Javier, comentabas antes tema, bueno, cómo está en las redes sociales, perdón, en las plataformas, Bonnie Tyler. Pues mira, por ejemplo, la canción del eclipse, el Total Eclipse of the Heart, tiene más de 1.186 millones de reproducciones, que se dice pronto. La otra, porque yo reconozco que conozco todas estas canciones, pero no soy capaz de ponerle título a casi ninguna. Para mí, por ejemplo, la del héroe, la del héroe, que era Holding Out for a Hero, 600 millones de reproducciones. ¿Qué más? Mira, por ejemplo, esta, el It's a Heartache, 233 millones de reproducciones. Es decir, vamos, millonarias completamente las reproducciones que tiene.
0: En la del Eclipse tuvo mucho que ver el vídeo, porque de aquella no había tantos videoclips. En el año 1982, y el vídeo sobre el que se dio mil vueltas, pues ese vídeo fue clave, vinculado el vídeo a la voz de Bonnie Tyler cantando esa canción. Yo no sé si tú recuerdas el videoclip.
1: Yo no lo recuerdo, ¿eh? No lo recuerdo el videoclip de... Voy a echarle un vistazo, tengo que echarle un vistazo.
0: Échale un vistazo.
1: Porque era una época... Probablemente en cuanto lo vea sí me acuerde de él, pero ahora mismo no caigo en él. Y era una época en que los videoclips tenían una repercusión muy, muy grande, porque no había, efectivamente, no había demasiados. Todavía no había aparecido el Thriller de Michael Jackson y los videoclips sí que existían, pero no tenían esa repercusión y esa esa obligatoriedad casi de ser vistos como serían años más tarde.
0: Pues para alcanzar ese número de descargas que acaba de decirnos mil millonario, que acaba de comentarnos Gabriel, tuvo mucho que ver ese eclipse en vídeo, porque tuvo tantas y tantas interpretaciones que podíamos estar hablando hasta mañana. Si te da tiempo, vete echando un vistazo mientras que recuperamos lo que habíamos dicho al principio del programa, la memoria. O en plural, memorias.

0: Hemos abierto el cajón de la memoria para hacer tributo a Bonnie Tyler por esas canciones que en su día fueron un número uno mundial y porque se nos fue, como decíamos, hace tan solo unos días, el pasado 8 de julio, con 75 años. Pero yo creo que también cuando se fue Camilo VI no se hizo la valoración total de la dimensión de la voz, del cantante, de la figura, de lo que representó Camilo VI. Siempre decimos esta coletilla, si hubiera nacido en Estados Unidos, hubiera tenido otra promoción, sin duda en el caso de Camilo. Fijaros lo que es la vida. Teddy Bautista, diríamos que descubrió la música potente, el rock, los grandes grupos tipo Blood, Sweat and Tears en Estados Unidos y formó Canarios. Vino para aquí cambiado de Estados Unidos. Pues ese Teddy Bautista, cuando estuvo haciendo de Judas en Jesucristo Superstar en el Teatro Alcalá Palace de Madrid, en un musical histórico que cambió la historia del musical y la historia de la música en España. Hay que reconocerlo así. Cuando dejó de estar, y también el propio Camilo, dejaron Jesucristo Superstar, Teddy le cogió y dijo, ven para acá, al estudio. Tengo esta canción para ti y te la quiero producir. Hizo Memorias. Me parece una de las mejores canciones que cantó Camilo VI y desde luego está ahí en una esquina. No hay memoria para ese tema de Memorias de Teddy y en la voz de Camilo.
1: Es curioso porque esta canción yo recuerdo perfectamente cuando salió y recuerdo incluso comentarios con mis compañeras de instituto y demás que decíamos con la inocencia de aquellos años, de hace muchos años, que casi me da vértigo repetirlo, los años que hace de ella, decíamos que era una de las canciones más poéticas de Camilo VI, ¿no? A lo mejor porque se alejaba un poco de estribillos y de cosas de rima a lo mejor más fácil que había habido en otros momentos. Yo creo que tiene mucho que ver con Jesucristo Superstar. La construcción de la canción podría ser perfectamente de una ópera rock y podría ser perfectamente asimilable a una ópera rock. Fíjate, yo, Camilo VI, yo creo que algo de lo que perjudicó su... La consideración que se tuvo de él probablemente sea que los últimos años acabó convirtiéndose en una especie de caricatura de sí mismo, físicamente, ese empeño en mantener una apariencia que recordara al primer Camilo VI cuando, oye, ya sabemos que lo de envejecer es lo que es, ¿no? Yo creo que eso contribuyó a hacer de él a no tomárnoslo todos tan en serio. Yo reconozco que era fan de Camilo VI cuando era muy pequeña y era tan fan que mis hermanas se acordarán, y si no se acuerdan, se lo recuerdo, que teníamos grandes peleas porque yo era fan de Camilo VI cuando Camilo VI cantaba Ay Rosetta, aquellas primeras canciones, Algo de mí, las primeras canciones, y ellas en cambio eran fans de Tony Ronald y teníamos unas peleas que pa' qué. Y por eso sí, así era. Así era la cosa. Y quiero decir que he sido fan de Camilo VI, pero reconozco que su última etapa me alejó un poco del artista y lo convirtió un poco más en la caricatura. Y es una pena porque la voz es prodigiosa y sus canciones son memorables.
0: Eso tuvo mucho que ver, Laura, con que fue perdiendo salud. Y al perder salud, claro, Camilo ya no se encontraba siendo el Camilo que había sido. Y otro apartado, desconocido para mucha gente. Camilo era muy cercano. Abusaron de él, seguro, en esa manera de ser generoso, porque fíjate cómo sería Camilo de generoso, que un día salíamos de un restaurante en Gijón, el Brasas, que ya no existe, salió de Brasas junto con Balbino, desaparecido, que era gerente de una empresa de automovilismo muy importante, de un concesionario en Gijón, Falo, que trabajaba ya conmigo, empezaba en Radio Minuto, pero que había sido el delegado de Discos Ariola, la compañía de Camilo VI por el norte de España. ¿Y qué te crees que fuimos haciendo hasta el Hotel Príncipe de Asturias? Pues cantar. Íbamos cantando Voz en Grito y Balbino le dijo, Camilo, ¿a que no te atreves a cantar Asturias Patria Querida? ¿Sabes cómo es? Empezó a cantar Asturias Patria Querida, que si se llegan a asomar al balcón los que escuchaban aquella panda que igual decían van bebidos, y no, íbamos alegres. Pero en esa alegría él cantó Asturias Patria Querida, luego fue cantando, creo que fue Morir de Amor o Sin Amor, bueno, alguna de las canciones, fue cantando desde esa zona de Gijón. Si le pedías otra, la cantaba. Bueno, y al final le dije, haz un poquitín de Gesemaní. Bueno, pues allí hizo de Gesemaní. Camilo era cercano. No era nada divo.
2: Hombre, yo Camilo a esto llegué tarde ya, porque evidentemente cuando sonaba esta canción, en el 76, yo no había ni nacido. Entonces quizás por eso me costó un poco entrar por Camilo a esto. Igual por eso que comentabas, Laura, de ese personaje, ¿no? Que con los años parece que se había convertido al final y que había devorado a la persona. Pero sí que cuando descubrí a Jesucristo Superstar, evidentemente, cuando escuchas esa voz, ese chorro de voz, y además un personaje que yo lo tenía, pues bueno, asimilado a otro tipo de música, a otro tipo de actuaciones, me sorprendió muchísimo. Me parece que es una de las grandísimas voces que hemos tenido en España. Y yo vi en una ocasión en las actividades que organiza la Fundación Princesa de Asturias en la fábrica de armas de la Vega, estaba haciendo un repaso sobre la historia del rock, que lo llevaba Igor Pascual, y entre los que estaban en el escenario estaba Juanpi, el cantante de Stetons. Cantó un trocito del Jesucristo Superstar. Y ojo a la voz que tiene el chaval también.
0: Es que es un referente. Es que Jesucristo Superstar es de lo más grande que se ha hecho en la música española, pero vamos, en su historia. Y Camilo, también Teddy, por supuesto, sin olvidarnos de Ángela Carrasco, hicieron un papel, una representación que yo creo que ningún musical posterior ha superado a ese.

0: hagamos memoria, pero de una semana para acá, que sería más fácil. ¿Estuviste por la Semana Negra hasta el último día?
1: No, la verdad es que pasé poco por la Semana Negra. A mí el calor me mata, me mata directamente y me obliga a recluirme y a salir poco a la calle. Pero eso tiene otras ventajas y es que he visto varias cosas. Voy a hablaros solamente de una y me dejo una serie que me ha gustado mucho. Me la dejo para la próxima semana porque quiero hablar de ella. Pero claro, tengo que hablar necesariamente de que ya está en las plataformas Amarga Navidad, la última película de Pedro Almodóvar, que yo creo que tú habías visto en el cine, si no me equivoco.
0: Por supuesto.
1: Claro, lo sabía.

0: yo creo. Y que me dejó una sensación un poco rara. O sea, por un lado me gustó, hay cosas que me gustaron mucho y hay otras cosas que me parecieron un poco naif, pero probablemente tiene que ver conmigo, no tiene que ver ni con Pedro Almodóvar ni con la película. Probablemente tiene que ver ese tipo de reflexión sobre la creación cuando Leonardo Sbaraglia, que es el protagonista, que es el trasunto del propio Pedro Almodóvar, habla de su relación con la creación, de la realidad y la ficción y todos esos asuntos. Yo reconozco que como son cuestiones que a mí me interesan mucho y sobre las que he pensado mucho y sobre las que he discutido mucho y demás, me pareció que era un poco naif el planteamiento. Y entonces esos 20 últimos minutos que todo el mundo dice que son los que dan sentido a la película, a mí me resultaron, ya digo, un poco infantiles. Pero bueno, insisto que es problema mío. Por lo demás, pues bueno, interpretaciones buenas. Ahí está Aitana Sánchez-Gijón, ahí está Leonardo Sbaraglia, hay apariciones breves de Carmen Machi, de Rosy de Palma. Y bueno, la película en general. Bien, Almodóvar puro y un striptease emocional absoluto de Pedro Almodóvar como creador.
1: Yo esta semana he visto también una película, Javier, que tú ya habías hablado de ella aquí, así que no me voy a extender, solo voy a decir que me ha gustado bastante y fue Nuremberg. La verdad es que es una gran película, una gran película, y las interpretaciones tanto de Russell Crowe como de Rami Malek, buenísimas las dos. Pero me voy a quedar con otra cuestión. Me voy a quedar con una serie de Prime Video. Bueno, el título está en inglés, no sé por qué no lo han traducido. Es The Pendragon Cycle, Rise of the Merlin, es decir, el ciclo Pendragón, el ascenso de Merlin, que bueno, claro, teniendo el nombre de Merlin, ya os podéis imaginar, nos sitúa incluso antes de las leyendas artúricas, porque nos va a contar la historia del mago Merlín. Son solo 7 capítulos. La verdad es que es muy ágil. Te ambienta, bueno, pues en una Bretaña, en una Inglaterra, bueno, una Bretaña más bien, post-romana, justo cuando se han ido los romanos, con una ambientación casi casi celta. Y bueno, y nos plantea personajes, pues desde los padres de Merlín, que es una relación prohibida, y cómo el joven mago, cómo nace, cómo va cogiendo cada vez más poder. Es muy ágil, la verdad es que está muy entretenida, y si a la gente le gusta la fantasía mezclada, bueno, pues así un poco con la historia medieval, la va a disfrutar muchísimo. Repito, es The Pendragon Cycle, Rise of the Merlin, es decir, el ciclo Pendragón, el ascenso de Merlin, en Prime Video.
2: Sí, le eché un ojo, pero es que me pasó algo muy curioso. Como estaba todo el tiempo vinculado al fútbol, dije, bueno, voy a descansar de fútbol. ¿Qué hice? Pues me apunté al tenis. Pero al tenis en un documental que se estrenó a finales de mayo en Netflix, que es La vida de Rafa Nadal, en 4 capítulos. Rafa, su vida profesional y también con muchos toques de su vida personal. Su relación con su tío Tony, el fin de esa relación. Al llamar Rafa a Carlos Moyá, pues entonces, ¿qué pasó? Que al incorporarse a su equipo Moyá, pues Tony se fue sintiendo marginado y ¿sabéis lo que hizo? Envió un comunicado a los medios de comunicación sin que lo supieran ni su hermano, es decir, el padre de Rafa Nadal, ni tampoco el propio Rafa. Entonces quedaron a cuadros ellos. Oye, ¿cómo se enteraste? No, no, nosotros por la prensa. Así que ese es uno de los momentos, diríamos, cumbre de esta serie, que como digo, son 4 capítulos y tiene la importancia de que ahí se ve lo que es el deporte profesional. En este caso, la vida sacrificada de un tenista que toda la vida jugó con dolores, pero desde prácticamente el principio, con un problema que tenía en el pie y las decisiones que fue tomando, incluso en contra de la valoración de su propio médico, que decía, no, no, no lo hagas. Se fue inyectando, se fue metiendo ahí una serie de medicamentos, o sea, no drogándose, diríamos, dejando incluso el pie dormido para poder jugar. La vida de Rafa, sus lesiones, y luego además vele con el padre, o sea, como padre con el niño. Me encantó esa serie que al principio voy a ver un capítulo, voy a curiosear. No, vi los 4. También empecé a ver otra serie de las que están entre las nominadas para los Emmy que hablaré en otra ocasión. Todo eso fue mi semana. Por supuesto, el fútbol, cuya resolución nos va a contar Gabriel al final del programa. Los viejos.

La historia ya sabemos que la escriben los vencedores y la padecen para siempre, hasta que alguien la va rescatando y contando cómo fue, los perdedores.

Pues ya lo adelantabas tú, Javier, aunque bueno, noticia no creo que sea para nadie. Llevamos un mes viendo mucho fútbol y este domingo pues por fin vamos a llegar ya a esa final que, como todo el mundo sabrá, evidentemente ya España se la va a jugar a las 9 de la noche contra Argentina en Nueva York. De ahí por eso que esté sonando esta canción de Los Rebeldes de Carlos Segarra, de un español en Nueva York. Esperemos que todo finalice bien para España, que pongamos la segunda estrella en el pecho y que todos los españoles que vayan a acompañar a la selección en Nueva York disfruten mucho de ese partido frente a Argentina.

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1: Muy buenos días, Asturias, puntuales a nuestra cita en esta mañana de domingo. Regresamos con esas dos horas que tenemos por delante, donde el viaje, el arte, la arqueología, la historia, la cultura, son protagonistas en RPA. Alberto Campa vuelve también con su sección. Nos hace un recorrido muy especial por patrimonios de la humanidad de la UNESCO por todo el mundo. En nuestros viajes por España nos vamos a acercar a tierras extremeñas y vamos a conocer mucho mejor la historia, el arte, la cultura de la población de Plasencia, en la provincia de Cáceres, con el historiador y además también guía David Tierno. En la sección de grandes personajes y viajeros de la historia, que nunca falla tampoco en esta nueva temporada, vamos a hablar de la figura de Tiberio Graco y lo vamos a hacer con el historiador, investigador, escritor Luis Manuel López Román. Y cerraremos hablando del Concejo de Pezoz, porque se acaba de publicar no hace mucho Alumando la historia de Pezoz. Al frente como coordinadora, la historiadora Ángela Ferreira, que nos acompañará esta mañana. Dos horas de viaje radiofónico aquí en RPA.

0: bonita melodía para empezar nuestro viaje radiofónico en esta mañana de domingo, con esta música que nos puso aquí el gran Quique Reigada de Clannad, siempre voz preciosa. Para iniciar nuestro viaje con, bueno, pues con Alberto Campa. ¿Qué pensabais? ¿Que Alberto Campa, después del verano, iniciando la temporada aquí de Un Buen Día para Viajar, la sexta ya, no iba a estar con nosotros? No, no, eso era impensable. Y sí, lo tenemos hoy aquí para iniciar temporada con él en esta mañana de domingo, ya 7 de septiembre. Y sí, está con nosotros. Muy buenos días, Alberto.
1: Buenos días, Pablo, Quique.
0: ¿Qué tal, hombre? ¿Cómo estás? Hoy es un placer hablar contigo después de julio y agosto, que hemos estado ahí desconectados, descansando y cargando las baterías. Tenerte de nuevo por aquí ya en la sexta temporada, que no está nada mal, y que nos traes además hoy, como muchas veces haces también, en vez de un país o una comarca o una ciudad, vamos a viajar por varios países y siguiendo algo que, hombre, ya me lo pones a mí, como se suele decir, vamos, al pie para tirar a puerta. Patrimonios Mundiales UNESCO. Eso es un temazo, Alberto,
1: Pues sí, sí, vamos hoy a hacer el programa temático, como bien dices, pues eso. Ya visitamos muchísimos países, casi todos, y muchas regiones, aunque seguiremos visitando más. Pero bueno, siempre está guapo, ¿no?, hacer estos programas también un poquitín temáticos y con temas que, bueno, pues yo creo que son muy interesantes, como eso, los países más visitados del mundo, esos patrimonios y también un poquitín los que más tienen. Y bueno, pues nada, nos vamos con ello, que yo creo que a nuestros oyentes les va a gustar y muchas cosas a lo mejor hasta les sorprenderán también.
0: Seguro, seguro. Es que casi todos los países tienen algún patrimonio UNESCO. Es verdad que algunos tienen más, y España además es uno de ellos, vamos bien servidos en ese aspecto, Italia, Francia, pero el patrimonio de la humanidad, cuando una ciudad, población lo tiene, eso ya es un reclamo turístico, Alberto, seguro,
1: Pues claro que sí, y además es quizá uno de los listados que más pistas dan sobre qué visitar en cada uno de esos países, ¿no? Y no solo en los países, sino también en las regiones. Hablaremos también al final del programa de la nuestra. Y lógicamente digo que, bueno, que es un listado que siempre

0: A veces también hablamos, ¿no?, de quizás de los países que yo considero, habiéndolos visitado casi todos, pues más importantes, más interesantes o incluso pues los mejores para mí, ¿no? Y tanto los patrimonios como los países más visitados pues coinciden, ¿no? Por un lado, por ser potencias mundiales en turismo, pero también porque, bueno, pues son del gusto de la mayoría de la gente que viaja por el mundo, y aunque hoy en día pues se abarca muchísimos países, muchísimas regiones, hay muchos medios para viajar en este siglo XXI, ahí siguen, lógicamente, pues los primeros, ¿no?, y los pioneros, porque ya son tan visitados como eran también en el siglo XX, ¿no?
1: Claro.
0: Y bueno, pues si quieres podemos nombrar, hombre, tenemos ahí una lista muy grande, ¿no? Pero quizá los primeros, los 5 o 10 primeros, podemos, si quieres, ir nombrándolos y viéndolos.
1: Sí, claro, vamos a ello directamente, porque además luego hay diferentes tipos de listas de patrimonios a lo largo del mundo. Ahí hay variantes también, que algún matiz varía, ¿no?, en estos aspectos, pero sí, vete comentándonos alguno de esos países ya que destacan con esa cuestión. Ahí el ranking, como se suele hacer.
0: El ranking, sí. Pues mira, empezamos, si quieres, por los más visitados, ¿eh? Después seguimos con los que tienen más patrimonios, pero bueno, pues de los más visitados, y empiezo quizá un poquitín, bueno, pues por el número 10, y de ahí un poquitín hacia abajo, ¿no? Casi como si fuesen las votaciones de Eurovisión. Pues mira, de los más visitados están pues Grecia, Japón, el Reino Unido, Alemania y México, ¿no? Esos serían, bueno, pues los que están en el ranking pues entre el 10 y el 5, y bueno, pues son los que tienen una alta demanda, que ya ves que muchos de ellos, bueno, pues lógicamente están en Europa, es uno de los continentes que más países tiene, lógicamente, pues porque también nos movemos nosotros mucho dentro de Europa, y después, bueno, pues destaca ahí, ¿no?, en el sexto lugar, en el sexto más visitado, pues ese México, que siempre considero uno como uno de los mejores países, no solo de Latinoamérica, sino de todo el continente, porque realmente tiene mucho que ofrecer, y ya verás cómo también tiene muchísimos patrimonios, ¿no? Y bueno, si nos metemos ya entre los 5 primeros, bueno, pues ahí tenemos los que también van a estar, no todos, pero casi todos, en esa lista de también patrimonios mundiales, ¿no? El quinto es Italia, uno de los países más bonitos, que también, pues por mis lazos y de Mónica con él y por la familia, pues la verdad que visitamos muchísimas veces y conocemos prácticamente todas sus regiones y casi todos sus alicientes turísticos, y por supuesto siempre va a estar ahí en este top 5, ¿no? En el 4, quizá a lo mejor la gente, bueno, no le sonase tanto como uno de los 5 más visitados, pero está Turquía, ¿eh? Un país que también considero de los más interesantes de Europa, sobre todo también esa su segunda capital, ¿no?, que es Estambul, entre Oriente y Occidente, entre Europa y Asia, y que es un país que la verdad es que es impresionante por la cantidad de cosas y patrimonios también que tiene, que después veremos, ¿no? En el número 3 está Estados Unidos, un país que lógicamente también es de los más visitados, porque, bueno, pues entra mucha gente también desde México y desde Canadá, pues por tierra, pero después, lógicamente, bueno, pues hay que decir que ahí Nueva York, ¿no?, es, o fue por lo menos, pues una de las capitales del mundo, y realmente todavía sigue bastante visitado, aunque bueno, yo creo que ahora Donald Trump está haciendo lo suyo, ¿no?, para evitar que esté en ese top 5. Y bueno, pues nada, ya vamos para seguir avanzando en el programa con los dos principales países más visitados del mundo, y aquí tenemos alegría porque el segundo es España. Si no me equivoco, este año va a rondar los 85 millones de visitantes. Imagínate, casi el doble de nuestra población vienen a visitarnos, y bueno, pues posiblemente incluso hay estimaciones de que apuntan a los 90 millones de visitantes, ¿no? Lógicamente razones hay, y después lo veremos con los patrimonios. Y el primero, y el que yo siempre te comento, y que para mí es el mejor país del mundo, pues por muchísimos aspectos objetivos, totalmente objetivos, no quiero ser subjetivo, es Francia, ¿no? Un país que este año va a sobrepasar los 100 millones de visitantes, y que, bueno, aparte de esa capital, París, y como siempre comentamos, del Atlántico, del Mediterráneo, de los Alpes, de los Pirineos, de la media montaña, de los pueblos, bueno, yo creo que merecidamente el país más visitado, pero bueno, ya ves que España, pues prácticamente ahí al lado, ¿eh?
1: Sí, no está nada mal, no está nada mal, las cifras son tremendas. Y las cifras de Francia que mencionabas son aún más tremendas, ¿eh? Lo cual yo siempre lo sé, y los oyentes que te siguen lo saben también, que tú siempre dices que Francia es un país excepcional en todos los sentidos, y su capital, París, una de

0: Las grandes también, que si se pierde Alberto Campa en Francia, sí es posible que lo encontremos. Alberto, eso es cierto, ¿eh?
1: Fijo, y fijo que te hablaré además ahora de ella, porque casi no, que no hay año que en el que no vaya a Francia, y por supuesto, este no fue excepción tampoco.
0: Y luego es verdad lo que tú dices, ¿no? Países muchísimos que tienen patrimonio UNESCO, pero algunos que tienen más patrimonio de la humanidad que otros, ¿no? Y ahí también, me imagino que incluso España ahí también está bastante bien posicionada y lo que hablábamos, hay auténticas maravillas, como dices tú muchas veces, Alberto.
1: Sí, bueno, nada más comenzar un poquitín diciendo muy brevemente qué es la UNESCO, ¿no? Porque, bueno, la mayoría de la gente yo creo que ya hoy en día pues conoce este término, esta agencia, que en realidad, bueno, pues como pasa con Naciones Unidas también, trata, digamos, un poco de poner un cierto orden entre todos los países, y en este caso esta organización nació, bueno, pues después de la Segunda Guerra Mundial, sobre todo se devastaron y, bueno, pues se destruyeron muchos lugares que después fueron patrimonios mundiales y que había que preservar. Y bueno, pues nada, a partir del año 72 fue cuando una convención empezó a ver cuáles serían esos patrimonios mundiales, que podían ser de aquella de dos tipos, cultural y natural. Hoy en día también incluso los hay mixtos. Y bueno, pues establecieron una serie de normas, una serie de cosas que ayudarían también a esos lugares, como, bueno, pues por ejemplo, empezar a reconstruir. Imagínate el caso de Alemania, ¿no? Totalmente devastada después de la Segunda Guerra Mundial, y que ya verás que es uno de los países que más patrimonios tiene, ¿no? Había una necesidad de protegerlos y, bueno, para eso nació esa convención, ¿no? A partir de ahí se hace una lista del patrimonio mundial, que al principio era muy pequeñita. Empieza a haber un compromiso de todos los países de Naciones Unidas, que, por cierto, y bueno, es triste también, pero acabo de escuchar que ayer, pues, Estados Unidos se baja también de este barco, como de muchos otros, como también de la Agencia de Cooperación Internacional. Y bueno, pues aquí es triste, ¿no?, que también esta parte cultural, en la que ellos también están bastante involucrados, porque también tienen muchos patrimonios, pues se desentienden un poco, ¿no? Entonces, bueno, todo esto, resumiendo, nace pues para proteger y para gestionar todos estos patrimonios mundiales, para hacer una lista también, pues de los que también están un poco en peligro, ¿no? Porque realmente hay muchos de muchos países que pueden llegar a desaparecer si no se actúa. Y bueno, pues para eso es para lo que nació, ¿no?, la UNESCO y esta lista del patrimonio mundial.
0: Claro. Porque ahora también tenemos, sí, tenemos el patrimonio mundial de la UNESCO, de la humanidad, de edificios, ¿no? Como a veces hablamos, de un monumento, pero también lo inmaterial, ¿eh? Es que ahí se han ido añadiendo otras cosas también que han ido incrementándose la lista, Alberto.
1: Pues sí, en realidad esas listas que estábamos hablando de esos tres tipos, ¿no? Bueno, pues lógicamente la más amplia es la de patrimonios culturales, ¿no? Y tú, como historiador y también como guía de viajes, y que realmente tantos recorridos haces por Asturias y por España, y también estuviste en Italia, pues ya ves que uno de los sitios que lógicamente a la gente más le interesa conocer, pues son todos esos edificios, ¿no? Como, bueno, pues como en Italia hay en tantas y tantas ciudades, por eso es uno de los países con más UNESCO. Y después aquí en España, pues qué decir, ¿no? Si casi casi la mitad de las ciudades españolas son patrimonio, ¿eh? Estamos hablando pues de ciudades como Ávila o como Salamanca, que realmente pues son ya en sí ellas un patrimonio. Después, por supuesto, hay edificios, hay lugares que son patrimonios de ámbito natural, ¿no? Como puede ser, por ejemplo, Ordesa aquí en España, o también algunos que son compartidos por muchos países, ¿no? Que aquí tenemos un mundo muy cerquita, después lo comentamos, precisamente pues de esos hayedos primitivos, ¿no?, que hay por muchos sitios de Europa y que también hay que preservar porque son centenarios y milenarios. Y por supuesto, tenemos, bueno, pues ese que comentabas, esos, aparte de esos mixtos, pues esos inmateriales que, bueno, pues que hacen que también tradiciones y la cultura popular de los habitantes de muchos lugares pues tengan cosas que haya que preservar, porque, bueno, pues con el adelanto, con la modernidad, irían cayendo en el olvido, y es bueno que siempre tengamos un poquitín, bueno, la forma de protegerlos, y qué mejor que esta lista de la UNESCO, ¿no?
0: ¿Cuántos de estos de la lista visitarías tú in situ, Alberto? Los tendrás contabilizados, pero muchos, ¿eh?
1: Bueno, pues mira, sí, te voy a ir adaptando, bueno, pues algún dato, ¿no? Decirte que más o menos hay aproximadamente, porque cada año van cambiando, ¿no? Pues hay más de 1.200 lugares patrimonio de la humanidad, y yo ya tuve ocasión de conocer casi la mitad de ellos por todo el mundo, ¿no? Por casi todos los países del mundo, casi unos 600. Y bueno, pues la verdad es que es un honor y un placer haber ido conociéndolos en estos 45 años de viaje, porque bueno, incluso tuve ocasión de conocer algunos que ya desaparecieron de la lista porque no se preservaron, y hay algunos otros que bueno, que conocí antes de estar en las listas, ¿no? Y bueno, pues sí comentarte que este año, precisamente hablábamos antes de Francia y de París, pues también tuve ocasión de ir por el verano a la capital francesa. Y allí se desarrolló una reunión muy importante de ese comité de la UNESCO que se reúne para cada año también entre los nominados, entre una lista que se llama la lista indicativa, que son los que tienen posibilidades de un día ser patrimonio mundial, escoger los que este año iban a entrar. Y tuve ocasión de colarme dentro de la sesión de ese comité y bueno, pues decirte que este año, por ejemplo, comienzan a ser patrimonio mundial sitios tan interesantes como los castillos del Rey Loco, ahí en el sur de Alemania, ¿no? Uh-huh. Y también, bueno, pues otros lugares que son, bueno, pues de interés natural, o también, bueno, pues sitios que realmente a lo largo de todo el mundo fueron proponiendo muchos de los países y hacen que, bueno, pues que ahora ya sean patrimonios mundial.
0: Me imagino que esto seguro que es más subjetivo, ¿no? Porque depende a quién le preguntemos. Pero bueno, hablando contigo, y como tú eres el protagonista de la sección, elegir dentro de eso alguno, yo creo que es complicado, porque tú has visto eso, has visto 600, imagínate, de los 1.200. Quedarte con alguno es complicado, pero me imagino que alguno en mente sí que te vendrá como, no sé, en alguno que viviste sensaciones hasta especiales. Una cosa es verlo en los libros y otra cosa es estar in situ allí, ¿eh?
1: Y bueno, podemos hablar, sí, por supuesto hay muchísimos, ¿no? Es que claro, sí, es muy difícil porque todos son interesantísimos, y si empezásemos a nombrar, pues todo el mundo enseguida diría, ah, pues sí, pues lógicamente claro que se lo merece, ¿no? Bueno, decirte, por ejemplo, de otro que de esos que se constituyeron, es decir, que pasaron a entrar en la lista este año, están los alineamientos megalíticos de Karnak, precisamente en Francia también, sí, y sí, que tuve ocasión de visitar hace años junto a Mónica en muchos de estos road trips de viajes que hacíamos en coche o en furgoneta por Europa, y que bueno, me pareció algo impresionante que pasaba un poco desapercibido, no digo para los franceses, pero sí para gente de otros lugares de Europa, y que es algo impresionante que todavía no se le da explicación, y sobre todo por el volumen y la cantidad de piedras derechas que están puestos en montones de prados a lo largo de esa localidad de Karnak, ¿no? Entonces, bueno, pues es uno de los que impresiona. Por otro lado, decirte que, por ejemplo, en España, y hablaremos después de Asturias, bueno, pues hay provincias que llegan a tener cuatro patrimonios mundiales, como es la ciudad de Córdoba, ¿no? En la cual, bueno, pues es la propia ciudad, pero también es la mezquita, esa mezquita tan importante de Córdoba, o los patios, o una ciudad pues tan antigua como es, por ejemplo, Medina Sidonia, ¿no? Entonces, bueno, pues para que veas un poco el ejemplo de lo que hay. Y a nivel mundial, bueno, pues qué decir, si empezamos a nombrar Machu Picchu o empezamos a nombrar pues muchos sitios en tantos países que la gente pues ha ido visitando durante años, ¿no?
0: Claro, esa lista ya es inmensa, y luego está el gusto también un poco personal de cada uno, aunque cada uno de esos lugares, cuando los visitas, pues siempre, no sé, te marcan, ¿no? Porque por eso también son excepcionales en ese aspecto. Estamos a 7 de septiembre, Alberto. Mañana es día oficial aquí de Asturias, ¿no? El día de la Santina, de Asturias y demás. Y hombre, para lo que es la región asturiana, que tampoco es excesivamente grande, también tenemos nuestro huequito ahí en la lista del patrimonio de la humanidad, ¿eh?
1: Pues sí. Decirte que si antes mencionábamos la provincia de Córdoba, pues decir que Asturias, bueno, es casi una de, bueno, no, es con seguridad una de las provincias españolas con más patrimonios de la humanidad. Eso nos hace fuertes, ¿no?, a nivel de ranking, pero es que incluso lo podemos ser aún más, porque en esa lista indicativa, y también pues quizá a lo mejor dentro de unos años entre un nuevo patrimonio, que es la Universidad Laboral de Gijón, ¿no? Un edificio que, bueno, aunque sea de tiempos franquistas, aunque pueda tener sus detractores, una vez que está construido y que está hecho, yo siempre digo lo mismo, no vamos a tirar las pirámides, ¿no? Porque haya muerto tantísima gente explotada y bueno, pues casi, vamos a decir, pues
0: esclavizada, literal.
1: Y montar todas esas piedras allí, ¿no? Pero sí, bueno, sí, está ahí, ¿no? Pues la Universidad Laboral es el edificio civil más grande de España, tú lo visitas mucho con todos los grupos que te vienen por aquí, por Asturias, y bueno, pues puede ser un nuevo patrimonio mundial que haría que fuésemos, junto a Córdoba, la provincia con más patrimonios de España, ¿no? Porque, bueno, pues yo creo que tú me puedes apuntar algún otro más, fijo que aquí te dejo el protagonismo y me vas diciendo alguno. ¿A que
0: no,
1: sí?
0: No, hay sin duda yo creo que uno de los que más éxito tuvo, de los más pioneros, sin duda es el prerrománico, Alberto, ese tenemos que mencionarlo siempre y ponerlo, que aquí en el programa lo hacemos, ponerlo en ese papel protagonista, porque el prerrománico asturiano es excepcional y es algo que tenemos ahí muchas veces al lado de casa y que no, a veces yo también percibo que no lo valoramos lo suficiente. No sé cómo lo ves tú en ese aspecto.
1: Igual que tú. Como siempre entramos en coche a Oviedo, por ahí yendo a Víctor Chavarri, vemos ahí una iglesina ahí a la derecha y decimos, bueno, nada, esta otra de las viejas y tal. O cuando subimos al Naranco vemos esos monumentos que, bueno, para nosotros que los asturianos siempre lo agradecemos todo, pero decimos, bueno, tampoco son gran cosa. Pero bueno, ahí ya ves Santa María del Naranco, San Miguel de Lillo, todo ese prerrománico, ¿no? Como también Santa Cristina de Lena, qué maravilla. Pues sí, efectivamente, ¿no? Nuestro patrimonio principal, pero bueno, sin obviar lógicamente, pues también las cuevas prehistóricas, que tenemos muchas,
0: claro.
1: Ahí está, por ejemplo, Candamo, tenemos las de Ribadesella, y bueno, pues que lógicamente es algo que también se debe visitar, porque ahí estamos hablando, bueno, pues de muchos, muchos, muchos siglos, años atrás, ¿no? Pero otro de los patrimonios que a mí me prestó mucho que se eligiera fue los caminos de Santiago del Norte, ¿no? Porque
0: claro,
1: siempre parece que el camino francés se llevaba al protagonismo de una ruta tan visitada por muchos europeos, incluso gente de otros continentes, pero había que pensar que el camino primitivo, el original, salía de aquí de Oviedo, ¿no, Pablo?
0: Sin duda, el tema de las cuevas de arte paleolítico, ¿no? Que mencionabas, pues eso, La Peña en Candamo, Tito Bustillo, Jonín, La Covacía y Alpindal, el Camino de Santiago, como tú bien mencionabas, importantísimo, como esa ruta cultural, religiosa, paisajística, todos los aspectos. Y bueno, luego tenemos ahí ese más inmaterial que mencionábamos, bastante reciente, el tema de la sidra, la cultura sidrera, que, hombre, por supuesto, también está dentro de la lista de ese patrimonio, como no podía ser de otro modo también, Alberto.
1: Sí, en realidad esa cultura sidrera, al ser patrimonio inmaterial, no se enfoca tanto a estas listas que estamos ahora hablando, por supuesto, lógicamente tiene su importancia, pero en realidad, bueno, pues siempre sería como otra categoría, ¿no? Y ahí, bueno, pues están tantas cosas como, por ejemplo, puede ser la pizza, ¿no? En el sur de Italia, en la zona de Nápoles, hay muchas cosas que, como decíamos al principio, se tratan de preservar y entre ellas, bueno, pues esa cultura sidrera, ¿no? Pero mira, una curiosidad que digo también para los oyentes, que muchas veces no lo saben, y en realidad tenemos otro patrimonio que por un pelín no es asturiano también, en realidad es leonés y bueno, pues de la comunidad de Castilla y León, que son los hayedos primarios que hay subiendo hacia el refugio de Collado Germoso. Si nos vamos a hacer la ruta al Cares desde Poncebos a Caín, después antes de llegar un poquitín pues, a esa zona de Valdeón, podríamos subir por ahí en dirección a ese collado. Yo en varias carreras de montaña que antes, bueno, pues hacía, tuve ocasión de pasar por ahí, y ahí hay unos hayedos que son patrimonio mundial en muchos países de Europa, ¿no? Los principales están en los Cárpatos, en la zona de Rumanía, pero bueno, pues se contabilizan también muchos por otros países, y entre ellos estos que están aquí en España, y que por un pelín no serían también asturianos.
0: Ah, sí, sí, no está nada mal, ahí casi en el límite. ¿Qué tenemos que hacer aquí en Asturias? ¿Tenemos que mejorar en algunos aspectos también, Alberto? ¿Cómo lo ves un poco de cara a que ese destino turístico que es Asturias, que está en boga, sin duda, está en boga, lo vemos cada día, pues lo sepamos evolucionar, también preservar, ¿no? Manteniendo esas cosas culturales que tenemos. Habrá cosas a mejorar, seguro, Alberto, ¿eh?
1: Seguro, seguro, y está bien que seamos autocríticos, ¿eh? Hoy en día que bueno, que en política parece que nadie hace autocrítica y parece que todo el mundo lo hace bien, en cada uno de sus visiones, de sus aspectos, de sus bandos. Bueno, pues hay que evitar eso, ¿no? Lo que hay que ver es, lógicamente, bueno, pues que somos una gran potencia, y además que yo creo que se hizo bastante bien durante muchos años, desde que comenzó ese logo de Asturias Paraíso Natural, desde que salieron aquellos primeros artículos del Hotel La Rectoral de Taramundi, pues en los años 80, y que nos hicieron, bueno, pues ser lógicamente una potencia de turismo rural y de turismo sostenible, que yo creo que hoy en día todavía seguimos siendo. Pero hay algunas cocinas que no sé si tú ves también cuando vas con los autobuses de turistas que te vienen desde otras zonas de España y que haces las visitas por tantos lugares de aquí de la provincia, que, bueno, yo a veces digo, bueno, se podría cuidar mejor las carreteras. Si somos un paraíso natural, tú circulas por Francia o por Suiza o por tantos países de Europa y ves todas las cunetas, ves todo inmaculado. Aquí ya no hace falta que fuese tanto, pero a veces es que nos tapan las señales, ¿eh? Hay que decirlo. O, por ejemplo, lo comento muchas veces con amigos, ¿no? Los aeropuertos de las repúblicas más bananeras o de los países más pobres del mundo intentan que todo esté, según llega la persona al aeropuerto, antes de llegar a las ciudades, esos 5 kilometrinos está todo inmaculado, los jardines, los céspedes, y aquí a veces yo veo cosas que no me gustan, porque, bueno, hasta las glorietas parecen bosques, ¿no? Parece que es ya una zona de hayedos primarios de los Cárpatos. Entonces, bueno, yo creo que eso tenemos que preservarlo. No sé si tú también ves por ahí alguna cocina que, bueno, deberíamos de cuidarla más.
0: Sí, no, esos detalles son fundamentales para que, ya no solamente para la persona que se acerca a conocernos, ¿no?, sino para nosotros mismos, para los propios asturianos y para incentivar a los propios asturianos a conocer nuestro patrimonio, que muchas veces yo creo que en eso incluso a veces pecamos, ¿no? Y yo a veces lo percibo, hablamos entre nosotros y hemos estado en París y hemos estado en Roma, pero a veces no estuvimos en Taramundi o no estuvimos en Los Oscos o no estuvimos en Peñamellera, ¿eh? Me refiero por darte un poco esos extremos, ¿no? A veces valoramos mucho más lo de fuera sin percatarnos de las riquezas que tenemos dentro.
1: Totalmente de acuerdo también, Pablo. Sí, señor, eso es una de las cosas que tenemos que intentar. Yo muchas veces también, mira, me lo digo con orgullo, ¿no? Hay gente que te dice, bueno, nada, conocerás mucho, pero oye, ¿conoces? ¿Estuviste, no sé, en España y tal? Y siempre digo que de chavalín ya procuré conocer todos los concejos asturianos, todas las provincias españolas, todas las comunidades autónomas, y es una de las cosas que, bueno, pues que también digo con orgullo cuando viajo, porque, bueno, aparte de conocer casi todos los países del mundo, tienes que empezar conociendo tu tierra y conociéndola bien, ¿no? Y por supuesto que, bueno, el mundo es infinito y no vamos a conocer siempre todas las ciudades o todos los pueblinos, pero bueno, yo creo que aquí en Asturias, como bien dices, hay lugares que tenemos un poquitín lejos, que la carretera ya no es tan buena como la autopista, y los vamos dejando ahí un poco de lado cuando realmente, pues estabas mencionando ahí Taramundi, o podemos hablar de la zona de Cangas de Narcea, muchos puertos por ahí de montaña, y son una verdadera maravilla que desde aquí, desde el programa, invitamos, lógicamente, a que todo el mundo conozca, y que tú, y un buen día para viajar, hace mucho, porque constantemente se están comentando y hablando con muchos otros profesionales y gente que le gusta Asturias de esos lugares que, bueno, después incitan a que la gente un domingo ahí de octubre o de noviembre pues se coja el coche y se acerque hasta allí, ¿no?
0: Claro que sí. Por eso hoy, bueno, para empezar nuestra sexta temporada con Alberto Campa, hemos hecho este viaje un poco más especial, casi también mundial, a través de esos patrimonios UNESCO, y también incentivando nuestros propios patrimonios, que no está nada mal. Te dejo la despedida final hoy, Alberto, y nada, darte otra vez la bienvenida a nuestra sexta temporada y que sigas aquí todo este curso, ¿no?, que tenemos por delante. Te dejo la despedida final, Alberto.
1: Bueno, pues mira, hoy aprovecho la despedida ahí en 30 segundinos solo para mencionarte también un poco pues cuáles son los países que más patrimonios mundiales tienen, ¿no? Igual que hablamos antes de los más visitados, pues mira, decirte que entre los primeros, y vamos a empezar un poco por atrás, pues hay lugares como es Estados Unidos, que hablábamos, Japón, o sitios que a lo mejor la gente, bueno, es tanto, y que sí tienen mucha historia, como es Irán o como es Rusia, que también, bueno, pues están entre los 10 países con más patrimonios del mundo, ¿no? Después ya, continuando hacia el número 1, pues tenemos al Reino Unido, y también a ese México, con 33 lugares Patrimonio de la Humanidad, y la India con 44, ¿no? Claro, es casi un continente, ¿no? Y después, entre los cinco primeros, imagínate, volvemos a estar nosotros, España, que estuvo mucho más adelante, ahora somos el quinto país con más patrimonios, con 50 sitios, este año no hemos conseguido ninguno. Francia, que sí consiguió ese de Karnak que te mencionaba antes, tiene 54. Alemania, a pesar de ser casi destruida en esa Segunda Guerra Mundial, supo recuperarlos y tiene 56 sitios. Y los dos países con más patrimonios mundiales UNESCO son China, que tiene 60 lugares también. No me cansaré de decirlo, que tenemos que mirar más hacia Oriente. Ahí está la cultura, una cultura

0: milenaria que tiene mucho que mostrar y que enseñar, y aquí sí que tenemos a nuestra vecina italiana como la número uno del mundo en patrimonios mundiales con 61 lugares. Así que que nadie se canse de volver y volver a visitar Italia con todos estos vuelos que ahora tenemos a Roma y a Bérgamo, y que hace que, bueno, pues en cualquier sitio de la geografía italiana encontremos uno de esos grandes patrimonios que no dejan indiferentes, y eso yo creo que tú y yo podemos decirlo.
1: A mí me tienes, ¿eh? A mí me tienes convencido con eso de Italia, así que no lo dudes, seguro que los oyentes están de acuerdo. Un abrazo fuerte, Alberto. Hasta el próximo.
0: Hasta el próximo, Pablo.
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0: Vamos a cerrar nuestra primera hora de viaje mañanero y radiofónico aquí en Un Buen Día para Viajar con esta primera salida que hacemos por España de nuestra nueva temporada, sexta temporada, os lo recuerdo, en este primer fin de semana ya del mes de septiembre. Y vamos a ir a una de esas poblaciones que cuando uno va a tierras de Extremadura, pues es de visita obligatoria, ¿no? Además, es una de esas que te encuentras muy de paso muchas veces en recorridos por la zona de Cáceres o yendo más hacia la zona sur. Me refiero a Plasencia. Y es que en Plasencia hay mucha historia, hay mucho arte, hay mucha cultura y tenemos ahí buenos amigos. Entre otros está el guía David Tierno de Guiarte Plasencia, así que yo creo que es la persona idónea para hacernos movernos radiofónicamente y de un modo virtual por la población de Plasencia. Muy buenos días, David.
1: Hola, muy buenos días.
0: Un placer, David, que de nuevo charlemos contigo, porque ya hace muchos meses hacíamos zonas por ahí también del norte de la zona de Cáceres contigo, y hoy pues vamos a visitar esa población, ¿no? Y voy a decir casi esa capital, porque Plasencia tiene tintes ahí de capital, es señorial, tiene muchos monumentos, y bueno, siempre digo yo, ir a Extremadura a... Vamos, casi como visita obligatoria, Plasencia es una de las que aparece en el listado para conocer, ¿verdad, David?
1: Pues sí, Plasencia, como bien dice, Unamuno la llamaba la capital sin provincia. Don Miguel, el rector emérito de la Universidad de Salamanca, que nos quería bien, nos llamaba así. Y es que en el siglo XVI, para que os hagáis una idea, Plasencia era la ciudad más importante de Extremadura y una de las ciudades más importantes del Reino de Castilla. Esto es algo muy desconocido porque ahora tenemos 45.000 habitantes o así y no somos la capital provincial. Entonces, bueno, vamos a decir que somos un poco un rara avis también, ¿no?
0: Bueno, pero mira, si lo dijo Unamuno...

0: No voy a ser yo el que lo va a desmentir, ¿eh? O sea, que por algo será, y eso son palabras mayores. Bueno, estamos hablando de Extremadura, pero específicamente, David, coloca en el mapa dónde está justamente Plasencia, dónde lo colocamos ahí en el contexto geográfico.
1: Pues el destino Plasencia está en un paraíso de valles y montañas al norte de Extremadura, rodeado pues de la Sierra de Gredos, todas las vertientes sur, unos valles forestales magníficos. La Sierra de Béjar también, ¿no? La estación de esquí La Covatilla. Eso está a 45 minutos, para que os hagáis una idea. Y luego, pues eso, a media hora de la ciudad, pues tendríamos el Jerte, Vera, Parque Nacional de Monfragüe, Ambroz, Coria, que es catedralicia también, el Valle del Aragón. Decimos que es la mitad norte de la provincia, más o menos, ¿no? El territorio que abarca un poco la ciudad, que sería del Tajo hacia arriba, ¿no? Que es la Extremadura del verde, del agua. Os sorprendería mucho a los del norte. El día que hablábamos de la Vera, hablábamos de eso, ¿no? De que es un paraíso de agua y de cascadas y pozas. Y es verdad que, claro, esto es todo el norte de Extremadura, por así decirlo, pues es España húmeda, aunque en verano haga calor. Pero bueno, ahora ya en septiembre el sol es muy suave y por las mañanas te pones chaqueta.
0: Lo recuerdo, David, que nos lo comentabas, ¿no? Que a veces los asturianos o desde aquí, desde la franja norteña, podemos pensar, buf, Extremadura, es todo ya más llano, el calor, pero es verdad que luego hay muchos contrastes, no es lo mismo la zona de norte de Cáceres que la zona sur de Badajoz, tenéis mucha extensión de terreno y muchas variables. Bueno, como nos hablaste de ese contexto geográfico que queda, vamos, más claro que el agua, nunca mejor dicho, ya que hablábamos de eso. El contexto histórico, David, ¿dónde ubicamos un poco esas raíces históricas, ¿no? que solemos mencionar en esta sección? ¿Cuándo podemos empezar ahí a hablar de Plasencia? ¿Hay ocupación humana ahí de ese entorno ya en épocas muy tempranas? ¿Qué nos cuentas en ese aspecto?
1: Pues Plasencia está en una terraza fluvial, está como a 400 metros sobre el nivel del mar, en la salida física del río Jerte, ¿no? Está, pues eso, a la salida de un valle fluvial. Y claro, todas esas huertas, prados, han ocupado desde época, bueno, hay restos desde el Paleolítico Inferior, para que os hagáis una idea. Tenemos la cerámica de Boquique en Valcorchero, hablo ya de bronce, de otros periodos, ¿no? Pero obviamente el hombre es una tierra muy fértil, una tierra frondosa, y obviamente, claro, pues ha sido ocupado desde tiempos inmemoriales. Lo que pasa que para llamarle ciudad, obviamente nos tenemos que venir mucho más cerca, ¿no? Porque fue municipio romano, o sea, no llegó a ser municipio romano, perdón, fue, pues eso, campamento, perdón, que no me salía la palabra, ¿no?
0: Sí, sí, sí.
1: Pero no llegó a ese estatus y luego, bueno, pues a partir de ahí sí que hay un devenir, ¿no? Parece ser que hubo una pequeña medina musulmana también, que se llamó Ambrosía, Ambracía. Otros hablan del Pagus Ambracensis, es verdad que está todo un poquito ahí en la bruma, pero claro, nosotros para llamarle ciudad normalmente vamos a 1186, que es cuando llega por aquí el cuñado de Corazón de León, un tal Alfonso VIII de Castilla, que estaba casado con una franco-británica y es el que,
0: claro,
1: y es el que crea Plasencia, que es el nombre original, ¿no? Dice ut placia deo et hominibus, del latín, que ahí viene el nombre realmente, de placer.
0: Ah, así que ahí nos das la pista ya de la toponimia también, ¿eh? O sea, que el nombre Plasencia viene también de ese momento con Alfonso VIII ya, ¿eh?
1: Y dice el rey, es tierra regalada y vergel de Castilla, dice el rey, ¿no? Que llega para acá y se sorprenden mucho, ¿no? Hablan de la nieve en las montañas en junio, ¿eh? En toda la cordillera, ¿no? Gredos, hablan del vergel, del río, y reedifiquemos aquí una nueva Toledo, dice literalmente el fuero fundacional, ¿no? Ambición, el rey necesita crear una gran ciudad cristiana medieval aquí en el flanco occidental sur de Castilla y se pone manos a la obra, claro.
0: Claro, claro, claro. Bueno, viendo solamente en el mapa, que siempre lo aconsejo también a nuestros oyentes que lo sigan, ¿no? A veces en las narraciones de los colaboradores como tú hoy, es verdad que el Jerte, oye, totalmente es un eje vertebrador totalmente de Plasencia, ¿no? Todo gira ahí en torno, el propio río es el que marca un poco la disposición de las casas de la población.
1: Sí, os podéis reír un poco porque estamos en un meandro. pero nosotros tenemos playa fluvial y estamos intentando tener bandera azul de interior, que sería la primera urbana de Extremadura, y se está trabajando en eso ahora mismo, para que os hagáis una idea de que somos, es un territorio de interior, pero que tiene agua dulce, que es interesantísimo.
0: Totalmente, totalmente, totalmente. Oye, cuando un viajero se va a Plasencia y quiere conocer la población, ¿qué me aconsejas, David? ¿Dónde ponemos el pie para iniciar el recorrido? ¿Cuál sería el punto que tú recomendarías para empezar un camino por Plasencia y callejear por ella?
1: Pues es una ciudad bastante cómoda de andar. Tiene bastantes parkings alrededor, además que, bueno, cosa harto extraña hoy en día ya, pero hay parking público, o sea, te lo pone fácil de entrada, ¿no? Como unos 500 metros, tienes bastantes opciones. Y luego yo iría, pues a eso, al centro neurálgico, ¿no? O entrar por alguna puerta de muralla bonita, la de Trujillo, la del Sol, que son dos de las más espectaculares, o directamente ir a la Plaza Mayor, que es, bueno, pues el alma de Plasencia, ¿no? Que siempre está muy animada, bares, tiendas, restaurantes, ¿no? Que al final, podríamos decir que representa también el alma comercial de la ciudad, ¿no? Porque Plasencia surge, se desarrolla, vamos a decir, sobre todo pues a raíz de un mercado foral, privilegios, ¿no? Mercado franco, sin alcabalas, y es ahí donde al final es comarca, ¿no? Plasencia sin el Jerte, sin todo lo que tenemos alrededor, bueno, sería una ciudad histórica espectacular, pero simplemente eso. Claro. Pero tiene, como decíamos, todo esto alrededor también, la naturaleza y las comarcas, que es lo que le dan, vamos a decir, pues mayor prestancia, ¿no?
0: Claro, claro.
1: Y luego, como decía eso, pues desde la plaza comenzar el recorrido, ¿no? Que
0: me mencionaste, David, la Plaza Mayor, ¿no? Que vamos a hablar ahora, sí, de ella, y te pregunto por ella, pero mencionaste ya murallas y puertas, ¿no? O sea, se conserva una parte de ese entramado de murallas, de torreones, sí, de accesos, ¿verdad?
1: Hay unos 20 torreones, puertas también se conservan bastante, tenemos 8 de las 9 originales, hay algunas que son pequeñitas, postigos, pero sí está muy bien, hay zonas espectaculares todavía para ver el sistema defensivo de la ciudad, la Torre de Lucía, la Torre de la Reina, se puede andar por el Adarve. Bueno, Plasencia conserva casi 2,5 kilómetros, que es el perímetro de Ávila. Nosotros no tenemos completa la muralla, pero sí que hay en algunas zonas todo limpio, quiero decir, el óvalo, ¿no? Lo que es la Almendra,
0: sí, sí,
1: la ciudad histórica. Pero sí que hay sitios muy bonitos, por ejemplo, desde las catedrales a la Puerta Trujillo, pues tienes la Barbacana, que es un doble anillo de muralla, porque Plasencia estaba muy muy bien cercada, ¿eh? En Plasencia tuvieron 10 años repartiéndose las ciudades árabes y cristianos. Tiene la línea del Tajo, fue un poco la clave, ¿no? El punto de inflexión, ¿no? De,
0: claro,
1: que iba a marcar luego ya la caída de Al-Ándalus y todo lo demás.
0: Tenía ese carácter estratégico, ¿no? Como mencionábamos. Oye, esa Plaza Mayor, poniéndonos en medio de ella, ¿qué vemos ahí alrededor? Así un poco en visión panorámica, David.
1: Pues tenemos un edificio espectacular del siglo XVI, que es el Ayuntamiento Nuevo, con los blasones del emperador Carlos. La ciudad tiene más de 1,000 escudos, para que os hagáis una idea, ¿eh? 1,200 y algo. Y es un destino armero de primer nivel. A los que les gusta la heráldica, van a disfrutar muchísimo viendo escudos por todos lados. Y luego, bueno, alrededor del ayuntamiento, pues es una plaza de mercado castellana. Realmente es el centro de la ciudad, como os decía, ya que diseña Alfonso VIII. En esas 27 hectáreas amuralladas que tiene, pues justo en el centro, una gran plaza, ¿no?, de mercado. Y ahora la plaza hoy en día obviamente es ecléctica porque, bueno, la burguesía también dejó su impronta en el 19 y el 20, hay modernismo, hay algún neogótico, la Casa Manjuli, el casino de los señores. Es curiosa la plaza. No es una plaza homogénea barroca, ¿eh?
0: Sí, sí.
1: Es una plaza, también tenemos, por ejemplo, la casa más estrecha de España. Es curiosa Plasencia por eso también, por los contrastes, ¿no? El tipismo y también la autenticidad, os diría, ¿no?
0: Sí, sí, es la palabra que tú decías, un poco ecléctica, ¿no? Tiene esa mezcla de cuestiones.
1: Mezcla.
0: Sí, sí, de mezcla. Oye, ¿es verdad que en Plasencia hay dos catedrales a falta de una, David?
1: Sí, nosotros somos aquí muy chulos, ¿no? De hecho, tenemos una peña del Athletic en Plasencia, de Athletic de Bilbao, y le llaman las tres catedrales a la...
0: Por claro, San Mamés, por ¿no? San Mamés, ¿no?
1: Son unos cachondos. Y nosotros es verdad que somos, pues eso, seríamos una especie de Salamanca del Sur, realmente, ¿no? Porque compartimos mucho, ¿no? Estamos en el Círculo Artístico Salmantino, esa universidad llegó a Plasencia en 1440. Claro, piensa que Extremadura, que no son más que los extremos del Duero, Extremadura, y también viene del latín, Extremadura no surge hasta el siglo XVII como entidad, ¿no? Entonces nosotros éramos el Reino de Castilla y compartimos mucho con esa ciudad. De ahí que tengamos también dos catedrales que son un proceso constructivo muy parecido y dentro de un contexto histórico similar, ¿no?
0: Están cerquita una de la otra, en realidad, David, están ahí a la mano.
1: Las nuestras es que son siamesas, es algo... Esto puede sonar así un poco grandilocuente, ¿no?, chauvinista, pero es verdad que es único en el mundo. O sea, son dos catedrales solapadas.

0: unidas por el claustro y tenemos una medio construir y la otra medio derruir.
1: Ya vamos viendo que sois originales por ahí, por Plasencia, ¿eh? Hay muchas cosas curiosas.
0: Los tiracatedrales nos llaman.
1: Sí, pero solo la plaza, viendo algunas imágenes, se hacen buenas fotografías, ya se ve, ¿eh? Tanto en la vieja como en la nueva.
0: Sí, es una joya total lo que tenemos, es un conjunto espectacular. Cualquiera que se acerque va a quedar muy gratamente sorprendido. Es el principal templo de Extremadura y, bueno, pues una síntesis de la historia del arte del románico al barroco. Tenemos quizá uno de los retablos más espectaculares de este país, la sillería de coro, en fin, es la joya de la corona, ¿no? La Torre del Melón, torres bizantinas, hay cosas muy, muy curiosas en el conjunto y, bueno, yo te diría que sobre todo eso, la grandiosidad, ¿no? La espectacularidad de llegar, pues, a una ciudad muy pequeñita, pero ver un patrimonio...
1: inmenso.
0: Pues...
1: oye, David, ¿y por qué ocurrió un poco eso de las dos catedrales, que una, es como tú dices, está ahí como a medio derruir y la otra a medio hacer? ¿Qué pasó un poco para que se solaparan ahí las dos? ¿Qué ocurrió ahí entre medias? ¿Sabemos un poco el dato histórico? ¿Qué sucedió?
0: Claro, sí, la catedral quizás es el edificio que mejor ejemplifica la historia de la ciudad, ¿no? Las catedrales no nos explican tu esencia, porque la del siglo XIII, la más pequeñita, que nos quedan los pies solamente... pues es esa Plasencia de la mesta, la lana, peregrinos, jugulares, claro, cantares de gesta, ¿no? Esa Castilla que se convierte ya en un reino que va a comandar las Navas de Tolosa. O sea, nos está hablando de un momento también interesantísimo, ¿eh? Las universidades, el surgimiento también de las grandes catedrales. Y esa Plasencia, obviamente, que ya con la mesta y la lana de Castilla, el pasto, la lana, las bellotas, pues va creciendo muy rápidamente. Eso, y no se nos olvide, mercados francos, o sea, mercados libres de impuestos. El rey castellano quiere atraer población ahí, por eso rápidamente tiene una catedral y un obispado.
1: Claro, claro, claro. Todo tiene su razón de ser. Oye, David, aparte, mira, de estas ubicaciones, ¿no? La catedral nueva, la catedral vieja, esos tramos ahí amurallados, esas ubicaciones, esos blasones, ¿no? Que también mencionabas, cientos de ellos. ¿Qué otras ubicaciones, así como un poco de modo más general, crees que en Plasencia son un poco también de visita obligatoria para un viajero que se acerca por ahí?
0: Sí, Plasencia realmente la podríamos dividir en tres partes: el espacio intramuros, luego hay miradores, hay zonas bonitas afuera, el río, en fin. Pero si nos centramos en lo que es la Plasencia, la ciudad monumental, tenemos clérigos, caballeros y mercaderes. Son los tres barrios y cada uno a su forma pues son un poco un museo vivo y cambiante de la historia de la ciudad. Los más espectaculares, obviamente, la nobleza. Clérigos y caballeros, que es donde están las arquitecturas monumentales, ¿no? Sales del conjunto catedralicio, por cierto, no lo dije, pero la catedral nueva está pintada en pan de oro todo el interior. Es uno de los interiores más lujosos de este país. O sea, es uno, cuando comprendes la historia de la catedral, sobre todo de la nueva, que es ya, pues, la conquista de América, piensa que nosotros somos el obispado de Pizarro, de Cortés, de Orellana, de Pedro de Valdivia. O sea, la historia de Extremadura es una historia de dos orillas, ¿no? Un camino de ida y vuelta. Por eso podríamos decir que la vieja es la de la lana y la nueva es la de la plata. Y el que entra adentro se da cuenta a la primera, ¿no? De que, claro, es el cambio de era, literalmente, ¿no?
1: Claro.
0: Y, bueno, aparte de la catedral, como me decías, obviamente, pues hay edificios increíbles. Está el Palacio Episcopal. Para que os hagáis una idea, es un edificio que tiene casi 6.000 metros cuadrados de planta. También se puede ver el patio principal. Son edificios góticos, renacentistas. La Casa de los Deanes, el Palacio del Marquesado de Santa Cruz de Paniagua, de donde salió en 1525 un señor que comandó la segunda vuelta al mundo, un tal Garcillofe de Loaiza, con Juan Sebastián Elcano.
1: Curioso.
0: Son casas, como veis, que guardan la memoria de siglos, ¿no? Y que, bueno, que tienen blasones, escudos, patios porticados, fachadas, en fin. Es un espectáculo.
1: Sin duda, sin duda. Hay muchas, muchas cosas para ver. Y oye, para celebrar, y así terminamos un poco también, porque esto daría para mucho más, digo, para celebrar a nivel un poco también de tradiciones, ¿cuáles son un poco las más o la más destacada que tú pondrías ahí un poco el acento en una de ellas? La fiesta, la tradición, ¿dónde pondrías
0: pues,
1: tú un poco
0: si me tengo que quedar con algo... quizás de lo más impresionante, quizás la Semana Santa, que está aspirando a ser de interés turístico nacional, y ver pasear ahí los pasos delante de todos estos palacios, conventos, iglesias, hay 12 iglesias en la ciudad, para que os hagáis una idea. Es verdad que en la ciudad vieja no están todas, pero es un marco impresionante. Y quizás sea la fiesta más espectacular, porque son 25 pasos en una semana. Yo creo que es uno de los mayores espectáculos. Luego, bueno, tenemos obviamente muchas más tradiciones y festividades, ¿no? Pero quizás esa sea, pues, quizás la más espectacular. También tenemos una que ocurre en verano, que es el primer martes de agosto, que en el centro igual se congregan 50, 60 mil personas, unos 130 puestos de artesanía, de que es nuestro martes mayor, que es el mercado foral, como os decía, ¿no? Estamos conmemorando, pues eso, tenemos un mercado muy antiguo, tiene 830 años, con sello y lacra real, ¿no? Y esa es nuestra gran fiesta también de lo que es el centro medieval y la ciudad comercial. Yo quizás te diría esas dos, las que más muestren quizás el espíritu de Plasencia. Uno, la fundación, y el otro, la tradición como ciudad cristiana medieval.
1: Oye, también está, tenéis un...
0: La feria de la tapa, en fin.
1: Sí, hay un montón de cosas. Tenéis una... Sí, tenéis un embalse ahí a tiro piedra, como se suele decir, ¿eh? Tenéis un pedazo de embalse cerquita, ¿eh, David?
0: Sí, casi nadie imagina... Hace poquito que estaba en Yuste, se lo comentaba, ¿no? Unos amigos gallegos, digo, aquí llueve como en Vigo.
1: Claro.
0: Aquí caen casi 2.000 litros, en Piornal caen 2.000 litros de media de precipitación. Entonces, esta Extremadura aquí arriba, ya os digo que es que rompe el típico y el tópico. Es una mini Galicia, una mini Asturias, algo así, ¿no? En el centro peninsular, con sus microclimas y...
1: Claro.
0: Sí, es muy curioso.
1: Aquellos oyentes que te están escuchando, David, yo creo que ya están preparando la mochila para ese para Plasencia, porque nos lo contaste muy bien, nos lo vendiste muy bien y nos trajiste, ¿no?, a través de la voz, que siempre es más complicado, viajando a esa Plasencia, a esa historia y a esa cantidad de monumentos, de arte, de cultura que se encierra precisamente en esa población extremeña, ahí a orillas del Jerte, en la zona norte de Extremadura, con esos paisajes que también nos pueden recordar a estas zonas norteñas, sí, sí. Aún hablando de Extremadura, buena gastronomía, si es que tiene de todo. Nos lo contó David Tierno, buen amigo de Un Buen Día para Viajar, de Guiarte Plasencia, que si vais por allí, poneros en contacto con ellos, porque os hará los recorridos in situ, y eso luce mucho más, no lo dudéis. Las catedrales, todo el callejé, la Plaza Mayor, esas puertas de las murallas y toda su historia. David, ya sabes, un abrazo inmenso desde Asturias, como siempre, dándote las gracias, y volveremos a Plasencia y a Extremadura, porque hay muchas cosas por visitar. Un abrazo fuerte, amigo, gracias,
0: Claro, muchísimas gracias, Pablo, a vosotros, como siempre, y nada, tenemos aquí los brazos abiertos para cuando queráis venir a vernos.
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0: Y por supuesto, retomamos aquí en esta segunda hora de viaje mañanero, pues la sección, una de las predilectas, ya desde el principio del programa, pues hace más de 5 años, esos grandes personajes, también viajeros de la historia. Y vamos a empezar a lo grande, y con esta música pues nos vamos a la antigua Roma, ¿eh? Y siempre Roma es atractiva, y Roma está llena de grandes personajes. Algunos los hemos ido tratando y todavía nos quedan muchos más. Eso es inagotable, es una cantera inagotable. Hoy vamos a hablar del personaje de Tiberio Graco, una figura trascendental en un periodo en torno al siglo II antes de Cristo. Y vamos a hablar de Tiberio Sempronio Graco con la figura seguramente investigativa en España que yo creo más lo conoce, historiador, mucha bibliografía por detrás, colaboraciones en podcast, en programas de radio, divulgación. Él se llama Luis Manuel López de Román, y en Desperta Ferro pues está desgranando desde un punto de vista histórico y también narrativo la vida de este personaje, primero en tribuno de las legiones y luego en tribuno de Roma. Luisma está con nosotros, porque así le llama a los amigos, y para nosotros ya es amigo, y es un placer tenerlo esta mañana con nosotros. Muy buenos días, Luisma.
1: Buenos días, Pablo. Un placer. El placer es todo mío, estar aquí un ratito contigo y con todos tus oyentes de esta maravillosa tierra de Asturias para hablar un ratito de cosas romanas.
0: Pues sí, eso es verdad, eso es verdad. Y es que Roma, decía yo, siempre es cantera inagotable de personajes, de historias. Grandes personajes de la historia vivieron en Roma, ¿no? Siempre, siempre atractiva. Bueno, lo primero te voy a preguntar, Luisma, ¿por qué te acercaste a la figura de Tiberio Graco? Porque sí es verdad que es una figura que yo creo que nos suena en el imaginario de la gente que, bueno, investiga o lee un poquito sobre el ámbito romano, nos suena esto de Graco, pero ¿por qué te acercaste de ese modo, bueno, tan intenso, y que lo has demostrado en estas obras, bueno, sobre su biografía? ¿Por qué? ¿Por qué Tiberio Graco, Luisma?
1: Sí, es verdad que es una figura menos conocida, que siempre suele quedar eclipsada frente a un Julio César, un Pompeyo, los grandes emperadores, pero a mí siempre me ha llamado la atención desde los primeros contactos que tuve con él, siendo yo muy, muy jovencito. Siempre me llamó mucho la atención, porque es verdad que Tiberio Graco, aunque tiene episodios importantes como en su carrera militar, como en la Tercera Guerra Púnica o incluso en Numancia, a mí lo que me llama la atención de Tiberio Graco, lo que me enamoró de él, es la labor social tan fuerte que hizo. Me parece que es un personaje que intentó hacer una serie de reformas en Roma, que leyó muy bien las necesidades del pueblo, interpretó de manera muy, muy interesante las necesidades de la plebe romana de su época, y yo creo que eso fue lo que me fascinó. Porque al final Roma lo solemos asociar con las grandes campañas militares, con estos grandes generales, pero nos fijamos menos quizá en estos políticos, en estas figuras, que lo que pretendieron fue hacer reformas más de calado social, acercarse más al pueblo.
0: Sin duda, sin duda. Bueno, un personaje que me imagino, según has ido rascando por donde has podido, has ido descubriendo seguro cosas muy llamativas, y en esta sección nos gusta, bueno, meternos en la vida del personaje casi desde el principio, ¿no? Siguiendo una línea biográfica. En la etapa de infancia, ¿conocemos algo o ahí es muy difícil conocer, aunque sí que viene de una rama familiar importantísima ya en Roma? Eso sí, ¿eh, Luisma?
1: Sí, sí. Tiberio Graco, para que nos hagamos una idea, él nació y vivió en la parte central del siglo II antes de Cristo, y él era nada menos que nieto del gran Escipión, el africano, del hombre que había derrotado a Aníbal. Entonces, por parte materna, le venía esa estirpe tan fuerte de los Cornelios Escipiones, pero es que por parte paterna los Tiberios Gracos también habían ocupado consulados, habían sido gobernadores en provincias como Hispania, habían celebrado triunfos. Entonces era un niño que tenía sobre sus hombros la herencia de dos de los grandes clanes de la nobleza romana. Pero es verdad que sabemos muy poquito de su infancia, porque de las fuentes nos hablan muy poco de Tiberio Graco. Entonces, toda la parte que reconstruyo en la primera novela acerca de la niñez de Tiberio y la primera juventud, ahí hemos tenido que tirar de imaginación, pero de imaginación controlada, que es la imaginación que tiene que tener el que escribe novela histórica, porque tiene que ser una imaginación coherente con lo que el personaje va a ser posteriormente, con lo que era la niñez de un niño noble en esa época. Pero claro, ahí he tenido que reconstruir un poco sobre el vacío

0: fascinante. Mientras escribía estas dos novelas, muchas veces yo mismo me tenía que parar para que Cornelia no me robara el protagonismo y no se convirtiera en la novela de Cornelia, porque bueno, para que tus oyentes hagan una idea, Cornelia es la primera mujer de la que hemos conservado textos escritos en latín, porque las cartas que Cornelia escribía a sus hijos se hicieron tan célebres que se copiaron y copiaron y copiaron y han llegado hasta nosotros como la primera mujer como escritora latina. Entonces tuvo un prestigio esta mujer gigantesco y esto se transmitió a sus hijos. Entonces Tiberio creció, digamos, a la sombra del recuerdo de un padre importantísimo, del recuerdo de un abuelo como Escipión, pero también a la sombra de una grandísima mujer como fue esta Cornelia.
1: Me imagino que esto para un joven en aquella época, con ese currículum familiar que tenía por detrás, no sería un peso también de decir, madre mía, menuda estirpe de la que vengo, no puedo bajar yo aquí el listón, ¿no? Eso sería una presión casi también, bueno, te lo digo yo un poco así desde un punto de vista general, profano, ¿no? Sería una presión casi para las vidas de estos personajes, mantener el listón siempre alto.
0: Sí, lo era sin duda. Y yo, de hecho, juego mucho con esto en la primera parte de la novela. Hay que pensar que los nobles romanos tenían en sus casas las máscaras mortuorias. Cuando un romano noble moría, se le hacía una máscara de cera de su rostro muerto. Y con eso se hacía posteriormente una máscara definitiva que se guardaba en un altar en la casa. Entonces, los niños romanos crecían con esos rostros de los antepasados mirándolos desde una de las habitaciones de la Domus. Este Tiberio Graco, claro, los rostros que veía cuando entraba en esa sala eran los rostros de algunos de los personajes más importantes de la historia de Roma. Y él, con solo 10 años, se encuentra con que es el heredero de esa tradición y que tiene que estar a la altura de ella. Y yo
1: Claro.
0: estoy convencido de que Cornelia, porque así lo reflejan sus cartas posteriormente, Cornelia les exigió que supieran cuál era su sitio, tanto a Tiberio como a su hermano pequeño Cayo, y que estuvieran a la altura de eso, tanto a nivel militar como a nivel político. Entonces, Tiberio Graco debió crecer con una presión inmensa, porque para él, todo lo que no fuera convertirse en uno de los primeros hombres de la Roma de su generación, llegar a ser cónsul, celebrar triunfos, llegar a ser uno de los primeros senadores, todo lo que no fuera eso se habría considerado un fracaso. Tú imagínate para un niño de 10 años esas expectativas, lo que tenían que suponer.
1: Claro. Oye, ¿cómo era el contexto histórico de Roma en ese momento del siglo II antes de Cristo? Ahí tenemos de trasfondo las guerras púnicas, Cartago. ¿Cómo era un poco la situación de Roma en ese momento?
0: Pues mira, estamos en una Roma que todavía no es la que el público suele tener en la cabeza. Es una Roma que, por supuesto, todavía no tiene el Coliseo, que el Coliseo se construirá ciento y pico años después. No tiene todavía apenas edificios de mármol. Entonces, es una Roma que se ha convertido ya casi en la dueña del Mediterráneo, pero que se está adaptando a esa idea. Es una Roma que poco a poco ha ido conquistando toda Italia, ha ido conquistando algunas partes de Europa, se ha ido lanzando por el Mediterráneo, pero todavía no ha consolidado ese poder. Entonces, la vida de Tiberio Graco va a desarrollarse en esa bisagra, en ese momento en el que Roma está a punto ya de convertirse en la potencia hegemónica que posteriormente va a ser en época imperial. Para que nos hagamos una idea, Tiberio Graco va a participar como tribuno en la destrucción de Cartago, que había sido la gran enemiga de Roma. Bueno, pues Tiberio, con 18 años, como tribuno de las legiones, va a participar en esa tercera guerra púnica y en esa destrucción de Cartago. Tiberio también va a participar en enfrentamientos con Numancia, la célebre ciudad de Numancia, aquí en nuestra Soria. Pues Tiberio va a ejercer como cuestor allí y va a ser protagonista también de uno de los grandes fracasos de las legiones romanas en Hispania. Entonces, le va a tocar vivir esa época bastante conflictiva en la que Roma todavía no se ha adaptado a ser la dueña y a administrar ese imperio tan grande, pero ya lo tiene entre las manos. Y esa es más o menos la época que le tocó vivir.
1: Claro, momentos importantísimos de cimentación también, ¿no? De esa imagen que luego ya tenemos de esa gran Roma. Metiéndonos de nuevo en la figura del personaje, ya mencionaste un poco algún paso de ese cursus honorum, ¿no? Tradicional. Esos son los pasos más destacados de cuestor y demás, y una línea más o menos tradicional. ¿Cómo fue esa evolución, ¿no? De ese cursus honorus de Graco.
0: Pues claro, a ver, el problema de Tiberio es que, digamos, que su carrera terminó de forma abrupta más pronto de lo que debería. Pero él, en principio, empezó su carrera, su cursus honorum, con toda normalidad. Los jóvenes romanos lo primero que tenían que hacer era demostrar su valía en las legiones. Y para eso, evidentemente, no empezaban luchando como soldados rasos, sino que ya eran nombrados oficiales desde el inicio. Y Tiberio Graco fue nombrado tribuno nada menos que por Escipión Emiliano, por el hombre que va a destruir Cartago y que años después destruiría Numancia, y que era su primo. Escipión Emiliano era el primo de Tiberio Graco. Entonces, Tiberio Graco va a empezar su carrera como tribuno de las legiones, posteriormente ya va a empezar su carrera política.

0: propiamente dicha, como cuestor, que era el escalón más bajo. El cuestor era el que se encargaba en Roma de los temas económicos, administrativos, el cobro de los impuestos, la administración del tesoro. Entonces, Tiberio va a ejercer este puesto en su caso en la ciudad de Numancia, porque había cuestores que los enviaban a las legiones para controlar el dinero de los soldados, para controlar las pagas, para controlar el aprovisionamiento. Y luego ya posteriormente va a ser elegido tribuno de la plebe, que es la magistratura con la que va a quedar asociado ya durante toda la historia, porque es donde va a hacer su gran proyecto de reforma.
1: Claro. ¿Qué era ser así de cara a los oyentes, ser tribuno de la plebe, Luisma?
0: Pues mira, para explicarlo de forma sencilla, el tribuno de la plebe era un cargo muy importante en la Roma republicana, porque era el defensor del pueblo. Era el defensor en un primer momento de los plebeyos frente a los patricios, pero cuando los plebeyos y los patricios, digamos que se fusionan en un mismo grupo, los tribunos de la plebe se van a convertir en los defensores de la plebe, como su propio nombre indica, del pueblo más llano, frente a los abusos de las élites, de los senadores. Entonces, Tiberio Graco se va a tomar este cargo con muchísima seriedad, porque él va a considerar que como tribuno él era el defensor del pueblo y que por lo tanto tenía que utilizar sus poderes para eso y no para otra cosa. Los poderes que tenían los tribunos de la plebe, además, eran enormes. Todavía nos sorprende que existiera esto en la antigua Roma, porque un tribuno de la plebe, con su sola palabra, podía frenar la decisión de cualquier magistrado, de los cónsules, de los pretores, de cualquiera. Podía frenar una decisión del Senado, podía frenar una votación de las asambleas. Es decir, tenía la capacidad de vetar absolutamente todo lo que ocurriera en la República Romana. Y además, los tribunos de la plebe eran inviolables. Si alguien le tocaba un pelo a un tribuno de la plebe durante el año que estaban en el cargo en el ejercicio de su cargo, esa persona automáticamente era condenada a muerte. Cualquier ciudadano romano le podía linchar sin ninguna consecuencia legal. Entonces, el cargo de tribuno de la plebe era importantísimo y Tiberio lo va a asumir con muchísima responsabilidad y con muchísimas ideas en la cabeza.
1: Sin duda, lo que pasa es que luego sí que le tocaron el pelo, ¿eh? Pero bueno, eso lo mencionaremos ya en
0: Efectivamente.
1: esa parte final, Luisma. Ya sabemos un poco esos rasgos principales del tribuno de la plebe y de esa labor ya que Tiberio va a emprender concienzudamente. Tal vez el tema famoso de la Lex Agraria, esa cuestión agraria por detrás de ese problema agrario que ya se venía arrastrando, es lo que le ha hecho pasar también un poco a la historia, desde un punto de vista incluso también económico, ¿no? De la sociedad romana, Luisma.
0: Claro, para la ley agraria es lo que está ligado íntimamente a la figura de Tiberio. Cuando Tiberio se convierte en tribuno de la plebe, tanto él como sus aliados, porque esta ley agraria no fue una idea únicamente de Tiberio. Tiberio tenía todo un grupo de senadores, empezando por su suegro, que era Apio Claudio, que tenía mucho más prestigio que él, y de otros juristas incluso, van a desarrollar una ley que lo que pretendía era acabar con el gran problema que tenía Roma en ese momento, que era la falta de ciudadanos que pudieran convertirse en soldados. ¿Qué es lo que ocurría? Que en este momento el ejército romano estaba formado por ciudadanos que tuvieran un patrimonio mínimo, y el patrimonio en Roma significaba tierras. Entonces, para tú ser soldado en las legiones, tenías que tener una cantidad mínima de tierras. ¿Qué ocurría? Primero, que las legiones cada vez tenían más necesidad de soldados, y además estamos en un momento en el que ya el servicio militar no era unos meses y luego volvías a casa. Tú te podías tirar en el servicio militar en las legiones 10 años, 15 años. Entonces, era un servicio militar extremo. Y por otro lado, se estaba dando un proceso desde décadas antes en el cual los senadores y las élites estaban acaparando cada vez más tierras. Sus parcelas cada vez eran más grandes, los medianos y los pequeños campesinos se arruinaban y tenían que vender sus parcelas para marcharse a trabajar a la ciudad o para trabajar como jornaleros. Entonces, nos encontramos con que en el momento en el que Roma tiene más necesidad de soldados, porque tiene guerras en todas partes, pues precisamente es el momento en el que menos soldados tiene a su disposición. Y Tiberio y sus aliados van a decir, esto no puede seguir así, porque esto puede colapsar el sistema republicano, que ya empezaba a ser un imperio, tenemos que cambiarlo de alguna manera. Y lo que van a hacer es proponer una ley agraria muy, muy, muy ambiciosa, que consistía básicamente en decir, nadie puede tener más cantidad de tierras de este límite. ¿Vale? Había un determinado tipo de tierras, que era el ager publicus, que ellos van a poner unos límites de manera que las élites que tuvieran parcelas más grandes de lo que ellos estipularan, esas tierras se les confiscaban. Y con las tierras confiscadas, lo que pretendían hacer era lotes de tierras más pequeños para entregárselos a los campesinos que se hubieran quedado sin tierras, a aquellos miembros de la plebe urbana que vivían en Roma y que quisieran volver al campo a volver a ser campesinos, se los repartirían. De manera que Roma volviera a tener campesinos, volviera a tener propietarios de tierra y al mismo tiempo volviera a tener soldados. Entonces, esto sobre el papel parecía muy buena idea, pero claro.

0: ¿Qué es lo que va a ocurrir? Que esas élites, esos senadores a los que les van a quitar las tierras, no se van a quedar de brazos cruzados. A ellos les parecía muy bien esta idea de sí, Roma necesita soldados, pero no a costa de mi patrimonio. Y entonces Tiberio va a encontrar en el Senado una oposición brutal que va a acabar, pues como va a acabar.
1: Según me lo estabas comentando, ya me imaginé que eso iba por ese lado, ¿eh? Y que sin duda los poseedores de la tierra no iban a ver con buenos ojos esas medidas que él postulaba, ¿no? ¿Cómo reaccionó el sector aristocrático, el Senado, ante esas reformas, Luisma? ¿Fueron ya a saco, dicho popularmente, contra Tiberio? ¿Cómo fue un poco esa cuestión?
0: Pues fue una cosa un poco gradual, porque sí que es verdad que hubo una parte del Senado que comprendió que esta reforma era necesaria y que estaba dispuesto a entrar en este juego, a bueno, pues vamos a renunciar a una parte de nuestro patrimonio para sanear un poco la situación en Roma. Entonces, hubo una parte del Senado que lo aceptó. Pero ¿qué va a pasar? Que la parte que se va a oponer frontalmente, porque no querían que les quitaran nada, ni una pulgada de tierra, lo que van a hacer es coger a otro tribuno de la plebe para vetar la ley agraria, para hacer precisamente esto de lo que te estaba hablando antes, bloquear completamente el proyecto. Claro, Tiberio lo que va a hacer entonces es coger a este tribuno de la plebe y decir, pues mira, si tú estás utilizando los poderes del tribuno para enfrentarte a los derechos del pueblo, para ir contra los derechos del pueblo, entonces tú ya no eres un tribuno de la plebe y le va a quitar sus poderes. Claro, esto era una revolución completa en Roma. Esto sí que no se había visto nunca antes, que un tribuno de la plebe quitara sus poderes a otro. Y eso va a hacer que una parte del Senado, que al principio podía ver con buenos ojos a Tiberio, le va a empezar a ver ya como un peligroso adversario. Cada vez la oposición se va a ir haciendo más radical. Eso también va a hacer que Tiberio se radicalice cada vez más, cada vez se va a echar más en brazos del pueblo. Va a empezar a tener una política un poco más populista y todas las posturas se van a ir radicalizando hasta acabar en un estallido de violencia que fue lo que terminó con la carrera y con la vida de Tiberio.
1: Me estás hablando de hace 2000 años, pero en algunos aspectos, perdona que te diga, parecen cosas muy modernas, ¿eh? No sé si te ocurre de vez en cuando investigas en este aspecto,
0: Es
1: Luisma.
0: difícil, no caer en presentismos con estos temas, porque claro, al final hay universales humanos. Los seres humanos necesitamos comer, los seres humanos necesitamos una casa en la que vivir. Hay un discurso de Tiberio ante el pueblo que se ha conservado que dice, ¿cómo es posible que los animales del campo tengan una madriguera en la que guarecerse y los ciudadanos de Roma, que se llaman a sí mismos los amos del mundo, no tengan una tierra que llamar suya, no tengan una casa? Joder, si ese discurso no está de actualidad ahora mismo, que vengan los dioses y lo vean.
1: Ya te digo, madre
0: ¿Cuántos
1: mía.
0: ciudadanos hay ahora mismo que no pueden tener una casa y que en esas palabras de Tiberio que pronunció en el 133 a.C. encontrarían un eco de sus propias necesidades? Entonces, es verdad que es fácil caer en presentismos, pero es que hay universales humanos que se repiten a lo largo de la historia. Todos necesitamos que nuestros hijos coman, todos necesitamos que nuestros hijos tengan un techo cuando llueve. Y me da igual que sean romanos del siglo I, que chinos del siglo XVI, que españoles o franceses o latinoamericanos del siglo XXI. Entonces, hay cosas que se repiten y que las estructuras parece que se van perpetuando a lo largo del tiempo.
1: Cierto, cierto. Claro, él viendo que hay una oposición latente, ¿no? Desde amplios ámbitos del Senado, esos poseedores de tierras, ya nos comentaste un poco que él también se tira más en brazos del pueblo, que se radicaliza más. Él sigue esos pasos también para intentar que la ley se apruebe sí o sí. ¿Cómo es un poco esa evolución que él desarrolla en ese aspecto?
0: Claro, a ver, el problema aquí es que las fuentes que tenemos de la vida de Tiberio se escribieron además 100 y pico años después de la muerte de Tiberio, muchísimo tiempo después. Entonces, tenemos algunos problemas para reconstruir las cosas tal y como fueron. He tenido que
1: Claro.
0: tirar un poco también de coherencia, de cómo creo yo que fueron las cosas. Y lo que yo creo es que lo que le ocurrió a Tiberio es que se encontró con que su clase social, los senadores, los nobles, le dieron la espalda de forma brutal. Entonces, él se encontró con que si quería sacar adelante su ley, tenía que echarse en manos del pueblo, necesitaba las asambleas, necesitaba ese apoyo popular, porque si no, lo que iba a ocurrir es que en el momento que él dejara de ser tribuno de la plebe y perdiera esa protección, le iban a llevar a juicio, le iban a mandar al exilio y le iban a condenar. Lo mismo que le había pasado a su abuelo Escipión el Africano, poco tiempo después de derrotar a Aníbal. Entonces, Tiberio se lo jugó toda una carta. Si la ley agraria no salía adelante, él, como político, habría fracasado. Y aquí entramos otra vez en cómo se había criado Tiberio, en la presión que le habían echado encima desde niño, de tú tienes que ser el mejor de tu generación. Tiberio no habría podido soportar un fracaso así, en una ley como la ley agraria, en la que él había puesto todo su empeño. Entonces, no le quedó más remedio que echarse en brazos del pueblo y tener esa deriva cada vez más populista, que hasta cierto punto va a abrir la puerta a un cambio radical en la historia de Roma. Vamos a dejar ya atrás lo que había sido la República Clásica y vamos a entrar de lleno en la crisis de la República, en la que el pueblo y las asambleas populares y la plebe, tanto urbana como rural, van a tener un peso enorme.
1: Hay un intento de ser reelegido, ¿no? Esa es una base también de la problemática, no lo ven con buenos ojos. ¿Por qué fue tan polémica esa reelección, ¿no? De tribuno de la plebe, Luisma.
0: Claro, porque en principio una de las características de las magistraturas en la República Romana es que no se podían perpetuar en el poder los magistrados. Es decir, si tú eras cónsul un año, no podías ser cónsul al año siguiente. Esa era la idea del reparto de poder en la República Romana, que ningún romano pudiera acaparar el poder y perpetuarse en una magistratura. No había ninguna ley, parece ser que no había ninguna ley que esto lo estableciera así, pero existía esta costumbre, lo que los romanos llamaban el mos maiorum, la costumbre de los antepasados. Entonces, se suponía que no era legal, o por lo menos no era lícito, que un mismo tribuno de la plebe volviera a presentarse a las elecciones y fuera tribuno de la plebe durante 2 años seguidos. Pero claro, Tiberio se encontró con que si llegaba el 10 de diciembre, que era el día en el que los tribunos de la plebe salían o entraban de su cargo, si llegaba el 10 de diciembre y él dejaba de ser tribuno de la plebe, sus adversarios se iban a echar encima de él. Y hemos hablado antes de las posibilidades de que le llevaran a juicio, de que le condenaran, pero es que también existía la posibilidad de que le hicieran algún tipo de daño físico, es decir, que hubiera un atentado contra su vida y lo mataran, porque eso había ocurrido. Entonces, claro, Tiberio se encuentra con que la única manera de asegurarse su propia supervivencia, tanto política como incluso física, es volver a presentarse candidato al tribunado de la plebe y volver a ser elegido para conservar esos poderes. Y es lo que va a hacer. Él va a convencer al pueblo de que le voten. Y en esa asamblea en la que se suponía que a Tiberio le iban a volver a elegir tribuno de la plebe es cuando va a estallar todo. Porque claro, el Senado lo que va a decir es, este no quiere ser tribuno de la plebe. Este lo que quiere es perpetuarse en el poder y lo que quiere es convertirse en rey de Roma, en tirano. Y eso los romanos era un tema que no podían ni ver. La palabra rey para los romanos era un tabú tremendo. Y entonces los enemigos de Tiberio se van a escudar en esa supuesta aspiración a la tiranía, a la monarquía, para quitárselo de en medio y para, por medio de un tumulto y de unos enfrentamientos callejeros, acabar con su vida.
1: Claro, acabó eso. Como decíamos antes, sí que le acabaron tocando el pelo y mucho más.
0: Mucho más,
1: Y mucho más. ¿Y logró, antes de la muerte, logró llevar a cabo la ley agraria o al final eso se quedó en puntos suspensivos? ¿Logró algo verdaderamente, Luisma?
0: sí, fíjate, es muy curioso. Una vez muerto Tiberio, una vez asesinado Tiberio, la ley agraria siguió su curso porque la ley agraria se aprobó. La ley agraria la aprobaron quienes aprobaban las leyes en la antigua Roma, en la República, era el pueblo, eran las asambleas, no era el Senado, era el pueblo. Y la ley agraria se aprobó. Entonces la ley agraria empezó a desarrollarse y curiosamente, tras la muerte de Tiberio, lo que parece que nos dicen las fuentes es que el Senado se sintió tan avergonzado de haber actuado asesinando a un tribuno de la plebe, asesinando a un noble, que dejaron que la ley agraria siguiera su desarrollo. Y sabemos que la ley agraria de Tiberio Graco estuvo vigente, pues por lo menos hasta alrededor el 111 antes de Cristo, por ahí. Es decir, hubo como 20 años de desarrollo de la ley agraria. Y se confiscaron tierras y se repartieron tierras. Y Cayo Graco, el hermano pequeño de Tiberio, cuando fue tribuno en el 123, retomó esta ley para ampliarla y para modificarla. Así que hasta cierto punto, digamos que Tiberio tuvo que dar la vida por defender este proyecto, pero el proyecto le sobrevivió y el proyecto continuó su camino por lo menos unas décadas.
1: La muerte, ¿qué consecuencias tuvo a posteriori? Ya no te hablo solo de la ley agraria, ¿qué pozo quedó después del asesinato? ¿Qué ocurrió?
0: Pues como suele ocurrir en estos casos, lo que consiguieron los enemigos de Tiberio es que pasaron de tener un enemigo mortal a tener un enemigo prácticamente divino. Crearon un mártir, crearon un héroe del pueblo. Y a partir de ese momento, Tiberio, pues ya no va a ser una figura humana con sus defectos, con sus problemas. Tiberio se va a convertir en una idea. Tiberio se va a convertir en un concepto de defensor del pueblo, en un mártir. Y ese concepto, esa idea, la va a retomar su hermano Cayo, que tenía 10 años menos que él. Y su hermano Cayo va a jugar con que mi hermano Tiberio murió por vosotros. Y Tiberio ahora pues se va a convertir en un mito del pueblo romano. Y ese es uno de los grandes problemas que tenemos, que cuando las fuentes escriben acerca de Tiberio, hasta cierto punto no están escribiendo acerca de un hombre, están escribiendo acerca de una leyenda, acerca de un mito, para bien y para mal, porque claro, hay fuentes muy cercanas al pueblo y al sentir popular para las que Tiberio era una figura maravillosa, un hombre que se había sacrificado por el bien común, y sin embargo, para las fuentes más cercanas a la aristocracia, Tiberio Graco era un peligroso revolucionario subversivo que lo que quería era hacerse con la tiranía. Y ahí está la dificultad de leer las fuentes, porque hay que cribarlas y hay que limpiarlas de todo esto, porque claro, yo lo que quiero en mi novela es construir un Tiberio humano, un Tiberio con sus defectos, con sus problemas, pero hasta cierto punto las fuentes lo que nos hablan es de un Tiberio que es prácticamente un dios del bien o un dios del mal, dependiendo del lado que miremos.
1: Sí, cuando se mitifica ya una figura, tanto por un lado como por el otro, se llegan a tocar ahí, ¿no?
0: Eso es.
1: Esos puntos extremos. ¿Has percibido también, y vamos finiquitando ya, Luisma, que esto daría para mucho más, que
0: Sí,
1: incluso
0: sí, sí.
1: las bibliografías, ¿no? O las referencias que ha habido en la historia a la figura de Tiberio Graco, ha ido cambiando mucho la percepción sobre él, o más o menos se han ido estableciendo, por culpa de esa mitificación, pues una percepción más o menos común a lo largo del tiempo, o se ha ido modificando? ¿Qué has percibido tú en ese aspecto?
0: Se ha ido modificando muchísimo. A mí el tema de la historiografía acerca de los Graco me parece una cosa fascinante. Mira, para que te hagas una idea, en el siglo XIX, Theodor Mommsen, que es el padre de la historia romana, de la historia de Roma moderna, hablaba de Tiberio y de Cayo Graco como dos socialistas. Decía de ellos que eran dos socialistas revolucionarios, peligrosos. Claro, era un hombre alemán del siglo XIX, conservador, y los pintaba así. La historiografía marxista, sobre todo a raíz de la Revolución Rusa y demás, los convierte, sin embargo, en héroes. Coge a Tiberio Graco y, bueno, es un héroe del pueblo que lo que luchaba era por colectivizar las tierras. Entonces, la propia historiografía moderna también ha caído en esas visiones muy maniqueas del personaje. Incluso historiadores que han querido ser objetivos, al final han caído en una visión de un Tiberio Graco revolucionario y demás, y desde mi punto de vista no lo era. Para mí, Tiberio Graco era un hombre profundamente conservador, porque lo que él quería era que la República Romana volviera a lo que había sido en sus orígenes, a una república de pequeños propietarios, de campesinos que combatían y luego volvían a coger el arado. Entonces, ¿había un componente revolucionario en la mentalidad de Tiberio? Tal vez en la parte de entender el tribunado de la plebe y demás, pero para mí era una figura esencialmente conservadora. Entonces, hay una parte de la historiografía que sigue defendiendo la figura de Tiberio Graco como un revolucionario y demás, que yo creo que es una cosa que habría que revisar. Pero como tú dices, es que todo esto ha estado en permanente cambio durante, todavía está en revisión y está en cambio pues eso, la figura de los Graco y cómo la interpretamos hoy en día.
1: Iba a decirte que siempre Despertaferro hace unas ediciones fantásticas y la portada de Tiberio Graco, Tribuno de Roma, que si no me equivoco es de Pablo Outeiral, la verdad que es una pasada, ¿eh? Aprovecho también para decírtelo porque es fantástica, ¿eh, Luisma?
0: Mira, yo que cuando me mandaron la portada y me dijeron, mira esta portada, que yo dije, no me lo puedo creer. O sea, es perfecta. Si yo supiera dibujar, yo habría dibujado eso. Me parece una cosa. Yo no sé si la novela será buena o mala, pero solo por la portada ya merece la pena tenerla en casa. Porque es que es una maravilla. Es que refleja perfectamente cómo sería esa mirada de un chaval de 18 años, un romano de 18 años, en medio de la destrucción de Cartago, que debió de ser una cosa horrible, sangrienta y tremenda, pues es que esa portada lo refleja a la perfección. Y yo sinceramente creo que una parte del éxito que está teniendo en ventas este libro es porque la gente ve esto en las librerías y se acerca por la portada y dice, madre mía, ¿pero esto qué es? Esto si tiene esta portada, lo de dentro tiene que estar bien por narices. Entonces yo no puedo tener más que buenas palabras hacia Despertaferro, por supuesto, porque son maravillosos en todos los sentidos, pero hacia Pablo el Ilustrador, pues es que es un artista, es impresionante, sobre todo en tiempos en los que la mayoría de las editoriales están trabajando ya con inteligencia artificial y con cosas así. Despertaferro no, Despertaferro sigue con sus ilustradores que siguen trabajando de forma tradicional y eso a mí me parece que es una cosa de agradecer y de recompensar por
1: Por
0: parte del
1: supuesto,
0: público.
1: y de valorar, eso está claro. Sí,
0: Sí.
1: y te doy la razón, está muy bien por fuera. Y muy bien por dentro, mucho mejor incluso, diría. O sea, que enhorabuena por ese trabajo.
0: Te lo agradezco.
1: Acercaros, a la figura de Tiberio Graco, apasionante a través de estas novelas históricas, pero que encierran mucha investigación, porque por detrás está el historiador y divulgador Luis Manuel López Román, autor a su vez de esa famosa saga de Marco Lemurio, que ya tiene una tradición por detrás, donde Roma también siempre es protagonista, y que hoy le mando un abrazo muy fuerte desde Asturias. Así que mil gracias, Luis. Enhorabuena y hasta la próxima, que seguro volveremos a hablar. Mil gracias, ¿eh?
0: Gracias a ti, Pablo. Un placer.
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0: Y para cerrar nuestro viaje mañanero, pues lo vamos a hacer viajando por tierras asturianas, zonas del occidente. Vamos a ir al concejo ahí de Pezoz, porque nada, en el pasado mes de julio se presentaba, salía a la luz un precioso proyecto que aúna a varios investigadores, varios temas que mezclan la historia, la etnografía, el arte, la cultura del concejo de Pezoz. Se llama Alumando a Historia de Pezoz. Y detrás, sí, hay muchas personas, pero principalmente hay una que es coordinadora, es buena amiga del programa, es historiadora, ya se ha pasado por aquí en alguna ocasión, es verdad que ahora hace tiempo, y no es otra que Ángela Ferreira, que es un placer charlar con ella y está con nosotros esta mañana. Muy buenos días, Ángela.
1: Hola, muy buenas, Pablo. ¿Qué tal? Es un placer.
0: Un placer hablar contigo otra vez, que ahora hacía... Bueno, es que pasa el tiempo tan rápido, Ángel, a veces en esto, que no nos damos ni cuenta. Pero bueno, tú ya pasaste por aquí, yo te considero amiga del programa, y cuando tocamos temas ahí por zonas del occidente, te tenemos ahí como casi como corresponsal, ¿no?, en ese aspecto. Y hablando un poco de este tema, casi como corresponsal, eres coordinadora de Alumando a Historia de Pezoz, que decía yo ahora, varios colaboradores, varios temas... ¿Cómo surgió un poco ese proyecto, Ángela? Porque así empezamos por el principio. ¿Cómo se cimentó esa idea y luego plasmarla en ese libro?
1: Bueno, pues este proyecto nace de una pequeña conversación que tuvimos la alcaldesa Lucía Villanueva y yo, la alcaldesa de Pezoz, ¿no? Entonces, ella me decía que quería hacer cosas para dinamizar el concejo. Date cuenta que Pezoz es uno de los concejos menos poblados de Asturias. Uh-huh. Y yo le dije, oye, mira, es que, jolín, Pezoz tiene tanta historia y realmente... no la vamos a conocer como se merece, ¿no? Sí que es verdad que una de las firmantes del libro que yo coordino, María del Carmen Maldonado, que es una historiadora local de allí de Pezoz, tiene un par de monografías al respecto, ¿no? Sobre cofradías, sobre historia de la parroquia de Santiago de Pezoz documentada y demás. Y sí que es verdad que ayudan, vamos a decir, aluman, ¿no?, ese pasado no tan lejano. Pero yo le propuse a Lucía crear una obra un poco más genérica, que tocara varios palos, varios temas, y que fuera, vamos a decir, el referente monográfico a nivel actual que la gente citara cuando tuviera que investigar sobre Pezoz. Y así es como nace este libro.
0: Uh-huh. Oye, y colaboradores de postín, ¿eh? Tienes ahí gente muy muy marcada que, oye, algunos puedes ir mencionándonoslo, pero gente muy importante en Asturias, en ámbitos arqueológicos, históricos, etnográficos, arquitectónicos, muchos, ¿eh? Muchos y muy buenos.
1: Sí, mira, a ver, el libro tiene concretamente 9 capítulos, ¿no? Entonces, de esos 9 capítulos, yo lo que quería era tocar un poco todos los palos, desde la prehistoria, vamos a decir, o el mundo más arqueológico, hasta la actualidad. La actualidad hablo del siglo XX. Entonces, ¿qué pasa? Que he tenido la suerte, a lo largo de estos años que llevo trabajando, de encontrarme con eso, que investigadores asturianos de renombre, ¿no? Buenísima gente y mejor plantel no podía encontrar yo para este Alumando a Historia de Pezoz. Si empezamos por el primer capítulo, que lo hemos intentado estructurar un poco en orden cronológico para uh-huh. que la gente, claro, no perciba un salto muy grande de un tema a otro, nos encontramos a Ángel Villa Valdés. O sea, quiero decir que creo que Ángel Villa no necesita presentación.
0: No necesita. Número uno.
1: Entonces, la verdad es que tuve la suerte de que Ángel Villa era muy amigo de mi padre, entonces yo lo conozco desde que soy adolescente. Y en cuanto lo llamé, se sumó al proyecto sin dudarlo. O sea, es que lo único que pregunto es qué fecha tienes para que te mande la investigación. No sé de qué voy a escribir, pero dame una fecha que yo te voy a escribir algo. Me sumo, sí, sí. Por supuesto, encantado.
0: Oye, ¿qué trato precisamente, Ángel? Porque él es arqueólogo y en el ámbito de la cultura castreña, pues en Asturias es, bueno, diría el principal o uno de los principales, ¿no? ¿Él trata precisamente de ese ámbito de la cultura castreña en el ámbito también del concejo de Pezoz? ¿Fue por ahí un poco la investigación, Ángela?
1: Sí, mira, te cuento. Ángel Villa tiene un capítulo de libro que se titula Notas sobre el descubrimiento y estudio del patrimonio arqueológico de Pezoz. Entonces, hace una revisión, ¿no?, de todo lo que se ha ido publicando arqueológicamente sobre el concejo. Y la verdad es que es súper interesante porque arroja muchísima luz. Y la verdad es que es un capítulo de los más interesantes del libro. Bueno, la verdad es que no soy para nada objetiva porque para mí interesantes son todos, ¿no? Pero bueno, es que Ángel creo que bueno que tiene un don, ¿no?, para comunicar. De hecho, el sábado en julio de la presentación hizo una exposición que quedábamos todos con la boca abierta de lo bien que comunica, ¿no?
0: Sí.
1: Si seguimos, continuamos un poco con el libro,
0: claro.
1: Pasamos a Álvarez Castillo, ¿no?, el cronista oficial de los Oscos.
0: Sí.
1: Entonces, evidentemente era una persona con una preparación sobre la zona del occidente de Asturias y con una investigación tan importante que evidentemente tenía que estar en este libro, ¿no? Y para encima, bueno, tiene relaciones de amistad con muchos miembros de la zona de Pesós, ¿no?, de las familias de Pesós, y quiso colaborar también prácticamente inmediatamente según se le ofreció entrar a formar parte de este elenco de superestrellas que tenemos.
0: Y un tema además muy interesante, porque en Pesós la cuestión del vino también es muy relevante. Es verdad que a lo mejor se lleva la fama a otros municipios, la zona de Cangas o esa denominación, pero Pesós, el tema vitivinícola, las vendimias, han tenido peso desde épocas bien antiguas. En este capítulo queda bien referenciado.
1: Totalmente, totalmente. Creo que era un capítulo muy necesario para poner a Pesós, ¿no?, y esa tradición vitivinícola y darle ese nombre y ese empaque, lo que dices tú, porque hay zonas que son más famosas por el tema del vino y bueno, ya ves, aquí Castrillón nos dice que el vino de la Hueira tiene su origen medieval, ¿no?
0: Uh-huh.
1: Entonces, bueno, estamos hablando de cientos de años de esa tradición que ahora están escritas negro sobre blanco, así que estamos también muy contentos con el capítulo de Castrillón.
0: Claro, aquí no vamos a destripar todo, porque luego hay que leer el libro, lógicamente, ¿no? Pero bueno, me refiero, hay que acercarse a él y profundizar más. Estamos poniendo ahí los matices, lo que nos vamos a encontrar o lo que nos encontramos, ¿no? Y además, como más o menos la propia obra sigue ese orden cronológico que Ángela nos estaba diciendo, del ámbito ahí casi medieval y hasta el siglo XVIII con el vino, pasamos a un tema también importante desde el punto de vista religioso, ¿eh? No me equivoco, ¿a que no, Ángela?
1: No te equivocas. Como te comentaba, María Carmen Maldonado, que es una historiadora local y que ya tenía publicadas algunas monografías al respecto de Pesós, lógicamente esa experiencia la necesitábamos en el libro. Y hace un pequeño capítulo sobre las cofradías de la parroquia de Santiago de Pesós, que realmente fueron súper importantes, ¿no? Pues como prestamistas, como dotadoras de vestimenta para los santos, como, bueno, de todo. Entonces, ahí la tenemos, ahí está con nosotros también, y es un orgullo también que los historiadores pesocenses hayan querido participar, lógicamente.
0: Tenemos luego un personaje histórico, que es del ámbito de Pesós y que trascendió límites ya no solo del concejo, sino de Asturias, y diría en la propia España y fuera, que es la figura de Juan Alonso de Villabrilla y Ron, figura importantísima en el concejo y con una historia importantísima también, que incluso hay un investigador ahí que hace casi una especie ahí, no especie, un árbol genealógico del personaje.
1: Sí, bueno, Juan Ayonca, que no sé si lo sabes, sé que pasó también por el programa.
0: Sí.
1: Juan Ayonca es pesocense también, ¿eh?
0: Claro, claro, no, si lo sé, que lo lleva él muy por bandera eso, ¿eh? Lo sé, lo sé.
1: Sí. Y Juan acaba de graduarse hace escasos meses en historia, y es que creo que es súper revolucionario el artículo de Juan, en tanto en cuanto rastrea eso, todo el origen familiar del escultor, que es hijo predilecto del Consejo de Pesós, tanto sus ascendientes como sus descendientes. Entonces se pone nombres y apellidos y fechas de matrimonio y fechas de nacimiento y fechas a toda la familia del escultor, cosa que no se había hecho hasta ahora. Entonces, bueno, creo que el capítulo de Juan va a ser referenciado por todas las nuevas investigaciones que puedan salir sobre la obra de Juan Alonso Villagrí y Ron, cuando empiecen a salir artículos sobre sus esculturas, pues este artículo va a ser una referencia sin duda.
0: Además, Ángela, desde aquí invitamos a los oyentes que busquen obras escultóricas de Villabrilla y Ron, que son espectaculares, sin duda, espectaculares.
1: Sí, sí.
0: O sea, que se acerquen, si no lo conocen o lo han oído así de pasada, se acerquen a ver la obra, aunque sea a veces a través de internet, que es buena ayuda en este aspecto, porque son verdaderamente unas obras maestras. ¿Qué va a continuación? ¿Por dónde seguimos más o menos, Ángela?
1: Pues mira, seguimos con Santiago Rodríguez. Santiago Rodríguez es del Concejo de Navia y él tiene una especial creencia por esta zona del occidente. Él se doctoró en Historia del Arte hace escasos meses también, con una tesis doctoral interesantísima sobre arquitectura tradicional en la parte alta del río Navia. Entonces coge los concejos de Granada de Salines, de Pessoz, de Hilao, de Allande, y claro, lo necesitábamos, a ver, un flamante reciente doctor con una tesis de esa calidad, necesitábamos que nos escribiera algo. Y Santi nos escribió Arqueología del Auga en el entorno de Pessoz, ¿no? Importante porque es el primero de los capítulos del libro que aparecen y que están escritos en galego asturiano, ¿no? La lengua tradicional de la comarca. Entonces, Santi hace, por un lado, da luz a esa arqueología del agua, ¿no? Y por otro lado, da luz a ese patrimonio inmaterial que es el galego asturiano.
0: Las dos
1: Entonces,
0: cosas, claro.
1: El capítulo de Santiago es también maravilloso, la verdad.
0: Es que a veces no nos damos cuenta, a veces esa arquitectura y esa arqueología del agua, molinos y demás, por desgracia muchas veces en muchos concejos nos ocurre que pasan desapercibidos o se pierden o nadie intenta recuperarlos. Siempre es importante porque eso formaba parte de la vida cotidiana de las personas, y en Pessoz en ese aspecto también fue así. Luego va el capítulo vuestro, ¿no? Va el tuyo porque como coordinadora, pero no lo escribes tú solamente.
1: No, yo lo escribo con el arquitecto Valentín Arrieta, que es un gran amigo mío, y se lo propuse incluso antes de saber que iba a coordinar este volumen. O sea, Valentín y yo empezamos a hacer un trabajo de campo sobre el tema de las lareiras, que son esas cocinas terreras, esas cocinas que son las más primitivas que hemos conseguido en Pessoz, y lo escribimos antes eso de saber que iba a ser publicado en este libro. De hecho, estábamos pensando mandarlo hasta alguna revista de mobiliario y demás, y al final, claro, cuando me surgió la posibilidad de coordinar este volumen, dije no, este capítulo tiene que venir aquí, lógicamente. Bueno, Las Lareiras, espacio central de relación y actividad en la casa tradicional de Pessoz. Creo que el título ya desgrana bastante bien por dónde va a ir el capítulo. Hicimos un trabajo de campo a lo largo de todo el concejo, localizando esas cocinas terreras. Y es que me sorprendió de todas las que encontramos, Pablo, la verdad. Humildemente creo que es un capítulo que ha hecho un trabajo de campo a lo largo de todo el concejo y que creo que tiene una calidad importante.
0: Porque me gusta cómo mencionáis además en el capítulo el concepto, casi cuando lo iniciáis, la cuestión del fuego, ¿no? Lo de cuando se domó el fuego, reunirse en torno al fuego fue algo que el ser humano ha venido haciendo a lo largo de los siglos y los milenios, y en cierto modo eso pervive en esas lareiras. Es casi ese concepto realmente, el cocinar, total, el hablar, el relacionarse, todo en torno al fuego.
1: Sí, la relación social, ahí es que precisamente es el título, ¿no? Estaba todo en torno a esa cocina y la jefa, ¿no? El ama era la que distribuía todo dentro de esa cocina terrera. Entonces, bueno, también es un homenaje a esas mujeres campesinas que no siempre han destacado en la historia y han sido anónimas, ¿no? Claro. Entonces, bueno, la importancia de la mujer en el mundo campesino como

0: como ama del hogar, ¿no?
1: Claro, además como la imagen es importante, en algunos trabajos de campo que hicisteis, que añadís imágenes o fotografía, parece que se paró el tiempo realmente en algunas de ellas, de lo bien conservadas incluso que están, Ángela.
0: Totalmente. Bueno, yo recomiendo, aunque ya solamente comprar el libro por las imágenes que lleva. O sea, las fotografías que son a color de todos los capítulos del libro son impresionantes, porque son fotografías de los propios autores al hacer esos trabajos de campo. Y yo creo que es, vamos, le da un plus, ¿sabes? Le da un valor añadido al libro, por supuesto.
1: Sin duda, sin duda. La imagen siempre es importante. Hay tres espacios más en este libro que estamos mencionando de la historia de Pessoz, y dos de ellos están relacionados con ubicaciones además muy destacadas y que yo creo que la mayor parte de la gente, la propia Asturias, si tenemos que identificar algo en Pessoz, por ejemplo, la aldea de Argul nos viene seguramente a la cabeza, y el tema de ese patrimonio en relación con Apaicega también, ¿verdad, Ángela? Son dos ubicaciones
0: sí,
1: estrella.
0: Son las ubicaciones más turísticas de Pessoz, ¿no? Y bueno, en el caso de la aldea de Argul, que es un capítulo de Xoán Pedralles con Salvador Barro y Astur Paredes, qué decir, o sea, son, creo que tres de los grandes investigadores del patrimonio asturiano que quedan en activo en la actualidad. Ellos recibieron un encargo de la Consejería de Cultura acerca de esas dos casas para saber qué valor patrimonial tenían. Entonces aquí lo que nos hacen es un resumen de ese trabajo descomunal que hicieron para la consejería. Lo resumen en este capítulo, que yo digo lo resumen, pero son 30 páginas de capítulo, ¿no? Y habla de esas del sistema de meirazgo, que es el sistema de herencia en el occidente de Asturias, por la que primaba siempre la sucesión del primogénito varón, que era el meirazo, y era el que le quedaba la cacería completa sin o sea, sin deslindarse nunca del apellido familiar. Uh-huh. Muy interesante. Y en el caso de José Ramón Puerto Álvarez, arquitecto también, habla de Apaicega porque José Ramón, que fue profesor de arquitectura en el CESUGA, en A Coruña, trajo a sus alumnos a hacer el trabajo fin de grado a Apaicega. ¿Y cómo poder reutilizar esa arquitectura, ¿no? ¿Qué podemos hacer con Apaicega? Pues puede ser un centro de tratamiento de la madera, puede ser un centro de abellas, puede ser... Y entonces él hace un resumen, los trabajos que les presentaron sus alumnos. Y la verdad es que es también muy, muy interesante.
1: Sin duda, las dos ubicaciones, tanto Argul como Apaicega, cuando uno va a Pessoz, tiene que pasar por allí a verlas en el ámbito etnográfico, en el ámbito del patrimonio industrial. Y además está por ahí Xoán Pedralles, que aprovecho también para enviarle un abrazo desde aquí, que es una persona que de la historia, de la evolución etnográfica, de cuestiones económicas, de organización del territorio, sin duda es una de las personas que más sabe de toda Asturias. Eso sin duda.
0: Totalmente.
1: Y no es un halago gratuito, ¿eh? Lo digo realmente. Hay un capítulo más por ahí, Ángela, que también es importante, porque no solamente
0: sí.
1: La imagen es importante, sino también hay que poner el oído en muchas ocasiones y escuchar, ¿eh?
0: Sí, cerramos con ambas. O sea, yo si te hablo de música tradicional en Asturias, ¿a quién te viene a la mente como
1: sí,
0: referente?
1: Claro.
0: ¿No? Pues te vienen ambas y Ramsés y Lieses. Entonces, yo tengo una relación cercana con ambas. Y le hablé del proyecto y le dije, ¿qué se te ocurre? O sea, porque no estaba para nada definido el tema, ¿qué se te ocurre con Pessoz y poder hacer algo con el patrimonio inmaterial? Y me dijo el Rinaldo, ahí hay un tipo de Rinaldo específico y lo tengo recogido y si quieres preparo un capítulo y te lo mando. Y dije, yo, es que es maravilloso. Y ambas es otro de los autores que hacen el capítulo en galego asturiano. ¿Por qué? Pues porque el Rinaldo se canta como se fala aquí, ¿no? Entonces
1: claro.
0: No tendría sentido hacerlo en castellano realmente. Y la verdad es que cuando me lo mandó me dijo, bueno, yo te mando mi contribución, mi humilde contribución, me dijo. Y dije, no, vas, esto no es humilde. Es un trabajo científico, de investigación, de trabajo de campo, y esto humilde no tiene nada. Este trabajo tiene una calidad descomunal. Entonces hay que llamar las cosas por su nombre. Y dejar de pensar que por tratar un patrimonio, vamos a decir, un poco más olvidado por norma general, tiene que ser más humilde, para nada. O sea,
1: sin duda.
0: Creo que el capítulo más tiene una calidad brutal.
1: Lo mejor es siempre visitar Pessoz, ¿eh? Es una opción que tenemos ahí, acercarnos in situ y conocer esas ubicaciones. Pero grandes investigadores en el ámbito arqueológico, la historia, el arte, la etnografía, muchas cuestiones, en este Alumando a Historia de Pezós, bajo la coordinación de la historiadora Ángela Ferreira, que nos acompañó esta mañana. Y la última pregunta que le hago es ¿cómo podemos adquirir el libro, Ángela?
0: Pues mira, te voy a decir la forma más difícil, pero que es la mejor. La mejor forma es ir a Pezós, Pablo.
1: Claro, claro, claro.
0: Vas a Pezós, te das una vuelta, conoces a Argüel, conoces a Paicera, conoces Pelorde, conoces el concejo, hablas con sus vecinos y después, antes de marchar, te acercas al ayuntamiento y compras el libro allí. ¿Qué te parece?
1: Me parece la idea idónea. Además, luego se come muy bien por allí, así que se junta todo. Te vas con el libro y eso nos viene de lujo. Alumando a Historia de Pezós, le doy las gracias a su coordinadora, Ángela Ferreira. Le mando un abrazo a sus colaboradores, algunos buenos amigos del programa. Y seguro que volvemos a hablar, ¿eh, Ángela? Un abrazo fuerte y mil gracias siempre por tu colaboración.
0: Igualmente, es un placer estar aquí, Pablo.
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1: Este repaso viajero, a lo mejor, de un buen día para viajar, finaliza aquí en esta mañana de domingo. Seguimos el próximo fin de semana con estos recorridos viajeros, siempre con la estela de un buen día para viajar y de los mejores amigos y colaboradores. Siempre está en el control técnico Juan Saiz Pendas y también vuestro amigo en el micrófono, Pablo Vázquez. Nos escuchamos el próximo fin de semana en lo mejor de un buen día para viajar. Edición ahí del verano.

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1: Bien llegaos, sí, bien llegáis. Güey en Les Fartures, vamos a falar con Tarucu, una asociación pela recuperación del maíz asturiano, y vamos a acabar con las repugnancias gastronómicas de Sara Ceballos. Empieza Les Fartures.
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0: Bueno, igual nunca se asuntó siente tan ilustre en el programa de radio de Les Fartures. Estoy aquí con personalidades muy, muy conocidas de la gastronomía asturiana. A Yolanda no la conocía.
1: Verónica.
0: Verónica, perdón, ¿ves? Ya empezamos bien. Pero el resto, cuidado, estamos aquí con gente muy importante. La Asociación Taruku pues ya nació va unos años para tener la memoria, investigar y también recuperar todo lo que tiene que ver con la cultura del maíz en Asturias. Y a mí préstame, bueno, pues que vienen aquí a contarnos todo lo que están haciendo. Estoy con Miguel Sierra, personalidad muy, muy conocida en cocina, pastelería, divulgación gastronómica, la de mi madre. Estoy con Moisés Noval, presidente del Huecho Astur Celta, que también está metido aquí. Vencellao también a la gastronomía asturiana y al sector primario donde va muchísimos años. Estoy con Javier del Valle, otro estudioso muy, muy admirado por los fartures donde va muchísimos años, que yo lo sigo escribiendo en el blog de Canguelu, que tiene. Pues eso, estudioso de etnografía, divulgación, gastronomía también, fai un labor enorme. Y Verónica, que ya es la vicepresidenta, ya me contaste que ya es la que mandes sobre todos estos paisanonos, ¿no?
2: No, nada que ver con eso, o sea, nada que ver. Yo estoy detrás de las cámaras y soy la que lleva todo el tema de comunicación y redes sociales.
0: Muy bien. Bueno, lo primero, contadme qué hacéis en Taruku.
3: Bueno, pues en Taruku llevamos muchos años. Taruku nació hace, como bien dices, hace unos 3 años. Digamos que fue el bautizo, ¿no? El bautizo. Taruku nació hace más de 25 años ya. Yo creo que cuando mi madre me daba las papas aquellas torradas, así salimos finos y delgados, y sobre todo currantes y amantes de lo que hacemos cada día, ¿no? Que eso es lo importante, ¿no? Y bueno, Taruku al final lo que intenta es cada día pues sumar más gente que al final luche por la recuperación de este cereal que nos dio tanto Asturias y que tan olvidado está, ¿no? Ahora ya estamos en proceso de recuperación, pero...
0: Vale, pero igual lo de que dices tú que te tan olvidado, y es una cosa que pues mucha parte de la población asturiana no lo tenía así como tan claro, ¿no? Que tuviera necesidad de recuperación, digamos.
3: Bueno, como yo te decía, al final yo llevo muchos años con esto y mucha de la gente que al final plantaba maíz, pues desgraciadamente ya no está, ¿no?
0: Ya.
3: ¿Qué quiere decir? Que al final cuando esa gente que planta maíz desaparece, esa variedad de maíz que tenían, porque en Asturias hay más de cerca de 300 variedades de maíz, ¿no? La gente al final piensa que el maíz es amarillo o es rojo, ¿no? O blanco ya como mucho, ¿no? Hay muchas variedades, entonces ¿qué pasa? Toda esa gente que desaparece, pues al final la variedad desaparece y ya no vuelve a haber más, ¿no?
0: Además hay, bueno, proyectos gastronómicos en Asturias muy vencellados al maíz, yo qué sé, viene a la cabeza el regueiro, ¿no? Y que precisamente falen muchas veces de la importancia que vino el maíz aquí, pero cómo a lo largo de los siglos el maíz fue evolucionando, adaptándose a nuestro clima y casi creando una variedad propia, ¿no?
3: Muchas variedades propias, porque desde que llegó a Tapia hace 400 años, que fue por donde se introdujo, por Gonzalo Méndez de Cancio, pues al final el maíz se fue extendiendo y bueno, se fue adaptando a la altitud, al clima y bueno, a los valles asturianos, a la montaña. Encuentras variedades muy grandes, como ves aquí, ves algunas panollas, ¿no? Variedades rojas, variedades negras, grises, y más pequeñitas porque hay, por ejemplo, hay unas variedades por ahí, Taramundi, imagínate, por ahí arriba perdidos, son muy de secano y son variedades muy pequeñitas, granos muy pequeños. Bateas, por ejemplo, un valle de Pravia o Navia y son variedades mucho más grandes.
0: Bueno, el resto podéis hablar también.
3: Sí, también.
0: Pero
3: también,
0: lo que yo tenía, lo que tengo entendido es que ahora mismo la mayor parte del maíz que se planta en Asturias es para uso ganadero, ¿no? Que lo que es el maíz para uso de consumo humano y para recetas, que es así que es la parte que más se está perdiendo.
4: Sí, digamos que... Aquí lo que pasa, lo que pasó como con la Revolución Verde, en otras muchas cosas del sector primario, lo que pasó es que se introducen variedades que son

0: Para la zona del sur occidente de Asturias, Oscos, Taramundi y toda esa zona de ahí, ye, pa donde más variedades se conserven de estos autóctones, y pues ye debido también a que ahí, pues por los métodos de cultivo, no entró tanto esta revolución industrial en el campo, digamos, esta industrialización agraria, y entonces también, pues eso, los paisanos pues seguían plantando la semilla de sus padres y de los abuelos y demás, ¿no? Entonces ahí, en esa zona, allí donde más variedades se conservaron y se siguen calteniendo. Entonces, bueno, eso para que vos hagáis una idea un poco, sí, de los datos.
1: Se siguen teniendo porque al final lo que hablaba es gente muy mayor que, bueno,
2: ya, pero que tiene fecha caducida, ¿no?
1: Que tiene fecha caducida, claro, porque al final esa gente mayor, claro, y mucha, mira, hablando, luego no me van a echar la bronca aquí con esto,
2: que, no, tranquilo,
1: no lo digo lo de Taruco, que al final nunca decimos lo de que lo que queremos es sumar gente a Taruco, que la gente se apunte a la asociación y aporte cada uno su gran arena. Lo mismo hacemos cada año cuando empieza la siembra, pues la gente te llama o te escribe por Instagram, por Facebook, tal, y te pregunta que quiere maíz porque su padre tenía maíz, o su abuelo, y quiere plantar un poco de maíz. Entonces, eso es bueno porque al final volvemos a aumentar, digamos, que la superficie, aunque sean pequeñas parcelas, pero al final vamos sumando de esta manera. Pues claro, nosotros el maíz, por ejemplo, lo tenemos envasado vacío, congelado, porque claro, si no, sabes que el maíz de un año para otro, cuando está ahí colgado, se bicha todo y se perdió. Entonces, claro, intentamos mantener y multiplicar las variedades para que, oye, si en algún caso, pues yo conozco gente, oye, no tengo maíz, pásame del que tenías, y seguimos multiplicando, porque de esta manera conseguimos que bueno, que cuantos más puntos tengamos de referencia, que al final no lo queremos para nosotros, lo queremos, queremos que todo el mundo se apunte, que todo el mundo sume. Claro. Al final, yo lo digo, hablamos ayer con Javier, que el maíz es una base de Asturias, porque con el maíz, a partir del maíz llegó todo, pues imagínate la ganadería, pues imagínate la ganadería, los quesos, la leche, las faves, todo va, casi funciona como base el maíz, ¿no? Entonces, bueno, estamos al final hasta los gochus, que sí, también comen maíz del rico.
2: Javier,
1: habla algo, anda.
2: Cuéntame. Tenemos 25 minutos,
1: A ver si no lo funde todo.
3: Prometo no usarlos. Simplemente, bueno, reiterar lo que acabo de decir Miguel y Moisés, ¿no? Realmente, en este querido Principado, en muchas de las ocasiones no valoramos lo que tenemos. Hablaban de 300 variedades, menos de 20. Pero bueno, si se consiguieran mantener sería todo un logro, ¿no? Yo creo que esa fecha de caducidad hay que intentar evitarla por todos los medios. Pero sobre todo hay que intentar evitarla por todos los medios porque el sector primario puede hacer mucho más de lo que creemos. En ocasiones hay la alimentación animal, que obviamente que fue desde hace muchos años para lo que se destinó el maíz, y de ahí un poco la pérdida del consumo. Está viniendo mucha alimentación de fuera, está en piensos de fuera. Nosotros en el Círculo Gastronómico de los Quesos Asturianos hemos tenido el gusto, el placer, en el viaje anual que hacemos, ir a Galicia. Estuvimos en la zona de Mazaricos y estuvimos viendo una granja de vacas vacuna con 1.200 animales, 600 en producción. Una media de 50 litros diarios, pero con animales que llegan a 84 y 85 litros, que son auténticas fábricas humanas. Y si era sorprendente, porque bueno, además todo robotizado, todo mecanizado, si era sorprendente ese apartado, todavía lo fue más cuando nos dicen que esa granja, que tampoco es la puntera 100% de Galicia, está entre las 10 primeras, nos decían, pues tienen 150 hectáreas y entre ellas 120 de maíz, que es la base de la alimentación. Entonces, esa alimentación se va a ver reproducida en la leche, que es el producto que se saca de la vaca.
2: Claro.
3: Y en el caso de Asturias, y en los sitios productores, en los quesos, con lo cual, en muchas ocasiones, lo que acaba de decir Miguel, tiene mucha relación con los otros subproductos que salen de la primera materia, ¿no? Entonces, posiblemente desde siempre hablamos de la administración, tiene mucho que decir, porque puede potenciar este tipo de plantaciones, y eso significaría una recuperación importantísima, no solo de terreno, sino de fijar población y de sacarle rédito al mismo, porque hasta se podría a lo mejor exportar a otros sitios, enviar a otros sitios que lo están demandando, ¿no? Entonces, esa relación son de las cosas que yo creo que hay que potenciar y que de este Taruku, pues bueno, la medida de nuestras posibilidades.

0: Leandres estaremos. Nosotros sí, además, animar, como acaba de decir Miguel, el Círculo Gastronómico de los Quesos Asturianos es miembro de Taruku. ¿Y qué dice la gente? ¿Qué pinta el Círculo Gastronómico? Bueno, pues pinta precisamente pues varias cosas, ¿no? Eso que acabo de explicar, de que el queso es el producto final y recibe muchísimas influencias de muchas, de muy variadas. Y luego ese amor por Asturias y potenciar el sector agroalimentario, ¿no? Como nuestro colectivo, hay muchos colectivos que se pueden unir y hacer entre todos que Taruco coja fuerza y en su momento pues pueda ser una voz autorizada para hablar del maíz en Asturias.
1: La importancia que decimos muchas veces en este programa y que vosotros lleváis defendiendo toda la vida, ¿no? De la rueda económica que queremos que en Asturias empiece a trabajar, ¿no? De decir, apoyarnos entre nosotros, montar algo, oye, que sea trabajar todos juntos y que en vez de, pues lo que tú dices, comprar piensos que los traen muchas veces de por ahí y echando y vete tú a saber también qué cosas, tengamos un alimento no solo de aquí, sino también de calidad. ¿No?
2: Eso ya es reforzar la identidad.
1: Claro.
0: A ver, solos no se suma. O sea,
1: Nunca. Y cada uno haciendo la guerra por su lado, que a veces da la sensación que los asturianos somos un poco así, ¿no?
0: Somos,
3: A
0: a
3: ver,
0: ver.
3: Taruku nació porque es la recuperación de la memoria del maíz y dentro de la memoria del maíz al final estamos todos. O sea, te hablo de que hay cocineros, hay fotógrafos, hay artistas, hay cultura, hay paisaje, porque al final hay arquitectura, ¿sabes? Muchas de las edificaciones que están en Asturias se hacían con tarucus. Tenemos piezas de elaboradas con taruco. Entonces al final todos estamos en relación al maíz, ¿no? Al final todo lo que refuerce se suma recuperación global, ¿no? En conjunto de todo lo que ha supuesto el maíz y de todo lo que supone, ¿no?
1: Claro, todo esto, claro, hay que empezar a reivindicarlo. Vosotros hacéis ese labor de entretenimiento, de estudio, de bueno, de divulgación, como estáis haciendo aquí, pero también queremos que esto acabe en cosas concretas, ¿no? Y en trabajos concretos, ¿no? Uno de ellos, por lo que estuve viendo, estáis muy bien sellados con el Concello de Illas y estamos ahí bregando para, pa, bueno, hacer un espacio que rinda también homenaje y que toda la gente que pueda ir allí y que medre la su cultura del maíz, ¿no? En Asturias.
3: Bueno, ahí nació, ¿no? Ahí nació y desde ahí
1: Bueno,
3: está.
1: sabes, los proyectos políticos de
3: Sí,
1: aquí a
3: bueno.
1: que lleguen prometen la de mi madre, luego.
3: A ver, nosotros yo siempre digo que esto es una labor que nosotros somos como el maíz, ¿no? Es un crecimiento lento, o sea, lento pero seguro, siempre, porque al final no queremos una cosa que es como sabes cómo funciona ahora mismo la sociedad, que es todo instantáneo y todo pum pum y se acabó, ¿no? Sino que vamos poco a poco y vamos haciendo cosas. Hace un año y pico hicimos una exposición con el tema de cerámica, artistas, que quedó muy chulo en el CMA en Avilés y la verdad que es un lujo, ¿no? Trabajar con gente de otras disciplinas y bueno, todo el mundo cuando hablas de maíz, buah, al final todo el mundo se vuelca porque buah, todo el mundo pone una pasión porque al final es algo tan nuestro, ¿no? Que lo llevamos tan adentro, está como digo, como lo vemos en el ADN, ¿no? Entonces, la idea es un poco, sí, sumando, ir creciendo y al final, pues bueno, todos los que sumen.
1: Y a veces no somos conscientes de la revolución que supuso, o sea, el maíz, no voy a decir que sacó Asturias de la pobreza, pero
3: Sí,
1: sí que sentó,
3: es que fue así.
2: quitó muchísima fame. O
1: Efectivamente.
2: sea, tú date cuenta que antes del maíz, que también fueron unos cereales que tan desplazados y que, bueno, algo tenemos, algo miramos y algo tenemos
1: El millo, ¿no? Que
2: que ver
1: está
2: también.
1: ahí siempre el
2: El
1: prove.
2: millo, el
1: Sí.
2: panizu y la
1: El millo.
2: escanda, que la
1: Sí,
2: escanda,
1: la
2: bueno, en los
1: escanda,
2: últimos años también tal, pero eso era lo que había aquí en Asturias y cuatro legumbres y unas verduras. Y claro, vino el maíz y la patata y eso cambió muchas cosas.
3: Y la fava.
2: Aparte,
3: Y la fava.
2: sí,
1: Sí,
2: bueno,
1: la
2: y la
1: fava
2: fava,
1: también.
3: claro,
1: Sí,
3: que luego, porque al final venimos
1: también.
3: mucho de la cultura mexicana, ¿no? Al final la
2: Sí.
3: milpa mexicana es el cultivo que se hace aquí de la fava con el
2: Sí.
3: maíz, la calabaza, al
2: Sí.
3: final es que la herencia la tenemos ahí.
2: Sí.
1: Y
3: Eso es
1: bueno,
3: bueno.
1: lo de siempre, ¿no?
3: Sí.
1: Vino algo aquí, vino algo de fuera. Nosotros fuimos capaces de agarrar eso, a mejorarlo,
2: Adáptalo.
1: porque lo que
2: Sí.
1: decís, montar una gastronomía y una cultura alrededor
3: Bueno,
1: de ello.
3: escucha, eso de mejorarlo había que verlo también
1: Bueno.
3: porque como dicen los perdona, como dicen los mexicanos, ¿no? Los europeos se llevaron el maíz, pero no se llevaron la sabiduría.
1: Ya.
3: Entonces, claro, ahí fallamos porque hicimos un sistema nuestro, europeo, ¿no? De moler. Y eso fue lo que trajo muchos problemas como la pelagra, ¿no? Pero al final valió mucho porque al final todo lo que surgió en Asturias con la cultura del maíz, bueno, ya ves los molinos, que también es otra cultura que también está en proceso de extinción. Hace poco hablamos con David, que tenemos un terreno ahí, David, el de Molino de la Tuerta, que es un, es un gran apasionado y un fantástico compañero de viaje, ¿no? Y le mandamos un saludo desde aquí, desde la Panoya. Y ahí está. Entonces, esas pocas, digamos, enclaves que al final siguen aguantando, pues al final desde ahí pues seguimos multiplicando, ¿no?
0: Sí. Yo, a ver si me permitís, yo creo que uno de los pasos, todo requiere una ruta, ¿no? Un cronograma, unos tiempos. Acabáis de mencionar algo que es importantísimo, los molinos. Acabamos antes de hablar de del medio rural, de las plantaciones. Entonces, en algún momento tendremos que poner en valor la etnografía que tenemos, ¿no? Y en ese sentido, el maíz está muy presente. Hablabais de otros alimentos. Hay otro que también está en el olvido y que cada día cuesta más y que no se sigue sin recoger, que son las castañas, ¿no?
1: Sí, exacto.
0: Son dos de productos de subsistencia asturiana de la que parece que sentimos vergüenza de que nuestras generaciones anteriores se alimentaran de esos productos, ¿no? Y la otra vía para transmitir la importancia del maíz es la gastronomía, ¿no? La gastronomía, que yo creo que estamos aquí cinco personas muy relacionadas con la misma. Vemos los tortos que se pusieron de moda, un porcentaje altísimo es de quinta gama y mientras estén hechos, fantásticos. Pero hay otro que nos olvidamos, ¿no? A ver, yo por ejemplo recuerdo mi niñez y recuerdo a mi abuela cuando estaba en casa haciéndome fariñes para cenar.
1: Claro.
0: A ver, hablar de fariñes ahora y pensar en droga, ¿no? Casi.
1: La gente piensa
0: que estamos hablando de otra fariña, ¿no?
1: A ver, no saben lo que es.
0: Hay otro tipo de fariña, ¿no?
2: Tú dices fariñes o dices farraples y no saben lo que es.
1: Claro. No saben lo que es.
0: Hablar de una etnia tan nuestra como son los vaqueros de Alzada.
1: Claro.
0: Su parte principal de alimentación era el pote, pero el pote tenían que darle una alternativa, ¿no? Porque se cansaban de ello, obviamente. Y era el grupo.
1: Sí.
0: Que el grupo, la verdad, que es que había que tener estómago para tomarlo, porque era el pote más el añadido de fariña.
1: Sí.
0: Pero bueno, es un plato que ahora mismo que está tan de moda la recuperación de cosas e inventar tantas cosas, a lo mejor no hay que inventarlas, sino simplemente ponerlas en valor, ¿no? La broña preñada, bueno, pues ahora mismo queda ya a nivel folclórico, ¿no? Cabranes en Torazu, la Asociación Torecense, tiene un éxito tremendo, pero luego ponte a buscar una broña, ¿no? Yo, que estoy relaciones casado en el Oriente había muchísimos sitios donde se festejaba con broña preñada, ¿no? Eso ahora mismo ya se perdió, no hay la gente mayor que era la que la hacía. Pero es que no tiene ningún tipo de complicación, simplemente es voluntad y ofrecerla después.
1: Uh-huh.
0: Pero bueno, luego nos olvidamos de otros platos que están ahí en los establecimientos y que la gente, el propio sector no transmite, ¿no? El broncho, por ejemplo, en Cangas de Onís, que es el prove en Arriondas, también en la zona de Colunga, Estela del Oriente, tiene diferentes nombres, que al final no deja de ser una morcilla de sangre, sebo, calabaza y harina de maíz, que está muy demandada. Es el fariñón de Candás, pero el pantruque de Llanes, Pales Fabe sin la sangre.
1: Sí.
0: Pero luego nadie se preocupa de decir, aquí está la nariz, el maíz, y es maíz asturiano, no, el maíz viene todo de fuera.
1: Sí.
0: Y entonces, bueno, pues a lo mejor una de las vías de esa recuperación es que en las cartas aparezca elaboraciones con maíz tradicional asturiano, ¿no? Con lo cual yo creo que esas dos palos pueden ser dos vectores dinamizadores para esa recuperación.
1: Todo esto que dices gastronómicamente tiene un potencial descomunal. Porque no tenemos que inventar nada, sino son platos que están ahí y que siguen, bueno, están empezando, y es verdad que a desaparecer, pero que siguen vivos en la cultura en muchos sitios. Y que muchos asturianos ni lo conocen, no saben lo que es un gurupu o una farrapa, no lo aprueban en la vida. Claro. Eso si lo agarren, bueno, pues hacerlo de forma tradicional, pero también... Bueno, pues cocineros con lesides de pinza que soléis tener en la cabeza, ¿no? Y sois capaces de dar esa vuelta y hacerlo muy atractivo para que entre también la gente nueva.
2: Al final,
1: y una cosa muy guapa, claro.
0: Nosotros hemos tenido el viernes la fiesta, nuestra gran fiesta gastronómica anual del Círculo de los Quesos. Había 19 tipos de quesos y 4 o 5 elaboraciones. Y una de ellos era un plato que preparó aquí el amigo Miguel, que era torta de boroña con quesos asturianos con denominación de origen. Que al final, pues, ¿qué era? Pues vamos a llamarlo.

0: ejemplo, un medio bizcocho de maíz relleno de quesos, ¿no? La gente decía, ¿y esto qué es?
1: Claro.
0: Coño, esto es Boroña, ¿no? Esto no es Boroña. Bueno, hombre, es que es una variante de la Boroña.
1: Claro.
0: O sea, es que tampoco tenemos que ir a fijos. Pero a ver, ¿dónde se encuentran ahora mismo Boroñes como tal para vender? Salvo en alguna feria o algún mercado, es muy raro encontrarlo.
1: Ya, sí.
0: Y no estamos acostumbrados a tomarlo, ¿no? Pues bueno, pues una tosta de Boroña acompaña perfectamente para un montón de platos, si puede. Y en lugar de poner tosta de no sé qué, tosta de Boroña con X.
1: Claro.
0: Entonces, bueno, insisto que yo creo que la gastronomía y el sector hostelero puede hacer mucho, mucho más de lo que se cree por la recuperación del maíz.
1: Y después, ahora que falaste de que era una especie de bizcocho de maíz, bueno, que nos cuente Miguel el tema del concurso de los bizcochos de maíz, que está a punto de llegar ya.
2: Estaba yo aquí ya diciendo, tengo que...
1: Hay que meter la cuña.
2: Hay que meter la cuña porque efectivamente en Illas, que es donde tenemos la sede, en octubre y coincidiendo con la fiesta que tienen ellos de la Seronda, hacemos un concurso de bizcochos de maíz, precisamente para poder entrar en las casas, no solo en los restaurantes, sino también en las casas particulares, y que en esas casas particulares se utilice la harina de maíz o la harina de maíz para hacer un bizcocho típico de casa. Y en este año en el que estamos, 2026, será la tercera edición. Es más, ahí tenemos a Javier, que es jurado desde la primera edición.
3: Sí, ahí.
1: Y es duro, además, ¿eh?
2: Sí, duro.
0: No, pero mira, realmente es sorprendente, ¿no? Porque además hay un nivel de participación muy alto. Es un concurso que me ha sorprendido mucho, yo que tengo la suerte de acudir a muchos. Yo creo que fueron 15 y 14 elaboraciones, ¿no? Y la imaginación es altísima, o sea. Por eso yo siempre digo, si a nivel aficionado se puede, a nivel profesional se debería mucho más, ¿no?
1: Claro.
0: Esa es un pilar. Y ese es un concurso que, bueno, que realmente es uno de los caminos a seguir.
3: Uh-huh. Sobre todo la imaginación de los trofeos, ¿no? ¿Te refieres?
0: No, también, ¿no? Oye,
2: claro, como los recursos que tenemos son muy pocos o ninguno, los que son los trofeos que se entregan a los premiados, los elabora Miguel.
3: Okay.
1: Ah, sí.
3: Son de barro, ¿eh?
2: Sí.
3: Bueno, te mandaré alguna foto.
1: ¿También es alfarero? Yo me meto igual espato, ¿eh?
3: Yo intento hacer de todo. Sí, la vida me ha dado que hay que hacer de todo. Ya lo sabes, ¿no?
1: Joder.
3: Pero bien, ¿qué decías tú del tema de gastronomía? Que nada, una cuña que al final, desde los tortos de Nacho Manzano, de aquí hay una pequeña entre César Suárez, que es de Tierra Astur, yo estoy en Tierra Astur ahora y estoy ahí dando caña, ¿no? Y potenciando la cocina asturiana, que al final es la base de todo, ¿no? Y bueno, es una de las obras más características y bueno, que al final está muy de moda ahora, pero volvemos a reivindicar lo mismo, que tenemos que volver a intentar maíz asturiano,
1: Yo acuérdome también de coño, cuando, o sea, te hablando igual del 2004-2005, Lluís Nel ya estaba dando caña con los tortos en Tierra Astur, que vamos...
4: No, y lo que decimos siempre, de que a veces vendemos 10 platos, que está bien, ¿no?
1: Sí.
4: Pero hay que abrir el horizonte, hay un horizonte gastronómico en Asturias muy desconocido, sobre todo mirando para el occidente, que puede darnos muchas, muchas alegrías.
3: Pero también hay que adaptarse a lo que tenemos ahora, ¿no?
1: Correcto.
3: Muchas de las cosas, pues el ejemplo de la rapa y todas esas cosas, hay que intentar suavizar texturas y grasas, porque la gente al final no llega.
2: Sí. Yo de aquella, los jóvenes no aceptan determinados.
1: Sí, de acuerdo, claro.
2: Entonces hay que intentar llegar a ellos.
1: Actualizar.
4: La tradición llega para el Caltenela, pero tiene que estar viva. Los tortos que hacéis ahora, igual no tienen. Sí que tienen que ver, pero vamos, pero no son iguales que los que hacían antes. Claro.
1: Antes y eran encima la chapa, ¿no? No era como ahora que los fríes, que suflen,
3: bueno,
1: que esto...
3: Hace poco fuimos a buscar una variedad de maíz que teníamos, fuimos a llevar el maíz a...
2: El año pasado le dejamos a una persona que nos lo solicitó maíz en el concejo de Quirós. Entonces, siempre que dejamos semillas, al año siguiente, después del cultivo, recuperamos de alguna manera para seguir multiplicando. Entonces, fuimos a buscar esa semilla y nos hizo unos tortos y ahora ya...
3: En la chapa,
2: claro. Buenísimos.
1: Sí,
2: brutales.
1: Sí,
2: bueno, con ese
3: pero
2: maíz.
3: No sabe lo que tengo por ahí, no te sobra.
2: Claro.
3: Y era un maíz rojo. Era un maíz rojo colgado en la. Bueno, era una cosa especial, con toda la cáscara. O sea, era un torto cañero.
1: Vale.
3: Los cañeros, pero claro.
0: No,
3: ¿De eso dónde te cuentas ahora?
0: Bueno, pero mirad, por ejemplo, habláis de la plancha. Bueno, pues el País Vasco tiene también maíz, obviamente, toda la cordillera. Y en el País Vasco lo que se come es el talo.
3: El talo.
0: Y eso el talo es a la plancha.
3: A plancha.
0: Sí. Entonces, y para encima, con cosas sorprendentes. Yo tengo mucha ordicia con el tema del queso Idiazábal. Ahí en la feria es impresionante la cantidad de gente que está haciendo cola a comer los talos con nocilla.
1: Sí, sí, sí.
0: Con nocilla. Vale. Es un tema muy curioso, ¿no? Pero bueno, a ver, David, si me permites, voy a hacer un llamamiento a los oyentes. Más que un oyente, más que una petición, una reflexión. El maíz 100% es apto para celíacos. Y yo que padezco que mi hija tiene la enfermedad, es algo que en muchas ocasiones no se valora, y eso facilitaría también mucho, lo mencionamos siempre en la gastronomía, pero hay veces que se complican, es que la enfermedad tiene siempre, gracias a Dios, en un porcentaje muy alto soluciones, y en ese caso el maíz es un sustituto, es un complemento alimenticio para los celíacos fabuloso, porque pueden hacer prácticamente todo lo que se hace con trigo, ¿no? Entonces, que lo tengan muy presente las familias que tengan miembros con la enfermedad.
4: Bueno, pues Miguel, Moisés, Javier y Verónica, Asociación Taruco, muchas gracias. Espero que no sea la última vez que vengáis. Esto hay que ir haciendo que medre un poco la cultura que tenemos del maíz, y según vayáis pues haciendo cosas, habrá que venir a la radio a contar. Un abrazo fuerte y muchas
2: gracias.
4: Gracias.
2: Gracias.
3: Muchas gracias.
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0: Primera vez que suena algo que reconozco puramente como indie y me mola. Esto suena muy guay.
1: Yeah. Son Hotel Milk.
0: Hotel
1: no,
0: Milk.
1: No, ¿cómo es? Hotel. Eso, Neutral Milk Hotel.
0: Neutral Milk Hotel. O sea, hotel de la leche neutra.
1: Puede ser. Que además es que estuve mirando cosas que he oído esta semana para elegir la canción y los tenía. Y hacía mucho que no lo escuchaba. Y luego descubrí que Juan es súper mega fan.
0: Bueno, hombre, Juan, conocí bien tu...
1: Tiene este disco, en casa tiene dos copias.
0: ¿Sí?
1: Sí.
0: El, pues ten cuidado que te lo va a vender a precio de oro, ¿eh?
1: Y esto es mega indie porque esto se puede hacer
0: sí,
1: en un garaje.
0: Esto suena indie, sí. Pero suena limpio, que mola. Yo lo que mola.
1: Pues hemos estado escuchando cosas ahí, antes que sí. De limpio nada, ¿eh?
0: Tienen cosas más guitarreras, más boches,
1: sí,
0: ¿no?
1: Sí.
0: Vale.
1: Bastante más.
0: Bueno, ya la reconocéis por la voz ultra mega famosa, Sara Ceballos, Sweet Yaceria, la nuestra repugnante favorita.
1: Repugnancias de verano.
0: ¿Qué tal? ¿Cómo va la cosa?
1: Se me está haciendo ya largo el verano, ¿eh?
0: Pues no te queda nada.
1: Imagínate.
0: Vi el otro día Paseo Gastro en Sisol y ya solo me sale la...
1: Lo quitamos de Cimavilla. Victoria Vecinal, ¿eh?
0: ¿Ah, sí?
1: Sí.
0: Ah, guay. ¿Y dónde va a ser ahora?
1: Pues va a ser enfrente de los Jardines de la Reina.
0: Ah, bueno. ¿Ves? Pero bueno, hay, yo qué sé, ahí hay espacio.
1: Y no nos cierran una salida.
0: Hay espacio, vale.
1: Y menos casetas.
0: Claro, no, y que tal y como tienes la Cuesta del Cholo ya...
1: Bueno, bueno, bueno, bueno. La difunta Cuesta del Cholo.

0: el cholo.
1: Ya.
0: Ya nos puede decir lo de antes era mejor. En este caso, es que es cierto.
1: Sí.
0: Es que eso ya, ya no...
1: Sí, además no. Es que tú antes tenías
0: ese... No quiero ser viejuna, pero sí. Es que esto ha sido hace 5 años, sí. Cuando, ya, cuando no era así.
1: No, y esa reforma que a mí tampoco me mola como quedó.
0: Que yo creo que también nos vamos a librar de ella, ¿eh?
1: Sí.
0: También, victoria vecinal.
1: Vale. Bueno, bien.
0: Vecinos al poder.
1: Muy bien, Cimavilla, estáis ahí a saco, ¿no?
0: Es que no se ha vuelto a hablar nada, ha habido quejas de diferentes sectores yo, y está muy paradín, ¿eh?
1: Vale.
0: Igual lo deja morir.
1: Alégrame. Bueno, hoy vienes cargadísima de reponencias, ¿eh?
0: Sí.
1: Ya deseate un mes aquí en stand-by y esto fluye.
0: Sí, sí, sí, traigo cocines, sí.
1: A ver, cuéntame.
0: A ver, es que esto lo viví yo.
1: Sí.
0: Esto no me lo contaron, esto lo viví yo mis propias carnes. Fue en una sidrería de Cimavilla y esto lo he titulado El colismo máximo. Yo entraba con una amiga a pedir algo.
1: Sí.
0: Es una sidrería que está, bueno, vamos a, está en Cimavilla.
1: Vale.
0: Y nosotras entramos directas a la barra, esperamos a que se acercara el camarero, pedimos y de repente nos dice un chaval, ay, perdonar, es que hay cola. Y claro, no lo habíamos visto. O sea, aquí, ¿cómo cola? Y nosotras, disculpa, yo eso no lo dije, lo dijo mi amiga, porque yo eso no lo dije. Y dijo, no, si se notó porque veníais muy directas. Y entonces digo yo, ¿pero esta gente dónde es?
1: Claro.
0: ¿Tú viste una cosa semejante? ¿Pero no. ¿Cómo que hacer cola para pedir?
1: ¿Pero cómo cola para pedir en una sidrería? ¿Y los que están en la barra?
0: Pues atienden sin cola, porque nosotros... a ver, la dinámica es, todo el mundo lo sabe, tú llegas y esperas a que te atienda el camarero.
1: Efectivamente.
0: Y nunca hay peleas, nunca hay bronca, no pasa nada.
1: Si está ocupada la primera línea de barra,
0: ¿esperas?
1: Tú puedes ponerte
0: claro,
1: la segunda.
0: Claro.
1: Cuando hay un woku, metes el codo
0: sí, sí.
1: Y vas ahí haciendo furaco.
0: Entonces,
1: como toda la vida.
0: La cola salía del establecimiento. Se vio de forma muy rápido porque nosotros tampoco esperamos mucho para pedir. Fue como, ¿qué? ¿Y estas personas son de aquí?
1: ¿Falaba con tiempos compuestos? Decía,
0: no,
1: la dije.
0: No, me dio tiempo, pero ¿estas personas? ¿De dónde son estas personas? Entonces, si les parece bien hacerlo...
1: Pero entiendo que ellos era cola para pedir para luego salir fuera, porque
0: sí,
1: había terraza.
0: Claro.
1: Claro, y tú lo mismo, tú querías ir, agarrar la consumición y salir fuera.
0: Y salía a sentarme en un banquín,
1: vale,
0: en un banquín que hacía muy bueno, a tomar lo que fuera.
1: Te voy a decir otra más guarda todavía que yo nunca vi en la vida. Festivales de sidra. Y esto ya empezó a pasar este año en Gascona. Ya no lo vi yo nunca.
0: Es que Gascona...
1: Sí. Y pasó el otro día en el Festival de Sidra de Nava también. La gente fai cola, tú, ya sabes, el Festival de Sidra. Agarres un vaso, págueslo y luego vas por los distintos puestos de los llegares a tomar un culete. Bueno... Nunca hubo cola, pero es como una barra de chigre.
0: Sí, tú te
1: pones
0: vas aproximando
1: ahí,
0: y vas viendo cuando te toca.
1: Efectivamente. Pues ahora hay una cola, pero cola de gente civilizada. ¿Yo qué somos? ¿Un país nórdico ahora? ¿Qué
0: manto
1: y esto?
0: No. Son sus costumbres, pero no las respetamos.
1: Bueno, pues la gente con un civismo que yo no sé si... Claro... En principio esto es como una evolución de la sociedad.
0: Tú es que te replanteas a ti mismo,
1: eso,
0: tú dices, lo estoy haciendo mal.
1: Efectivamente. A mí, yo pasé por el mismo proceso que tú.
0: Pero luego dices, pero si nunca hay broncas en las barras. Nunca se, oye, que me toca, que no me entendiste a mí, sé qué. Y si la hay es porque es una persona tremendamente repugnante, porque tú...
1: Sí, sí, sí.
0: Si hay mucha gente, sabes que te toca esperar.
1: Eso.
0: Pues eso.
1: Cola para ir a una sidrería, ¿eh?
0: Para pedir.
1: Vaya tiempos, ¿eh?
0: Para pedir y sacar.
1: Sí. Bueno, yo el otro día fui un Yunes a un Tierras Tour, ya te lo digo ya, un Yunes, y llegué para allá, oye, queríamos picar algo, ¿cuántos? 2. ¿Hay sitio? Sí, sí, sin problema. 45 minutos, y dije, un Yunes.
0: No hay sitio.
1: Y yo, entonces no hay sitio.
0: No hay sitio.
1: No hay sitio. No. Me dices, oye, no hay sitio, pero si esperes 45 minutos o tomes 5 botellas de sidra, pues igual te doy de comer.
0: Eso.
1: Pero no tienes sitio.
0: Mala práctica.
1: Vale. Muy bien.
0: Pues eso,
1: colismo máximo.
0: No, es que...
1: Colismo. Oye, gusto.
0: Y luego estuve preguntando a la gente de allí, digo, ¿esto lo habéis visto alguna vez? Bueno, ya el verano pasado, ¿no? La gente para salir ya, cuando es para pedir, para sentarse fuera, digo, ¿pero vosotros hacéis cola? No, nosotros no. Claro. Es que,
1: claro.
0: Ya está.
1: Sí, no, nosotros no estamos avezados a eso, ¿no? Y hay civismo, o sea, yo lo que te digo, no oye que llegue uno, te pase, no, hay civismo, no hay ningún problema, no pasa nada.
0: Y luego pensé, ¿qué será? Que los camareros, por una parte, no se

0: Trabajan más cómodos y es para. Porque igual les beneficia de alguna manera. Pero es que ni siquiera era descorchar botellas de sidra que digan, mira, poneos
1: Claro,
0: todos en una misma
1: claro.
0: fila y vamos descorchando y vais sacando. Porque
1: Y
0: tengo a
1: mientras
0: alguien.
1: uno hace unos cafés, el otro está
0: Pero no,
1: sacando
0: porque
1: unas
0: allá había gente que
1: cervezas.
0: estaba pidiendo de
1: Eso,
0: todo.
1: eso. Y pueden hacer más de una cosa por vez. O sea que yo creo que es más eficaz el método asturiano.
0: Bueno, pues eso.
1: Vale.
0: Son sus costumbres, pero no las
1: No hay que
0: respetamos. No,
1: respetarles.
0: no.
1: Otra.
0: La siguiente también la viví.
1: Vale.
0: También la viví. Estaba yo con mi padre y con mi madre en
1: Sí.
0: un restaurante de aquí, de Jovellanos City. Un restaurante donde tienen un pescado y un marisco muy rico y por tanto tiene los precios que tiene. Igual es del mejor género que tienen en la ciudad, ¿vale? Y si tú vas, pues puedes estar despistado, que te puede pasar, pero bueno, también está la carta, tú vas mirando, oye, mira, me resulta caro, no me resulta caro.
1: Eso.
0: Cada uno hace lo que puede o lo que quiere, ¿vale? Entonces, teníamos una mesa de al lado de unas personas que no eran de aquí, que ya venían ellos muy de mocasín, los señores con banderina y tal. Bueno, se sientan, bueno, ellos piden, no sé qué, no sé cuánto, nosotros a lo nuestro. Y cosas de algún momento oímos algo, cosas de su conversación que, bueno, vamos a pasar, pero, oye, no vamos a enfadar, va. Total, que pagan, le está en la cuenta, marcha la chica y dice una de las señoras, ¡uy! ¡Esto es carísimo! Yo de ese detalle no me di cuenta, se dio cuenta mi madre, porque al marchar fue cuando lo comentó. A ver, te están poniendo mero, virrey,
1: Claro,
0: el lenguadín, pescado aquí, o sea, que se ruló a las 4 o 5 de la mañana en Avilés, en Llanes, en Yastres, de
1: sí.
0: donde sea, ¿vale? Y además, has pedido carabineros de Huelva más grandes que la perra Celia. Es que eso es
1: Que págalo.
0: hiper mega caro.
1: Claro, ¿qué quieres?
0: Yo decía a mi madre, ¿pero esta señora no ha ido nunca a la pescadería?
1: No, porque va la chica.
0: Bueno, a la chica no le pasa la factura, el ticket. Es que, o sea, si ya el pescado está muy caro,
1: Sí,
0: eso lo sabemos todos.
1: claro.
0: Y si es una pescadería buena, más caro. Y
1: Claro.
0: además, si tienes que sumar el margen de la gente que vive de un restaurante, pues sube el precio.
1: Claro. Pues no.
0: Pues no.
1: Ya, claro. Pero ya que dicen, es que Asturias se puso ahora por las nubes, porque lo están diciendo ellos. Y yo, bueno, chico, depende de lo que pidas.
0: Depende de lo que pidas,
1: Claro,
0: pide un
1: como todo.
0: cachopo.
1: Claro. ¿Por qué piensas que lo piden siempre? ¿Y por qué quieren compartir medios menús?
0: Que claro, luego pensé, así tengo yo también dinero.
1: Claro.
0: Si soy así de ruin.
1: Claro. Yo que vi meses de compartir pescado para dos entre 6 y 8, ¿eh? Iban también con la misma pulserina que me estás diciendo tú. Que hay gente que viene muy bien a
0: O viene a gastar
1: disfrutar.
0: lo que tiene. Tiene
1: Efectivamente.
0: su presupuesto y cada uno
1: Eso.
0: tenemos nuestro presupuesto.
1: Eso,
0: Eso está de
1: pero
0: maravilla. Esto es lo
1: claro.
0: que tenemos que hacer. No vamos a
1: Claro.
0: endeudarnos por ir de
1: Y a
0: vacaciones.
1: mí prestaríame por la vida comer todos los días bugre,
0: Pero no
1: pero no
0: puedes.
1: puedo, no puedo. Lo siento, pero no
0: No
1: puedo. No
0: puedes.
1: me lo puedo
0: Y
1: permitir.
0: luego además eres idiota. Que la carta tiene los precios, ¿eh?
1: Claro. Sabes lo que hay, claro.
0: Entonces,
1: Antes de pedirlo.
0: puede ser que no lo conocieras y dices, meca, esto es muy caro. Pues igual lo mejor que tienes que hacer es decir. Lo sentimos muchísimo. Esto se nos sale de presupuesto. Ojalá pudiésemos pagar o nos tenemos que ir porque. Bueno, pues lo haces.
1: No, me pides cosas más
0: Y
1: baratas,
0: que hay,
1: hombre, como
0: eso es, que
1: todos, que
0: había,
1: nos
0: hay cosas mucho
1: pasó,
0: más
1: claro.
0: asequibles.
1: A todos nos pasó alguna vez de llegar allí, andabas un poco pelado y decir, no me puedo permitir eso, tomar un mero. Bueno, pues tomo una dorada y ya
0: Eso
1: está,
0: es.
1: claro.
0: O picoteo, que había cosas
1: O
0: para picar, que eso
1: picoteo,
0: siempre
1: claro.
0: más. Cómeme. Pero o sea, unos langostinos, unos de los carabineros eran eso, más grandes que la perra Celia, venían directos de Huelva. El
1: Claro.
0: pescado de aquí, cóime.
1: Claro. Que ya,
0: Y estos
1: yo
0: vienen a sacarnos de pobres.
1: eso. Y son los que eso, son los que luego van diciendo por ahí, gracias a nosotros, estos aldeanos
0: Sí,
1: viven.
0: cóime.
1: Eso.
0: Esos son los que vienen al norte.
1: Eso. Gustóme mucho eso, ¿eh? No sé cómo se llama la chica, lo de que sale en Instagram, solo ver los huellos y la boca. Y decía, al norte, van todos al norte, como
0: Cecilia
1: si fuera...
0: se llama, ¿no?
1: Sí, sí,
0: es
1: sí.
0: Es Oviedo.
1: Sí.
0: Sí, sí, así que yo
1: como
0: yo
1: si fuera
0: también.
1: Un ente, el norte,
0: sí,
1: un concepto.
0: Vacas y verde. Sí,
1: efectivamente.
0: Da igual que estés en Castro Urdiales que en Castropol.
1: Efectivamente, sí, sí, sí, sí. Y es lo que buscan, el norte.
0: Sí.
1: Y como que se reencuentran a sí mismos, sí, en el norte, ¿no?
0: Sí.
1: Ya.
0: Uf.
1: Te tengo que irse una perceguera cada vez más, ¿eh? Y ya te digo, hay veces que pagan sustos por pecadores.
0: Sí, sí, la mayor parte de las veces.
1: Pero, ostras, ya que cada uno que mete muy por la cabeza, ¿eh?
0: Sí.
1: Vale.
0: Pues eso, el mejor pescado...
1: El de Madrid.
0: El de Madrid.
1: ¿Qué dices si y otra, dices tú? No, pero ya que salen los camiones, salen los mejores camiones... No, vamos a ver, Zorolu. Vamos a ver. Bueno, nada. Y lo dicen convencidos, metieron los mejores cañes, los de Madrid, ¿no?
0: Vale.
1: El mayor sitio para no cruzarte con tu ex.
0: Madrid.
1: Madrid también.
0: Los mejores atascos.
1: Sí, y residencias de ancianos.
0: También.
1: Y hospitales.
0: También.
1: Pues eso.
0: La mejor fabada de fuera de Madrid, sí, esta sí, se puede hacer aquí.
1: Sí. Van a ganar un año.
0: Yo creo... Oh, no sé,
1: bueno, igual ya la ganaron.
0: Pero,
1: no, pero eran asturianos que estaban
0: para allá, ¿no? Es lo que decimos, que hay 1000 concursos de la mejor fabada.
1: Efectivamente.
0: Igual no todos son igual de legítimos.
1: Ya, ya, bueno, lo de los... Bueno, lo de
0: eso lo tenemos hablado, tenemos hablado.
1: Ese de Yepa, temporada de invierno, que hay más.
0: Sí.
1: Vale, vamos a seguir reponiendo temporada. Edición especial entre meses,
0: vale,
1: reponantes de verano.
0: Esto es una petición.
1: Vale.
0: Las panaderías, que ya no se llaman panaderías, y se llaman bakeries. Josefina Bakes. Por no decir el nombre...
1: Sí, sí, sí, sí, sí.
0: En inglés.
1: Sí.
0: Porque tú ya sabes que te van a calzar por el pan,
1: sí,
0: un 25% más que en un sitio que se llame panadería.
1: Por poner bakery, ¿eh?
0: Sí.
1: Ya.
0: Está todo lleno también. Es un tema como el de las hamburgueserías, ¿eh?
1: Sí.
0: Se han venido arriba con engañarnos con que hacen el pan bien.
1: Sí. Y yo además, o sea, estamos muy a favor en este programa del buen pan.
0: Sí.
1: Y hay buen pan... que pagues un poco más por él, evidentemente más que por pan congelado que nos dan en los supermercados y
0: sí,
1: esas
0: sí,
1: cosas,
0: sí, sí, sí, sí.
1: Y dúrate más días. Entonces tú, al final, relación calidad-precio y días de consumo, acabes ganando.
0: Sí.
1: Aunque pagues un poco más de mano, sí, acabes ganando. Pero luego ya está este rollo, que es el que tú estás diciendo aquí, que ya lle el esnovismo porque sí. Y ponelo así y ya te calcen los precios de más porque sí.
0: Sí.
1: No ye que suban la calidad.
0: No.
1: Ye esnovismo. Y ponerlo más guapo. Además ponen esa decoración industrial.
0: Sí, todas iguales. Es que, ¿es por qué? Es que estoy en contra de eso. Como de los restaurantes, las mismas sillas. ¿Por qué se hace eso? Personaliza tu negocio, Manolo.
1: Sí. Ya. Sí, sí, sí.
0: Porque le quitas todo el encanto.
1: Todo el encanto.
0: Coime.
1: Tuvimos el otro día en un chigre de un pueblo... baldoses de los años 60, alguna rota, todo limpio, pero tú veías, estoy viejuno, pero mola.
0: Claro.
1: Mola.
0: Está bien cuidado.
1: Claro, mola, limpio, mola.
0: Ya está.
1: Claro, ya está. No hace falta que eso, que todo clonificado, todo igual.
0: Todo igual.
1: Bakeries. Bueno, ya sabes, torrijas de sabores, que fue la última moda este es Navidades, bueno, ¿no?
0: Y esas bakeries están llenas de cosas con pistacho, que ya lo dijimos nosotros.
1: Correcto.
0: va a llegar la avalancha del pistacho.
1: Llegó.
0: Con pistacho.
1: Llegó, sí, sí, sí.
0: No sé, dónde hay, no sé si la producción de pistacho, no sé dónde sale todo ese pistacho.
1: Ya, pero a la gente, claro, y que pistacho y chocolate, esto puso ser muy de moda.
0: Sí.
1: Como en su época, ¿acuerdas del cabello de Ángel? ¿Qué necesidad, ¿eh? Había de echarlo todo. A mí nunca
0: me... Pero bueno, al fin, esto es algo viejuno, tiene su cosa.
1: Ya, pero...
0: Ya.
1: Sí, sí, pero bueno, sí, el pistacho y una moda. A mí los pistachos, gústenme. Gústame el pistacho.
0: Sí, pero comido
1: pero no
0: así,
1: todo.
0: Claro, no, así no.
1: Pero no hay que echarlo a todo.
0: No hay necesidad.
1: Vale. Muy bien.
0: Estoy investigando sobre una cosa.
1: A ver...
0: Los precios dinámicos.
1: ¡Oh, temazu! ¡Melonazu! Que vamos a abrir en las fartures.
0: ¿Qué van a llegar?
1: Esto fue el uno de nuestros favoritos del mal, que lle Dani León, ¿no?
0: Sí.
1: De A Poniente.
0: Sí.
1: 400 pavos el menú, 380, me parece que cuesta, ahora en A Poniente el menú. Y salió hablando de esto, ¿no? Cuenta un poco lo que ella, por favor.
0: Pues es que esto ya lo vivimos. Lo hemos como afectado mal por nosotros en el tema de los precios de los aviones, de las entradas de los conciertos, de los hoteles. O sea, el precio de una cosa va cambiando según incluso va a la hora. ¿Qué día es? Si es fin de semana, si es festivo, si no es festivo. Tal, pa, pa, pa, pa. Y yo me temo muchísimo que con esto de la IA y el tracking que nos hacen, incluso sea personalizado. O sea, han visto tú que buscas, que cuántas veces has entrado en la página, eso tiene que estar a la orden del día. Y con eso hemos tragado.
1: Sí.
0: No deberíamos. Para esto lo quieren implantar en la hostelería.
1: Sí.
0: Que entonces no cueste lo mismo comer un sábado que un martes en la mesa que con vistas a no sé dónde, que la mesa más, más feota.
1: Más cutre.
0: Eso es.
1: Sí, sí, sí.
0: Y entonces, pues, claro, nos lo venden como, no sé, no sé exactamente cómo nos lo van a vender, porque es difícil de comprar, ¿eh? Porque te dicen, claro, es que como los fines de semana tenemos mucha más gente, pues te lo cobramos más.
1: Claro.
0: Bueno, pero si tú ya, tú, o sea, tú cuando tienes más negocio quieres hacer todavía más negocio.
1: Claro.
0: Entonces te cobramos menos, los, por ejemplo, un miércoles,
1: sí,
0: que será mentira, lo que harán será subirán todos los precios, 20% la carta, y el miércoles siga el precio de antes de cuando subí.
1: Efectivamente, del sábado.
0: Del sábado.
1: Eso. Que son unos listos, luego lloren, pero ya avaricia pura y dura. Vilo también está salió esta semana es que querían hacerlo en les sales de cine.
0: Ah, mira.
1: Les butaques mayores, les del centro, que todo sí, el mundo de mitad para atrás.
0: Sí, para ver mejor.
1: Que ves mejor, ¿vale? Pero bueno, hacerlo de toda la vida, llegar primero.
0: Claro.
1: Y tú, cuando llamabas para reservar un restaurante, si quieres la mesa guay, la cookie,
0: llama antes.
1: Me reserves antes y reserves.
0: Eso es.
1: Y ya está. Y si no hay reservas, pues llegues primero y vas a esa mesa.
0: Claro.
1: Pero no me la cobres más caro, Joselín.
0: Claro.
1: Claro, Ángel León.
0: Entonces, claro, a ver, bueno, todavía Ángel León, que se la meta doblada a quien vaya, vaya.
1: Vale.
0: Pero que esto se acabe...
1: Hombre, no, esto va, Otea va a llegar aquí...
0: Popularizando, claro. Y vayas a una sidrería y la botella de sidra cueste más un sábado a las 8 de la tarde que el miércoles...
1: Porque está en su prime.
0: Está en su prime. O sea, yo, a ver, va a ser difícil, quiero decir... En un establecimiento físico así popular...
1: De vender, va a ser difícil de vender.
0: Va a ser difícil de vender. Que lo van a intentar, sí. Me tendría, tienen que digitalizar una sidrería, por ejemplo.
1: Bueno, eso va a ser lo único que nos salve. Acuérdate la polémica que hubo también, que falamos de ella, de lo de cobrarle reserves.
0: Sí.
1: Hay sitios donde no pues, porque para eso, para poder cobrarlo, tienes que establecer lo que tú dices, un registro de saber cómo va tu negocio. Y bueno, cada vez se está profesionalizando más, pero quedan unos años para eso, ¿eh?
0: Sí.
1: Pero sí, muchos restaurantes lo harán, piquiñinos, pocos meses. Hay sitios con meses de. O sea, tienes que llamar con 2-3 semanas de antelación.
0: Vale.
1: Pues igual te cobran más un sábado.
0: ¿Un sábado? ¿Y te lo justifican cómo?
1: Ya. Sí, sí, yo no lo compro. No, ya que no veo justificación ahí posible.
0: Porque si lo que tú quieres es desviar, o además tener el sitio lleno un miércoles o un jueves, que es más difícil, haz una oferta esos días.
1: Claro.
0: Pero
1: eso.
0: No lo cobres más cuando estás, claro, cuando sabes que vas a tenerlo lleno.
1: Para perder perres. Van claro. A perder perres.
0: Entonces, no sé. Porque esto de los aviones, como que lo vemos un poco más, estás en una plataforma, estás sacando el vuelo, bueno, entras a los 5 minutos. Ya cambió. Vale, dices tú, jolín, ya cambió. Pero en un restaurante es allí.
1: El día en que todo el mundo aprenda a manejar una VPN y tengamos ese tipo de cosas, claro, todas estas cosas acaban cayendo por sí mismas. Suegan con el, bueno, desconocimientos, ¿no?, de la gente, que lo que tú dices, entras la segunda vez a mirar el mismo vuelo y por arte de magia ya más caro.
0: Sí.
1: O el hotel ya más caro.
0: Y es porque has registrado que ya estuviste antes, en la segunda vez que vas tienes interés, patapum.
1: Efectivamente. Y eso ya capitalismo, ya avaricia. Ya avaricia, sí, porque sí, no sí, hay sí. Ni... Hay una altísima demanda de tal. Vale, yo puedo entender, yo qué sé. Las fiestas de Begoña, la noche de los fuegos, lo del puñetero eclipse solar.
0: Sí, sí.
1: Bueno, pues puedo entender esas cosas. Dices, hay una alta demanda, voy a subirte el precio. No estoy de acuerdo. Llena, gana lo que tienes que ganar y ya está. Pero bueno, pero ahí dices cosas muy puntuales, tal. Pero oye, que esto está dinamismo de entre un miércoles y un sábado porque ellos van por la gana, ¿por qué?
0: Claro, y es que va a llegar un momento en que...
1: Lo que dices tú de los meses. ¿Por qué? esta mesa ya más guapa, puede cobrarte más. ¿Por qué?
0: Ponlas todas igual de guapas.
1: Claro. Claro, claro.
0: Claro, porque además, o sea, físico va a ser un poco más complicado que te diga, no, a ti te voy a cobrar 35 euros por este menú y al de al lado le voy a cobrar 45, porque, pero online, si no lo están haciendo ya, van a tardar poquísimo.
1: Claro. ¿Qué vas a atenderme yo ahora que paga más? Claro. ¿No?
0: No. Bueno, la buena noticia es que a veces menos mal que tenemos la Unión Europea, ¿eh? A veces menos mal. Creo que la Unión Europea quiere entrar en el tema de,
1: ¿sí?,
0: de los precios dinámicos, la defensa de los consumidores.
1: Bueno, claro. Bueno, como lo de los maletes de mano que dices tú, hombre, por favor.
0: Sí.
1: Eso, que haya que pagar por llevar ese bolsín que lleves ahí, o esa maletuca,
0: sí,
1: que lleves ahí.
0: Que sí, dices, que además vas todo preocupado, eso, no me cabe, no me entiendes cuánto. Eso.
1: Sí, sí, consiguieron como un estrés por aforrate 50 euros, que a veces, sí, dices, no, paga la pena. Pero bueno, sí, claro, yo entiendo que cuando no lo tenemos, vamos a lo mínimo, a mí pásame.
0: Claro.
1: Pero sí, yo los restaurantes, imagina, sí, una sidrería, mira, está de OP Lote 33 de Tal Llagar, está en su... El sábado va a costarte 30 céntimos,
0: sí,
1: más
0: que
1: el
0: miércoles. Sí, porque me la van a pedir más.
1: Eso es.
0: Entonces, es que claro, es esto, me la van a pedir más. Entonces,
1: el rebozado de Stick Ketchup va a cobrar.
0: Claro, eso les implica que tengan que cambiar las cartas continuamente. Van a tener que tener digitalizado porque, claro, eso es ilegal. Es ilegal que tú tienes que saber el precio justo antes de pagar. Con lo cual las cartas tendrían que ir en una pantallina cambiando automáticamente. No lo sé, pero bueno. Que los sitios un poco cuquines... Sí, lo van a intentar, sí.
1: Sí, sí, bueno, que este ya lo planteó. Eso sí, quiere decir que el ronron empieza a verlo por ahí.
0: Claro.
1: Bueno, tenemos el colismo máximo. No a las coles en las sidrerías, por favor.
0: O sea, en general...
1: ¿Eso?
0: No.
1: Vale. Les panaderías bakeries,
0: no.
1: Bakery, tampoco. El mayor PSG de Madrid, no.
0: No, marisco tampoco.
1: Y los precios dinámicos, tampoco.
0: Tampoco.
1: Muy bien repunado, sí señor.
0: Sí, ¿eh?
1: Gustame mucho
0: el programa. Y todavía nos queda verano.
1: Y nos queda verano. Pues bueno, repetimos en breve.
0: Sí.
1: Vale, muchas gracias.
0: Porque habrá que hablar del eclipse, ¿no?
1: Habrá que hablar. Ya verás. Un abrazo fuerte, muchas gracias, Sara.
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1: Bueno, ¿qué? Prestobos, por la semana que viene volvemos con otros dos nuevos programas de Les Fartures. 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Y también... o tú también, podéis vernos en YouTube, podéis ver lo guapos y guapes que salen los nuestros entrevistados. Más nada, Juan Sey está haciendo que todo esto suene tan bien. David Castañón fala con vosotros y os pide, por favor, que el sábado que viene a las 12 volváis a sentirnos en el nuevo programa de Les Fartures. Cuidaivos y buena semana.

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0: ¿Qué tal? Saludos, buenas tardes. Es domingo 19 de julio, un día que puede pasar a la historia del fútbol español. Pero para ello, España deberá superar a Argentina en la final de la Copa del Mundo 2026. Desde ahora y hasta las 9, hora en la que va a comenzar el choque, se van a pasar por aquí diferentes protagonistas en este espacio especial selección, especial mundial en RPA. Con el control de sonido de Edgar Díez y Álvaro Cocina, empezamos.
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0: Bueno, poco a poco se acerca la hora de la verdad, se acerca la hora de esa gran final de la Copa del Mundo que va a enfrentar a las selecciones de España y Argentina y que se disputa en el MetLife de Nueva Jersey, el partido en el que se van a ver las caras las campeonas de Europa y de la Copa América, algo que no había ocurrido hasta ahora en las finales de los mundiales. Ambas selecciones debían verse las caras en la finalísima de Qatar, torneo en el que se enfrentan las campeonas de los dos continentes, pero ese choque este año no se pudo disputar por motivos de seguridad. En menos de una hora sí se van a ver las caras en una final de la Copa del Mundo donde los argentinos van a tratar de defender el título logrado hace 4 años. Luis de la Fuente es el seleccionador nacional.
1: Cada uno tendrá que utilizar las armas que tenga que utilizar. Hay un árbitro que tendrá que aplicar el reglamento y obviamente no permitir situaciones o acciones que rocen la ilegalidad. No tengo ninguna duda del árbitro que nos corresponda. Tenemos que centrarnos exclusivamente en lo que podemos controlar, que es hacer nuestro juego, jugar bien al fútbol y defender muy bien como se está haciendo también. Estoy seguro que le queda todavía el partido fantástico del Mundial y ya queda uno. Entonces, y él es consciente de ello, pero sí sigo insistiendo una y otra vez en que hay que restarle ansiedad, hay que restarle presión. Él tiene que salir al fútbol, al campo, además es que conociéndole con su actitud es necesario disfrutar. Está dentro de esa responsabilidad y profesionalidad que tiene, es excepcional, pero él tiene que salir liberado de esas presiones. Eso es lo que le va a ayudar a poder alcanzar ese nivel que tiene y que seguro que en este Mundial lo va a mostrar. Y ahí lo dejo, le queda un partido.
0: Hablaba el seleccionador nacional del partido y también de la figura de Lamine Yamal. Espera que aparezca el futbolista del FC Barcelona en esta final de hoy. El colegiado es el esloveno Slatkon Vincic, que será el encargado de dirigir el partido. A sus 46 años, Vincic ha estado presente en 2 Copas del Mundo, además de ser internacional desde 2010. Vamos a ver cómo ve el papel el seleccionador argentino a su rival de hoy. Escuchamos a Lionel Scaloni.
2: Ojalá los españoles estén contentos que Argentina está en la final, que tantas alegrías le ha dado Leo Messi a ese país. Sé que lo quieren, no todos los españoles, pero todos saben que yo vivo en España, tengo familia española, pero el domingo lo siento, vamos a intentar ganarles. Espera, déjeme terminar. Pero el respeto máximo y le doy la enhorabuena porque pues no solo cómo juega, sino el comportamiento que tienen. La verdad que va a ser un lindo partido de fútbol y ojalá los españoles estén contentos que Argentina está en la final.
0: Bueno, un Scaloni que tiene una estrecha relación de amistad desde hace años con Luis de la Fuente, y es que en 2017 el técnico español fue profesor del argentino en el curso de entrenadores UEFA Pro. Dice Luis de la Fuente que él también ha aprendido muchas cosas del técnico argentino.
1: Tenemos una muy buena relación personal, creo que es una admiración también mutua en el plano personal y profesional. Y yo he aprendido también mucho de él, he visto cómo ha gestionado también una selección muy difícil, con grandes futbolistas, muy del tipo nuestro, en Argentina, y ha conseguido unos éxitos excepcionales, más que ver sus números. Y a mí me ha servido también de enseñanza y de aprendizaje, porque aquí se está siempre dispuesto, hay que estar uno dispuesto siempre a aprender, y yo lo estoy. Y bueno, y mañana pues será un partido entre 2 buenos amigos, pero desde luego ahora también 2 grandes competidores, queremos ganar los 2.
0: Bueno, además de Scaloni, también tiene una relación especial con España. El capitán del albiceleste, Leo Messi, llegó a Barcelona con solo 13 años y entre 2004 y 2021 jugó en la Liga. Partido especial, sin duda, para el capitán de Argentina.
3: Sí, una selección enorme, ¿no? Con grandísimos jugadores, con juego, una selección que conozco bien, que es una filosofía de fútbol donde ya lleva muchísimos años de jugando de esta manera y conozco a los jugadores también, me he enfrentado, los sigo, varios están en el Barça, equipo al cual quiero y sigo, así que nada, un partido especial, una final del mundo y obviamente imagino que va a ser muy igualado todo.
0: Más sonidos, Lautaro Martínez, autor del 1-2 frente a Inglaterra en las semifinales y que suponía la remontada y el pase a la gran final para Argentina, habla del choque de esta noche ante España.
4: La verdad que vamos a enfrentar a un rival de muchísima jerarquía, un rival que no pierde hace 37 partidos, un rival que tiene grandísimos jugadores, así que ahora toca descansar, toca recuperar la mayor energía posible para preparar la final de la mejor manera. Y toca disfrutar también, porque lo que estamos logrando es muy difícil. Llegar a una final después de 3 años y medio, siendo los últimos campeones, no es menos. Así que disfrutar al máximo todo esto.
0: Y tenemos protagonista al otro lado de la línea telefónica. Ha estado en un Mundial en México 86 y ha estado también muy pendiente de la selección española a lo largo y ancho de esta cita de 2026.

0: Eloy, hola, ¿qué tal? Buenas tardes.
1: Hola, ¿qué hay? Buenas tardes, Diego.
0: Bueno, ¿cómo estás de nervios?
1: Bueno, para el partido de hoy, bueno, la final, hombre, lógicamente yo creo que partimos con la ilusión y con las ganas y con la alegría, ¿no? Yo creo que de que España está en una final y otra final, su segunda final y tiene posibilidades de conseguir la segunda estrella, ¿no? Pero bueno, nervioso porque el partido es complicado, difícil frente a la actual campeona del mundo. Entonces, hay que hacer un partido muy bueno porque va a ser un partido muy complicado.
0: Es la campeona del mundo, va a ser complicado, va a tocar sufrir. Y bueno, dicen que para ser campeones en un mundial hay que tener suerte, una pizca de suerte, y que también enfrentarse a los mejores, y Argentina es uno de ellos.
1: Sí, sí, está claro. No, ninguna ha sido fácil, y evidentemente las semifinales para España fue contra una de las favoritas y que además estaba haciendo un campeonato sensacional. Bueno, Portugal también sabíamos que era una selección complicada y difícil. Bélgica, bueno, en fin, has jugado, pero sí que es verdad, ahora juegas con una selección que sabe lo que es esta competición, jugadores muy experimentados, jugadores muy, muy guerreros, muy agresivos. Va a ser un partido muy intenso, pero bueno, confiando, los nervios que tenemos y yo tengo en especial es que España juegue como está jugando, ¿no? El día de
0: sobre todo Francia, frente a Francia, ¿no?
1: Oh, claro, fue un partido casi casi perfecto. Luego contra Bélgica costó mucho, pero también la selección jugó a un altísimo nivel. Pero está claro que hay que, para ganar hoy esta final, hay que jugar al nivel que lo hiciste frente a Francia, porque si no va a ser complicado.
0: Hacía 16 años que España no llegaba a una final. ¿Quién nos lo iba a decir, no, Eloy? Parece que, bueno, que decíamos, se ganó en 2010, repetir esto va a ser complicado, pero esta selección parece que no tiene techo. Y bueno, lo decía el seleccionador, lo decía Luis de la Fuente, esto más que una selección es un equipo, y lo están demostrando.
1: Sí, y está ganando los partidos como equipo, porque yo creo además, sobre todo, lo demostró frente a Bélgica, lo demostró frente a Portugal, lo demostró sobre todo frente a Francia, que tenía individualidades tremendas, ¿no? De medio campo, Dembélé, Doué, bueno, todos los que tiene arriba, y la verdad es que ganó por equipo, desde los que empezaron en el once inicial y sobre todo en el aspecto defensivo de todo el equipo y sobre todo de la línea defensiva, que está soberbia. Y luego con la incorporación de los del banquillo que le aportan cosas que, bueno, como siempre hablamos en los partidos que hacemos durante la temporada, los del banquillo tienen una importancia y cuando son determinantes y lo han sido, como es el caso especialmente de Merino, lógicamente, pues es lo que te demuestra que eres un equipo, ¿no? Y no son individualidades. Y por eso, quizás, fíjate, Yamin Yamal, pues no está destacando tanto, pero porque es el equipo el que está prevaleciendo sobre las individualidades que puedas tener.
0: Es fácil decirlo, pero lo que tiene que hacer España ante Argentina es lo mismo que ante Francia, ¿no? Minimizar las virtudes de su rival y seguir jugando a lo tuyo, ¿no? Y no caer en el juego, por ejemplo, de Argentina, que sabemos que es una selección muy guerrera y que quiere marcar el tempo con su juego y con sus artimañas, lógicamente.
1: Exactamente, sí. Yo creo que la clave está ahí. Ellos van a querer jugar como juegan ellos, que sobre todo es una primera parte que donde demuestra muchísima agresividad, incluso saltándose los límites en determinadas acciones de disputa. Y luego la segunda parte imprimen mucha intensidad, ¿no? E incluso sobre todo cuando, bueno, se han visto con el resultado adverso, pues ahí arriesgan muchísimo e imprimen mucha velocidad, meten gente por fuera, jugadores por dentro, a Messi lo sacan ahí de la posición para venir un poco a distribuir. Bueno, yo creo que España tiene que hacer su juego de tocar el balón, de marcar los tiempos cuando los tenga que hacer y ser vertical, sobre todo, y veloz, y tener esa precisión en los metros finales. Pero intentar seguir con su juego del toque, del pase, de no hacer demasiadas conducciones, porque ahí es donde ellos...

0: un gol en todo el campeonato. Uh-huh. Y a partir de ahí, bueno, pues lo que dices, Diego, que estoy de acuerdo contigo, que nos acompañe la suerte para poder sí. ganar el partido y poder ser campeones otra vez.
1: Espero, Eloy, que la próxima vez que nos veamos sea con un campeonato del mundo más en la camiseta de España, con una estrella nueva en, encima del escudo. Gracias, como siempre, Eloy. Un abrazo.
0: Gracias a vosotros. Ojalá que esta noche podamos disfrutar de ser campeones del mundo. Un abrazo.
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0: Bueno, seguimos adelante en este especial mundial. Está por aquí Fernando García de Dios. Hola, Fer, ¿qué tal? Buenas tardes.
1: ¿Qué tal, Diego? Muy buenas.
0: Oye, te has bajado a la redacción de TPA y has reclutado a los especialistas en fútbol internacional. ¿Qué me traes?
1: Te tengo los mundialeros, como los llaman ya dentro de la propia redacción. Pues mira, entre ellos a Ricardo Coto. ¿Qué tal, Ricky? ¿Cómo estamos?
2: Muy buenas tardes. Un poquito de nervios, pero bueno, ya con ganas de que llegue el partido.
1: A falta de minutos para esa final, Jorge Rey, ¿qué tal? ¿Cómo estamos?
3: ¿Qué tal, Fer? Nervioso ya, muy nervioso.
1: Fichaje estelar, Sergio Iglesias, ¿qué tal? Muy buenas.
4: ¿Qué tal? Con muchísimos nervios.
1: Además, tu debut radiofónico aquí en la Radio Autonómica.
4: Efectivamente, un auténtico placer.
1: Y una cara y voz habitual en tiempo añadido, Javi Fernández. Muy buenas, Javi.
5: Hola, Fer, ¿qué tal? Muy buenas.
0: Javi no falla a sus, tiene sus filias y sus fobias y viene como siempre con la camiseta de España, con la blanca, que no la peaste desde el primer partido.
5: Te prometo que el único partido en la que no la puse fue en el de Cabo Verde. Prometido.
3: Me pasó lo mismo. Yo el de Cabo Verde con la roja, empatamos, el resto con la blanca. Yo también soy muy maniático. Yo creo que si no me la pongo, España pierde.
5: Yo a partir del partido de Arabia, de verdad que la traje en todos los partidos que jugó España.
2: Solo espero que la vada, ¿eh? Que seáis supersticiosos, pero hasta cierto
0: punto. Yo conozco
2: punto.
0: A alguien que la pone y que la pone siempre en todos los mundiales y que no la lava hasta que no acaba el mundial.
5: O sea, que la camiseta hace pie.
0: Sí, anda sola ya.
3: Matizar que no es de TPA, ¿eh? Que es de la competencia.
0: Bueno, vamos a...
1: Oye, ahora que estás con las camisetas, antes de ir al pleno, ¿es quizás el mundial donde más camisetas se están viendo por las calles en el día a día?
0: Sobre todo la que trae Javi hoy, la blanca, ¿no?
5: Sí, sí, sí, yo creo que sí. Es más, es que no sé si os pasa, pero yo vi muchas más camisetas blancas que rojas, ¿eh? En todos los partidos de la selección, en todas las fotos que ves, todos los vídeos, incluso muchas retransmisiones que ves de la Plaza Colón, muchas conexiones, hay mucho más blanco que rojo, ¿eh? Este año. A ver, la camiseta blanca yo creo que es una pasada, ¿eh? La de,
0: no solo porque la traigas tú, ¿no?
5: La de la selección, no, yo creo que es una pasada, de verdad, mucho más que la roja. Me encanta la camiseta blanca de este año, pero yo creo que se han vendido muchas más que las blancas,
2: Yo lo hablaba con Javio esta mañana, que salíamos un momento al café y se lo comentaba que yo el día de Francia, cuando salía por la Felguera, iba a ver el partido, nunca había visto tantas camisetas de España y lo que dice Javi, sobre todo la blanca. Yo creo que este año fue un acierto de Adidas en cuanto a diseños, que las camisetas del Mundial han causado furor, pero es que lo de la selección española, lo comentamos, no habíamos visto así. Yo no tengo un recuerdo de ningún torneo internacional reciente de España que haya tenido este volumen de camisetas.
1: La cosa es que no se puede pedir la estadística Adidas de cuántas ha vendido, porque ha habido mucho pirateo también. Entonces habría que hacer un cómputo generalizado, sumar todo, porque yo he visto alguna que pone Asidras, otra que pone Bandidas, otra que pone Atilas, otra que pone Holubi. He visto de todo ya.
2: Sí, yo diría que un 10% fueron las originales.
0: Bueno, pues nos acercamos peligrosamente a esa hora, a las 9 de la noche, hora fijada para el partido.

0: España, Argentina. Jorge Rey, comenzamos contigo. ¿Qué podemos esperar del partido? ¿Tienes miedo al albiceleste?
1: No, miedo nunca. Respeto sí, porque bueno, nos enfrentamos a un equipo que es el vigente campeón del mundo, que ha ganado las últimas dos ediciones de la Copa América y que está otra vez en una final. Entonces, bueno, yo sé que el nivel que ha dado Argentina a este Mundial quizás no ha sido su mejor juego, pero son animales competitivos y va a ser un partido, entiendo que va a ser un partido muy ajustado, resultado corto y que se va a decir, pues como siempre en las finales, por detalles. Creo que va a ser un partido diferente al de Francia, porque ellos no te van a dejar tener la continuidad en el juego que sí te dejó Francia. Me espero un partido semejante al que vimos de España-Uruguay, lo que pasa que creo que a España le pilla en un momento más de confianza de juego y creo que va a poder, bueno, pues poder sobreponerse un poco a lo que plantee el típico fútbol sudamericano, que muchas veces va al margen del reglamento. Pero sí, veo un partido ajustado, corto, pero no, miedo ninguno. Respeto siempre, miedo ninguno.
2: Pues yo sí que estoy más cagao que tú, se puede decir, porque yo para eso soy bastante miedoso, se puede decir. Pero es verdad que si analizamos la trayectoria en este Mundial de España...
0: Está claro, no, que España va de menos a más.
2: Claro, no hay motivo para dudar. Al final, yo creo que la mayor virtud que ha tenido España este Mundial es que ha sabido sobreponerse a circunstancias como que los jugadores llamados a liderar. O sea, si recordamos la última Eurocopa, la España fue sobre todo la de los extremos, Nico Williams y Lamine Yamal. Ninguno de los dos llegó en su mejor momento. El que estaba llamado, digamos, a liderar ese centro del campo, parece que iba a ser Pedri, que tampoco ha hecho su mejor Mundial. Y España ha sabido sobreponerse a eso, ha crecido desde la solidez, porque yo creo que la línea defensiva de España, lo estábamos comentando antes, para mí es la mejor del Mundial.
0: Solo un gol encajado, ¿eh?
2: Y muy poco concedido, porque al final en la estadística está de los expected goals, te pones a mirar y España es de las selecciones que menos ha concedido. Francia llegaba con un asedio a todas las selecciones, la que más generaba, la que más goles hacía, no te tira puerta en casi todo el partido. Entonces no hay motivo para desconfiar, como bien decías. España ha ido creciendo durante todo el torneo. Yo creo que la clave en este tipo de torneos, es en los mundiales, es que los equipos sepan crecer, sepan evolucionar, que aunque tengas un inicio dubitativo, sepas ir solventándolo, ir ganando confianza a lo largo del torneo. Yo creo que España llega en un momento que ahora no deberíamos temer a nadie, porque nadie ha demostrado ser mejor que tú hasta este momento. Así que esperemos que siga así, que tengamos un final feliz.
3: Yo creo que partiendo de la base de que España es superior, si el juego es similar al que mostraron el otro día contra Francia. Bueno, yo era de los que quería Argentina. Lo hablaba esta mañana aquí con Ricky y con Javi, que ellos preferían a Inglaterra. Yo prefiero a Argentina, pero ayer me pasó una... Perdón, el día de
0: el miércoles...
3: Me pasó una cosa muy curiosa, y es que yo quería Argentina sí o sí, pero en el momento en el que el árbitro pitó el final...
0: Surgen las dudas, ¿eh? Sí, empiezas a decir, ostras...
3: Me llegó un escalofrío, porque claro, ya empecé a pensar en la final, y es que al final Argentina, si lo piensas, te va a plantear un partido muy complicado. Creo que va a ser un partido muy igualado, creo que su plan de partido va a ser similar al que le plantearon a Inglaterra, un partido que en la primera parte puedan recurrir mucho a cortar el juego de España, a pararlo con faltas, y que a partir de ahí pues intenten en alguna jugada aislada pues sacarte de tus casillas e incluso ponerse por delante en el marcador. Pero yo mantengo eso, creo que si España continúa en la línea en la que está en estos momentos, Argentina por fútbol lo ve bastante inferior.
4: Bueno, yo estoy un poco como Ricky también, y lo sabéis, Fer y Diego, de hacer partidos aquí en tiempo añadido. Tengo el mal de los entrenadores, con lo cual estoy cagado. Entonces, creo que va a ser un partido muy, muy complicado, más allá de lo que acaban de hablar, ¿no? Que Argentina te puede, pues, interrumpir el juego, intentar que no progreses a través de la pelota, a través del pase. Pues yo creo que te vas a encontrar un partido, por ejemplo, muy diferente al que te encontraste el pasado martes, ¿no? Yo creo que te encontraste una selección muy potente, pero que al final, pues, son defensas y delanteros, por simplificarlo todo. No tienen un medio campo como tal. Jugaste muy cómodo, pudiste dominar a través de la pelota, y creo que Argentina acumula muchísima gente por dentro. Creo que no vas a tener esa facilidad, ya no solo por las interrupciones, sino por la cantidad de gente que va a haber en ese espacio. No vas a tener la facilidad de progresar, de ganar altura a través del pase y a través de la posesión. Entonces, bueno, creo que España le va a tocar un partido muy, muy trabajado, le va a tocar

0: masticarlo muchísimo, esa es la sensación que yo tengo. Y bueno, comentaba Ricky ahora una cosa que vimos la Eurocopa pasada, que era la España de los extremos, y yo creo que hay un duelo en concreto en el partido, que creo que es el de Lamine con Nahuel, que ahí van a estar muchas de las posibilidades de España, bajo mi punto de vista.
1: Tiene que explotar Lamine, que todavía lo estamos esperando, ¿no? Que todavía lo estamos esperando un poco, porque de momento, bueno, es verdad que viene de una lesión y demás, pero bueno, tiene que dar su partido, igual que Pedri, que de momento no están demasiado finos.
2: Sí, a ver, yo entiendo lo de Lamine, que viene de lesión, pero es que a veces, yo no me acuerdo con quién lo hablaba esta semana, a veces perdemos la perspectiva. Pau Cubarsí y Lamine Yamal son juveniles de último año los dos. En condiciones normales deberían haber estado disputando el Europeo Sub-19, que terminó hace poquito también. Entonces, a veces hay
0: Y que
2: que
0: ganó
2: mirarlo,
0: España.
2: claro, y hay que mirarlo con perspectiva. Yo creo que Lamine ha tenido momentos durante los partidos, pero quizás es que estamos hablando de un niño. Todo lo que supone un mundial, a nivel de exigencia, no llegar bien físicamente, también condiciona mucho. Pero bueno, a mí lo que me
1: Y
2: da
1: toda la presión,
2: confianza.
1: ¿no?, que tiene acumulada sobre él, todo el mundo
2: Claro.
1: señalándole, diciendo que es el futuro, que es el nuevo, que tiene que tomar el relevo de gente como Messi, como Cristiano Ronaldo. Tiene
2: Claro.
1: que ser complicado
2: Sí,
1: también.
2: es complicado, pero por eso a mí lo que me da seguridad es, por ejemplo, el nivel que está dando Rodri, que yo no sé vosotros, pero yo no me esperaba el nivel de Rodri en este mundial.
1: Después del primer partido, no.
2: Por las lesiones, por las dos últimas temporadas que ha tenido complicadas, se hablaba que una posible salida al City, del City. No, nadie hablaba como que se estuviesen pegando por él. Y para mí está haciendo un mundial de top 3 jugadores más importantes de este mundial.
0: Y aquí hay que echarle un capote al míster, ¿eh? Porque recibió muchas críticas después del partido contra Cabo Verde, salió a rueda de prensa, le defendió en la previa del partido contra Arabia Saudí, le defendió también, dijo que era irreal el pensar que Rodri no podía ser titular y no le aportaba a esta selección, y yo creo que el tiempo le ha dado la razón. Entonces yo creo que aquí hay que echarle también un capote a Luis de la Fuente, porque creo de verdad que para mí, por lo menos, es el gran artífice de que España esté jugando esta final de la Copa del
1: Es
0: Mundo.
1: verdad que si al final España en unas horas es campeona del mundo, te vas a tatuar como Cucurella la cara de Luis de la Fuente.
0: Habría que planteárselo.
2: Tendrá que negociar ahí con Sara.
3: Retomando tema Lamine, yo creo también hay que saber analizar o leer un poco más allá, ¿no? Yo creo que cuando pensamos en Lamine, pensamos un poco en su versión del Barça, de uno contra uno, de buscar permanentemente al lateral. Evidentemente no está al 100% físicamente, le falta esa chispa. Cuando a un extremo le quitas esa chispa, es muy complicado que se vaya. Creo que está evolucionando en el torneo de una forma inteligente, que hablaba Ricky de los 19 años. A mí no me fascina que también que juegue así con 19 años, sino que sea tan listo con 19 años. El otro día contra Francia vimos un Lamine que sabe que no tiene esa chispa. Bueno, juega de una forma diferente, atrae la defensa, espera, luego tiene una visión de juego, pues bueno, es un privilegiado también en eso. Entonces creo que es de admirar esa evolución que ha tenido durante el Mundial de no me estoy yendo o no me estoy yendo tanto como estoy acostumbrado, voy a jugar de otra forma. Si vemos ese Lamine otra vez, el mismo de contra Francia, contra Argentina, volverá a ser un gran partido de Lamine, que evidentemente no es su techo como jugador, porque lo ha demostrado en el Barça, tiene partidos de un nivel de extraterrestre, como el del Inter de semis de Champions hace 2 años. No es ese Lamine, porque no se lo permite su físico ahora mismo, pero sí he de admirar esa capacidad de reciclarse. También creo que Luis de la Fuente tiene mucho que ver en
1: Y
3: ello.
1: ayudas en defensa también, que baja mucho a echar una mano.
3: Sí, bueno, el otro día es verdad que lo compensó mucho Baena bajando por izquierda y por derecha era Rodri el factor clave para compensar que Lamine, evidentemente, echa ayudas, pero no puedes permitirte a Lamine detrás de un lateral porque tienes a Lamine Yamal en el equipo. Lo equilibra mucho ahí, pero sí, es un jugador que también aporta. Vimos una entrada a Mbappé que es más propia de un lateral que de un extremo jugón.
0: Pero hombre, entendiendo eso, yo creo que todos nos podemos frotar las manos pensando que lo que nos puede plantear Argentina, que nos va a costar, insisto, yo tengo la sensación de que por dentro nos va a costar progresar mucho. Yo creo que como el otro día te puedes frotar las manos pensando en el duelo de Lamine con su lateral, el otro día tú veías el partido y lo único que pensabas era a ver cuándo le llega el balón a Lamine para que pueda encarar a Digne. La primera que lo intentó, penalti. O sea, entendiendo que sí, que tiene 19 años, que es juvenil de último año, que evidentemente es muy joven y tiene una proyección enorme, pero yo creo que el partido no pasa nada por decir que está en Lamine.
3: Pero el otro día los mejores momentos de Lamine es cuando recibía por el centro. De hecho, vimos, filtró Dazón una conversación en el descanso de Laporte con Lamine, cuando le decía que fuera hacia el medio, porque a la espalda de los pivotes es donde estaba el

0: partido, porque es como tú decías antes, Francia no tiene centro del campo. Rabiot y Tchouaméni
1: Sí,
0: tapan lo que pueden.
1: pero por
0: Con
1: eso te
0: Argentina
1: digo.
0: no es ese perfil de partido, es verdad. Pero creo que no se le puede exigir a Lamine lo que es en el Barça. Recibir al pie, encarar,
1: Ah,
0: recibir al pie,
1: no,
0: encarar. Eso no se lo puedes
1: no, no,
0: exigir porque no está bien.
1: ni
0: A eso
1: mucho,
0: voy.
1: ni mucho menos, pero que yo creo que todos nos frotamos las manos si Lamine interviene 10 veces en el partido mejor que 9. Yo creo que ahí todos estamos de acuerdo.
0: Sí, claro.
2: Sí, pero yo creo que la fortaleza de la selección está siendo el bloque, insisto. Hablábamos de la evolución durante el torneo, la capacidad que está teniendo el seleccionador y todo su cuerpo técnico a la hora de retocar lo que no funciona. Empezó con Llorente, vio que no iba bien, entró Porro y Porro ha sido diferencial en la fase eliminatoria con 2 goles. Que Pedri no está dando con la tecla, meto a Fabián y Fabián acaba siendo importante. A la hora de hacer los cambios, Merino también está aportándote muchísimo. Baena no fue un cambio como tal, pero en los primeros 15 minutos contra Francia quizá estaba demasiado abierto, no le estaba ganando los duelos a su lateral. A partir del minuto 15 empieza a jugar más por dentro, a la espalda de los pivotes, y al final ahí, lo que hablabas tú con Lamine, pero en el otro perfil, eran Rodri, Fabián, Olmo y Baena por detrás, y Tchouaméni y Rabiot dudando porque no puedes llegar, lo que tú decías, no puedes llegar a tapar todo. Si no ayudan los de delante, entonces la capacidad que está teniendo España como bloque para ir solventando todos esos pequeños problemas que se te pueden ir presentando a lo largo de los partidos y de los torneos, creo que es la gran fortaleza del grupo, que al final no dependes del buen momento de tu jugador estrella, sino que tengo un grupo de jugadores que si hoy no me brilla este, hoy me va a brillar Dani Olmo, que para mí está haciendo un torneo
3: Partidazo contra
2: espectacular.
3: Francia, ¿eh?
0: Escandaloso, sí.
2: Claro, entonces yo creo que tenemos la fortaleza y nuestra mayor virtud es esa, que si nos tapan a Lamine, nos tapan a Olmo, pues aparecerá Oyarzábal, si no Merino es de atrás y a lo mejor, quién sabe, si Nico Williams, que lleva haciendo una competición un poco discreta, pues hoy es el día en el que aparece y acaba teniendo una acción que pueda ser determinante para el título.
4: Es que lo decía Luis de la Fuente el otro día en rueda de prensa, al terminar el partido contra Francia, que al final se habían enfrentado dos equipos, uno Francia que tiene individualidades increíbles como son Olise, Mbappé o Dembélé, pero es que Francia se había encontrado delante al mejor equipo del mundo.
5: Y para hacer un bloque se necesita hacer sobre todo un buen vestuario. Y ahí creo que también es clave, ya no solamente de Luis de la Fuente, sino de sus ayudantes, Juanjo González y demás, que lo han conseguido, al igual que Scaloni. Scaloni ha creado un buen vestuario, un buen ambiente, todo lo contrario que Inglaterra, donde vimos atizaba contra el
3: Collejón a
5: seleccionador. Es que,
3: Gordon.
5: o por ejemplo Portugal, que también hubo sus más y
4: El
5: sus menos con Roberto Martínez, que decían que si estaba colocando a Cristiano por orden y mandamiento de quien fuese en
4: es
5: la
4: que
5: federación y otras
4: han llegado a la
5: selecciones.
4: final dos selecciones que han sabido mantener el bloque, porque tú comparas los jugadores que van a jugar esta tarde la final contra España en Argentina y el 11 es muy similar al de la final de Qatar. Es que te baila Di María por Almada, pero el resto
2: No, el resto
4: es
2: funciona todo.
4: similar.
5: Y otra cosa, antes os comentaba que era el mundial o el evento deportivo récord en cuanto a camisetas se están viendo por las calles en porcentaje, ¿vale? Que tenemos más equipos, más selecciones, pero en porcentaje me parece que es el mundial con mayor número de dimisiones y destituciones al final de cada eliminatoria.
2: Sí, al final la exigencia es máxima, en esto del fútbol no hay mucha paciencia y lo que hablábamos ahora, el hecho que comentabas tú ahora de tener un buen vestuario, de tener una buena familia, porque muchas veces ya no es el cuerpo técnico lo que decida, sino es cómo lo asimile el jugador. Y lo hablaba el otro día en una entrevista a Unai Simón, que al final que sí, que Pedri es un jugador de clase mundial, pero Fabián también es un jugador de clase mundial. Y David Raya y Unai Simón y Joan García son tres porteros de muchísimo nivel y todos quieren jugar. El que cada jugador sepa asumir el rol en cada momento del torneo y en cada partido, y lejos de provocar una grieta, de tomárselo mal, pues coge y si tiene 20 minutos, pues sale y te da el máximo. Yo creo que muchas veces el concepto de familia, el concepto de grupo, pueden más en que digamos las individualidades o los bloques hechos por jugadores de muchísimo nivel, pero que no están en la misma sintonía y que no van por el mismo objetivo.
0: A mí me alegra mucho que el devenir del fútbol actual, tanto en selecciones como en clubes, sea de que predomine el equipo. Pasan los clubes. En Europa, el PSG, es verdad, tiene grandes estrellas, pero en el momento que descartó algunas de ellas, es cuando encuentra los títulos, cuando encuentra el éxito, porque es un equipo realmente. Está pasando en España.

0: está pasando en muchísimos, y en las selecciones también, ¿no? Al final está muy bien tener estrellas, pero lo que predomina es ser un equipo. Lo decía, creo que lo dijiste antes, lo decía Luis de la Fuente. Se enfrentaba la mejor selección, que es Francia, contra el mejor equipo. ¿Y quién ganó? El mejor equipo. Y a mí me alegra que suceda eso, porque ha habido algún momento de la historia reciente de nuestro fútbol que parecía que no era así, que tenías que tener la mayor cantidad de estrellas en el equipo y eso no ha funcionado nunca en el fútbol ni en otros deportes.
1: Oye, lanzo una pregunta al aire. ¿Creéis que se hubiese adaptado mejor España al estilo de Inglaterra o creéis que mejor que haya tocado Argentina?
0: No, se adapta 100% mejor a Inglaterra. Es que además, mira, los últimos 30 años, ¿quién quizás es la mejor? Bueno, quizás no. ¿Quién es la mejor selección de Europa de largo? España. Últimos 30 años, Eurocopas, ha ganado el Mundial, no sé. Creo que España en Europa tiene a todos los equipos, bueno, cuando se
1: A
0: enfrentan con
1: raya, ¿no?
0: España,
1: Como
0: sí,
1: se suele decir.
0: saben que es el gran dominador. Cuando te enfrentas con uno de fuera, es más complicado. ¿Quién nos ha hecho el último Mundial? Marruecos. Anterior Mundial. Con Marruecos empatamos en fase de grupos, a Irán le ganamos de milagro. España en el Mundial, siempre que se encuentra un equipo de fuera de Europa, le cuesta mucho más. Le
2: Bueno,
0: costó con
2: de
0: Uruguay,
2: hecho,
0: empató con Cabo Verde.
2: la última selección que ganó España.
0: Que no fuera europea es Paraguay, si no me equivoco, en 2010. En
1: O Marruecos.
0: fase eliminatoria
2: No,
0: hablo.
2: pero no te estoy diciendo mundiales. España lleva bastantes partidos sin perder. La última
1: Fue
2: selección que gana
1: Escocia,
2: España
1: ¿no?
2: no fue Colombia.
3: No, no, fue Escocia, fue Escocia.
1: Escocia 2-0.
3: 2-0, sí, en una fase de clasificación de
0: Pero al
3: Eurocopa.
0: margen de eso es verdad que la última selección a la que España había ganado en un mundial en fase eliminatoria es Paraguay en 2010. 16 años sin ganarle una selección de fuera de Europa en fase eliminatoria. Es que nos cuesta. Por eso creo que Inglaterra, que además es una selección que ya habíamos ganado en la final de la Eurocopa, una Inglaterra que creo que era en aquel momento mejor que la actual y la habías ganado bien. Sufriste, marcó Oyarzabal al final, pero en cuanto a juego fuiste superior. Creo que habría sido una final más amable que la que te va a plantear hoy Argentina, que va a ser un partido, como se suele decir, muy perro.
4: A ver, pero yo creo que también anteriores torneos, yo ahí sí que me trato de evadir un poco porque al final depende mucho del grupo, del seleccionador, del momento de cada selección. Sí que es verdad que coincido que hubiera sido una final, no sé si decir más amable o menos complicada que en el caso de Argentina por el componente emocional, por lo que supone el Mundial para los argentinos, por el nivel de confianza con el que llegan, porque es verdad que es una selección que parece que ha ido al trantrán. Desde fase de grupos, todas las eliminatorias o las ha remontado en el último minuto o se ha tenido que ir a la prórroga y casi se va a los penaltis, pero sigue avanzando. Messi, que parecía que venía a despedirse aquí a este mundial, para mí también está siendo una de las grandes figuras, está haciendo un torneo increíble. Y luego el gen competitivo, lo que decía Jorge al principio, va a ser un partido como contra Uruguay, bastante físico, muchos duelos, van a intentar cortarte. Me imagino que la clave va a ser en la velocidad de circulación que tengamos. Si no les dejamos que nos peguen.
5: Y el chip ganador, que vienen a revalidar título, ¿eh? Que no se
4: Claro.
5: nos olvide que eso también te llena de energía, te sube la moral. Y ojo, es lo que también comentaba antes Jorge, ¿no? Yo creo que se van a enfrentar dos equipos, también tiene ese chip ganador. En estos momentos la selección española, yo igual no me remonto a los últimos 30 años, me remonto igual a los últimos 20, igual voy un poquitín más cerca en el tiempo, porque quizás en esa horquilla ya entraría Alemania, o mejor dicho, la selección francesa
4: Francia
5: que
4: últimamente, sí.
5: ganó esos mundiales que organizó, incluso
0: Sí.
5: en el año al año siguiente de haber sido en Estados Unidos, perdón,
4: 98. El de
5: en
4: 98.
5: el 98, la edición posterior a la del 98, sí que estarían pues Francia y Alemania también en esa puja, ¿no? Pero son dos conjuntos que van, espero, a protagonizar un buen partido y que va a deleitar a todos. Y va a ser.
4: Y está ahí la finalísima.
5: Es
4: Acordaos que no se
0: eso. Que no se jugó, sí.
4: disputó y que al final yo creo que el partido de hoy lo que va a decidir es un poco el cetro de quién manda en el fútbol mundial, porque en Europa domina España, en América domina Argentina. La única manera de decidirse o de, digamos, enfrentarnos, pues es a través de Juegos Olímpicos, que al final el fútbol ahí es un poco más descafeinado por la edad de los jugadores que acuden. Entonces es este mundial que parece un poco que quién va a decidir, este partido va a decidir quién manda ahora mismo en el fútbol mundial. Yo creo que tiene ese picante también a la hora de sumarle más importancia si cabe el choque.
1: A ver, Javi, mójate. ¿Ha favorecido los árbitros
3: Sí.
1: que Argentina llegue a la final?
3: Sí, sí,
1: Sí,
3: sí,
1: así de
3: sí.
1: claro y rotundo.
3: Sí.
4: Jorge va a abandonar
1: Desarróllamelo
4: el
1: un
4: estudio.
1: poco.
3: Bueno, pues mira, te lo desarrollo con lo último. Argentina pasa de semifinales con un gol de un futbolista que tendría que estar expulsado.
1: Jorge Rey, ¿qué tienes que decir al respecto?
0: Es un tema complejo.
4: No, pero tiene que explicarlo porque ahora habrá gente que esté mirando ya, pero cuando dio un palo Lautaro.
6: Mira, muy fácil. Claro. En cuartos de final, Lautaro con una tarjeta amarilla sube a la grada a celebrar un gol. Segunda tarjeta amarilla y expulsión. Mete el gol de la victoria. ¿Tendría que estar expulsado, sí o no?
1: Sí.
6: Vale, pues mete el gol de la victoria.
1: Según el reglamento dice que sí, ¿no?
6: Con lo cual.
0: A ver, yo creo que. Bueno. En la historia de los mundiales, estamos de acuerdo que la FIFA siempre mete mano. Nos pasó en 2002, ha pasado siempre que quiere favorecer los intereses. Creo que en el año 2022 a la FIFA le venía muy bien el relato de una Argentina campeona. Y creo que es verdad que en 2022 gozó de arbitrajes, bueno, ante la duda solía caer del lado argentino. Es la sensación que tengo. Creo que con Messi ya campeón del mundo... No le vendí esa historia a la FIFA, ya le caducó.
1: Se quitaron un peso de encima, ¿no?
0: Sí, ¿qué les podía haber venido bien? Una final Portugal-Argentina, Cristiano Messi, Last Dance, eso les habría venido genial.
1: Se habló de ello, sí.
0: Es imposible porque con el nivel que dio Portugal y el nivel que dio Cristiano Ronaldo, prácticamente tenías que ir con una pistola contra el rival de Portugal para que se metieran en la final. No era posible. Entonces creo que la FIFA ha abandonado esa idea. Los partidos que ha jugado hasta ahora Argentina, creo que ninguno está salpicado por un arbitraje.
6: Pero Lautaro tendría que estar expulsado. Sí,
0: Lautaro tendría que estar expulsado. Pero en todas las ediciones de la Copa del Mundo hay muchos partidos, hay decisiones muy grises y siempre caen del lado de uno o de otro. Yo quiero recordar a la gente que en el año 2000, para ser campeón del mundo, para llegar a una final.
1: Hay que tener mucha suerte.
0: Sí, hay que tener suerte en muchas cosas y también con los árbitros. En 2010 jugábamos a la pelota escandalosamente bien y en octavos de final pasamos contra Portugal con un gol en fuera de juego. Y en cuartos de final nos pitan un penalti que no es. Que sí, Javi, que a continuación hay otro que no pitan. Pero nos pita un penalti que no es. Quiero decir con esto que hay momentos puntuales en los cuales tienes fortuna arbitral. España en 2010 lo tuvo y fue campeona. ¿Quiere decir eso que España fue campeona por los árbitros? No, para nada. Pero el fútbol es así, tienes que tener esa fortuna arbitral en determinados momentos. Y Argentina en este mundial va al tran-tran, como decía Ricky, 100%, pero no creo que esté en la final por nada de árbitros.
6: Pero que nadie dijo eso, la pregunta iba en otro sentido. ¿Lautaro tiene que estar expulsado, sí o no?
0: Perfecto, Lautaro tiene que estar
6: expulsado. Vale, pues mete el gol de la victoria.
0: No, lo habría metido otro.
6: No, pero es que otro,
0: tal y como el partido sí, Tomás Tatche, lo habría metido
6: otro. Vale, pero es que otro ni tiene dorsal ni juega en Argentina. En Argentina juega Lautaro, no juega otro.
1: Sergio Mojas,
6: y el gol lo metió Lautaro.
2: Yo opino igual que Javi. O sea, creo que a lo largo del Mundial Argentina...
6: Argentina, Francia e Inglaterra, las tres.
2: Sí, yo tengo muy en mente una jugada en la primerísima jornada del Mundial en la que Messi, que yo he escuchado a gente decir que no era para roja, una jugada en la que Messi da un plantillazo a un futbolista rival en un partido en el que acaba metiendo, no sé si son los tres goles de Argentina. Bueno, no sé. Son determinadas jugadas que yo creo que es lo que dice Jorge, que caen del lado de Argentina. Es una jugada que ni siquiera, en la que ni siquiera creo recordar que Messi acaba con tarjeta amarilla.
0: No pita ni falta. Vamos a matizar una cosa. Esa jugada se vuelve a producir en el resto del Mundial más veces. De hecho, se lo hace, creo, no me equivoco, Michael Olise, creo que es a Rodri.
2: Sí.
0: No saca tarjeta tampoco. El criterio arbitral de este Mundial, si vamos a evaluar el Mundial con el criterio que tenemos en la Liga de Tebas, eso es roja. Pero como el criterio es el del Mundial, afortunadamente han tenido el mismo criterio en todos los partidos. Entonces, con el criterio que ha querido imponer la FIFA y que han tenido los árbitros en este Mundial, eso no era una jugada de roja. Entonces estás mintiendo a la gente diciendo que eso era roja porque es que a lo largo del Mundial...
2: Que la gente vea la acción.
0: Porque tú ves las otras siete acciones donde la FIFA siempre toma la misma decisión.
2: Pero te hago la pregunta. ¿Tú ves la acción? Por lo menos le sacas una mínima tarjeta a Messi.
0: Amarilla. Entonces, lo que estamos reduciendo esto es que el robo de Argentina o que le están favoreciendo es porque no le sacaron una tarjeta amarilla a Leo Messi en el primer partido de fase de grupos.
6: Yo creo que por lo menos por mi parte te fuiste ya, porque yo no nombré a Messi en ningún lado. Lautaro tenía que estar expulsado, ¿sí o no?
4: Yo voy a romper. A ver, voy a ejercer yo aquí de bombero para apagar el fuego.
1: Venga, dale.
4: Yo, sin que sirva de precedente, voy un poco en la línea de Jorge, para que no se acostumbre. O sea, yo no creo.
0: Voy a apuntar esto en mi diario.
4: Yo no creo que a lo largo de un mundial los árbitros favorezcan o no a un equipo o a otro deliberadamente. Que errores arbitrales hay en todos los partidos, igual que hay errores individuales de jugadores que te van costando puntos. Y no nadie se plantea, no, es que este jugador está comprado porque le pegó al aire o porque se comió ese balón. Yo creo que el fútbol hay que asumir que es un juego de errores, que el error arbitral está ahí, luego habría que esto es ya otro tema, otro debate que habría que analizar, la utilización del VAR, cuándo entrar, cuándo no entrar, pero bueno, saliéndonos un poco de eso, no creo que haya ningún interés en un árbitro en favorecer o en perjudicar a una selección u otra. Que haya decisiones, pues eso, la de Lautaro que podría haber sido expulsión, sí, pero es que yo saliendo un poco de eso, si estoy yo en el área pequeña, remato yo la de Lautaro porque otra para Tuchel, mete seis centrales al campo y remata en el área pequeña el delantero de Argentina.
6: Dime quién estaba en el área pequeña, tú Lautaro, o Lautaro.
4: Sí, pero si no hubiera...
1: Lautaro tenía que estar fuera.
4: Sí, claro. Pero si no hubiera estado Lautaro, habría un jugador con la camiseta de Argentina en el área.
2: Sí, el gol.
4: Y hubiera rematado ese
6: y
4: jugador.
6: Y si Viñas, en vez de marcar 9 goles, hubiese marcado 25, nos hubiéramos salvado.
4: Sí, pero que esa jugada...
5: Pero, ¿estás hablando de España o del Real Oviedo?
6: No, es por poner un ejemplo.
0: ¿Sabes cómo se soluciona esto? No sé cuántos minutos quedan para la final, Diego, queda muy poquito. Pues sí. Que en esta final a España gane la Copa del Mundo pegándole un mangazo descomunal a Argentina. Porque vamos a ser campeones del mundo y además se va a acabar el debate que Argentina roba porque le pegaron un mangazo. Lo firmamos ya. Soy campeón del mundo y además os gano el título.
2: O sea que te daría el doble de satisfacción.
0: No, yo no
4: creo en eso, pero claro, es que digo, sacaste aquí un tema ahora del tema de los arbitrajes y de
1: fútbol. Bueno, sacó otro polémico.
6: Aquí hay gente que viene con perfil bajo, pero luego baja la redacción y...
4: No, porque yo tengo durante la reacción...
6: Mira, no hizo falta ni nombrarlo.
4: En tono de broma, siempre estamos de comedia.
1: Teléfono
4: de
1: aludidos.
4: Y yo siempre pincho un poco a Jorge, a Javi cuando toca. O sea, de vez en cuando hay que meter un poco
1: de Cristiano
4: piquilla.
1: Ronaldo, dilo todo.
4: No, ya lo fui. No, porque yo siempre digo lo mismo. Sí, porque no voy a volver a tener 18 años ni voy a pegarme los veranos que me pegaba cuando tenía 18 años. Uf, y Cristiano no va a volver al equipo ni va a jugar como jugaba. Entonces, yo ya me salgo de eso. Pero bueno, la piquilla en redacción siempre está, es la salsa del fútbol, el picar un poco a Jorge que siempre entra, a Javi con el Oviedo. Entonces, de vez en cuando, pero bueno, analizándolo fríamente, yo siempre lo digo. A mí con el Unión, que también con los árbitros también tengo yo para llorar de vez en cuando.
0: Si es que lo que pasa es que yo voy por ahí y me dicen, sois del Sporting, sois del Oviedo. No, señores, en la redacción lo que predomina es el Real Madrid. Eso es lo que pasa. Lo que pasa es que afortunadamente los tengo en el redil, pero lo que predomina es el Madrid, que lo están viendo.
1: Oye, hablaba antes Jorge Rey del reglamento FIFA y esto de que ahora el descanso dure en media hora porque hay actuaciones.
4: Una negligencia.
6: Me parece también una negligencia. Creo que la primera vez que se hizo, si no me equivoco, fue en la final del Mundial de Clubes, el año 2025. Se quejaron los jugadores, se quejaron los entrenadores, se quejaron los clubes, quejaron los aficionados y la FIFA no les ha hecho ni caso. Entonces yo creo que es una negligencia por parte de la FIFA. Creo que pues desvirtúa bastante, ¿no?, lo que es el espectáculo del fútbol, y pienso que bueno, ahora ya no hay marcha atrás, se va a dar ese descanso. Creo que va a ser entre 24 minutos y media hora más o menos, pero ojalá pues se paren a pensarlo los que mandan y ojalá pues se elimine de cara a futuros torneos, pero la verdad que a mí me parece
2: de cara a la próxima Eurocopa han dicho que por el momento el descanso va a durar 15 minutos. Pero
1: es que debería ser así, ¿no?
2: Pero entramos también en el tema, por ejemplo, de las pausas de hidratación.
1: Que me parece lamentable también.
4: Bueno, es que a mí ya me ponen de
1: mal humor
4: las pausas
1: de deporte de cuatro tiempos ya.
4: Sí, que es pausa de recaudación, porque al final esto sirve para que el patrocinador de turno meta su anuncio. Y es que se han hecho pausas de hidratación en este mundial con temperaturas de 20 grados o menos. Es que no se sostiene por ningún lado.
5: Tú lo has dicho, Ricky, para que el anunciante meta su banner o su anuncio o su spot. Esto es ya...
1: Yanquinizarlo
5: al máximo, convertirlo en el descanso de la Super Bowl, que claro. Shakira facture, utilizando palabras de su propia canción, y que al final todo se vaya americanizando al máximo poder. Y hemos visto a lo largo de este mundial donde hay momentos en los que prevalece el videomarcador. Vamos a ver quién sale en el videomarcador a lo que realmente está pasando en los momentos previos del partido, donde uno ya puede ir sacando ciertas conclusiones. Mira, esto se están posicionando así en el entrenamiento, significa que se va a llevar a cabo de esta manera, de esta otra. Mira cómo está calentando este con esta fuerza. E incluso ha llegado a ocurrir que alguno no se ha enterado que se ha lesionado algún futbolista durante el calentamiento. Y se ha perdido ese momento, digamos, clave de cara a decir, meca, este jugador no va a poder salir. salir, va a tener que hacer esta reestructuración, ya no solamente desde el plano informativo, sino también desde el plano de los propios aficionados, que nos están llevando a todos, con perdón, a un redil del consumo, del yugo, del ocio, al máximo poder, donde nos obliga a un consumismo voraz. Y acabo de dar la coletilla política.
0: No, y aparte, has hecho una palabra que es clave, que es están americanizando. Si recordáis, bueno, en el año 94 se jugaba un mundial en Estados Unidos.
5: Cierto.
0: Cuenta, o contaba Diego los Armando penaltis. Maradona, que la FIFA en aquel momento, para llevar el partido, los partidos allí, el mundial a Estados Unidos, quería americanizar la Copa del Mundo, intentó que fueran 4 tiempos de 25 minutos, que el descanso fuera más, más amplio, y en aquel momento, año 94, hace 32 años, la FIFA se negó a aquello. 32 años más tarde, ha vuelto a pasar lo mismo, y ahora la FIFA sí ha entrado en el redil, lo cual te habla mucho de escala de poderes, de dónde está el poder ahora y dónde no está el poder. Y lo que no nos podemos olvidar es que el fútbol es un deporte de ritmo. Y si le quitas el ritmo al fútbol,
7: sí,
0: el fútbol es un espectáculo mucho peor.
5: Y otra cosa más, que siempre se dijo que el fútbol es el deporte del pueblo. 4.000, 8.000, 188.000 llegó a estar la entrada para esos partidos.
0: El deporte del pueblo americano ahora.
5: Bueno, el deporte del pueblo americano que se tiene que endeudar para que tú recibas mayores ofertas por parte de los bancos. Es decir, es una auténtica aberración.
4: Están
5: los precios
4: acabando
5: de los
4: con el fútbol.
5: Una manzana, $5. Un café mínimo, $5. Un bocadillo de pastrani, $35. Una cerveza, $20. Es una locura los precios en este mundial.
4: No, no, lo están alejando del pueblo completamente. Pero en todos los aspectos, ¿eh? Los clubes se bunkerizan, los precios...
7: Sí,
4: lo que hablábamos de la ropa. Si la ropa, estamos hablando de las imitaciones, no es porque la gente no quiera comprarse una original. Es que a lo mejor no se puede permitir gastarse 195 euros en una camiseta para ver un Mundial o una Eurocopa.
5: Efectivamente.
4: Y es que tú luego te vas a las entradas de los partidos de fútbol, los abonos. O sea, la vida, el fútbol se está poniendo imposible. Cada vez lo están alejando más de la gente y a este tipo de decisiones, es que estamos hablando ahora, me parece una locura que en un partido de fútbol el descanso
5: vaya
4: a ir a media hora. Y que es luego... que te eternizan los partidos. Es que ahora, hoy en día en este Mundial estamos viendo tiempos añadidos de 10-12 minutos, porque hay una pausa de hidratación para que meta la cuña este. O sea, es que si normalmente tomábamos como referencia 2 horas para un partido de fútbol, ya te estás yendo a las 2:30, 3 con este tipo de decisiones, con una pausa de 30
7: minutos. Como la NFL.
4: Es que a los jugadores los revienta.
7: ¿Querías decir algo de Lautaro?
6: No, lo de las pausas sí que lo hablamos al principio del Mundial.
4: Voy a hacerle una camiseta.
6: Y yo creo que lo hablé con Jorge, que... Sí que es verdad que en el momento en el que en el primer, segundo, tercer partido lo pones, pues lo lógico es ponerlo en todos para que todos jueguen con las mismas condiciones, ¿no? Pero aquí, y ala, podéis decírmelo ya, voy a meter la cuñina, porque yo aquí estoy muy de acuerdo con una reflexión que hizo Calero al poco de llegar al Oviedo, que es que para el ritmo siempre favorece a un equipo, porque siempre favorece a un equipo la pausa de hidratación y normalmente suele favorecer al equipo que más está sufriendo en el partido. Y es que lo desvirtúa por completo el fútbol, porque ahora cuando empiece la liga, si tomas como por referencia que si se hace en un partido, se tiene que hacer en todos, ¿cómo vas a hacer una pausa de hidratación? Empezamos el 15 de agosto, ¿no? Si no me equivoco.
7: Sí.
6: ¿Cómo vas a hacer una pausa de hidratación en Almería y hacer la misma en el Tartiere? Por poner un ejemplo. No tiene sentido ninguno.
4: No.
6: Entonces, yo creo que esto hay que empezar a medirlo, porque al margen de todo lo que comentabais antes de los videomarcadores y demás, no sé si os dais cuenta también que cuando se reanuda el juego en una pausa de hidratación o se reanuda el juego en una segunda parte o empieza un partido, hay un delegado FIFA que está muy pendiente de las retransmisiones televisivas para decir el partido empieza cuando acaben todos los anuncios de la televisión, y hasta ese momento el partido empieza.
7: Un regidor, sí.
6: Entonces, es que no, yo no le veo sentido, la verdad.
4: Estoy buscando ahora el partido porque al hilo de lo que comentabas, creo que fue un partido de República Democrática del Congo. Sí.
0: ¿Equipazo?
4: No, sí, pero creo, no sé si era contra Portugal. No,
6: es que
4: no
6: yo juraría que hubo en una pausa de hidratación o creo que fue en el inicio de una segunda parte, el partido se retrasó, a ver, no fue nada, fueron 30, 40 segundos, porque había televisiones que estaban emitiendo todavía spots publicitarios. Entonces el delegado FIFA, que era el encargado de esa gestión, de qué se está retransmitiendo ahora mismo en televisión, dijo que esperasen a que esos spots acabasen, porque son los que están metiendo dinero en las televisiones y, por tanto, los que meten dinero en el Mundial. Pues es que se priorice ese negocio al propio fútbol, sí, que al final vas a ver un mundial de fútbol, pues a mí me parece.
4: Pero
6: muy
4: yo
6: triste,
4: iba a la pausa de hidratación. Era un partido, creo que era de la República Democrática del Congo, que estaba. Se adelantó al borde de la pausa de hidratación, estaba jugando mucho mejor. Hubo la pausa de hidratación, le cortó todo el ritmo al Congo, tocó cuatro cosas Tuchel y ahí se acabó. Entonces, también, pues como se suele decir, a perro flaco todos son pulgas, pues al final a la selección que más perjudicó esto fue a la más débil, que estaba dando la sorpresa contra Inglaterra y que quizás sin esa pausa de hidratación pues podría haber mantenido esa ventaja antes del descanso o incluso ampliarla, igual podría haber cambiado el devenir de la selección en el torneo. Entonces, este tipo de decisiones desnaturalizan un poco el fútbol y yo creo que son perjudiciales. Yo ya te digo, están acabando con el fútbol.
1: Oye, que empiezo a estar nervioso, que estamos ya a nada del partido. Vamos con una porra, ¿os atrevéis?
4: Buf.
0: Sí, ya te la dije yo.
1: ¿Ya la dijiste?
0: Mangazo descomunal de España-Argentina, 2-0. Los dos penaltis, no son ninguno de los dos.
1: ¿Pero sufriendo o qué?
0: No, sufriendo nada, si vamos a jugar con 12. 2-0 y los dos nos mete Lamín.
1: Fer.
5: Empate a dos goles.
4: No, hombre, no.
5: Prórroga, penaltis, autor del gol de la victoria, Unai Simón.
4: No me digas eso. No, yo no,
6: o sea que,
4: no sobrevivo.
6: Que en penaltis acaban 11-11. O
2: sea, yo no sobrevivo. Quiere sufrimiento al máximo.
5: Hombre, va.
4: Yo como me
5: por
4: está
5: los
4: yendo...
5: anunciantes y la publicidad de la televisión, lo que sea.
4: Yo como me está yendo a mí la porra del trabajo, no sé muy bien si dar el pronóstico o no, porque vamos.
1: ¿Está Sergio ahí en cabeza o qué?
4: Está entre Sergio
2: Estamos
4: Javi,
2: empatados,
4: tema,
2: Javi.
4: Pero yo voy a dejarlo.
1: Por eso
4: como,
1: hay piquilla ahí,
4: como
1: ¿no?
4: dijo antes Jorge, que coincido con él. Las finales son partidos muy cerrados que se deciden por detalles. Vamos a dejarlo 1-0 y el autor del gol, don Mikel Merino.
6: Bueno, yo doy el mismo.
1: Otra para Merino, ¿eh?
6: Doy el mismo que Ricky, pero yo voy con el otro Mikel. Yo voy
1: Oyarzabal.
6: Con Oyarzabal, sí. Y bueno,
1: ¿pero sufriendo o qué?
6: Yo creo que sí, bueno, una final siempre se suele sufrir, al margen de aquella que España le ganó a Italia, que para mí yo creo que es la mayor exhibición que ha habido un equipo de fútbol en un campo de juego.
1: Bueno, la del martes no estuvo mal contra Francia, ¿eh?
6: Pero en una semifinal, no una final.
1: Ya, bueno, pero no estuvo mal.
6: No, claro que no estuvo mal. Yo bueno, no sé vosotros, yo es el mejor partido que le vi a España en una Copa del Mundo.
4: Yo firmo
6: sin
4: otro
6: ninguna
4: así.
6: Duda. Y yo claro que firmo otro así, pero no lo firmaría como dice Jorge, porque yo creo que el querer un partido así es justificar lo otro. Entonces, como lo otro supuestamente no hay que justificarlo, yo no creo que España necesite pegar el mangazo.
2: Yo en este caso voy con el 2-1. Creo que Argentina
1: sí, va a marcar, ¿no?
2: Empieza adelantando.
4: No, hombre, no me digas eso.
2: Y que acabamos remontando. Y creo
4: ¿Goles
2: que,
4: de quién?
2: Goles, pues fíjate, te voy a decir, creo que Lamine va a marcar el suyo. Lleva un gol hasta ahora y creo que la final va a ser la suya. Y el otro me voy a quedar con un jugador que en España es, a mí me parece tremendo, que es Dani Olmo.
4: Buenísimo.
2: No ha marcado todavía en este Mundial, pero está cuajando partidos para mí sobresalientes y creo que la final va a ser también territorio de Dani Olmo.
1: Bueno, pues esperemos que
5: mójate,
1: si yo me
5: Diego.
1: Uno al 2-1 también de Sergio.
5: Oye, quiero hacer una última pregunta antes de acabar el periodo. ¿Habéis echado de menos a Italia?
4: No.
1: Bueno, siempre un poco, ¿no?
2: No.
4: O sea, como país y como
5: componente de
4: a nivel histórico,
1: como
4: sí,
1: campeón sí. del mundo que no está.
4: No, pero es que yo sí. Al final
1: la churra.
4: Yo Italia el último mundial potente que le recuerdo me pilló con 13-14 años. Entonces,
1: vale,
4: claro, al final lo puedes echar de menos porque te vas a la historia y dices, "Sí, Italia es una de las grandes potencias de fútbol a nivel europeo", pero la realidad es que en lo que llevamos de siglo su bagaje a nivel mundialista, a ver, no igual en todo el siglo, pero en los últimos 20 años es muy, muy pobre.
6: Pero qué mundial aquel último. Y mira, para que veáis que yo no me llevo mal con Jorge, le voy a echar el capote. Aquel Alemania-Italia, que sé que aquel partido te quedó muy marcado.
0: Es el mejor partido que yo he visto en mi vida de fútbol, sí. Yo sí le echo de menos a Italia, porque además yo creo que cuando ves un mundial hay mucho la tendencia de ir con el pequeño. Yo siempre he ido al revés. Yo quiero ver grandes partidos en el Mundial. A mí en este Mundial me han robado en cuartos de final una Argentina-Colombia, que creo que habría sido tremendo. Me lo robó Suiza. Nos han robado en cuartos de final un Francia-Alemania. Bueno, nos han robado.
1: La FIFA
0: no nos roba nada, pero no hemos podido tener en octavos de final una Alemania-Francia porque Paraguay echó a Alemania. Y son esos partidos los que yo quiero ver. Evidentemente, en el grupo B, que es donde habría estado encuadrada Italia en vez de Bosnia, pues a mí sí me interesa ver lo he visto igualmente, pero me interesa más ver un Italia-Canadá que un Bosnia-Canadá.
1: Tienes razón, la verdad, que o sea, todo dicho de paso. Que nos vamos yendo, que llega la hora del partido y bueno, espero que la próxima vez que estemos delante de este micro podamos tener ya la segunda estrella amarilla, que no estaría nada mal. Gracias, Fer, como siempre.
5: Venga, hasta luego.
1: Gracias, Jorge Rey.
0: Gracias, Diego.
1: Gracias también a Ricardo Coto.
4: Muchas gracias.
1: Sergio Iglesias.
2: Muchísimas gracias.
1: Y a Lautaro Martínez.
0: Digo, abrazo. Abrazo.
1: Que nos vamos a ver el partido. Más tiempo añadido, más deporte mañana, como siempre, a partir de las 3 de la tarde. Gracias por estar ahí. Adiós.

0: Buenas noches, estamos un día más en Nun Me Chisques, somos les Asturxules, Marina y Elena.
1: Y güey, tenemos uno de los programas más especiales para mí. ¿Y por qué? Os preguntaréis. Pues porque viendo invitada Irene Jiménez, que ye muchísimas cosas, entonces buenas, guays, chules, pero sobre todo ye la mi mejor amiga. Entonces ye súper guay porque estoy con la mi mejor amiga Irene y con otra de las mis mejores amigas, Elena. Entonces estoy día súper guay. Para encima, fue súper chulo porque yo salí de las prácticas, Irene me agarró para ir al insti donde estaba haciendo Elena las prácticas, fue a dar un taller, porque ahora os contará, y comimos juntos y ahora estamos aquí día súper astur chulo. Así que Irene, bien llegada a nuestro
2: Hola.
1: Programa.
2: Gracias.
1: Bueno, pues Irene, así para presentárosla, pues bueno, además de mi mejor amiga, y lo más importante, obvio, ella es trabajadora social, lo que estudió, y ahora trabaja en Casipa, que es el Comité Antisida de Asturias, y bueno, pues no sé.
0: Que lo cuente ella.
1: Que cuentes tú un poco.
3: Sí, hice trabajo social en la laboral y ahora trabajo en el comité, que bueno, llevo ahí ya más de un año. Y básicamente lo principal, dentro de que al final pues el comité somos, hacemos muchas, muchas cosas, mi labor principal es dar talleres en distintos centros educativos de Asturias. Entonces, por eso Marina y yo somos un matrimonio ya tan tóxico que hoy ha venido conmigo a uno a hablar de diversidad sexual. Pero bueno, sí que es verdad que dentro de los talleres pues hablamos de un montón de cosas. Formamos parte de un programa que se llama La RES, que es la Red Educativa para la Salud Sexual. Entonces, normalmente nosotras hacemos en una misma clase seis talleres distintos. Y bueno, es todo un espectáculo muchas veces. Pero bueno, guay.
1: Porque, o sea, ¿también dais a bachiller o sobre todo sabéis dar a la ESO?
3: En bachiller La RES no se acepta el programa de La RES dentro de bachiller, pero para no dejar descolgada al final a esa parte de la población, porque al final siguen siendo adolescentes, lo que hacemos es ofrecer un taller de VIH que damos dentro del propio comité en vez de a través del programa. Sí que lo que engloba La RES son grados de formación profesional básica, plan FPs básicas. Sí. Ahí sí que vamos.
0: O sea, hay FPs relacionados con el tema de lo que tú das, ¿no?
3: Pues, a ver, normalmente sí que es verdad que sobre todo nos contacta peña para hacer pues eso, rollo FP de relacionado a cosas de la salud, de enfermería y eso, porque el taller que nosotras solemos dar es el de VIH y ITS, pero si, por ejemplo, pues un instituto o un bachillerato, lo que sea, pues nos coge otro de los talleres. Pues hace poco dimos métodos anticonceptivos, ¿sabes? En un bachillerato en vez de VIH o IFPs, pues al final no nos cerramos solo cosas que engloben la salud, sino todo tipo de centro educativo que nos lo coja siempre va a ser bienvenido para nosotros y para nosotras, ¿sabes? Uh-huh. O sea, al final lo importante es llegar.
1: Vale.
3: O sea, no vamos nunca a rechazar nada.
0: ¿Cómo?
1: Bueno, pregunta.
0: Nada, iba a preguntar que cómo pasaste, bueno, estudiaste trabajo social y cómo llegaste a donde estás ahora. Bueno, cuéntanos un poco tu experiencia, pues eso, desde estudiar la carrera hasta descubrir esto, ¿no? ¿Qué estás ahora y cómo entraste en ello?
3: Cuando acabé la carrera hice un máster en trabajo social sanitario.
0: ¿Hiciste por aquí también?
3: Lo hice online.
0: Ah, online.
3: Y mientras hacía el máster, pues al final pringando como casi siempre cuando sales de una carrera, trabajando de lo que puedes en hostelería, hasta que una amiga mía de la carrera, muy muy amiga, pasó por nuestro grupo de amigas, que esta oferta de trabajo de una compañera suya que había hecho las prácticas en el comité. Y eso, nos reenvió la oferta y nos dijo, oye, pues por si algo, porque ya seguía en la carrera, y nos dijo, pues por si alguna de las que ya acaba os interesa y tal, pedían simplemente nada, como mandar el currículum al correo de Casipa. Me hicieron la entrevista. Fue la semana más expectante de mi vida, rezando, poniendo velas, literalmente, para que por favor recibiera la llamada de que me cogían. Y así fue.
1: Hombre, porque para encima llevabais pila pringando en hostelería, sí, fatal,
3: fatal. Muy precario, muy precario. O sea, mucha explotación, sobre todo el último trabajo.
1: Dilo, dilo, que aquí decimos marques para rajar y que la gente no vaya.
0: No.
3: Una pizzería bastante conocida de Gijón, bastante conocida, que tiene ahí un par de locales. Pero de salir a las 2 de la mañana, entrar al día siguiente a las 12 de la mañana, trabajar 11 horas un día, no, muy mal. Jornadas de 8 horas sin el descanso de media hora correspondiente y obligatorio, en plan, nunca tuve ni un solo descanso de jornada laboral, o sea, claro, la gente no aguanta y con razón.
1: Y quema, claro, claro, que ya, mira.
3: O sea que fue duro, pero bueno, ahora ya.
1: Ahora tienes ahora tu ya, trabajo, vamos. Que te presta, qué tal.
0: Sí, con buenas condiciones.
3: Sí, con buenas condiciones. Aprendiendo, enseñando a Marina, formándola todos los días.
1: Claro, claro, porque yo...
3: En educación sexual.
1: Jolín, y aquí, de verdad, nosotros, yo talleres, cuando iremos así, cuando estábamos en el Insti, no recuerdo tener...
0: Yo sí.
1: Recuerdo unos que estaban englobados en esto que se llamaba el programa Ogros y Princeses.
3: Sí, pero sigue estando ese, ¿no? Sí. Pero al final ya es, o sea, es como... Un taller que habitualmente está como en tercero de la ESO o así, como mucho, un par de talleres. Y al final es que, tío, si no hay una continuidad. Si yo a veces llego de semana a semana y ya les digo a los guajes, que venga, ¿os acordáis de lo que hablamos la semana pasada? Y ya les cuesta.
1: Ya, bueno.
3: O sea, si te dan un taller con 15 años y ya en toda tu vida, te digo, ¿sabes? Como te digo lo que sirve. Es que,
1: sí.
3: Vamos, independientemente del bueno o buena profesional que tú seas, es imposible calar al final. Es que no llegas.
1: ¿Y cómo se gestionan muchas veces esos talleres, ¿no? De cosas que realmente son naturales, de cosas que son normales, de cosas que necesitamos, que nos deprendan con esta rama de ahora de que hay mucha gente que no... Que a los guajes, ¿sabes? Principalmente con el entorno familiar, que hay mucha gente que dice, pues mi guaje, ¿cómo va a deprender las partes de algo que todas las personas tenemos, ¿no? O cosas así. ¿Eso cómo se gestiona? Porque tenéis que tener un ¿sabes? Especial delicadeza.
3: Sí, pero porque al final ya es como que tú cuando, en el momento en el que dices, vas a hablar de algo que empiece por sex, es como, no, prohibido. O sea,

0: dices, va, un taller, pues eso, redes educativas para la salud sexual. Y es como, piensan que vamos, no sé, a incitar a sus hijos a...
1: A tener relación.
0: Sí, o cosas así. Y sobre todo en un instituto este año, me acuerdo, ya nos cogieron la res para toda la ESO, pero nos dijeron que, por favor, que mucho cuidado con las palabras y con el contenido, porque había padres y madres que muy, muy reacios realmente a que sus hijos tuvieran esos talleres. Y luego, de hecho, teníamos niños, o sea, tenemos a veces, no es lo habitual, pero tenemos padres que sacan a sus niños del aula, en el aula en la que se da el taller, y los vuelven a llevar luego al instituto para no recibir esa formación.
2: ¿Pasóte a ti?
0: Este año, sí.
2: ¿Cuántas veces?
0: En el mismo instituto nos pasó en varias clases. Al final también yo creo que depende mucho el propio instituto. O sea, hay, es una realidad que dependiendo del instituto al que vayas, hay un perfil de profesora, hay un perfil de valores, hay un perfil de alumnos, y eso se nota un montón. O sea, se nota un montón a la hora de ver cómo ellos reciben las cosas, de lo que te cuentan. Y hay institutos al final pues más asociados a lo tradicional, a los valores conservadores, a la derecha, y hay institutos en los que, en líneas generales, los padres no quieren esos talleres. Entonces, siempre pasa que todas las veces que se me han salido niños de la clase han sido en los mismos institutos, y eso no es una casualidad.
3: Yeah.
0: No es que yo vaya a un instituto y en línea general alguien siempre se me vaya de los talleres. Es en lugares concretos. Y eso al final, pues eso, es que forma parte de un enfoque mucho más amplio de cómo tú concibes ya, pues eso, todos los valores que engloba el instituto al final.
3: Llegue, o sea, ¿es obligatorio que desde el instituto se comunique a las familias el taller?
0: Sí, sí. Claro, pero también nosotros ofrecemos una primera toma con los padres, sobre todo para aquellos que son como, pues para que vean que, oye, que no vamos a incitar a vuestros hijos a hacer nada, ni vamos a hablar de nada malo, todo lo contrario. Ofrecemos la posibilidad de tener, pues eso, como una reunión con todos los padres, madres, tutores, tutoras legales interesados, en el que explicamos pues el contenido de todos los talleres y todas las dudas que ellos y que ellas tengan. Pero claro, al final es como un poco la pescadilla que se muerde la cola. Precisamente esos padres y esas madres que no quieren que sus hijos vayan a nuestras clases también son los menos interesados en informarse de qué es lo que ellos y de qué es lo que vamos a dar, ¿sabes? Son aquellos que tampoco.
2: Que no van al...
0: ¿Qué va?
2: Porque esas reuniones, ¿cuándo se faen?
0: Claro, al principio de curso nosotros lo ofrecemos antes de cuadrar directamente los talleres, y es lo primero que ofrecemos, ¿sabes? Pero no salen porque son los propios padres y las propias madres las que no lo aceptan, no quieren. Entonces es eso, o sea, al final yo creo que quien le parece súper bien que sus hijos vayan a los instis, no van a... saben que son cosas buenas, no necesitan tener como esta primera reunión de toma de contacto porque no dudan como de nuestra profesionalidad. Y quienes sí que dudan de nuestra profesionalidad dudan hasta el punto de que ellos no quieren tampoco escucharnos, ¿sabes?
3: Ya, ni dan la... Sí, que ya van con el prejuicio, en plan, mi fío, la mi fía, ¿no va a escuchar esto y no lo va a escuchar?
0: Claro.
3: Sea lo que sea.
2: ¿El centro te ha obligado a ofertar esos talleres?
0: No. Nosotros ofrecemos a todos los instis de Asturias, bueno, a todos no, obviamente, pero tenemos una lista enorme, y quien se ponga en contacto con nosotros y con nosotras, oh, genial, y pues quien no, pues nada. O sea, al final...
3: No hay un cupo. Quiero decir, solo podemos dar 20.
0: A ver, llega, no tenemos como el cupo establecido, pero claro, llega un punto en el que tú ves el calendario y dices, vale, no puedo ofertar más porque no...
3: Ya, no tengo vida.
0: Claro,
3: medios, no tenemos, personas.
0: Eso
3: claro.
0: Es, sobre todo medios, recursos para poder dar más. Entonces, pero ojo, este año tenemos un montón de insights, y es súper guay también ver cómo cada vez el programa crece más y confían más en
2: ¿Desde
0: nosotros.
2: ¿Desde cuánto lleva este programa en marcha?
0: Pues el año pasado... que creo que fue el primero, lo que pasa que yo, nada, llegué como justo al final, porque empecé en marzo, nos lo cogieron 2 instis, y este año 9.
3: Ah, qué bien.
0: Y claro,
2: ¿9 en toda Asturias?
0: Sí.
2: O bueno, vosotros igual estáis especializados en una zona, ¿o qué?
0: No,
2: ¿vais
0: nosotros...
2: al occidente, a lo más...
0: Claro, a ver...
2: extremo de Asturias, no diréis.
3: Ya, que te manden para
2: igual a esta zona,
0: claro,
2: hay otro...

0: centralizado, entonces, como cualesquier cosa, más allá de esto, los recursos.
1: Entonces nosotros intentamos movernos todo lo posible para que al final ningún lugar de la población se quede sin el recurso, pero claro, es muy difícil porque al final pues eso, los recursos son limitados y nos encantaría llegar a claro, mucho más de lo que no llegamos. Y nosotros siempre decimos, es que ojalá estuviera en nuestra mano, ¿sabes? Yeah. Pero quieras que no, nosotros estamos también, pues abarcamos lo que podemos, como al final, pues como todas las entidades de Asturias y de España, vamos, que ni somos los únicos ni los que peor estamos, también yeah, te quiero decir que dentro de lo malo es un recurso que, joder, o sea, también como el hecho de que sea el único de Asturias hace que... Uh-huh. Nos apoyen mucho para abarcar, aunque obviamente pues
2: yeah.
1: No todo lo que nos gustaría, claro, uh-huh. Y una realidad.
2: Ay, jo, pues Oscar, a ver si están escuchando muchos directores barra profesores de diferentes instituciones y el año que viene tenéis pila más, porque esto claro, o sea, ya, esto lo financia el Principado. Entiendo.
1: Es que es una red que colaboramos con otras
0: entidades.
1: Otras entidades de otras partes de España. Entonces, al final no es un programa autonómico. Porque colaboramos con otras entidades, otros comités, tanto de Castilla y León como de Cantabria. Entonces, claro, no forma parte solo de algo del Principado. No, o sea, por ejemplo, Negros ni Princesas sí que.
2: Y eso de aquí.
1: Creo. Perdón si no es así, pero creo que es como algo del Principado de Asturias. Como que se ha creado aquí, que existe en Asturias como algo autonómico. Pero esto no solo llega a Asturias. Y que nos encantaría también que ojalá dentro de pues eso, del programa se unieran otras comunidades y siguiera creciendo. Es que es lo guay, es al final abarcar todo lo posible. Porque es que y es necesario, ¿sabes? Es que no...
0: Pues sí.
2: Sí, que no hay información que sobre, ¿sabes?
1: Es que no sobra nunca y como que te das cuenta de que hay más falta de la que te piensas cuando estás metido. Yeah. En plan, lo típico de, no, es que madre, los niños de ahora, tal. Y hay gente que dice, va, yo creo que esto en realidad ha sido toda la vida así, pero ahora como que se habla más. Yo realmente creo que efectivamente los niños de ahora es muy heavy, o sea... Tío, nosotras no nos fuimos del instituto hace tanto. Entonces, como que tengo la visión de lo que podrían ser nuestras clases más recientes.
2: Bueno, a ver, tía, nos fuimos a un cacho, güey.
1: Vale. Hace 50 años, no, tía, no me jodas.
2: No, hace
1: 50 años. ¡Animal! Me estás...
2: Vale, o sea, vale.
1: Claro. Y, joder, yo escucho unas cosas que yo creo que nunca había... O que quizás sí que se escuchaba en las clases, pero era una minoría.
2: Yeah.
1: Y ahora los discursos más heavies son los mayoritarios. He tenido gente en los instis que me ha dicho que es que el consentimiento que no es tan importante, que el taller de los celos, eso es una locura, las cosas que se escuchan, o sea, es muy heavy, pero...
0: Cuando la posesividad...
1: Bueno, al nivel de decir, yo a mi novia no la dejaría tener amigos y suerte que le dejo tener amigas.
2: Wow,
1: O sea, unas cosas, gente que empieza a ver porno con 7 años, dicho... por chavales de mis talleres, admitiéndome los propios chavales. O sea, unas barbaridades que tú dices. Dios.
2: Que igual si era para tanto, vaya.
1: Que igual...
0: ¿Cuál fue la mayor barbaridad?
1: Yo creo que esa. En un insti que estábamos dando el taller de pornografía y al final en el taller de pornografía yo siempre digo que para mí lo más importante, la idea principal con la que quiero que se queden de ese taller, y es que la pornografía no es una herramienta de educación sexual. No podemos consumir porno pretendiendo queriendo aprender sobre sexo. Eso es lo principal. O sea, yo al final siempre lo digo, no voy a mis talleres con la idea de que dejéis o de que no veáis pornografía, porque ni lo voy a conseguir ni soy nadie para deciros esto. Pero quiero que seáis conscientes de que así no se aprende acerca de sexo y de que así no es como son las relaciones sexuales. Y entonces dentro de este taller... damos como un dato que es la edad media para empezar a ver porno. Y como un 8,7% de la población actualmente empieza a ver porno antes de los 10. Y un niño me dijo, ¡buah! Es que los 10, eso es siendo ya súper mayor. Yo empecé con 7. Y este niño iba tercero de la ESO. O sea, es decir, ese niño tiene pues 14, cumple 15 años este año. Si llevas 7, desde los 7 viendo porno, llevas más de media vida consumiendo pornografía con 15 años. O sea, yo cuando escuché esto...

0: Me explotó la cabeza. Dije, ¿cómo vas a llevar más tiempo viendo pornografía que no viéndola? En tercero de la ESO. O sea, y al final me pareció como que completamente lo que luego iba diciendo a lo largo del resto del taller estaba, tenía una visión claramente condicionada por lo que veía en la pornografía, pero súper condicionada. O sea, el cómo él concebía las relaciones sexuales de una forma bárbara. O sea, es que, pues de decir que, pues por ejemplo, hacemos como una dinámica y una de las cosas es, hacemos una pregunta. Venga, ¿qué creéis que es lo más importante dentro de una relación sexual? ¿Una práctica con penetración, una práctica en cuanto a un sexo oral o la comunicación? Y este niño dijo, es que me haces escoger entre papá y mamá, porque claro, papá era tener una práctica con penetración y la otra sexo oral. Y es como que en tu cabeza el hecho de la comunicación no es que no exista, sino que para ti lo otro es como
1: Uf.
0: ser papá y mamá, papá o mamá. Y claro, luego como que empezabas a hablar, pues no, obviamente, la importancia de la comunicación, de expresar lo que te gusta, de expresar lo que no te gusta, y él diciendo como que es que eso era una tontería y que es que obviamente hay cosas que es que a todo el mundo le gustan. O
1: Wow.
0: sea, y es que es muy loco porque claro, tú luego sales de ese taller y piensas, este niño tiene relaciones sexuales. O sea, es una realidad que en tercero de la ESO tú te encuentras a mucha gente que ya ha iniciado su vida sexual. Entonces, que te diga esto, gente, que realmente las cosas que te está diciendo las lleva a la práctica, dices, wow.
1: O sea, ¿qué formas crees que tenemos de prevenir esto? O sea, medidas que...
2: O poniéndose en el lugar igual de como padres
1: Claro.
2: o... Bueno.
0: Educación sexual. O sea, es que al final es la única herramienta posible.
1: Claro.
0: Pues yo sé que al final es, pues lo que dice Elena, como padre o como madre, pues es una puta movida. O sea, y una realidad. Al final, la educación sexual, si hay algo que a ti nunca te han dado, que al final es como que de generación en generación hay una completa ignorancia en cuanto al tema, porque si a ti tampoco te han enseñado y tú por tu cuenta, pues tampoco has mostrado mucho interés en cuanto al tema o lo que sea. Es como todo el rato, pues de generación en generación es lo que se va a ir desarrollando. Pero pues que en los institutos haya esto y luego pues en cuanto a un padre o una madre, yo diría que lo más importante es la confianza. O sea, pues igual no eres tan capaz como para llevar a cabo esta educación sexual de una forma como tan constante o bien porque no tienes herramientas o porque no tienes la información o porque lo que sea, porque puede ser. Pero al menos hacerle ver a tu hijo o a tu hija que si hay un problema, que vas a poder estar ahí, que te puede contar lo que sea, que nunca vas a juzgarle en caso de que tenga una duda, de que tenga una pregunta, de que haya ocurrido algo, de que... Porque, jolín, también llego muchas veces a los talleres y los niños me dicen, no, es que yo cómo voy a hablar... Hago una pregunta, de hecho, en el taller que vio Marina hoy, que es como
1: Y
0: habláis
1: Elena, y
0: de...
2: Elena. Yo también.
0: Ay, es verdad, y Elena, perdón,
2: Y
0: perdón, es
2: aprendí
0: verdad,
2: mucho
0: cierto,
2: que no
0: las dos
2: sabía,
0: estáis
2: ¿eh?
0: chulas. Y hago una pregunta que es, ¿habláis de sexualidad de manera abierta con la gente? Y es como, no, ¿cómo voy a hablar de esto? Y no con todo el mundo, porque claro, con mis amigas sí, pero con mi familia, ¿cómo voy a hablar de esto con mi familia? Y ahí ya, pues es como, jo, pues simplemente quizás dando pie a que tu hijo sepa que te lo puede contar, ahí ya empieza todo. Que tu hijo sepa que... Si tiene una duda antes que preguntarle a ChatGPT, que eso que mucha gente me
1: Uf,
0: dice,
1: hoy te lo decían, que ni lo
0: en
1: miraban en
0: todos los
1: internet, dicen,
0: talleres,
1: va, ChatGPT
0: ChatGPT.
1: valdrá.
0: Claro, si en vez de preguntar a ChatGPT, tú empiezas a preguntar a tus padres y si tú tienes esa confianza y puedes tener esas conversaciones, pues ahí ya empieza en realidad una buena relación con lo que tú concibes como sexualidad.
2: Que ya no es solo ni por la información que te pueda dar ChatGPT, que a lo mejor ya es correcta, sino por el hecho de establecer ese vínculo.
0: Claro.
1: Claro.
0: Demostrar, pues eso, al final también, yo creo que estableciendo ese vínculo, lo principal es que empiezas a forjar la visión de la sexualidad y de las relaciones afectivas sexuales desde un punto de vista sano. Si al final tú empiezas desde niño, como que esto en tu familia es un tabú, o que sabes que si en algún momento no puedes preguntar lo que sea, al final tu visión de la sexualidad y de todo lo que la sexualidad engloba no va a ser la más abierta ni la más sana, lo más probable. porque al final la sexualidad se construye desde que somos pequeños. Nos acompaña a lo largo de toda la vida, es una realidad.
2: Sí.
1: Y otra cosa también, de eso que decías, que no te quería interrumpir, cuando eso, güey, que preguntaste lo de si falaban con la gente, ¿no?, de la sexualidad, etc., yo dime cuenta de que quien más vergüenza tenía o quien más te decía no tal, y eran mayoritariamente las mujeres.
0: Sí, sí, sí.
1: Y eso notóse mucho, en plan, y los paisanos, y era como, va, ¿sabes?, con mi colega así y tal. Igual más reacio sí que ha falado pues con la abuela, ¿no? Pero tuvieron algunos que decían, va, bueno, depende, ¿no? Jolín, que también que eso forma parte de toda la educación, eso tanto pornográfica como los roles, que también das taller de eso, tiene taller de todos. ¿Cómo se nos educa, no? Como al...
0: Total.
1: Al tal recatáis, al no falar, al no preguntar esto, ¿sabes? Pero que igual a una mujer para preguntar a sus padres da algo y siempre y da como muchas más vueltas que y daría un paisano.
0: Sí, pero ya se ve, ya no solo, incluso dentro de preguntas como la sexualidad, sino simplemente en la forma de participar de los talleres. Es increíble,
1: ya, hoy veía, sí, mira,
0: es increíble cómo los hombres tienen un papel mucho más activo que las mujeres en general para hablar en el aula.
2: Eso pasa y yo no, en general, ¿eh? No, sí, solo en talleres, como decías, o a esto, sino...
0: O sea, ahí ya empieza el cómo nosotras tenemos que estar dentro de la esfera privada y el no preguntar y el no participar. Y pues si al final tú concibes que no puedes, no tienes... No participas ni en una clase normal y corriente, mucho menos vas a hablar de cosas que se consideran pues como mucho más tabú o más privadas, como es la sexualidad. Si en general ya estamos relegadas a esa no participación. O sea, eso se ve muchísimo, es muy heavy.
1: Sí, es verdad. Yo, y ya en clases así, por ejemplo, yo en una hora que estoy, que llegué, son 17 y son 15 paisanos.
0: Wow.
1: Solo, o sea, solo, perdón, 15 paisanos y solo dos moces, condiciona la participación de ellas. La participación y su forma de integrarse en la clase, ¿sabes? O sea, y es como que se autoinvisibilicen, ¿sabes?, dentro de ese espacio.
0: Es muy heavy y al final también, jo, pues yo creo que también desde los instis igual intentar pues que esto no ocurra ya en la base de ¿cómo vas a hacer una clase de 15 hombres y dos chicas? En plan, ¿tanta diferencia hay en ese instituto como, o sea, equipara las clases?
1: No, claro que no.
0: Quiero decir...
2: A ver, ya que esto, yo por ejemplo, pásame lo contrario, yo tengo una clase que son todo moces, igual son 15 moces y dos guajes. Sí. Pero son clases de asturiano que no tienen desdoble, o sea,
0: que al final son quienes apuntan o
2: ya,
0: lo que
2: sí,
0: sea.
2: Sí. O sea, a mí, claro, pasa lo contrario que a ti.
1: Ya. Yeah.
0: Pero al final en eso
2: y
0: es
2: de
0: como...
2: hecho eso pasa en dos cursos. En dos cursos tengo muchísimas más moces, en plan toda la clase moces y dos guajes.
1: Ya.
0: Yeah. Y ellos te participan. ¿O ves como que ellos también están más cohibidos?
2: Participan normal. A ver, yo que en el Insti, no sé, o sea, participen...
0: Ay, que tu Insti mola.
2: Participen todos más o menos...
1: Igual, ¿no?
2: Por igual, sí, qué tampoco... No. Digo, en estas clases, o sea...
1: Ya, que en las generales tampoco sabes en el resto, pero que bueno.
2: Sí, no sé, en otras clases tengo más equiporado nenos y nenes, pero... No veo tan marcados los roles así como...
0: Ya.
2: Bueno, no sé, tampoco reflexioné demasiado sobre ello, ¿eh? Pero tengo alumnos más tímidos y alumnos menos, pero no tanto igual...
0: Con sesgo de género.
2: Sí. Sí que los liantes siempre son los nenos, ¿eh?
0: Y yo lo noto pila.
2: Los disruptivos, o sea, quiero decir, los que... participan fuertemente más, ajá, pero porque son disruptivos.
0: Ya.
2: Son nenos.
0: Claro.
1: Sí,
0: yo eso lo noto pila, como lo que siempre, o sea, incluso en una clase en la que te participen guay chicos y chicas, los comentarios como más fuera de lugar, como que te ves como con, pues, comentarios que tú dices, esto... esto me da igual, no quiero saber esto, siempre son de hombres, en plan, tú nunca vas a escuchar a una mujer como decir, claro, porque es que cuando yo me hago dedos, pero los hombres, es una barbaridad, en plan, hay un taller en el que como desmitificamos ciertas cosas en cuanto al conocimiento de tu cuerpo, mitos y tal, y hay como una, la típica frase que como que siempre se escucha de cuando te masturbas mucho te salen espinillas. Y como eso obviamente pues es mentira. Y entonces ahí los niños como que te cogen una confianza y me dicen, no, es mentira, porque si no yo tendría la cara llena de granos, no sé qué. Y es como, a ver, y eso nunca lo vas a escuchar de una chica, ¿sabes?
2: Sí, sí, sí.
0: Que también es como lo que decía antes Marina, el volver a la esfera privada de que un hombre se ve con la... se ve que puede hacer eso porque no va a tener consecuencias más allá de que tus amigos le rían, te rían la gracia, pero espérate, porque es que como lo diga una chica, a esa pobre muchacha no se le quita el mote de guarra hasta tercero de carrera, ¿sabes?
1: Sí, sí, sí.
0: O sea, es que es muy heavy, eso se ve muy claro. O sea, hay comentarios que una mujer nunca podría hacer en un aula, además, o no sin repercusión.
2: Además, eso influye mucho, yo creo, el fecho de que... como de la masa, ¿no? De la masa de los hombres. Entonces, como que muchos nenos también se ven influenciados por lo que los otros dicen. Entonces, ellos también se vienen arriba y muchos bajes que igual en otro contexto, pues son, bueno, no dirían esos burraes o sabrían entender mucho mejor el registro en el que están. Pues en ese contexto en el que la masa los lleva a tal, pues vienes arriba porque, claro, también quieren formar parte de la masa. Y eso notas mucho la diferencia de comportamiento de los nenos cuando están, pues eso, en
0: un grupo de iguales.
2: Están en un grupo con otros muchos nenos, a lo que pasa cuando están a soles contigo o cuando están en un grupo... en el que no están todos esos los machitos o tal, ¿sabes?
0: Sí, pero que incluso a veces no necesitas ni un grupo grande, en plan, que como este es tú y tu amigo el que se sienta a tu lado, ya puede ser como el mano a mano de decir unas salvajadas y luego como en la siguiente clase uno de los dos ya te falte, el comportamiento del otro es completamente distinto. O sea, solo necesitan a una persona más que sepa que le va a avalar todas sus gracias y todas sus tonterías para venirse arriba. Sí. Claro, mucho más si es un grupo grande. Ahí ya, vamos, pueden destrozar el aula. Pero que eso, que incluso si ya solo te falta como tu compañero principal, ahí ya se nota el cambio de actitud un montón. Un montón. Es muy heavy.
1: Ya, qué heavy. Yo también tengo un grupo así como que son más disruptivos y cuando falta uno... nótase, ¿sabes? No tantos ahí en piña a decir la mayor paridad del mundo. Sí, sí.
0: Y que al final siempre hay como lo típico del líder, ¿no? Al que todos también le bailan un poco.
1: Claro.
0: Que, no sé, es que...
1: Y es que vaya interesante y es como todos los roles que yo veo, que bueno, que tú como que siempre pensaste que existían, ¿no? En una clase, en un insti, y yo ahora que estoy como del otro yao, hay... muchísimos roles de, ¿sabes eso? Está como el guay, todo entre comillas, ¿eh? Está como el guay, el pasota, el que te revienta la clase. Yo la guay también, ¿no? Sí. La que tiene, el que tiene muchos moces y la que tiene muchos mozos. No sé, el friki, ¿no? La ampollona. Sí. Y es como, no sé.
0: Sí, se ve claramente. Que al final yo creo que si lo ves...
2: un miniverso.
1: Un miniverso, sí, total.
0: Cuando lo vives desde dentro es como que no eres tan consciente. Y ahora viéndolo como con la perspectiva es como...
1: sí.
0: Esto es como en las pelis.
1: Claro, y que se ríen de unas cosas que yo digo, madre mía, pero sí. Y esto, que es así.
0: Sí. Y eso también en parte viene mucho de lo que hablábamos antes. De, porque sobre todo con las cosas con las que te ríes, que pues el tema de biología, de la reproducción, el no sé qué, sí. No sé cuánto. Y es como, por favor, o sea, estamos en el instituto, en plan, tienes 14 años. Lo que pasa que, pues eso, el tabú de todo lo que engloba, pues al final de vuelta todo lo relacionado con la sexualidad.
1: Claro, claro.
0: El cómo te afecta a unos niveles que tú dices, esto no es... no es gracioso, o sea, no es ni... ¿Por qué te podría hacer gracia con 14 años hablar de penes, ¿sabes? Yeah. O de vulvas, o de la reproducción, de un embarazo. Y sí, ocurre. Y es como, wow.
1: En asturiano se parten cuando sale la palabra o pitu o gallola. Bueno, un estalle. Y, pero bueno, sí, oculo, ¿sabes? Soñado, cosas así que dices tu madre, pues bueno, no sé.
0: Son literalmente partes del cuerpo que tú dices. Y esto es muy heavy.

0: Y esto es como muy interesante una parte de los talleres que doy, que es eso, como que es de hecho el del conocer tu cuerpo. Pues ya simplemente el hecho de cómo pues a una mano se llama mano, una orella se llama orella, una nariz, nariz, pero luego cuántos nombres utilizamos para, pues eso, cuando hablamos de un pene o cuando hablamos de una vulva, ¿sabes? Y al final como el buscar mil nombres sustitutivos a esas partes del cuerpo, ahí ya empieza el tabú, porque coño no nombras a
1: Ya,
0: las
1: pues
0: partes del cuerpo por su nombre y tienes que buscar como otras cosas para poder hablar de ellas sin que eso suene vulgar o como si fuera algo malo, cuando literalmente es una parte del cuerpo. Es como que, claro, ahí ya empieza el no poder hablar de ello, lo que va a hacer que luego, pues, cuando se hable de ello, sea como, ¡oh, has escuchado lo que ha dicho, madre mía, tal! A ver.
1: claro.
0: Porque no te es gracioso cuando en conocimiento del medio estudiabas los huesos y si te es gracioso cuando hablamos de otras partes del cuerpo. Es muy loco concebir así nuestro propio cuerpo en realidad. O sea, a mí me parece una locura cuando lo pienso. Digo, ¿cómo nos va a dar vergüenza hablar de nuestro propio cuerpo?
1: Ya. Jolín.
0: ¿Qué te
1: Pues sí.
0: pasa?
1: No, que sí, que tienes toda la razón del mundo, jo. Y que
0: Ya.
1: es verdad. ¿Y tú qué relación ves que tienen los chavales y las chavales cuando y os das los talleres? Cuando acabe, ¿sabes? Cuando tienes ya la evaluación final de ya ditos estos talleres. ¿Cómo notas que se lo tomen?
0: A ver, normalmente son muy prestosos, ¿eh? O sea, incluso los primeros talleres de algún grupo que tú dices, voy a odiar venir aquí. Y al final te mola, los chavales te cogen más confianza, como le empiezan a molar los talleres, cada vez te prestan más atención, cada vez participan más, cada vez como que disminuyen esas bromas para tener comentarios reales, tener comentarios, dudas, hacer preguntas. Y entonces dices, esto merece la pena, ¿sabes? O
1: Sí.
0: sea, yo siempre digo, es que con que una persona de este taller salga de aquí
1: Sabiendo algo, ¿no?
0: resolviendo dudas que antes tenía y que no se atrevía a preguntar a nadie, para mí
1: Ya mereció la
0: ya ha
1: pena.
0: merecido la pena, ¿sabes? O sea, cuando alguien después de un taller viene y me dice, oye, mira, puedo hablar contigo una cosa, tal, no sé qué, que esa persona vea en mí como una persona a la que poder contarle algo, esa persona de
1: En la que
0: confianza que quizás
1: confiar.
0: antes no tenía, digo, es que
1: Eso pásate.
0: sí, un montón.
1: Oh.
0: Y es,
1: ¿Hay
0: es.
1: algún contacto que podáis dejar en plan por si de alguna
0: Sí,
1: persona
0: claro.
1: quiere mandar un correo o yo qué sé, o quiere ir al centro donde estáis o lo que sea?
0: Sí, nosotros al final de los talleres siempre damos como material y dentro de ese material pues está, pues eso, nuestro número de teléfono que simplemente pues siempre decimos, a ver, tenemos redes sociales, tenemos WhatsApp, tenemos, porque al final pues un niño de 13 años
1: Ya no te
0: no va a coger
1: escribe
0: y
1: un
0: te va a
1: correo.
0: llamar
1: Ya.
0: por teléfono o no te va a escribir un
1: Un
0: correo o
1: correo.
0: Gmail, pero pues igual en un ambiente como más distendido, como puede ser una red social, como puede ser
1: Un
0: mandarte un
1: WhatsApp.
0: direct o mandarte un WhatsApp, pues sí que lo hacen. Entonces, claro, tenemos pues eso, tenemos Instagram, tenemos WhatsApp, tenemos Facebook, aunque sí que es verdad pues que los niños de ahora ya no usan Facebook, ¿sabes?
1: Ya.
0: Y por ahí siempre decimos, por favor, si tenéis alguna duda, no tenéis a quién contársela, lo que sea. El WhatsApp te lo voy a responder yo, o si quieres hablar con alguno de mis compañeros que te han dado a ti el taller, pues di, hola, mira, pues quiero hablar con X o quiero hablar con Y. Y hablas con esa persona, pero no te
1: Ya.
0: quedes con esas dudas,
1: Sí, sí, sí.
0: porque al final, pues eso es lo
1: Sí, a ver,
0: importante.
1: porque influye mucho el ambiente y posiblemente en la clase mucha gente pues no quiera preguntar nada.
0: Claro, por eso también eso, mucha gente te viene luego. Lo que pasa es que a veces yo creo que incluso da la vergüenza de,
1: Incluso viniendo luego, a
0: claro, que
1: ver,
0: te vean
1: ya que te
0: simplemente
1: vean
0: queriendo hablar conmigo en
1: acercarte.
0: privado o lo que sea, ya va a ser como, ¿qué querrá decirle esta persona a esta tal? No
1: Sí,
0: sé.
1: incluso después pueden ir a decir, oye, ¿qué fue? ¿Quisiste
0: Sí.
1: hablar o qué tal? Y a lo mejor ya algo que no quieres contar.
0: Sí.
1: Claro, condiciones.
0: Entonces yo también siempre lo digo, digo, por favor, si en algún momento pues queréis contactar con nosotros, queréis hablar con nosotros, adelante, o sea, estamos abiertos siempre a lo que sea. Para nosotros y para nosotros lo importante es resolver todas las dudas que puedan surgir, todos los inconvenientes que podáis tener, todo en lo que podamos ayudar, vamos a estar ahí, ¿sabes? O sea, yo no salgo de esos 6 talleres y me olvido de los chavales. A veces estoy con mis compañeros y digo, va, pues esta chica, ¿quién me había contado esto? Va, pues me gustaría saber qué hizo al final, tal. Y te da como hasta esa pena de que ser, ¿sabes?
1: Ya,
0: Que digas,
1: sí.
0: jo, pues sí que me gustaría saber si ha resuelto esto que tenía, que

0: Bueno, al final, oye, son seis talleres que les coges cariño a los chavales, ¿eh?
1: Claro.
0: Como sea un grupo guay, hay grupos que te da muchísima pena dejarlos. El de Twinsty, Elena, me va a dar una pena, y eso que no dimos ni los... O sea, vamos, solo llevamos tres y
1: digo... Y que son los mayores.
0: Son muy guays, entonces...
1: Voy,
0: y a ellos
1: voy
0: también.
1: Voy a tener yo una pena
0: dejado.
1: Cuando marche.
0: Claro.
2: Ya. Pero bueno, tú por lo menos va, verás la experiencia.
1: Ya, sí.
0: Ya.
1: Sí, ya los veo en todas las fiestas.
2: Y yo voy a hacer ahora una truga que ya sé la respuesta, pero bueno, como hay mucha gente que seguramente no lo sepa, que ¿por qué los trabajadores sociales no sois asistentes sociales? Que hay una cosa que mucha gente tiende a falar.
1: Ay, llamamos así, ¿no?
0: Joder, pues al final por eso, porque no, directamente como la definición de lo que conlleva la palabra asistenta es que yo no soy una asistenta. O sea, trabajo social ha costado muchísimo tiempo que se reconozca como una disciplina, que se reconozca como una profesión, y al final, como, pues es como con todo, o sea, el vocabulario es importante, el lenguaje es importante, la connotación de las palabras es súper importante. Una profesión que ha costado tantos años que se reconozca como tal, que se vuelva al hablar de asistencia, que además es como, jolín, cuando tú has... O sea, una asistencia parece que es como alguien que necesita de ti para algo, ¿no? Que tú estás ahí como para ayudar y ya. Y como reducir el trabajo social a eso, pues ya una mierda, ¿sabes? Como al final... Yeah. El...
1: Que lo vuestro y un trabajo continuado, que no hay una asistencia...
0: Claro, o sea... Y que además, pues yo creo que también como en la connotación... como la connotación de la... De la palabra.
1: Que estoy bebiendo. Está bien, porque estoy bebiendo agua en un tarro, porque no tenía botella, entonces traes un tarro.
2: Un tarro.
0: De espárragos.
1: Luya, ve.
2: Porque golifaba, que vamos.
3: Perdón por el disclaimer este. Sí, sí, perdón.
0: El hecho de que siempre vayamos a relacionar también palabras con muchísimas características, ¿no? El cómo la asistenta, pues eso. Tiene una connotación, aunque no debería ser así, como súper negativa, como siempre relacionada a una mujer que, pues, está como a las órdenes de otra persona o que está bajo el mandato de otra persona. O así, al menos, como lo concibo yo, que seguramente hay otras muchísimas trabajadoras sociales que te puedan dar otras definiciones, otras respuestas, y vamos, seguro que mucho mejor explicadas que la mía, pero yo lo concibo, pues eso, al final siempre va a ser como una mujer que está como a las órdenes de otra persona, como renegada a ese papel de yo te ordeno y tú hazme esto, ¿no? Pues también ahora tampoco se habla de asistentas de hogar o de pues no, porque no somos eso, o sea, pues porque somos trabajadoras, ¿sabes? En distintos contextos, pues alguien que trabaja en un hogar o pues nosotras como profesión, el trabajo social.
1: Sí.
0: Y es que muchas veces a mí me da muchísima rabia.
1: Que asistente parece que llegue como alguien que...
0: Que está ahí.
1: Que está ahí como ayudante, ¿no?
0: Sí, como un ayudante de algo.
2: Incluso ni eso, incluso todavía más...
1: Súbdito.
2: Sí,
0: sí, literal, o sea, sí. Como súper... La subordinación, ¿sabes? Sí. Es que suena a una subordinación que...
1: Dices, la calla.
0: Oh. Y, joder, a mí me da rabia que a veces como asistente social... Y yo siempre digo, tu vida delante de mí vuelvas a decir eso. Y la gente como, va, pero ¿qué más da? Pues sí queda más. O sea, es que ya valió como todo el rato cuando corriges a una persona, en plan, va, ¿qué más da? Esto es lo mismo. Pues no, no es lo mismo. Si yo te corrigiera, o sea, si fuera lo mismo, no te corregiría, ¿sabes? Claro. Pero es que me da como mucho rabia eso. Va, pero ¿qué más da? Va, pero si es lo mismo. O no, no tiene tanta importancia. Ya valió, o sea, el lenguaje es importante. En plan, el cómo nos comunicamos con las personas es súper importante y las definiciones de las palabras están por algo, ¿sabes? Y al final, yo esto también lo relaciono muchísimo con lo mítico de VIH o SIDA. No, ¿tienes SIDA tal? No, no tienes SIDA. Y muchas veces dices, va, pero ¿qué más da? O va, pero si es lo mismo. Pues claro que no. Y sobre todo, cuando las palabras tienen una connotación negativa, estigmatizante, no podemos. Encima, si alguien como que te lo corrige, joder, pues dale una vuelta, recapacítalo, medítalo y di... Hostia, pues...
2: Tienes razón, pues, tú que sabes del
1: a
2: tema.
1: Mí, a mí que me cuesta
0: pero
1: cambiar.
0: Pero no, ¿sabes? Encima es como ofensivo. Pues, claro. ¿Qué más da? Pues sí que da.
2: Sí.
1: Claro, o sea, tú... Alguien lo puede decir desde el desconocimiento. Igual,
0: claro, total.
1: Decir asistencia social desde el desconocimiento. Pero bueno, tú y explicas tal, no sé qué. Y a partir de ahí dices tú, ah, vale, pues voy a llamarlo trabajo social a partir de ahora.
0: Total. Pero eso, claro, da como rabia a la gente que, o sea, es que es ignorante y que no, que le gusta serlo, en plan, pues en vez de decir, ¿y por qué no es lo mismo? No, pues, ¿qué más da? Pues, joder, pues...
3: Pues sí.
0: Aprende cosas, claro, nuevas, claro, pregunta, infórmate, corrígete, no pasa nada, tío, por corregirnos, en plan.
1: Infórmate, pues, digo, un poco.
0: Infórmate un poco, sí, o sea, yo sí digo tantas cosas que están mal, pero pues, mira, me encanta aprender que... ¿Cómo se dicen bien, sabes? Yo qué sé, ¿qué hay de malo en hacer algo mal? Pues no, pero lo importante es corregirnos también y cambiarlo y ser conscientes de ello, supongo, yo qué sé.
2: Pues sí.
0: Mi opinión.
2: No, tu sincera opinión y tu humilde opinión, y que de verdad,
1: está muy bien, a ver, sí, quiero decir, y extrapolable también a
0: un montón de cosas.
1: A cualquier cosa, mismamente, sí, a nosotros.
0: Total, a muchísimas cosas.
2: Sí, sí. O
1: sea, ya que...
2: Así que, bueno.
0: También, pues, por ejemplo, en cuanto a esto del lenguaje... Joder, es que al final yo como que obviamente lo relaciono mucho con mi trabajo, como vosotras pues,
2: claro,
0: lo relacionáis y tal. Pues también como el hecho de cuando a la gente habla de contagio en vez de transmisión, en cuanto a ITS o en cuanto a, sí, al VIH.
1: Contagio suena como una palabra negativa.
0: Y que no es lo mismo. O sea, el COVID se contagia. Una ITS no se contagia. ¿Por qué? Pues porque si yo tengo una ITS, Marina y tú, de aquí hoy, no vais a salir con ninguna ITS, ¿sabes? Porque no estamos haciendo ninguna práctica que conlleve ese riesgo de transmisión. El contagio se da por el aire y la transmisión no. Y cuando contamos esto muchas veces como también, va, pero no importa, tal. Pues aquí yo siempre digo lo mismo, el lenguaje es tan sumamente importante, las palabras son tan importantes que hay comunidades, actualmente hay lugares de España, 17 lugares de España, actualmente, no comunidades enteras, pero sitios en los que el VIH está establecido como una enfermedad infectocontagiosa y la gente con VIH no puede conducir ambulancias o taxis en esos lugares.
2: ¿En serio?
0: Porque se considera algo contagioso. O sea, la lengua importa, las palabras son importantes a nivel de que pueden llegar a tener prohibiciones, ¿sabes? O sea,
2: wow.
1: Yeah.
0: Entonces cuando alguien dice, va, pero ¿qué más de aquí yo te hablé de un contagio y una transmisión?
1: Bueno, ya que hay una cosa muy
0: pues
1: grave.
0: Pues imagínate, ¿sabes?
1: Porque si, imagínate, si pensáramos que estás contagiada en vez de...
0: Claro.
1: Igual apartamos a la persona.
0: Claro,
1: ya que
0: claro.
2: Pero y eso cosa... para encima suena tan siglo pasado.
0: Y es, o sea, es una realidad actual de España. 17 lugares de España consideran el VIH una infección. Pues eso, o sea, bueno, una enfermedad infectocontagiosa y no pueden conducir taxis.
1: ¿Y alguno?
0: Una persona con VIH no puede ser taxista. Es que es tan loco.
1: ¿Alguno ya en Asturias?
0: No, creo que no. Pero hasta el 2017, la Comunidad de Madrid entera.
1: Madre mía.
0: Y es que el 2017 fue antes de ayer, ¿sabes?
2: Yeah.
1: Bueno, pasaron más años de los que pensaba.
0: Sí, pero...
2: Como desde los que dejamos el instituto.
1: Madre mía.
2: Un poco los...
1: Para mí, yo siento que dejé el instituto hace 2 años.
0: Ya, ¿eh? Y hace 2 años dejamos la carrera.
2: ¿Sentíslo en serio así?
1: Yo sí. Yo siento como que el 2020, que fue lo de...
0: Eso es sí que, eso es sí que el 2020...
1: Eso sí que fue contagio, ¿vale? Yo siento que fue ayer y pasaron 6 años. Entonces, no... Todavía no doy...
2: El paso a...
1: No. Yeah. Y siento que al Erasmus fui el año pasado y en verdad va 4 años que fui.
0: ¿A dónde fuiste?
1: A Inglaterra, a Nottingham.
0: Qué guay.
1: Sí, sí.
0: Yo también, sobre todo como después del COVID.
1: ¿Tú también fuiste? ¿Verdad?
0: No. Sí, a hablar inglés yo.
1: Bueno, me lo puedes ir a Portugal.
0: No. Eso que, sobre todo con el COVID, siento como que el paso del tiempo, o sea, lo tengo completamente...
1: Yo he cambiado de todo.
0: Muy heavy.
1: Para mí, antes la vida era como mucho más lineal y ahora, no sé, me habla muy extraña como por eventos más que por línea del tiempo.
0: ¿Ahora por eventos?
1: Sí.
0: ¿En plan? No te entiendo.
1: Pues que no llegue como una línea que va avanzando el tiempo conmigo, sino que van pasando cosas, pero trato como en una nebulosa.
0: ¡Hostia, vaya paranoia!
2: Ya, luego te lo digo. Ya. Pues yo convivo con esto.
0: Nah, también te digo, por eventos, como no tenéis como 80 eventos a la semana, ¿sabes? Es que...
1: Yeah.
0: Quiero decir, yo si tuviera vuestra vida igual también lo mediría por eventos, pero no me pasa.
2: Yo voy a hacer una entruga nueva, ¿vale?
1: Vale.
2: Que también va para ti. aprovechando esta temática de mesa, ¿no?
1: Estoy nerviosa.
0: Buah, es que las... madre mía, es que puede ser
2: cualquier cosa. Yo soy súper preguntona. Siente pequeña siempre la de ¿qué preferirías?
0: Te querríamos si fuera.

0: eras una oruga. Sí, es esa.
1: No, ye. Yeah. ¿Qué son? Porque encima lo vi el otro día en un podcast a María Escarmiento. ¿Qué son para vosotros les amigues?
0: Uf, el motor de la vida. O sea, pua, sí. Bueno, Elena, ¿quieres decir algo?
2: Bah, pues para mí las amigas, no sé, son un sitio... Bueno, sí, son como un sitio, ¿no?
0: Sí.
2: Al
0: sí.
2: que acudir, que van... Que están ahí, no sé, para alegrarte días que puedes tener más murneos, gente en la que puedes confiar, en la que puedes compartir momentos que igual no compartes con otra gente, porque yo qué sé, igual con la tu familia compartes unas cosas, pero hay otras munches que no compartes con la tu familia y que les compartes con estos amigues. Entonces están presentes en muchos, muchos ámbitos de la vida, sobre todo yo creo que en estas edades más moces, como nosotros somos unas moces ahora, formen parte de un pilar, no sé, fundamental, ¿no?
0: Sí,
2: hay una etapa de la adolescencia y la mocedad que casi estás más fuera que dentro de casa y no sé.
0: Pero es que son casa,
2: compartes.
0: Fuera de casa son casa.
1: Son casa.
2: Sí.
1: Y ya entonces, como que hay un antes y un después de que tienes,
2: sí,
1: según qué amiga, ¿no?
2: Sí.
0: Hombre, pues claro, o sea, al final tus amistades te también o sea, forman parte de ti al final y influyen en ti.
2: Construyente mucho.
0: Muchísimo.
2: Porque también, o sea, son gente con la que tú escuelles estar y ellos escuelles estar contigo.
1: Sí.
2: Y de que, bueno, que pueden venir de contextos muy diferentes a los tuyos, porque, no sé, igual, por ejemplo, o sea, para mí la familia ahí es súper importante, pero la tu familia viene del mismo contexto que tú, sí. Y bueno, compartís un mismo sitio, un mismo entorno y unas mismas vivencias en ese ámbito. Sin embargo, pues puedes tener amigas que vienen de contextos muy diferentes, que te pueden enseñar muchas cosas que tú no tienes por qué conocer o que nunca conocerías en tu vida si no fuera porque hiciste esa amiga. Y después que, no sé, a mí también hay gente a la que considero amiga, aunque te súper chueñe, aunque no sea una persona a la que yo vea todos los días, que vaya una montonera tiempo que no falo con ella o que no la tengo visto, pero sé que está ahí, que esa persona existe y que si tengo un problema voy...
1: Va a estar.
2: Y que, o sea, estoy pensando en alguna persona en concreto que incluso ni siquiera coincidí tanto con ella, pero como que tuvimos alguna conexión especial, quizás por el contexto en el que nos conocimos o por la manera de ver la vida que compartíamos, que, no sé, a veces falo con esas personas en las que estoy pensando y digo, qué cosa, ¿eh? Yo esta persona tampoco la conozco tanto, pero sí la conozco.
1: Ya. Yeah.
2: Conozco mucho. Y después, no sé, luego están las amigas del día a día, como Marina, por ejemplo, que
1: de la hora a la hora.
2: Que una persona a la que increíblemente conocí va menos de 2 años y que pasó a formar parte de, no sé, de mi vida constante. Y que tengo ahí en el chat la primera y no sé, y todo Marina, todos los días veo a Marina. Bueno, ahora ya no la veo tanto por mor de que ya no estamos trabajando xuntes, pero bueno, que sigo viendo a Marina todos los días. Y si no, ya viéndola, ya llamándola. Y si no, ya pensando en ella, porque pienso mucho en ella. O, no. Ay, tenemos que hacer esto, tenemos que no sé qué, tenemos que no sé cuánto. Entonces, no sé. Ya heavy, la verdad. Cómo las coincidencias pueden hacer que llegues a una persona que también te da vida, porque yo
1: sí.
2: Bueno, ya me estoy pasando de sentimental, ¿no? Pero yo que, por ejemplo, para mí es importante porque yo es una persona muy viva, que tiene ganas de hacer cosas. O sea, ya cuando contamos con lo de las turxules y lo previo a las turxules, otras movidas que hicimos previas, pues yo qué sé, con lo del máster o con todas estas cosas, el decir, buah, teníamos que hacer esto y que haya otra persona que diga también, pues sí, vamos a hacerlo y poder llevar a cabo eso que muchas veces dices, ah, teníamos que hacer y luego nadie fai nada. Yeah. Pues el hecho de poder tener
0: pues
2: a
0: ya
2: alguien.
0: Todo. Claro.
2: Sí, tener a alguien que dices tú la mayor chocura de
0: Sí.
2: tal y que te diga, ay, sí, pues vamos a hacerlo. Mira, tengo yo aquí.
1: Sí. O de bien reza mañana, bien res tarde. Oye, vienes a esto tal. Sí, venga, vamos.
2: Oye, vamos a ver a Nika y mañana presentamos el TFM. Sí.
1: Ostras, claro. ¿Cómo
2: ese
1: no?
2: Tipo de perfil de persona para mí son los mejores amigos del mundo. Porque hay gente que no está tan presta a hacer esas cosas. Igual te dice, hombre, no, mañana hay que presentar el TFM. Igual hay que aposentar un poco. No.
1: Pues sí.
0: Marina es esa persona.
1: Pues muchas gracias. Yo también diré hacia mis dos amigos que están aquí sentados que, bueno, que mi vida sin ellas no se diría vida. Y que gracias por construir conmigo, no sé, lo que soy, lo que voy a ser y lo que fui, que puede quedar mucho pa' prau de lo que fui, pero bueno, lo que me queda por ser, que teis, que lo viváis y que me aguantéis.
2: Sí.
1: Y bueno, después de este super sentimentalismo, súper bonito, jolín.
2: Buscástelo tú,
1: Ya búsquelo yo, porque sabía que iba a dar show, ¿no? No. Les dos entrugues que ellos hacemos a todo el mundo, que son...
2: Tengo miedo de esta.
1: Bueno, a ver, pues tenme miedo, sí. La primera y es que cuál hay en la cuenca mayor.
0: Ah, no, la de Marina.
1: Y que obviamente, a ver, la próxima vez traes una amiga tuya.
2: Voy a tener visto. Después sí que vas a echar de menos a los guajes.
0: Con la tortilla que me hace su abuela, yo puedo decir cualquier otra cuenca que no sea esa.
1: Claro.
0: A ver.
2: No. Vamos a tener el Minsk.
1: Vale, ¿y la otra entruga?
2: Y la otra ye, que ye para ti, la lengua asturiana.
0: Es que a mí al final, o sea, la lengua no es como algo que yo tenga presente en mi día a día, de hecho, como es como algo que me gustaría tener mucho más presente. Entonces, para mí la lengua es Marina en mi vida. O sea, es como que...
2: Lo que hablábamos una vez de personificar un idioma, tú, por ejemplo, personificarías la en Marina.
0: Totalmente, claro, claro. O sea, para mí es ella. La lengua en mi vida es Marina, sin duda.
2: Y notas que se te pegan cosas, porque yo... A veces dame cuenta, de que aunque no seas una persona que fale asturiano de normal, pues
0: mucho
2: de cosas.
0: Cuando estoy mucho con Marina, llego a casa y mis padres sin saber con quién, ¿qué estuviste con Marina hoy, Y yo, sí. Y ellos, ya lo sabía yo ya. Y yo, sí, claro, sí, además, sí, mucho.
2: Eso yo creo que es una cosa súper guay, el influenciar a otra persona para que se peguen, bueno, pues cosas.
1: Es guays.
2: Que al final, que estaba yo antes pensándolo, antes que se te escapaba algún ye o algún fai, estaba pensándolo, guay, si hiciéramos así un algo de inmersión total, igual de repente nos salen aquí...
0: Claro.
1: Una semana en un sitio.
2: Sí,
0: claro, bueno. Pero porque al final, claro, es que al final a mí, como para mí la lengua no es más, no porque yo no quiera, sino porque como que nunca he tenido
1: claro.
0: Esa formación en ese aprendizaje.
2: Pero imagínate que tienes una inmersión total.
0: Me encantaría,
2: total,
0: sí.
2: Que solo lo hay asturiano en,
0: claro,
2: durante un mes. Y estás ahí...
0: Claro, me encantaría, tía, claro.
2: Yo creo que acabes falando una
0: asturiana. Sí, pila, claro. Sí, sí, sí, fijo.
1: Dentro del mundo asturxulo que nos imaginamos...
2: Podemos organizar un campamento asturxulo.
1: De verano.
0: Sería súper chulo.
1: De verano, sería muy guay. Sería
0: súper chulo.
1: Bueno, pues mira, entra dentro del list. Mil y degues a
2: hacer
1: cosas.
2: Voy a apuntarlo,
1: cosas.
2: El campamento de verano...
1: Asturxules.
0: Yo me apunto, ya lo sabéis.
1: Sí, claro, tú de monitora. Explotate, porque no hay...
2: No,
1: explotate. Bueno, igual nos lo financia el Principado.
2: Arroba gobierno. Tenemos una propuesta.
0: ¿Pero qué preferís, a furgoneta o el campamento?
2: Uf, llegué la furgo.
1: Llegué, claro, vinimos en la furgo de Irene, de Casipa, que lleva una señora furgo.
0: Claro.
2: Llegué, mola mucho tiempo, mesa dentro y todo.
1: Y la furgo saca adrianos de muchísimos...
0: Sí.
1: Por ejemplo, podríamos ir a ver a Nica Piso, ¿vale? La furgo esa.
2: Claro.
1: Eso con un...
2: Incluso podríamos llevarlos con nosotros, cabrín.
1: Claro.
2: Tener ahí una entrevista íntima.
1: Claro, nada. Pues desde luego, yo la furgo y el campamento.
2: Ya, o sea, digo íntima en el sentido de.
0: Te entendimos también.
2: ¿Sabes? De acogedora,
0: claro,
2: tal,
0: de, no sí, de qué. Intimidad. O sea, de.
2: Sí, de.
0: Privacidad.
2: De, un sitio pequeño,
0: de privacidad, eso.
2: Como las entrevistas estas míticas de los coches, pero
0: ajá, no. Sí. Privacidad, claro.
1: Total.
2: Sí.
1: Bueno, pues. Después de esta súper chulísima entrevista.
2: Tenemos que dejaros y vémonos en el siguiente. No me chisques.

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0: 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Bien llegaes y bien llegaos a esta que ye la 29ª edición del programa de xuegos y deportes tradicionales asturianos de la RPA, la Radio Pública d'Asturies. Hoy entamamos con la actualidad del bolu celta de la mano del presidente de la asociación y xugador de la Peña Bolística Los Serenos, Álvaro Álvarez. El MVP de la xornada ye el xugador de la Peña Bolística Bar Casa Cuqui de Gran Dasiero y campeón de Asturias de parelles del año pasado y de equipos con la Sopeña, Elías Mier Díaz. Y en el biche tenemos a Tito Montero, conductor de pieces, director de películas y literato, que nos viene a traer Ciudadano Riego, el asturiano que no quiso ser Napoleón, el último de los dos ensayos. Soy Sergio Huelga, tamos na RPA y esto ye Dar Xuegu. ¡Entamamos!
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0: Entamamos con la actualidad del bolo celta y para ello contamos con la voz más que cualificada de Álvaro Álvarez, el presidente de la Asociación de Bolo Celta y también xugador de la Peña Bolística Los Serenos. Muy bueno, Álvaro, ¿qué tal?
1: Buenas noches, Sergio. Bien, bueno. Bien, vamos tirando, despacio.
0: Bueno, despacín, pero vamos tirando. Y además bueno, despacín no, yo creo que con mucho ritmo, porque además de las actividades que tenéis de competición, últimamente el Bolo Celta está dándonos un montón de noticias en cuanto a actividades que van en paralelo a la competición. Estamos hablando de esos torneos infantiles, esos xornaes que facéis con nenos y con nenes. Estamos hablando de esas jornades de averamiento pa mulleres. Y la última, bueno, lo último que nos llega de vosotros son unas jornadas formativas pa árbitros. Bueno, pa armadores, de jueces armadores. Coméntame un poquitín cómo va todo esto, porque parecenos que es muy interesante que tanto movimiento para el Bolo Celta.
1: Sí, no, ya empezamos el año pasado. Es un tema más que nada necesidades. Estuvimos analizando las necesidades que teníamos y aparte de la competición, la asociación básicamente se dedica precisamente a esto, a la promoción y a la formación. Entonces, tenemos necesidades, tres necesidades básicas, que son, primero, jugadores de categorías inferiores. Y dentro de estos jugadores de categorías inferiores, sobre todo mujeres, ya que no terminamos de conseguir una categoría infantil, juvenil, femenina, tanto a nivel regional como a nivel nacional, y este año parece que la cosa sí se está lanzando un poco, ya tenemos 8 chicas con ficha y que participaron ya en el campeonato mixto, y a partir de ahí, pues, ¿qué más necesitamos? Pues necesitamos jueces armadores, principalmente los que tenemos, sobre todo los más veteranos, Josete, Miguel, Felipe, están ya en una edad que ya les cuesta mucho y necesitamos jueces armadores jóvenes.
0: Claro, porque lo de los jueces ya lle amor por los bolos total. Ya cuesta trabajo sacar xugadores, sacar árbitros, sí, jueces, y todavía más duro, ¿no?
1: Sí, básicamente, a ver, aparte de, no es como en otras modalidades de bolos, muchas veces cuando íbamos a Cantabria nosotros nos reíamos de lo que cobraban los jueces armadores ahí, cuando tienen a alguien que les pina, como dicen ellos, o que les pone los bolos, les arma los bolos, ellos solo se dedicaban a contar y a marcar reglas. Aquí nuestros jueces árbitros se pasan el día doblados, armando bolos, y es un trabajo muy ingrato, aunque se pague, es un trabajo muy ingrato. Sí, es cierto que antiguamente servía mucho a chicos jóvenes para, bueno, sacarse un sobresueldo, sacarse una ayuda, y realmente la función de juez árbitro no la ejercían ellos, sino que la ejercía el de la bolera. Ellos se dedicaban a levantar los bolos. Que luego con la experiencia, evidentemente, una vez que ya pasan unos años armando, pues son ellos los que marcan las normas, son ellos los que rigen los ritmos del partido, y eso va en función del respeto de la gente, vamos.
0: Bueno, tenemos este segundo curso de jueces armadores de Bolo Celta, que está patrocinado.
1: La verdad es que el año pasado fue muy bien, porque lo empezamos y realmente no sabíamos qué iba a pasar. Y mira, hay un juez árbitro que se llama Roberto, que es una leyenda, una auténtica leyenda, se retiró ya hace unos años, y lo llamamos, nos pusimos en contacto con él, y bueno, aparte de las formaciones que hicimos, el último día se juntaron todos los jueces árbitros de toda la modalidad, los que están en activo más los nuevos que queríamos formar, con Roberto, y nos dio unas charlas que la verdad, muy interesantes.
0: Bueno, pues decía que este segundo curso va a desarrollarse del 24 al 26 de junio, o sea, un fin de semana, a partir de las 11 en la bolera de San Roque, en Tineo. Sí. Y que está abierto a cualquier persona interesada.
1: A cualquier persona, sí. En principio, por normativa de Bolo Celta, no es necesario tener una ficha de juez árbitro para ejercer las labores de juez árbitro. La realidad es que debe ser la bolera la que tiene una ficha. O sea, que con que haya un jugador de la bolera que tenga esa ficha, ese jugador o ese dueño de la bolera, o ese es el que va, vamos a decirlo así, marcar las normas. El chico va a levantar los bolos. Lo que pasa que, bueno, al final, ese chico que levanta los bolos, que los coloca, va a coger una categoría, porque en un par de años ya va a mandar él, vamos a decirlo así. Entonces,
0: claro,
1: el enfoque de las fichas como jueces árbitros es un poco relativo, vamos a decirlo así.
0: Bueno, bueno, para apuntarse, tenéis el contacto en la asociación, en el Facebook de la asociación, en la página, en el WhatsApp, todos los contactos. Y hay que decir una cosa atractiva, que aunque solo sea para esto, ya merece la pena. El domingo 26, pon aquí el cartel, que va a cerrarse con una comida para todos los participantes. Y falando de comida, Antineu, de una cosa a tener bastante en cuenta.
1: Sí, sí, importante, importante. No, bueno, a ver, el año pasado, claro, como hicimos el último día en la bolera y fue Roberto, nuestra idea es que Roberto vuelva este año. Y mejor que hacerlo en una bolera, pues bueno, no es mal sitio la bolera, pero si lo hacemos en un restaurante sobre una sobremesa y demás, siempre nos da un poco más de... y que él nos explique un poco su historia.
0: Está bien, está bien. Oye, pues igual ya interesante traer a Roberto por aquí, por estos micros, ¿eh? Que
1: cuando
0: nos cuente las
1: quieras,
0: cosas.
1: Paso el contacto cuando quieras y puedes hablar con él. Es una auténtica leyenda. O sea, no creo que haya nadie en el mundo que sepa más de bolos que él.
0: Pues,
1: de nuestros bolos que él. Vamos.
0: Pues estupendo. Nada, ya luego lo falamos. Más cosas. Estas jornadas formativas, solamente dar dos puntos, lo mismo, que la gente puede apuntarse bueno, pues a través de la asociación, y que son los 10, 17, 24 y 31 de xuneto y los 7, y el 7 y 14 de agosto. Son las jornadas formativas de categorías femeninas y el campeonato de Asturias de bolo celta, que se va a disputar el día 16 de agosto a las 4, si no creo mal, también en la bolera de San Roque.
1: Sí, señor, en medio de la fiesta de San Roque.
0: En medio de la fiesta de San Roque. Oye, pues es estupendo porque, bueno, la gente que vaya ahí va a tener esa motivación de...
1: Exactamente. Es darle visibilidad al bolo celta femenino, sobre todo. Y ten en cuenta que está todo enfocado hacia eso. Todos los cursos que hacemos los enfocamos para terminarlos con una competición oficial. Entonces, nuestra idea es esa, es hacer 5 viernes ahora. 5 jornadas de viernes para ir preparando a las chicas y que esas chicas luego, el día 16 de agosto, puedan demostrar lo que aprendieron en esa competición, junto con las, vamos a decirlo así, las profesionales.
0: Estupendo. Estupendo, la verdad que me parece muy muy buena idea esa forma. Hay veces que nos quejamos de que no lleguen las mujeres, que no hay, a veces intercambio generacional, también estáis haciendo un gran trabajo con las nenes y los nenos. Pero quiero hablar ahora de otra cosa, de un asunto más polémico. Bueno, polémico o no, porque ye, al final hay una crítica, hay que saber aceptarles, ¿verdad?
1: Vale.
0: Sí, nada, nada. Y eso, bueno, pues esta idea de la mesa del deporte tradicional que se abrió va un tiempo, pero que no acaba de formularse nunca, o por lo menos no en los términos que vosotros desde la Asociación de Bolo Celta consideréis que sean los óptimos. ¿Puedes hablarme un poquillín de ello?
1: Sí, a ver, bueno, la mesa de deporte tradicional se creó cuando la pandemia, un poco antes de la pandemia, en 19-20, y la idea era muy buena, o la idea es muy buena, quiero decir, no, ya hablé en otras ocasiones de esto, y yo creo que pasa por ahí el futuro, de, en este caso, de los bolos y del deporte tradicional en general. El problema es que se reinició hace 2 años, llevamos 5 reuniones, y la verdad es que todo lo que hemos, entre comillas, conseguido, en vez de beneficiarnos a día de hoy, yo creo que incluso nos perjudica. Vamos por puntos, si quieres.
0: Sí.
1: En tema de subvenciones, existía una línea de subvención específica para peñas de bolos muy corta, muy pequeña, vamos a decirlo así, de dinero, que eran 5.000, 6.000 euros para todas las peñas de Asturias, y que tenían unas exigencias brutales para conseguir 200 euros o 300 euros. Entonces, claro, las peñas no se metían, o la mayoría de peñas no se metían a solicitar esas subvenciones, y una de nuestras quejas fue esa precisamente, que bueno, que para el dinero que te iban a dar para organizar un torneo, un concurso, bueno, lo que quisieras organizar, que no merecía la pena todo el esfuerzo de papeleo, de gestión y demás. ¿Qué ocurrió con eso? Que nos suspendieron esa línea de subvenciones y que aumentaron la línea de subvenciones de deporte tradicional. Entonces se incluyó ahí el tema de esa línea de peñas de bolos en la de deporte tradicional. ¿Fue efectivo? No. ¿No por qué? Porque lo que se hizo fue partir la línea de, vamos a decirlo así, deporte tradicional, que tenías unas cantidades un poco más o menos aceptables, al incluir lo de las peñas de bolos. Las peñas de bolos sí pueden conseguir más dinero, con lo cual las solicitudes se multiplicaron y al final pues lo que toca por proyecto es mucho más pequeño.
0: Ya.
1: Entonces, claro, en ese apartado hemos perdido. Siguiente apartado. El año pasado se entregaron 35.000 euros a la Federación de Bolos. Entre comillas, se entregaron. Vamos a decirlo así porque es una partida presupuestaria como que se como un convenio colaborativo entre el Principado y la Federación de Bolos. Pero claro, el problema fue muy gordo. ¿Por qué? Las normas del convenio, o sea, qué es lo que podíamos meter dentro de ese de esa subvención o de esa ayuda para poder justificarla, no se publicaron el año pasado, se publicaron en febrero de este año. Claro, ¿quién es el guapo que adelanta 35.000 euros sin saber si eso que adelanté y que trabajé luego me va a valer para poder justificar esa ayuda?

0: repartimos la carga. Si adelantamos ese dinero, nos la jugamos a que luego, cuando se firme el convenio, no podamos justificar esos gastos porque no nos los acepten. Y claro, es...
1: Claro, la mesa sectorial ahí sí que sería muy válida si os dijesen, aunque previo a que saliese bueno, pues el decreto o la fórmula legal, si vos dijeren, mira, pues vamos a pedir esto, esto, esto y esto, para que vosotros tener ese compromiso.
0: Sí, nosotros este año, bueno, el año pasado, claro, otra movida también. La subvención de la Federación de Bolos, que se había aumentado de 4.000 a 31.000, realmente solo nos pudieron, vamos a decirlo así, entregar 23.000, que fue lo que se pudo justificar. ¿Por qué? Se perdieron 8.000 euros ahí porque, claro, se tiró a justificar el otro convenio de 35.000, que era lo que más nos interesaba. Entonces, claro, como no teníamos claro las facturas de unas y de otras, pues al final pues se perdieron 8.000 euros ahí. ¿Por qué? Principalmente porque no teníamos muy claro los criterios de la federación y los criterios del convenio. Entonces, este año, lo que hicimos a primeros de año fue tener una reunión con los técnicos de Dirección General de Deportes para que nos dejaran claro qué era lo que era subvencionable y qué era lo que no era subvencionable. Se preparó una reunión para la subvención de la federación y quedamos a expensas de una reunión para la de este convenio de 50.000 euros con el Principado. Seguimos esperando la del convenio, si tuvimos la de la federación, si nos dejaron claro qué es lo que podíamos justificar y no con el tema de la federación. Entonces, bueno, en principio ya estaríamos medio arreglados. Ahora a ver el convenio. El problema es lo que estamos hablando. Es decir, ¿quién es el guapo que adelanta 50.000 euros sin saber si ese dinero luego voy a recuperar?
1: Claro.
0: Porque claro, al final, ten en cuenta que no tenemos un fondo residual de dinero. Entonces, y no es que sea todo tema de dinero, pero bueno, al final sí lo necesitas.
1: Claro, claro.
0: Otros temas dentro de esa mesa, el tema del que más nos quejamos realmente. O sea, hay dos temas que son fundamentales. No es tanto tema de dinero como la inclusión en los colegios y la visibilidad. La visibilidad, bueno, pues gracias a este programa, por ejemplo, ya estamos por lo menos en los medios regionales. Sí es cierto que los periódicos, tanto Nueva España como El Comercio, últimamente sí están haciendo un poco más por los bolos, sacando algún reportaje, implicándose un poco más, pero la TPA cero patatero, o sea, nada, pero absolutamente nada, exceptuando Conexión Asturias, algún programita de estos así por la tarde que se acercan a alguna fiesta, no tenemos visibilidad ninguna en cuanto a competiciones serias, vamos a decirlo así. Y educación, que es una de las cosas que siempre, siempre, siempre decimos, que al final los bolos, como no los metamos en los colegios, están muertos del todo. Pues tuvimos uno de los cargos en una de las reuniones. Luego ese director general, me parece que tuvo problemas, desapareció y no se ha vuelto a acercar nadie de educación a ninguna de las reuniones. No sé lo que va a pasar. Bueno, entendemos que si no hay nadie de educación en la mesa, tenemos muy complicado poder meterlo en las escuelas.
1: Sí, bueno, incluyóse los bolos en el currículum escolar, pero bueno, de ahí a que sea de algo no solamente optativo, sino que sea recurrente dentro de los centros, va a distar mucho todavía, ¿no?
0: Realmente no están metidos los bolos, está metido el deporte tradicional. Entonces, dependes de lo que quiera hacer el profesor. Tanto en el de primaria como en el de secundaria. Hace años que, bueno, estaba Berta todavía de consejera de aquella y tuvimos una discusión un día y por curiosidad busqué, cuando aprobaron el currículum educativo tanto de primaria como de secundaria, este último que aprobaron hace tres años, busqué cuántas veces figuraba la palabra bolos dentro de ese currículum y figura solo dos veces. Una como bien de interés cultural y otra como parte de un deporte tradicional. No aparecemos, y estoy hablando de bolos, no aparecemos en ninguna parte con cierta seguridad, vamos a decirlo así.
1: Ya, bueno.
0: Por ponerte un ejemplo,

0: fue la primera, la primero que hicimos en cuanto a intentar introducirlo fue en el año 19, en el 2019, a través de la asociación. Tuve una reunión con Educación, con la Dirección General de Educación, en proyectos. Y lo que me recomendaron fue realizar un proyecto educativo al estilo de lo que están haciendo con la Sidra Nava y demás, para que sean las entidades locales las que lancen el proyecto como protección de un bien de interés cultural propio. Pero claro, seguimos parados, no avanzamos nada. Entonces, estamos a expensas de ese plan que sabes tú mejor que yo cómo va, supongo.
1: Estamos igual.
0: Ese plan partió de una base que, claro, fue lo primero que dijimos cuando nos lo presentaron. Si no hay un presupuesto, el plan es papá mojado. O sea, si no me dices cuánto dinero estás dispuesto a gastar, me da igual que ponga una cosa que otra el papel. No vamos a poder negociar nada, no vamos a poder buscar una solución. Nos dijeron que se iba a rehacer el plan. Este ya está, o sea, más de un año. Y estamos esperando. Si es cierto, la directora general nos se ha comprometido en tener una reunión, en realizar una reunión de la mesa antes de agosto. No lo sé, faltan 15 días. Supongo que hablaremos de ello.
1: Pues hablaremos de ello en cuanto tengamos noticias, ya sabes, porque este programa está, entre otras cosas, no sé si para daros visibilidad, pero sí para que la siente vos oiga, porque esto ya es radio. Álvaro, muchísimas gracias por estar aquí, por hablar del Bolu Celta, por hablar de los esmolecimientos que al final nos lleven a todos los que estamos interesados en los deportes y en los juegos tradicionales, y sobre todo por seguir dando juego. Muchas gracias, Álvaro.
0: Gracias.

0: L'MVP de la xornada ye uno de los principales xugadores de bolos de cuatriada que tenemos en Asturias. Campeón el año pasado por equipos con la Peña Casa Cookie de Granda de Siero y también campeón de Asturias de parelles junto al su compañero Saúl Toimil. Muy buenas, Elías, ¿qué tal?
1: ¿Qué tal? Muy buenas, Sergio. Un placer estar aquí contigo.
0: Bueno, pues un placer tenerte aquí. Conocímonos en persona en el Memorial Cajetilla y ahí era una espinina que tenía yo clavada. A ver cuándo podemos hablar con Elías. Oye, Elías, vamos a facerte una entrevista a ti en profundidad para saber quién ye este rapacín, porque tienes 23 años nada más. ¿Cuándo entamaste a xugar a los bolos?
1: Bueno, empecé de muy guaje. Empecé con, yo creo que con 5 añinos ya estaba, bueno, llevo toda la vida pegado a mi pa por los boleres, pero yo creo que empecé a jugar con 6 años. Y ya con 7 ya me federé y ya empecé de hecho hasta ahora. Sí. Toda la vida jugando.
0: Oye, ¿y cómo y eso de que un nenu tan pequeño en una bolera nun acompleyaba de estar con los mayores? ¿O y eres como el gusanín ahí que anda para adelante y para atrás y que ye el mismo de toda la gente que está en la bolera?
1: Ah, ¿sabes qué pasa? Que siempre yo os planté cara.
0: Ah.
1: Y era como era muy picotero por la bolera. Y sí, siempre que acababan mis partidos, coño, deja tirar el guaje y tal. Y siempre me metía para allá y facíalo bien. Entonces, claro, pasábenlo bomba los paisanos conmigo.
0: Claro, claro.
1: Así empecé un poco a meterme en el mundillo y nada. Ya fue picóme el bicho y hasta ahora.
0: Contábesme anantes que tú y es de Coayoto, pero que la peña tuya y es de Granda. Cuéntame
1: De
0: por
1: Granda.
0: qué.
1: De la sierra.

0: Bueno, porque mi abuela vive aquí en la barriada de la sierra de Granda y tenemos la bolera, nada, yo tengo la 50 metros. Entonces, bueno, esa y era para mí más fácil acercarme hasta la bolera que otra gente, yo qué sé, igual tienes que desplazarte lejos. Yo tengo al lado de casa, entonces para mí empezar con esto fue mucho más sencillo, como que dice.
1: Claro. Oye, y entamaste ya de piquiñín a xugar y a ganar.
0: Bueno, digamos que dióseme bien. Yo empecé ya con 7 añinos, acuérdome yo, que jugué la final de la feria de muestras de Gijón, que de aquella, bueno, sigue siendo uno de los torneos más importantes de Guajes. Y ya jugué contra Isidro la final, que grabó la TPA. Yo estaba, vamos, temblando de nervios. Y ganóme 12-6, acuérdome. Y empecé yo ganando y ya púseme muy nervioso. Y ya, vamos, empecé a tirar goles fuera y todo es fuera. Pero sí, ya Dios se me viene desde Guaje y poco a poco fui subiendo hasta llegar a senior, que ahí ya me costó un poco más, digamos.
1: ¿Y qué fue lo que pasó?
0: A ver, yo siempre combiné los bolos con el fútbol.
1: Claro.
0: Y digamos que de más Guaje ocupaba más tiempo el fútbol que los bolos. Siempre se me dio bien los bolos, pero el fútbol era la base. Entonces ya cuando llegué ahora 3 años o 4 que lo dejé el fútbol, ya los bolos tomó parte fundamental en mi vida, digamos. Ya empecé a entrenar fuerte y todo lo que conlleva ser jugador de esto. ¿Qué pasa? Que cuando lo dejé coincidióme el cambio de categorías inferiores a senior, que ya cuando tienes que entrenar más todavía para estar mejor preparado. Y ahí fue cuando no entrené tanto. Entonces costóme muchísimo adaptarme a tirar del tiro, como se dice. Costóme muchísimo.
1: Ya, pero bueno, tú con 23 años que tienes ahora, y es una persona como muy centrada, muy, muy madura para ello,
0: Bueno,
1: porque...
0: eso dicen. Eso y gracias a la educación de los mis padres, ¿oíste? Esa
1: Sí.
0: culpa poca tengo yo.
1: Bueno,
0: Pero
1: pero
0: sí.
1: tú tendrás que seguir con ello.
0: Sí. No, no, yo, oye, siempre, yo para mí lo principal en esto, bueno, en la vida y en todos los bolos, y ser un paisano en la bolera. Yo para eso siempre me fijé en Sergio, que ya hablaste con él,
1: Claro.
0: con Sergio Hevia, que ya para mí, vamos, lo mejor, tanto como jugador como persona, y para ser un. Siempre me fijé en él para estar serio en la bolera, estar centrado en a lo que se está, y el mejor ejemplo que te puedo poner, Sergio.
1: Claro.
0: Siempre intenté copiarme eso de él.
1: Claro, claro que sí, claro que sí. Y un paisano también.
0: Sí.
1: Oye, y después llegues y nada, al poco tiempo ya de ser senior, llégate el año 2024, que lle para ti el mejor año a
0: Sí,
1: nivel
0: el año
1: individual.
0: clave. El
1: Cuéntame.
0: año clave, porque ya empecé con la inclusión del nuevo torneo Copa Principado, ya empecé ganándolo con muy buenas sensaciones. Después fui a Cabrales, también gané a Sergio. ¿Qué me acuerdo yo? Esos bolos en la calle en Cangas también lo gané. Después subí, siempre me tenía yo la espinuca, siempre tuve en tercera y en segunda categoría. Y luego, joder, para mí subir a primera fue la hostia, macho. Fue la hostia. Y ganar, bueno, gané varios torneos más por ahí hasta hoy.
1: Bueno,
0: Así que
1: estás en primera
0: contento.
1: categoría ahora.
0: Sí.
1: Claro. Y a nivel ya con, bueno, una cosa ya a nivel individual, pero después con compagines muy bien con tanto con la gente de la peña como con los tus compañeros a nivel de parella. Ganes el campeonato de Asturias de parellas del 2025.
0: Sí, con Saúl.
1: ¿Cómo?
0: Ganamos a Berto y justo coincidió que Sergio, esa pa era la pareja de Berto y Sergio, y justo
1: Sí.
0: coincidió que Sergio tuvo el guaje, Sara,
1: Sí.
0: y no pudo jugar. Y bueno, ganamos ahí a Berto y a Luisín y quedamos campeones de Asturias, que
1: Sí.
0: vamos, no lo esperábamos para nada, pero mira, tocó.
1: Ya. El neno vino con un pan debajo del brazo, pero para ti.
0: Sí, ¿eh?
1: Sí.
0: Ahí el Pablín más bueno.
1: Sí. Oye, pero también luego refrendasteis y quedasteis campeones por equipos con la Peña,
0: Ganamos
1: con Casa Cookie.
0: el campeonato Asturias, ganamos. Sí, eso fue la bomba, como digo yo. cuando empecé a jugar con ellos de

0: senior con mi padre, la peña, bueno, fueron cambiando los jugadores. Hoy en día está mi padre, Jairo, ¿quién más está? Saúl, Omar, Pablo y yo. Esos fuimos los que quedamos, bueno, Emilio también, que tenemos la ficha metida. Para mí fue la hostia, porque cuando empecé yo a jugar con ellos, estábamos en tercera y ganábamos todo el mundo. Cookie era una peña, no te digo mala, porque pasámoslo bien igual,
1: Sí.
0: pero de no, que nunca ganamos nada.
1: Sí.
0: Y yo subí yo y poco a poco. Estoy metiéndolos más en serio a mi padre y tal. Oye, subimos a segunda. Oye, qué bien, venga. Y luego subimos a primera. Y coño, cuando llegamos a primera, fichamos ahí me parece que fichamos a Saúl y a Jairo y a Pablo también, me parece. Y, ay, Omar. Y coño, empezamos a ganar rondes, a pasar, y vimos en la final. Y no íbamos de favoritos, pero luego. Las partidas, las finales, sobre todo, nunca se sabe lo que puede pasar y pegamos el bombazo ahí. No nos lo creíamos, la verdad.
1: ¿Y el cambio qué fue? ¿Que entamasteis a entrenar más, a tomarlo más en serio? ¿Que en antes ya era como, bueno, pues pasámoslo bien tirando unos boles y listo?
0: Yo creo que nunca se lo creyeron. Nunca se creyeron que pudiéramos ser. Siempre era pasarlo bien. Oye, si perdís, perdís, si ganabes, ganabes. Y sigue siendo hoy en día así, pero con otro tipo de seriedad. Cuando llegué yo, a mí no me gusta perder, ni a les chapes. Entonces fui metiendo yo a base de, venga, venir a entrenar conmigo y tal. Yo, claro, necesitaba entrenar para jugar a los partidos individuales. Y venga, venir a entrenar y tal. Y fui metiéndolos más en serio, y al final, mira, el objetivo fue la consecución del campeonato.
1: Oye,
0: Que mira que
1: ¿y este año qué tal?
0: este año, de momento, no digo que muy mal, pero no todo lo bien que a uno le gustaría. Pero bueno, dentro de lo que cabe, ya se jugó el Cajetilla.
1: Sí.
0: Que por cierto, bueno, no lo dije. Para mí, lo que gané más importante de lo que llevo fue el Cajetilla, que gané lo contra Berto. Y bueno, para mí el torneo junto con el Campeonato de Asturias y el torneo más importante que hay, y para mí ganarlo siempre fue un sueño. Yo de guaje siempre quería ganar Cajetilla, al final conseguílo.
1: Este año quedaste semifinalista, pero decían que ya
0: Este
1: era
0: año,
1: la final anticipado.
0: claro, tocóme la bestia, que para ganarlo hay que jugar mucho, y claro, bueno, pero sí, llega a semifinales, siempre se quiere llegar a la final, pero siempre te puede tocar a alguien en semifinales que, como este año, contra Sergio, que claro, juega como juega y no se puede hacer nada.
1: Sí. Oye, ¿y este año qué cotes te pones?
0: A ver, cotes, pues bueno, intentar. Sí que es verdad que estamos en temporada de bolos en la calle. Los bolos en la calle son unos bolos que se ponen portátiles por Asturias y hay que tirar hay que hacer unas tiras clasificatorias y luego juegues una serie de partidas hasta llegar a la final. Este año no se me está dando. Del año pasado, de todas las tiras que había hecho, de cuatro, había clasificado en tres. Este año ninguna. O sea que estamos un
1: Vaya.
0: poco de capa caída, como digo yo. Así que a ver si el objetivo ya es pues intentar clasificarme por ahí y hacerlo bien. Y a nivel de equipo se viene ahora la feria de muestras, que pues intentar volver a ganarlo, que también, y es verdad, el año que ganamos el Campeonato de Asturias, también ganamos la feria, que ya es el torneo más importante de equipos, y también conseguimos ganarlo, pues intentar, no sé, revalidarlo a ver.
1: Bueno, pues eso, vamos a verlo ahora en agosto, cuando llegue agosto estaremos por allí de Xuro, ¿eh? Además, los
0: Pues está
1: estudios
0: bien.
1: donde lo grabamos, estamos al yao, no tenemos excusa ninguna para poder ir.
0: Bueno.
1: Oye, Elías, muchísimas gracias por estar aquí. A mí causaste una impresión tremenda cuando te conocí allí. La siente que estaba en el cajetilla, por eso que dices tú que era como una fiesta para todos,
0: Sí.
1: independientemente de quién ganara, estaba, la siente muy contento. Y entonces yo llegué para allá, presentéme y la siente, hombre, qué bien, qué bien. Entonces, oye, causaste muy buena impresión y espero que esta buena impresión que tengo yo quede ratificada para la gente que nos está escuchando, porque oye, hiciste una entrevista y es de lo más majo que hay. Eso es importante.
0: Muchas gracias, Sergio. La verdad que hay que agradecerte a ti, oye, pues este trabajo que faes, que para nosotros este deporte, tristemente, cada vez tiene menos importancia y hay que intentar, desde, yo qué sé, desde organizaciones, desde las peñas, desde todo, intentar, como haces tú, dar visibilidad de alguna manera y que se vea que es muy guapo, joder, que merece mucho la pena meterse en ello. Así que
1: y que hay muy buen ambiente y que soy gente muy válida y muy buena.
0: Pues sí, pues sí.
1: Bueno, Elías, muchas gracias por dar show.
0: Bueno, Sergio, gracias.

0: Estamos nel biche de Güei pa cerrar el programa con Tito Montero, conductor de Pieces, antigua voz en antes de que llegase Sofía Castañón.
1: Eso, ¿eh?
0: Director de películas, una montonera de películas. Y Los ladrillos, El pasado presente, Un fantasma recorre. También escritor, La estrategia del roble, Charlize Theron y las democracias ardientes, o 10 corsarios. Y hoy vienesnos con un ensayo que ye Ciudadano Riego, el asturiano que no quiso ser Napoleón. Pero bueno, antes de que nos fales de este ensayo, que podemos estar mucho tiempo, porque sí, antes, fuera de micros,
1: una vida.
0: Ya tuvimos charrando un montón, no sabíamos cuándo entamar. ¿Con qué te quedes? O y es un trabajador transversal de la cultura.
1: Bueno, en realidad quedóme con la idea de comunicar, ¿no? Y también da fecho yo siempre trabajé periodista y hay esta idea, creo recordar que ye de Kapuscinski, ¿no? De que el periodista lo que tiene que hacer ye contarle a la gente lo que el poder nun quiere que sepa. Y entonces eso anguaño probablemente resulteme más fácil al través de libros y películas, ¿no? Entonces ye como una extensión de la mio labor periodística diaria que, bueno, permítete facer cosas pero no tan posado, ¿no? Y yo interésame traballar con todas las herramientas que me da la contemporaneidad, ¿no? Entonces los míos proyectos siempre parten de una pulsión literaria, pero expándense hacia otras cosas. Y dame lo normal ye que sella hacia la imaxe, al través del cine, pero también al través de la ilustración o de la expansión a sala, la estrategia del roble, y era un trabajo de textos que se convierten en canciones que muten en ensayos visuales y que todo eso español en una sala de exposiciones, por ejemplo, ¿no? Pero en la realidad de lo que partimos ye de un libro, pero la idea de presentarlo puede ser multiforme, ¿no? Esto que se viene a llamar transmedia, ¿no? Sí. Yo llevo lo en vena de manera natural desde que entamé a trabajar, porque para que no vas a utilizar los recursos que te da el mundo en el que vives, ¿no? Entonces, claro, yo empiezo a trabajar ya con la mutación digital, ¿no? Con lo cual, digamos que lo textual ye tan sencillo como siempre, un papel y un boli, un ordenador y teclear, y en realidad ye fácil de ponerte a ello porque no ye muy caro, ¿no? Hacer una película y otra cosa. Pero lo digital hizo que los costes foren otra cosa. Y entonces a mí siempre, bueno, por deformación intelectual y también por estudios, pues derive rápido a tenerles dos cosas vencellas. Pero diríate que siempre parte de una pulsión literaria.
0: Bueno, tienes la pulsión literaria, después falamos del ensayo, pero ahora tienes que pagar el impuesto revolucionario de dar xuego. Y ya sabes que nos tienes que contar de alguna vinculación que tú tengas con los xuegos, deportes tradicionales asturianos, o, bueno, pues de alguna anécdota.
1: Bueno, yo tengo una vinculación muy vencellá. Imagino, yo soy del 78, imagino que como la mía generación, que soy fiu de padres que fueron para la ciudad, entonces tocóme de Yoñe, lo rural, pero sí que todavía les ferias, por ejemplo, estoy pensando, no sé, en la Ascensión, en Nubieu y tal cual, todavía había al rodio de ello, pues, bueno, xuegos tradicionales y prestábete de ir a vero y metete en el barro si facía falta. Y yo tengo, sobre todo, recuerdos de, que ya me contabas antes que son habituales, yo tengo muchos recuerdos de la rana y de algún recuerdín, de alguna acordanza. Poques, vencellao a los bolos, ¿no? De xugalos menos, pero tengo acordances bones, ¿no? Y yo xugué muchos años en el Juventud Estadio, un equipo de fútbol de Uvieu, en el Cristo, y salíamos, les quedáis cuando yo era pequeño, y era, no me acuerdo cómo se llamaba el chigre, pero y era un que estaba detrás del hospital del Cristo, que tenía bolera. Y entonces, acuérdome bien de quedar ahí y de todavía haber cierta actividad. Y yo de xugar, fíjelo más vegaes, pero pensando en lo que me contares, yo el recuerdo que tengo muy claro de la última vez que creo que agarré el bolu, fue en el balneario de Ledesma. Van muchos años y tengo un recuerdo muy, muy prestoso de estar pasando ahí tardes xugando. Y con la casualidad que yo estudié en Salamanca, yo la carrera, y acabé xugando en el Ledesma, precisamente, en Preferente. Así, ¿no? Que bueno, sé que no son muy valurosos les anécdotes, pero sí que está un poco vencellado a la mio mocedad.
0: Bueno, no te preocupes porque pasaste el fiel a tú perfectamente. El impuesto está más que cobrado. Y bueno, ahora toca hablar de este libro nuevo, nuevo, nuevo, ¿no? Porque que salió en Fainada.
1: Bueno, sí, a ver, son tantos años de trabajo que yo llevo con él tanto, sí, que ahora lo que llegue público. Y entonces fue sí, claro, mercarlo la gente o a verase a él. Y dame, o sea, la mi idea y es que y prestaríame casi na fora, el otro día en la Semana Negra fue una de las cosas en las que puso especial en foto Ángel de la Calle a la hora de presentarlo, que fízome el favor junto con Pablo Batalla, y es que tengo la intuición de que hay un libro que puede quedar. Que nun lle para que, bueno, muevase un poco agora y yo al por fala de cosas tan importantes que tan importantes para el mundo actual, para Asturias y para el so devenir político cultural, que quiciabes este libro pueda quedar ahí un tiempo y ir volviéndose a él. O sea,
0: y era, claro, tu aspiración, pero bueno, yo creo,
1: o sea,
0: que,
1: una aspiración,
0: que sí,
1: claro,
0: que puede ser interesante tener este libro que se llama Ciudadano Riego, el asturiano que no quiso ser Napoleón. Y aunque parezca mentira, fales de un personaje que dices que la gente malpenes conoce, que conoce el mito, pero así
1: si tenemos,
0: un poquín así
1: si tenemos
0: de,
1: suerte,
0: de refilón.
1: Si tenemos suerte. El otro día estaba firmando y un libro un chaval de la mio quinta, bueno, un paisano ya de la mio quinta, que estaba diciendo, sí, a mí sonábame que había un himno de Riego y ahí quedé. No sabía que tal cual. Y pasóme con siente de cierto autor intelectual que sorprendiese del mio interés por Riego y tenía que explicar a ellos que Riego y era, aparte de muy importante a nivel internacional, cosa que tampoco tenía tan clara cuando entamé col proyecto, el calao internacional, que y era asturiano de Tuña y que hay gente que ni tiene ni idea. Pero bueno, si hablamos del himno que puede ser más conocido, la plazuela San Miguel de Xixón, una plaza que recuerda a Evaristo San Miguel, que ye quien y era el ayudante de campo en ese momento de Riego y fue el que escribió el himno, porque el himno tiene letra y luego fue mutando con los años y fue el himno que adoptó la Segunda República, ¿no? Que decía Unamuno que Riego fue el hombre que se convirtió en himno y que la gente ya no sabía que había sido de carne y hueso.
0: Oye, y tú en este libro, claro, recuyes muchas cosas de Riego que lo desmitifiquen un poquillín.
1: No sé yo si lo desmitifiquen o lo mitifiquen
0: o
1: más, en todavía.
0: O por lo menos intentes romper lo que la gente considera que es Riego, pero que no se acerca a lo que realmente fue, el valor que realmente. ¿Qué valor irás tú a Riego después de este libro?
1: Riego en presente y clave para entender la posibilidad democrática. Debemos y eso. que ye casi nada. Pero el llibru está construido al rodiu nel entamu, ¿no? Y na so columna vertebral de la historia de Riego, pero también de Álvaro Flores Estrada. Quiero decir, hay dos asturianos señeros, fíos de la ilustración asturiana, que ye la gran ilustración de la península ibérica, por calao y por númberu en una masa intelectual tan piquiñina como ye la nuestra, ¿no? Y es increíble ver todos los asturianos que tuvieron vencellados a ese entamu del 19 y sobre todo al periodo que a mí más me interesa, que ye el trienio constitucional. Yo llamo lo trienio constitucional, no trienio liberal, porque tiene implicaciones muy diferentes, y a la revolución de 1820, que ye la gran revolución que tiene lugar en el contexto español, pero que ye heredera a la fin de la revolución que entamó en 1808, que el libro asume que 1808 no ye el entamu de la guerra de independencia, que también, sino el entamu de la revolución española, y una revolución que a la fin va a ser protodemocrática y en orixe ye protofederal. El problema ye cuánta xente sabe esto que estoy contando, porque ellos tenían lo medianamente claro cuando escribieron de ello, ¿no? Pero hay muchos intereses ocultos para evitar, no sé si filu, yo creo que tremendamente valluroso y suxerente del pasado.
0: Conocemos muy mal la historia, ¿eh?
1: Bueno, conocemos la historia que nos cuenten. La historia y un relato, pero olvídasenos casi siempre que hay un relato construido por el poder. Entonces hay que saber qué intereses tiene el poder en cada momento para apartar unos fechos o magnificarlos, engrandecelos y escaecer otros, ¿no? Y yo creo que este es un caso. La democrática de Riego vencellada de una manera increíble a la so condición de asturiano, ¿no? Yo creo que es indisociable la condición, y la de Flores Estrada, la condición de asturianía y lo que hicieron y cómo pensaron el mundo, yo creo que es indisociable. Y el libro también desarrolla esas ideas. Yo creo que son capitales para enfrentar a lo que puede decir la Europa del presente frente a los vientos cesaristas antidemocráticos que vienen de los Estados Unidos, por ejemplo, o de la Argentina.
0: Fales de la figura de Riego a nivel Asturias, a nivel España, pero también de la repercusión que tuvo en Europa.
1: En Europa y a nivel mundial.
0: Bueno, a nivel mundial, claro.
1: Decir, en Europa, absolutamente, es imposible entender la revolución del Piamonte, la revolución portuguesa, otras de las de la zona de Italia, varias de las de Centro Europa. La revolución decembrista rusa y impensable sin Riego como faro de los que la entamaron, la griega. Riego y era en su momento el

0: un personaxe tan famoso y tan simbólico como el propio monarca absoluto. Y como había tres nomes en ese momento que todo el mundo podía tener en la cabeza: Dios, el rey y Riego. ¿Vale? Y cuando hablamos de la repercusión internacional, bueno, todo esto que te estoy contando, pero del interés de la revolución decembrista rusa por Riego, podemos llegar a Tolstoy. De el principal referente internacional con el que tuvo más contacto en el so tiempo Riego fue Lafayette, que ye el héroe de las dos revoluciones, es decir,
1: la
0: persona que estaba al lado de George Washington, que ye, si me pregunten quién ye el faro en el que podía fixar la mirada Riego, en sin duda nun ye ni Napoleón ni Oliver Cromwell, como querían los que querían apartarlo de la cabeza de la gente diciendo que quería ser un dictador, cosa que siempre se negó a ser. Y era George Washington, el referente de haber alguno, ¿no? Y ya te digo, el contacto del internacional grande y era Lafayette, que es uno de los personajes más importantes de la historia de la modernidad. Entonces, bueno, estamos hablando de que, o sea, yo en el libro recupero correspondencia ante el presidente Monroe, el quinto presidente de los Estados Unidos, y Lafayette hablando de Riego. Del asusticiamiento, ¿no? Diciendo y Lafayette que no se crea todo lo que están contando, ¿no? O yo qué sé, el libro, comentaba ten antes que el libro entámase con una cita y que cita de las memorias de Alejandro Dumas sobre Riego, ¿no? Riego sale en Los Miserables de Víctor Hugo, ¿no? Impulsó el movimiento político de Riego poemas de Percy Shelley. No sé qué más necesitamos para saber.
1: Y claro, este asusticiamiento, yo creo que dices que, bueno, vino una primera muerte, que es la muerte
0: física,
1: pero después la muerte de la memoria.
0: El intento, que estamos hablando,
1: bueno,
0: güey, aquí. Claro, es que eso es importante, sí. Una de las cosas que a mí más me impulsaba, yo tengo una especial carencia por los muertos sin tumba. Cuando veo da que llámame tanto la atención y riego yo un muerto en sin tumba. Y entonces yo tenía la duda de entrugarme a mí mismo, pero ¿cómo puede ser posible alguien tan importante? Porque intentaron que no hubiera ni llegaron de ir a construir más sobre él, ¿no? Pero el intento de escaecelu fue creciendo a lo largo del 19, porque por lo que él peleó, que era una posibilidad mucho más democrática que luego lo que se articuló, tuvo construido no tanto por los conservadores, que también, porque el principal en foto fue el de Fernando VII en acabar con él, pero también por el fuego amigo. Fueron los propios collacios liberales, en algún caso, los que acabaron dando la puntilla, y eso hizo que les fontes de Galdós para los episodios nacionales, estoy pensando mismamente en el terror de 1824, fueron absolutamente sibilines, ¿no? Entonces, los episodios nacionales son capitales para transmitir la figura de Riego, ¿no? Y yo, bueno, encárgome de poner todo eso sobre el tapete y vencellao a los discursos de época, que no tienen nada que ver con lo que contó Galdós y que en realidad dan buena cuenta de, hostia, aquí qué pasó. Entonces, el libro ye el averamiento un misterio increíble, ¿no? Pero también a un crimen de Estado, pero también al origen de una posibilidad genealógica que yo rastreo a través del filo que va de Flores Estrada y Riego, quizá también Xovellanos, a los republicanos del entorno de Clarín, a los primeros movimientos sindicales impulsados por Llaneza y compañía, a los mineros del 34, que luego son milicianos y toquen poder en el Consejo Interprovincial, y que a los sindicalistas de Les Huelgones, y que extiendo hasta Juan Cueto y Pedro de Silva, que no dejen de ser descendientes de de Xovellanos y el otro de Clarín, ¿no? Entonces hay una línea de pensamiento que es verdad que está muy tapecía, porque la fana que hizo la guerra fue muy gorda, entre lo que se perdió porque murió y entre lo que tuvo que exiliarse. Pero el filo de pensamiento y trazable. Y la idea en realidad no ye tanto de, vamos a decir, de sectores más democráticos o más progresistas, sino la idea ye más bien del lado contrario, ¿no? Cuando cae Asturias en el 37, los hombres que pensaban para dónde tenía que ir el régimen franquista, tenían muy claro que querían desaniciar la imagen de la Asturias roja, ¿no? Entonces, esa imagen, ellos vencellábanla, perdón, a un filu que diva de Xovellanos a Belarmino Tomás, que había que frañar. Yo lo que creo es que hay que reconstruirlo. Creo, igual que ellos, que existe, pero que una posibilidad democrática en presente a defender exíxenos tener construido esa genealogía. Entonces, esas son varias de las ideas, porque el libro está pensado muy en presente y está permanentemente saltando en el tiempo, y una máquina del tiempo fecha libro.
1: Bueno, Tito, pues con este intento de guardar la memoria, que ye ciudadano riego el asturiano que no quiso ser Napoleón, agradecemoste el que tuvieses aquí.
0: A vosotros.
1: Y que nos dieses tanto xuegu.
0: Mil gracias.
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3: El decreto 67/2017, de 11 de octubre, declaraba bien de interés cultural inmaterial a los bolos asturianos, denominación en base a la que se integraban las distintas modalidades bolísticas de Asturias, la sopráutica en esboleres y la producción artesana de los bolos y les boles. En su informe motivado respecto a la propuesta de declaración, la Universidad Ubieu afirmaba que el xuegu de los bolos lleen sin dubia la tradición deportiva más importante del Principado de Asturias, que estaba interiorizado por los asturianos como parte de la su identidad, experimentado como una vivencia colectiva, regenerador del orden social, interconectado con la dimensión material de la cultura asturiana y vencellado fonderamente la forma de vida de los asturianos. Los bolos no son un deporte más en Asturias, y las administraciones, como pedía Güell Álvaro Álvarez y tantos otros en otras ocasiones, no han quedado allenes na su preservación y favorecimiento. Porque sí, son las personas que se esmolecen por organizar torneos, entrenar y xugar, generar bases y abrir el xuegu a otros colectivos quien ellos da vida. Pero son concellos y principau quien tienen que comprometerse y más paña, ponerles mayores facilidades para que algamen unos objetivos que son parte vertebradora del ser asturiano. Queda dicho, y habrá repetirse tantas veces como faigan falta. Soy Sergio Buelga, esto fue Dar Xuegu de la RPA. Sintímonos la semana que viene.

0: Felices noches, bienvenidos, bienvenidas. 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
1: Os saludan los mismos de 2013, Sara Suárez Rico y Juan José García Otero, cumpliendo 623 programas. Y lo primero, como de costumbre, es daros las gracias a todos por sentirnos a través de la radio o de internet y sobre todo al que está ahí al otro lado de los mandos técnicos que hemos vuelto a robar de la tele, Daniel Fernández. Esta madrugada venimos con material fresquito para pasar los calores veraniegos. Cocinas de Warcry desde Asturias, Wheatland en el plano nacional o Queens of the Stone Age en el internacional. Y por cierto, pillar papel y boli porque vamos a anunciar mucho bolo para la tierrina de cara al final de verano y al otoño, que va a llegar.

Y así, a lo tonto lo pijo, ya estamos a día 20 de julio y todavía no dijimos ni pusimos nada al respecto. Así que hoy es tiempo de comenzar el programa con una cover de Julio Iglesias a cargo de los monos voladores del señor Burns, que también son unos truanes, unos señores.

Abrimos, como siempre, desde casina, porque Warcry no se están quietos mientras maceran la salida de su próximo disco, todo lo contrario. Por si acaso, os recordamos que su nuevo trabajo se va a llamar Entre la niebla y han editado dos singles. El último es este que está sonando de fondo, El hombre en el espejo.

El pasado 4 de julio se bajaban hasta Córdoba para participar en la 45ª edición del Festival de la Guitarra de la ciudad andaluza. Y como por suerte llevaban un Titi Muñoz en la furgoneta, ya podemos ver una muestra de su paso por el festival.

una after movie que llamarían los modernillos, para el que escogieron un tema del disco ¿Dónde está la luz? En concreto, este, En un lugar sin Dios, de Warcry.

0: La 22ª edición del Festi se va a celebrar de nuevo en el Parque del Muelle de Avilés, de nuevo con entrada gratuita, los próximos 14 y 15 de agosto, con el siguiente menú. El viernes 14, Ritual, Tributo a Ghost, Cernías y Tierra Santa. Y el sábado 15 de agosto, Pedra, el Tributo a Extremoduro, Nine Below Zero y La Frontera.
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0: Los riojanos Tierra Santa llegan con su último disco, Un viaje épico todavía fresco, editado el pasado mes de octubre del 25, y os vamos a dejar con el tema que le da nombre, Un viaje épico de Tierra Santa.
2: 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Pero Poseidón le guarda vivo y constante rencor. Y si bien no intenta matar a Odiseo, hace que vaya errante lejos de su patria.

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será dentro del ciclo de conciertos Yuanco al Mar el próximo domingo 9 de agosto, en la que va a ser la segunda parada asturiana de su gira de despedida y ya decimos que muy probablemente la última. Tenéis las entradas a 45 euros de la

Pero bueno, más de 45 años de historia bien merecen una buena despedida de los cordobeses en la tierrina. Y es que todo tiene su fin, que cantaban los propios Medina Zara.

Vamos con un desquite sónico, y es que los hijos bastardos del Papa de Roma vuelven a intentar pisar tierra astur tras su cancelación la pasada primavera en el Buda de Sichuan.

Los vascos vienen a presentar su último disco de estudio, Jóvenes Promesas de la Delincuencia, el próximo 8 de octubre en la Sala Gong de Oviedo, junto a Nuestros Infección, desde las 8 de la tarde, con entradas a 15 anticipada o 20 en taquilla.

Y cerramos el repaso asturiano con otra visita señalada. Es que ya tenemos fecha y sitio para la parada asturiana de la gira Ecos Tour del Altar del Holocausto.

Como lo de Covadonga estaba pillado, la homilía la van a celebrar en la Sala Acapulco de Xixón el próximo 3 de octubre a las 8 de la tarde, con entradas anticipadas a 18 euros. Es una gira que no solo les va a llevar por España, también tienen previsto repartir su fe por Reino Unido, Países Bajos, Francia y Portugal.

El quinto disco de Los Salmantinos contiene 6 canciones que evocan el viaje migratorio de las aves cuando vuelven a los lugares donde pasan el invierno. Con una de ellas nos vamos, el charrán o gaviotine, cuyo nombre científico es Esterna del altar del Holocausto.

Abrimos el repaso nacional desde la otra ribera del río Eo, en Ribadeo, donde este próximo fin de semana se celebra la cuarta edición del Vendaval Fest.

La cita es el viernes 24 y sábado 25 de julio en el recinto habitual de Ribadeo y el menú, por orden horario, es el siguiente. El viernes 24 comenzamos a las 7 de la tarde con Demencia Social, a las 8 y media Hamlet, a las 10 y cuarto de aquí de Arría, a las 12 y cuarto de Real Mackenzie's, a las 2 Rusie Rusie y a partir de las 4 de la mañana DJ Traya para los que sobrevivan. Vamos a ir degustando algo de lo que se va a poder escuchar en Ribadeo, este acto de fe de Hamlet.

Seguimos hablando de la cuarta edición del Vendaval Fest. Llegamos a la jornada del sábado 25, que abren a las 7 de la tarde estos que suenan de fondo, Nuestros Ochobre. A las 8 y cuarto, Hermana Furia. A las 10 menos cuarto, El Drogas. A las 12 menos cuarto, Benito Camelas. A las 2 menos cuarto, The Lizards. Y a las 3 de la mañana, Las Moscas Retrompeteras. Y eso sí, a partir de las 4 de la mañana, vuelve el DJ Traya hasta que el cuerpo o la mente aguante. Una pila de buenas razones para visitar Ribadeo y disfrutar del cuarto Vendaval Fest para escuchar, entre otros, al Drogas y su azulejo frío.

un cuarto siglo que van a celebrar por partida doble. Para empezar, con el lanzamiento en vinilo de la reedición de su quinto disco, The Body Brass, de salto y brazo, como una jugada de la pelota valenciana. El vinilo ya lo tenéis disponible a través de Demons.Punk Records y van con color aleatorio para que cada uno sea diferente a los demás. Y además del vinilo, los valencianos también presentan un nuevo tema en forma de videocómic, en el que le cantan a una de sus pasiones principales, la cerveza. Se llama My Beer, de Don Cicuta.

Vuélvenos a tierras gallegas, donde se sigue gestando el disco debut de una banda de nuevo cuño. Se llaman Wishland. Banda de nueva creación, sí, pero formada por gente que conocéis bien. José Rubio a la guitarra, Pacho Brea a la voz, David González de Guadaña a la batería y Galilea, de la banda de José Rubio, al bajo. Hace un mes ya soltaban su primer aullido, este que suena de fondo, Nacido para liberarme.

El próximo mes de octubre llegará su disco debut llamado Paseo por una vida cualquiera, y esta semana era el turno del segundo single, que lanzan también en forma de videoclip. Se llama Hija lejana de Wishland.

Fue entonces cuando Brian a la guitarra y Cede Ramos a la voz ponían en marcha un proyecto que tardaba en consolidarse. Lo hizo finalmente en 2022 con otros tres miembros para poder tocar en directo. Kima a la voz, Salar al bajo y Joseda a la batería. Como ya estáis escuchando de fondo, lo suyo es el nu metal sin contemplaciones.

El pasado 17 de julio llegaba su nuevo EP, llamado Salir del Bucle, que contiene 5 temas en los que ahondan sobre los errores que se cometen y cómo cerrar etapas en nuestra vida. Como muestra del contenido, acompañaban el lanzamiento de un videoclip. El tema escogido es Nunca lo dije, de Ludes.

Y cerramos el repaso hispano desde Madrid con un nuevo single de noviembre. El próximo 5 de agosto verá la luz su nuevo trabajo, Donde el mar retrocede, un álbum conceptual sobre el ciclo del agua y su transposición a la experiencia humana. Ya comenzaron a cebarlo a comienzos de año con el primer single que tenéis sonando de fondo, Husant.

El primer vuelo internacional de la velada nos lleva hasta Seattle, Estados Unidos de Trump, donde Queens of the Stone Age cumplen 40 añinos y lo van a celebrar con nuevo disco. Tres años han pasado desde su último disco, In Times New Roman, de 2023, y por el medio les ha ocurrido de todo. Cirugías, problemas en el escenario, cancelaciones de giras... Pero no hay mal que 100 años dure y por fin tenemos nuevo material de estudio. Un tema llamado Easy Street, en el que cuentan con la colaboración de Nicky Lane.

un Easy Street que el fundador de Queens of the Stone Age, Josh Homme, os presenta con estas palabricas. Es una canción un poco graciosa. Es como golpearte el codo, donde es gracioso porque duele y duele porque es gracioso. Eres serio, pero es gracioso. La hicimos como si fuera una demo, sin metrónomo, con errores incluidos. Se acelera, se ralentiza, las palmas no son perfectas, pero bueno, tampoco están mal. Y una palmada imperfecta le da ese toque humano que no se puede fingir. No se trata solo de tonterías, se trata de comprender la imperfección de la vida. La canción, como la vida misma, está en los errores. Sus imperfecciones son insuperables.

El disco llevará por título Space 1993, Wrath of Corwilliath, y es la continuación, 11 años después, del Space 1992, Rise of the Chaos Wizards, de 2015. La historia continúa. Se trata de una nueva aventura en el espacio intergaláctico de FIFE, el universo creado por la propia banda y en el que ocurren las aventuras y desventuras de Angus McFife.

El primer adelanto se titula Ultimate Sacrifice y la banda os lo presenta así. Poderosos guerreros, preparaos para batallas de acero galáctico. ¿Cumplirá Angus McFife su sueño de volar en un unicornio? ¿Cuál fue el verdadero destino del Hood

Las niponas se pasan al anime en esta ocasión y es que han creado el tema de apertura de Young Ladies Don't Play Fighting Games de Tahari Deshida, una adaptación del manga de Rie Aehima que cuenta la historia de una guaja que va al instituto y es de la única que juega juegos de esos de pelea de la Play. Pues ya ves cómo está la cosa. Todo ello mientras ultiman los detalles de su próximo disco, Hot Topic, del que ya tenemos el primer single, este Iconic, que suena de fondo.

vámonos a la bota italiana a por una buena ración de power metal sinfónico a cargo de Aleteia y su disco debut Change to Reborn. Un trabajo que llegará el próximo 18 de septiembre y que reúne a cuatro músicos con amplia experiencia en la escena italiana.

Gianni Carcione a la voz, Francesco Menale a la guitarra, Fabrizio Esclano al bajo y David Folquito a la batería. El primer adelanto llegaba el pasado mes de mayo y es este que tenéis sonando de fondo, Shame.

La banda anunciaba este primer single como el tema más oscuro del disco que se viene. Y el segundo, el que acaban de lanzar, comentan que es el más luminoso. Se llama Chasing the Sun, de Aletheia.

No nos movemos de tierras italianas, pero nos pasamos al thrash metal de Game Over. Este próximo mes de septiembre, los italianos lanzarán su séptimo disco de estudio llamado When Darkness Falls, solo un año después del sexto, Face the End, editado el pasado 2025. Buen ritmo lleva esta siente. Un trabajo en el que siguen apostando por su amor al cine de terror ochentero y cómo afrontar esos demonios de la vida real. Acompañaban el anuncio del primer adelanto de ese disco When Darkness Falls. Se llama Breakaway de Game Over.

Y echamos el cierre al repaso internacional y al general de esta semana con un broche final, el que van a poner los belgas Killer a una carrera de 46 años. Y es que, como decíamos, el próximo mes de septiembre van a lanzar su último disco de estudio con un título bien descriptivo, de gran final. Será el noveno de su carrera y también el que les va a servir de despedida. Paul Shorty Van Kamp, guitarra, vocalista y miembro fundador de Killer, comenta sobre este último disco. Es un homenaje al Emmy de Motorhead, uno de nuestros grandes héroes de siempre. The Grand Final es un álbum típico de Killer, puro metal de la vieja escuela que evoca nuestros inicios. Las canciones son muy pegadizas, con estribillos potentes que cualquiera puede cantar tras escucharlos solo unas pocas veces. Sencillo, pero honesto, y, por supuesto, incluye explosivos solos de guitarra que son mi especialidad. Esta vez he compuesto toda la música y las letras yo solo.

Tiempo de repasar la agenda de conciertos, que como tenemos a La Gonja, al Acapulco y a la Lata de Zinc en semivacaciones, viene así más o menos flojina. Pero eso sí, a la gente de Oviedo le queda el Quibi Almacenes y empezamos con el jueves 23 de julio. En el Quibi, desde las 10 de la noche con entrada libre, tenéis una propuesta cuanto menos curiosa. Las japonesas Ni Hao, que mezclan punk y electrónica. Y como muestra, Matsuri Shake.

Y cerramos la agenda el sábado 25 de julio, también en los Cuivi Almacenes de Oviedo, con los avilesinos Roca Pintada desde las 10 de la noche con entrada libre. Esto se llama San Juan.

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marchamos hoy con una triple efeméride. Comenzamos por un doble cumpleaños, y es que hoy, 20 de julio, cumple Carlos Santana, 79 añitos, y otro, este que canta de fondo, Chris Cornell, de Audioslave, son 53. Y la tercera

0: La efeméride es mucho más triste, ya que hoy, 20 de julio, se cumplen 9 años del fallecimiento de Chester Bennington, el que fuera vocalista de Linkin Park, Grey Days, Dave Van Sant Rice o Stone Temple Pilots. Nos dejaba a los 41 años de edad y para él va la última canción de la velada, In the End, de Linkin Park.
1: Un chucho, yo vos. Nos vemos la semana que viene, a la misma hora, en el mismo sitio, y nos olemos el focico.

Pero bueno, si escuchamos a Audioslave, porque Chris Cornell estaba de cumpleaños, si escuchamos a Linkin Park, porque se cumplen 9 años del fallecimiento de Chester Bennington, tenemos que escuchar a Santana, que para eso está también de cumpleaños. Nos vamos a 1970, álbum Abraxas, esto se llama Mother's Daughter, y sí que nos vamos definitivamente. Hasta la semana que viene.

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